0: chicos de Liverpool. Soy Eduardo Castro, estoy junto a la Nata Jiménez, ahí que ya está en su puesto de, como siempre. 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Nata, ¿cómo estás?
1: Bien, para los que nos están viendo en streaming, pueden ver que estamos guachitos. Estamos solos por hoy. Ya serán reintegrando el resto, pero eso no quita que estamos felices de haber vuelto. Qué bueno por el O'Higgins, que tuvo una campaña que lo hizo estar jugando jueves tras jueves, cuando cada vez que queríamos venir había partido el O'Higgins. Pero así el fútbol, ¿ya? Nos perdimos el cumpleaños de Paul, el cumpleaños de Ringo, el día de los Beatles, pero vamos a tratar de ponernos al día con todo. Y venimos con un programa especial de mi disco favorito, Revolver, así que no podía ser mejor día para volver.
0: La Casa del Músico de Rancagua, que está con nosotros desde siempre, desde que ya estamos en el séptimo año de Penny Lane, acá en Radio Bienvenidas. Llevamos otro año ya con nuestros programas Penny Lane, Noches de Blues y Sesiones de Rock, que está de cumpleaños. Ya vamos a contar un poquito más de eso. Hoy día nada, vamos a hablar, pero eso antes, el WhatsApp para que nos llamen.
1: Antes, amigos, si nos quieren llamar, si nos quieren contar, si conocen Revolver, si no lo conocen, si tienen alguna canción favorita, si les gusta o no les gusta, escríbanos al más 569-5029-1592. Se los repito, más 569-5029-1592.
0: Ayer se cumplieron 60 años de la publicación del álbum Revolver, un álbum que tiene harta historia, de eso va a tratar el programa, así que si te gusta la canción de los Beatles y le vamos nosotros a agregar historia. ¿Y por qué es tan importante este disco? Porque a 60 años de su concepción y grabación, los estudios de Abbey Road, Revolver, se mantiene como la obra cumbre de la transición sonora de los Beatles, que marcó un punto exacto en lo que la banda hizo como pop comercial en los estudios, para abrazar derechamente la experimentación en los estudios de Abbey Road. Lo que acabo de decir no es obra mía, es de un gran amigo, Claudio Conejero, que me pasó una reflexión que la voy a ir contando durante el programa. Así que de eso se trata el programa, Nata Jiménez. Hoy día hablamos de Revolver. Y cuéntanos, antes de partir, dan un tip, ¿por qué hablamos del antes y después de los Beatles? Porque del año 63, con Revolver, por supuesto. ¿Por qué se habla del cambio de...?
1: Bueno, yo creo que el cambio empezó ya sutilmente en Rubber Soul, pero aquí se hizo más evidente que los Beatles pasaron de ser cuatro a usar como un quinto Beatle el estudio de grabación. Pasó a ser un laboratorio para ellos, en el que hicieron muchas cosas que no se habían hecho antes. Loops, grabar sobre sus voces, poner guitarras al revés, experimentar mucho más de lo que se había hecho antes, hacer un disco más temático que el resto, con letras mucho más introspectivas, que lo hizo distinto. Ya partiendo por su carátula, que ustedes pueden ver, fue la primera carátula de un disco de los Beatles en que no salían ellos. Pese a ser tan famosos, prefirieron elegir a uno de sus amigos, Klaus Voormann, un amigo de Hamburgo, que hiciera un collage. Tiene mezcla de dibujo, de collage, con fotos de ellos. Así que tiene hartas cosas interesantes.
0: Que las vamos a contar durante el programa.
1: Que las vamos a ir contando para que sepan por qué este disco marca tanto a los Beatles. Quizás no en el mismo 1966 cuando salió, sino que mucho después, hasta el día de hoy, sigue siendo uno de los discos que más impresiona de los Beatles.
0: Bueno, vamos a partir el programa, Nata, con Taxman. Este es el recaudador de impuestos, ¿eh? Es una canción de apertura del álbum Revolver.
1: Que abre George Harrison,
0: claro, mirando. George Harrison, con la ayuda de lírica de John Lennon. De eso le vamos a hablar, de la primera canción que abre el programa y que abrió el álbum Revolver aquel año 1966. Taxman, acá en Penny Lane. 1, 2, 3, 4, 1.

0: Ahí estaba Taxman, este cobrador de impuestos, que una canción que tiene harto que decir, que lo vamos a desarrollar con la nata, porque el cobrador de impuestos no es un tipo muy querido. Pero te llegó un mensaje, Nata.
1: Sí, qué emoción, un primer mensaje después de tanto tiempo. Nuestro amigo Marco Lobos. Hola, queridos Penny Lane, qué bacán volver a escucharlos. Ay, gracias, Marco. Ahora los felices jueves vuelven a ser felices jueves, escuchándolos en bus camino a Santiago desde Talca. Que tengas buen viaje y buen día.
0: Ah, mira qué bien. Oye, que les cuenta a todos los amigos que van en el bus, que sintonicen Radio Bienvenida.cl.
1: Pero que la escuche con sus audífonos para que no lo reten.
0: No, pero si les cuenta a todos los demás que estamos hablando de Revolver, este álbum, que no solamente que con lo que tú dijiste en la intro, sino que nos abandonamos en la época más pop Beatlemanía para encerrarse en los estudios.
1: Sí. Así que bien, bueno, este es el único álbum, o sea, fue la primera vez que a George Harrison le dieron el honor de colocar tres canciones en un disco, y esta fue la primera y abre el disco, que es Taxman. Se refiere en el fondo, George se dio cuenta que ganar platita no era solamente ganar plata, sino que gran parte de su plata se la llevaba al Estado. Es una de las pocas canciones de protesta que tienen los Beatles. John le ayudó un poco en parte a escribir la letra. No quería, reconoce que no tenía muchas ganas de ayudarlo, pero lo ayudó. Y Paul hace el solo de guitarra. A George no le salía tan fluido y George Martin prefirió que lo hiciera Paul, que le salió a la primera.
0: Ahí está, bueno, esta canción claramente es un rock más psicodélico. Tiene algo de rhythm and blues, ¿ya? Mm. Tiene eso. Yo quería referirme a lo que. ¿De qué trata la canción? Porque los Beatles, derechamente, estaban muy molestos con el Estado, porque había el gobierno laborista de la época de Harold Wilson, subió a propósito de impuestos, ya que están tan de moda. El modelo fiscal obligaba a los Beatles que pagaran casi el 90% de sus ganancias corporativas. Entonces, hicieron esta canción ironizando, en el fondo, ya derecha, estaba hablando de años 66, irse en contra del establishment de los británicos no era algo menor, había que ser atrevido. ¿Cómo
1: no,
0: ellos?
1: Paul no quiso meterse.
0: Claro, tibiecito. Ya, ¿qué más podemos contar de esta canción? Bueno, como todas las canciones acreditadas a... esta no es la única que no está acreditada a Lennon y McCartney.
1: Eso fue una de las cosas, sí, que más sintió después John cuando se peleó con George, que no lo haya puesto, y cuando lo dejó tan mal puesto en su libro, y que por lo menos que no tenía ni una relación, que él siente que él lo ayudó en esta canción.
0: Ya, ok.
1: Bueno, pero era una de cuántas.
0: Nata, vamos con la segunda canción. Vamos, que es una... Que esta canción sí que es distinta de todas. Esta rompe todo esquema.
1: Sí. Paul tiene esa gracia. Hace una canción y deja la escoba. Es una canción hermosa que yo sé que a todo el mundo le gusta, y es Eleanor Rigby.

0: Ahí estaba Eleanor Rigby, una de las canciones más célebres de Paul McCartney, porque no solamente es lo que dijo la Nata al comienzo, sino que este tema revolucionó la música popular. Nada de guitarra, nada de bajo, nada de batería. Rompe toda la estructura del pop de la época y no incluye nada de esto, sino que un doble cuarteto de cuerdas. Ya, y eso es la innovación más importante que tiene esta canción, y tiene unos coros maravillosos, locuras de Paul.
1: Ya en Yesterday lo había hecho solo con un doble cuerdas, y ahora le pidió a George Martin doblar la apuesta y quería un octeto de cuerdas, lo que obviamente George Martin no le iba a decir que no. La historia habla de personas solitarias e invisibles, que era lo que él veía de repente en Liverpool. Hay ahí algún juego en que Eleanor Rigby se descubrió después la tumba en el cementerio, pero la verdad es que la historia es más simple. Él tenía el nombre de una actriz, creo que era Dorothy, y otro apellido, y después le gustó más Eleanor porque pegaba con el nombre. Lennon quería que usaran el nombre de Father McCartney, pero Paul no quiso poner al papá porque encima era como dejarlo mal, que nadie lo escuchaba.
0: Y él era en una familia bien constituida, sí. No iba a generar problemas gratuitos.
1: Sí. Hay que agradecer también aquí a Jane Asher, la novia en ese tiempo de Paul McCartney, que fue el que le empezó a enseñar el gusto por la música clásica, la música barroca, que fue lo que dio el gran cambio en esta canción para Paul.
0: Bueno, la parte musical, las cuerdas, este ritmo contento e intenso, las cuerdas estuvo frecuentemente inspirado en banda sonora de un compositor británico llamado Bernard Herrmann, y que la usó también Hitchcock para su película Psicosis. Mira, curiosidad que tiene vinculada esta canción. WhatsApp más 569-50-29-15-92. Les paso un dato.
1: Tenemos un saludo.
0: Mira, tenemos saludo. Dale,
1: tenemos,
0: vamos.
1: Saludos. Dale. Hoy nos echaron de menos. A ver, buenas tardes. Por fin nos volvemos a encontrar. Se les extrañó infinitamente. Nosotros también. Un abrazo inmenso, Jorge y Susana desde Paine.
0: Gracias, amigos de Paine.
1: Amigos de Paine, gracias por escucharnos. Gracias por esperarnos. No era que no quisiéramos estar. No se podía. Cada vez que juegue los Higgins va a pasar lo mismo, pero siempre vamos a estar esperándolo.
0: Pero ahora Higgins entró en el campeonato nacional, ¿no? Ya no está en Copa Internacional. Oye, a los amigos de Paine también lo echamos de menos, porque deben estar preparando la tierra para sembrar sandías, porque llevamos no sé cuántos años esperando comer una sandía y que vengan a vernos un día.
1: A ver, aquí tenemos otro. Saludos, amigos. Extrañaba escuchar sus voces. Feliz que haya vuelto a la radio y es el mejor programa de radio de Chile. Saludos desde Antofa. ¿Quién será?
0: La Camila.
1: La Cami,
0: no
1: por
0: falla.
1: Supuesto.
0: Saludos,
1: gracias,
0: Camila.
1: Gracias, Cami. Te echamos de menos también, Mulet. Gracias por tus saludos.
0: Mire, ¿sabes lo que tiene la Cami? Siempre ella hace comentarios buena onda.
1: Y sabe mucho la Cami.
0: Sabe mucho.
1: Y no solo de los Beatles, escucha música muy de amplio espectro.
0: ¿Le gusta la BTS?
1: Sí, le
0: BTS.
1: Gusta.
0: Le gusta, mira,
1: sí,
0: le gusta. A todos les gusta. Menos a mí.
1: Así ya, que pero no digas nada. Otro más, qué bueno tenerlos de vuelta nuevamente. Los extrañamos. No sabía que Eleanor Rigby era de Revolver. No parece de Revolver, pero es de Revolver. Ahí está.
0: Eso.
1: ¿Y qué más? Tenemos uno más. Hola, Eduardo, Nati, qué bueno volver a escuchar nuevamente. Un saludo y seguir disfrutando de este gran programa. Saludos. No me pones su nombre.
0: Mientras tú buscas el nombre, yo invito a que escriban al WhatsApp más 569-50-29-15-92.
1: Agradecidos de que nos escriban tanto. No sabía que nos echaban tanto de menos. Pensé que éramos nosotros nomás, así que gracias.
0: ¿Y quién era el que escribió el último? No, estás averiguando ya. Ok, entonces mientras tanto, vamos con la tercera canción del programa, que también corresponde a la tercera canción, el tercer corte del álbum Revolver. I'm Only Sleeping. Les contamos la vuelta más de esta canción que escuchamos acá en Penny Lane.

0: Ahí estaba I Was Only Sleeping, que sería como... Ah, me pasé de canción. Mira, vamos a volver. Me pasé ahí porque tenemos que volver a esta. ¿Cómo?
1: Justamente.
0: ¿Te representa?
1: Al igual que John, a mí me gusta estar acostada y creo que soy productiva cuando estoy acostada. No solo durmiendo, porque John se refiere a que no solamente está durmiendo, sino que él se desconecta del mundo. Compone, dibuja, lee, ve tele, que es una forma de contemplar el mundo. Es un estado de vagancia, pero que a él le hace muy bien. Ahora, en ese estado en que estaba también, recordemos que a este también se le llamó el álbum del ácido, fue cuando Lennon también empezó un poco a retirarse de lo que era ser el líder de los Beatles y dejar que Paul, que era más hiperactivo y más trabajólico, fuera metiéndose un poco más en algunas decisiones. Pero me gusta mucho la canción.
0: Oye, mira, ahí de fondo está sonando la guitarra, un poquito más adelante, que este efecto de guitarra invertida.
1: Sí,
0: claro, porque hay
1: una
0: innovación que hace George.
1: Sí.
0: Que el primero de la historia. Mira, él grabó.
1: Compuso, grabó
0: cada línea en la guitarra, nota por nota.
1: Sí.
0: Y no solamente eso, sino que lo hizo de tal manera que encajara perfectamente con la mayoría de la canción, canción cuando la ensamblara.
1: Como ellos no leían música.
0: Claro.
1: O sea, él hizo la como quería el riff de guitarra.
0: Claro.
1: George Martin lo grabó, lo escribió. Después lo escribió al revés.
0: Sí.
1: Y ahí George Harrison lo empezó de nuevo a usar porque tenía que calzar, no era llegar y poner la cinta al revés.
0: Era hacerlo calzar con la canción.
1: Era hacerlo calzar con la canción.
0: Claro. Ahí está, mira.
1: Sí. No da. Medio trabajo. Ahora, hablemos de una cosa. Revolver no sacó un Grammy, no sé por qué, pero el 2022 se hizo una nueva reedición del disco Revolver, que no sacó Grammy de nuevo, pero de I'm Only Sleeping hicieron un video maravilloso, que son 1300 pinturas al óleo. No es un video digital, sino que hicieron dibujos. Es muy onírico el video, y de cada de esos 1300 dibujos hicieron fotos. Pueden buscarlo en YouTube. Y ese video ganó un Grammy el 2024 al mejor video de rock del año.
0: Jim Cooper era el director que lo
1: mujer.
0: Hizo.
1: ¿Ah? Es mujer.
0: ¿Es mujer? Yo pensé que era hombre.
1: No.
0: Ah, mira, que, bien. Earn. Mira, que estoy leyendo de lejos. Tiene razón. Ganó un Grammy.
1: Ese fue uno de los Grammys que ganó el disco y el otro fue de lo que vamos a hablar después.
0: Okay.
1: La portada Revolver, que es otra cosa.
0: Ok, entonces, ¿con qué seguimos?
1: Seguimos con otra canción de George Harrison. Estaba muy generoso John y Paul en este álbum.
0: Volado.
1: Vamos con Love You Too.

0: Ahí está esta canción, que también es otra gran innovación. Así como la otra, la Eleanor Rigby, fue una innovación, esta también, porque la primera canción compuesta en Occidente, estructurada solamente alrededor de lo que es la música clásica hindú. Y aquí se introducen instrumentos como el que ahí suena, una cítara, que la toca obviamente George. Y los demás compañeros aportaron. Bueno, de hecho, Paul puso los coros, Ringo la pandereta, y John Lennon fue a hacer una vuelta al centro de Liverpool. ¿Ah? Así que, bueno.
1: Bueno, George ya había empezado a enamorarse un poco del sitar en Help, y cuando tuvo que escribir para Robert Soul el Norwegian Wood. Pero aquí ya es una canción pop inglesa, pero con una base absolutamente no occidental. No estuvo solo porque no se sentía capaz de ser el primer sitar, sino que mandó a llamar un grupo londinense de músicos indios, que eran el músico de círculo musical asiático del norte de Londres, y tocaron sitar, el tabla, que es muy parecido al bongó, y el tambura, que es el que da esa nota como permanente, como que se mantiene como un zumbido constante.
0: Y ahí se le tratará. Sí. Eso. Oye, bueno, recordemos que ¿por qué el vínculo tan fuerte entre Inglaterra o el Reino Unido con India? Porque por muchos años India fue un territorio de ultramar, fue colonia británica, ¿ya? Y por eso también hay un vínculo, que una vuelta que no me voy a dar, como Freddie Mercury, que había nacido en lo que era Zanzíbar, sus padres eran hindú, eran tributarios de la corona británica, terminó en Londres también. Pero eso es otro programa.
1: Es otra ola.
0: Eso, claro. Pero el vínculo es muy fuerte, que todavía existe entre Inglaterra o países del Reino Unido, fundamentalmente Gran Bretaña, o el Reino Unido, más que Gran Bretaña, porque eso es más que el Reino, el vínculo con la India, que es el país más poblado del mundo hoy, más que los chinos. ¿Qué otra cosa podemos contar de esta canción? Bueno,
1: con el amor.
0: Sí, recordemos que aquí ya George contagió a sus compañeros y lo hizo. Miremos hacia el oriente, sí. Y pasan un periodo, incluso ya se sienten iluminados por el gurú Maharaji y toda esa bola hindú que se pegaron los Beatles. Ya, pero sigamos, porque ¿qué escuchamos, Natalia?
1: Vámonos con una canción de amor, una de las más hermosas, escrita por Paul para Jane Asher, también su musa en ese tiempo. Here, There and Everywhere.

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0: Después de una necesaria pausa comercial, estamos de vuelta aquí con la Nata Jiménez haciendo Penny Lane como todos los días jueves en Radio Bienvenida, la única radio de la región de O'Higgins que llega a todos los rincones de la región y por supuesto a todos los rincones del mundo Beatles a través de su señal online radiobienvenida.cl. Ahí no solamente nos pueden escuchar, sino también nos pueden ver. Como siempre, hoy día por lo menos no nos hacemos responsables de una parte de las imágenes promovidas, pero está la linda y dulce Nata Jiménez, nuestra woman, que hace ya más de un año, Nata, que ¿cuándo llegaste? En mayo del año pasado.
1: Fines de abril.
0: Sí, fíjate que hoy día un amigo me hizo un comentario. Me dijo, la voz de la mujer que está en el programa le da una cosa distinta y le dio un toque absolutamente distinto a lo que era Penny Lane. Yo no le dije nada de ti. Él ya sabía que había el equipo de Penny Lane había sido más que el Lito y quien habla. Así que mira, que di un comentario que yo obviamente comparto.
1: Muchas gracias, y eso que estoy resfriado.
0: ¿Sí? Es que yo creo que, ¿te das cuenta que el rock siempre se asocia más que como que los hombres tenemos el patrimonio de manejar y saber del rock? Y ha quedado absolutamente demostrado que no es así. Yo conozco un montón de niñas, mujeres rockeras, que saben mucho de música y que a lo mejor no se atreven de pararse frente a un micrófono. Todo alguna agresión por primera vez. Yo ya lo hicimos hace más de 9 años, 10 años.
1: Y lo que hablábamos en sesiones de rock cuando hiciste el Día de la Mujer de Mujeres Rockeras, que eso abrió un nicho también para las mujeres que querían ser bateristas, guitarristas, críticas de música, y que antes eran espacios dedicados solamente a los hombres.
0: Sí.
1: Como que las mujeres no tuvieran oído.
0: Claro, o buen gusto.
1: O buen gusto.
0: Con la música. Ya, oye, a propósito.
1: Algunas se caen, sí, pero guatazo. No todas.
0: Oye,
1: hombres también se dan guatazos. La música urbana nació con ellos.
0: Oye, a propósito de sesiones de rock, contar a los amigos de Penny Lane que sesiones de rock está de cumpleaños.
1: Hace buen gusto.
0: Con la música. Ya, oye, a propósito.
1: Algunas se caen,
0: sí,
1: pero guatazo. No todas.
0: Oye,
1: hombres también se dan guatazos. La música urbana nació con ellos.
0: Oye, a propósito de sesiones de rock, contar.

0: inscripciones, entradas a través de Passline. Así que ya saben, viernes 2 de octubre celebramos el noveno año de Sesiones de Rock.
1: Sesiones de Rock también tiene Instagram.
0: También.
1: Me imagino que va a estar ahí. Se los vamos a retuitear porque somos generosos.
0: Sí.
1: Para que sepan el link, la fecha, la vayan registrando en su agenda, ya para que vayan.
0: Va a empezar la publicidad masiva, así que ya saben, los amigos que les gusta el rock y agenden, escuchan
1: agenden, 2 de octubre, después del desfile, se van para la,
0: ojo, que
1: a
0: ya,
1: Moca.
0: Que ya la preventa está lista, así que hay una cantidad de entradas en preventa. Así que ahí.
1: Oye, ¿y cómo está? ¿80-90?
0: Sí, 80-90, ahí hay un evento ya, primero.
1: O sea, va a haber Britpop.
0: DJ, sí, po. Y después viene la presentación de Black Dog, que viene llegando después de un mes en Brasil, San Pablo, Río Janeiro, Curitiba.
1: Va a estar bueno eso.
0: Muy buenos, muy buenos. Así que, y bien, ¿sabes por qué vienen ellos? Porque son amigos de Sesiones de Rock.
1: Yeah.
0: Ellos se hicieron un espacio en su agenda, porque la tienen copada todo el año, y dijeron, ahí vamos a estar nosotros celebrando con ustedes Sesiones de Rock 9 años. Así que mira, tremendo evento. Así que los amigos que, como el Marcelo Bastía, que nos encontramos un rato atrás.
1: Sí.
0: Ya, el Marcelo.
1: Lo vamos a pasar por nuestras redes sociales, arroba Penilime Programa, por las Sesiones de Rock, que creo que es arroba Sesiones de Rock.
0: Sí, Sesiones de Rock, tal como
1: así
0: suena.
1: Que para que vayan anotando. No hay mucho que decir de Here, There and Everywhere. Si queremos tocar la mayoría de las canciones, yo creo que sigamos.
0: Sí, bueno, lo único que Paul grabó su voz un poquito más lenta, claro, para que cuando se reprodujera en velocidad normal su voz sonara un poquito más juvenil, más aguda. Un detalle freak de la canción. Sí. Pero vamos con la siguiente, pues, Nata.
1: Sí, la que estabas escuchando ahora.
0: Ya, escuchamos del comienzo entonces. Good Day Sunshine.

0: Good Day Sunshine. Ahí está esta canción. Es la octava que viene, el octavo corte del álbum Revolver. Bueno, escrita por Paul, pero por supuesto acreditada a la dupla Lennon, claro, McCartney.
1: Es como obvio que es de Paul si es tan optimista.
0: Claro. Bueno, esta canción tiene, también tiene algunos datos curiosos, que se usó como despertador de los astronautas de la NASA. La canción que de manera histórica despertaba a los astronautas en varias misiones, como la STS-121, el transbordador Discovery, sirvió como banda sonora para que los astronautas se despertaran, ¿sí?, para iniciar su jornada de trabajo en el espacio.
1: Cuando llega septiembre, yo también abro la cortina y veo el sol, también me dan ganas de cantarla. Ahora no, pero cuando está tan nublado, no tengo a quien saludar.
0: Oye, incluso John Lennon, que era bastante mezquino con los elogios, dijo que esta canción era vibrante y hermosa. O sea, que
1: sí,
0: lo dijo.
1: Pero no, su favorita era la anterior.
0: ¿Sí?
1: Here, There and Everywhere.
0: Ya, bueno.
1: Era una de las más, de las que más le gustó.
0: Y eso
1: de
0: todavía
1: Paul.
0: No conocía a Yoko. No, no se sabía enamorado.
1: O sea,

0: No, estoy hablando de las canciones de Lennon que le gustaban de Paul McCartney.
1: Ah, ya, pero digo que John Lennon, el único amor así que desenfrenado que le conocimos fue...
0: Paul McCartney y después John Lennon, Yoko Ono.
1: Ah, ¿tú crees que está enamorado de Paul?
0: Una relación de amistad de tantos años, o sea, pero es sí, un amor fraterno, potente.
1: ¿Qué edad tenía cuando se conocieron?
0: 15 años, 17, entonces por eso. Sí. Yo, o sea, no estoy hablando de un amor romántico, pero estoy hablando de un amor de hermanos, de amigos, amigo, fraternos.
1: Más que amigos, sí.
0: Sí, para siempre.
1: ¿Y la Yoko? ¿También fue para siempre?
0: Ya, bueno.
1: Sigamos porque...
0: No, ya que hablamos de Lennon.
1: Oye, ¿tu mamá no escribió su
0: Hoy mi mamá no? habló, sí. Sí, mi mamá puso que no tenía idea que Eleanor Rigby era de este disco. Y yo cuando dije que sabía que les gustaba mucho, lo dije pensando en mi mamá, porque yo sé que le gusta mucho Eleanor Rigby.
1: Oye, una
0: mamá me extraña que no sepas que es de Revolver.
1: ¿Tu mamá, pero bueno. ¿Tu mamá le quedan buenos los calzones rotos?
0: Mi mamá es malaza para la cocina.
1: Chuta. Yo siempre pensé que tú algún día ibas a llegar con algo así, no, que tu mamá no
0: envió... No, voy a llegar con nada.
1: Chuta, a lo más no. Te va a pasar plata porque vas a comprar algo.
0: Sí, sí. Mi papá me va a pasar a comprar en una esquina.
1: Saludos a Alicia y a tu padre también, gran sí. Colocolino. Ya, levantamos.
0: Una lástima, mi tía Nonita, que falleció desgraciadamente sí. El año pasado. Ya. Llovía un poquito y nos hacía el tiro su paipilla de calzones rotos y la he hecho mucho de menos. Por eso y por otras cosas más de su personalidad, que era hermosa. Mucho amor para ella ahí donde esté.
1: ¿Dónde esté? En alguna parte del universo. ¿Y tu pájaro puede cantar?
0: Sigamos con esta canción de Lennon que me encanta, muy entretenida. And You Bird Can Sing.

0: Ahí estaba esta canción que si te gusta. ¿Cómo?
1: A mí me encanta esta canción, como muchas otras de Lennon. Y Lennon, tan pesado como siempre, la odia. Dijo que tenía dos canciones que eran las que más despreciaba de las que había escrito en esta época. Una era esta y la otra era It's Only Love de Help. A todo esto tenemos que decir que hoy día está aniversario Help, 61 años. Capaz que lo dejemos para la próxima semana. Oye, lo vamos a pensar.
0: Dijo que esta canción era como, era de relleno.
1: Sí.
0: Sí, dijo eso.
1: Bueno, es un muy buen relleno. Y yo creo que lo que le molesta a Lennon, que esta canción, lo mejor que tiene es el dúo de guitarras que se mandan George y Paul, que es genial. Y de hecho Paul, por tocar la guitarra, no grabó el bajo, y por eso el bajo es como tan bajito en esta canción, pero las guitarras son una maravilla.
0: Oye, rápidamente, esta canción, hay varios mitos, ¿ah?
1: Sí, ¿a quién se la escribió?
0: ¿A quién se
1: escribió?
0: Una dice que era a Mick Jagger, de los Rolling Stones.
1: A la Marianne Faithfull.
0: Claro, que era una burla. O sea,
1: porque Bird se le decía como a la novia.
0: Claro.
1: Era como que, tu novia sabía cantar.
0: Ya, también se dijo que era Frank Sinatra, que se, escribió sí. La letra, después que yo leí un artículo en que adulaba a este cantante norteamericano, a la voz. Y
1: que la voz dijo que si le sacaban las pelucas, debajo solo había melones cantando.
0: No, pero que le decía que era un hombre súper poderoso.
1: Eso dijo Frank Sinatra de los Beatles.
0: No, claro, lo que hace que también Lennon ironizaba, porque siempre se dijo que la voz tenía, era un hombre muy poderoso y tenía una...
1: Y mafioso.
0: Y unas relaciones un poco...
1: Mafiosas.
0: Turbias, mafiosas. Ya, bueno.
1: Bueno, y la otra gran curiosidad de esta canción, y que me encanta, en el Anthology, cuando la cantan John y Paul y no dejan de reírse. Gran camaradería. Sí, es genial esa versión.
0: Ok. Para nadie. Es así, ¿no?
1: Ahora nos vamos a la parte sad. Jane Asher provocó todas las emociones juntas en Paul y aquí lo tiró al suelo. Vamos con For No One.

0: Oye, perdón, ¿qué dijiste? Mira, lo que pasa es que nos interrumpió el estudio el Rafa, que del programa...
1: Pensé que nos estaban penando. No,
0: hablemos de O'Higgins, ya viene, hablemos de O'Higgins. El Rafa tiene una gracia. Tú sabes que es del John Travolta.
1: Pensé que era John Lennon.
0: Es el bailarín de la discoteca de Rancagua. Está acá en Penny Lane. Ya, oye, no, ya viene, hablemos de O'Higgins ahí con los hinchas de que tiene este programa que los días jueves después de nosotros.
1: Ya, pues, presentemos otra canción para que se me pase el susto. Oye, si nos quieren escribir, acuérdense, más 569-5029-1592. Denos su opinión de Revolver.
0: Oye, fue súper prolífico la primera media hora y ahora, después de las 8:30, no llegó nada más. ¿Po?
1: Es que estaban emocionados y parece que se les pasó la emoción porque nos están escuchando. Entonces, o nos escuchan o escriben.
0: No, ya, que nos escriban, todavía tienen tiempo. ¿Qué escuchamos?
1: Vamos con otra canción muy prendida de Paul McCartney, Got to Get into My Life.

0: Ahí estaba. Tengo que entrar en mi vida. Mira qué filosófica y reflexiva la canción está escrita por John Lennon.
1: ¿Creen que es una canción de amor? No. Paul se la escribió a la marihuana.
0: Sí, es una apología a la cannabis.
1: Es una apología a la cannabis. Es una de las pocas canciones que hasta el día de hoy en todos los conciertos de Paul McCartney se puede escuchar en vivo. Para que no digan que Revolver no se ha escuchado en vivo. Una que otra vez, o sea, esta ha estado siempre. Here, There and Everywhere también la ha tocado. Saca todos los saxos, las trompetas. Es impresionante escuchar esta canción en vivo.
0: Pero ¿sabes lo que pasa? Que mira, además Paul dijo que esto era como si alguien escribiera una oda al chocolate o a un buen vino. Hacerlo a la cannabis también era como lo mismo. Pero además, eso que dijiste de los instrumentos es un guiño tremendo a un sello que yo admiraba, Motown. El sello Motown. Claro, porque musicalmente esta canción mezcla este sonido de guitarra, incorpora sección de vientos, trompetas, dos saxofones. Bueno, ¿qué es lo que era? Es el rhythm and blues que el sello Motown en ese momento, en aquella época, ya empezaba a reclutar a los grandes artistas del mundo que hacían este sonido.
1: O sea, Revolver era un disco de laboratorio, pero había algunas canciones que se podían tocar en vivo. Una de estas era esa. Cuando lanzaron el disco, ellos andaban de gira y sin embargo en la gira no tocaron ninguna canción.
0: Ok. Oye, sigamos. Porque ahora viene...
1: una de las más locas.
0: Ella dijo. She said.

0: Ahí estaba She said. Ella dijo. Es como, cuéntanos algo más, Nata, de esta canción.
1: En realidad, sí. No sería ella dijo, sería él dijo. Era una fiesta del ácido, estamos hablando de 1966. Aún en Estados Unidos, en algunas partes, estaba permitido. Y Lennon estuvo en una fiesta con Peter Fonda. Y Peter Fonda no dejaba...
0: Y con una banda también.
1: Voladísimo.
0: Y estaban con una banda de la época.
1: Aquí tengo anotado el dato,
0: con The Birds.
1: Con The Birds.
0: Sí, con The Birds.
1: Y estaba Peter Fonda voladísimo contando de que él sabía lo que era estar muerto, que se había caído a los 10 años y mostrando la cicatrito. Y habla, y yo sé lo que es estar muerto. Entonces quedó tan pegado con eso que hizo esta canción.
0: Pero, ¿por qué She Said? Y él dijo, ¿hay una contradicción eso?
1: No, porque para que no sonara tan He Said, le gustó más el She Said para que no fuera tan referente a que era él.
0: Bueno,
1: y la otra curiosidad es que en esta canción Paul se taimó. Rapun le dio una mañita y el bajo terminó grabándolo George Harrison. Por eso no, también es un bajo poco potente que no tiene gran peso.
0: Así como lo grababa Paul.
1: Oye, no era el bajo de Paul.
0: Sí, oye, y otra cosa de. Tú hablaste del ácido.
1: De ácido Lisérgico. Es el disco del ácido.
0: El ácido Lisérgico.
1: El LSD.
0: Que curiosamente LSD fíjate, coincide con Lucy in the Sky with Diamond. Pero ese es otra canción.
1: Los mitos de.
0: Sí. Ya. ¿Con qué vamos a cerrar?
1: Vámonos con mi canción favorita, con lo que explica todo lo que es Revolver. Y podríamos partir diciendo Turn off your mind, relax and float downstream. Cierra tu mente, relájate y déjate flotar. Vámonos con Tomorrow Never Knows.
0: Claro, porque mañana nunca se sabe.

0: Ahí estaba Tomorrow Never Now, esta gran canción, esta gran canción con harta psicodelia, con harta cosa extraña.
1: Con harta innovación, que es lo más importante. Primero, tenemos que John se aburría de tener que grabar, porque eso hacían antes, grababan dos veces sus voces y después ponían una más lenta. Acá usaron lo que se llamaba la ADT, que era grabar la voz sobre la misma para tener este tipo de canción y ralentizar un poco la voz de Lennon. Segundo, usaron los loops, que eran grabaciones pequeñas, cintas cortitas. Aquí usaron cinco, una risa de Paul, una orquesta, un pasaje de Mellotron, pequeñas cintas que daban vueltas y vueltas para tener estos efectos, que fue como las grandes revoluciones que tuvo este disco. Y más, les dije además la portada que está ahí, que ganó un Grammy el año 67 por mejor portada del año.
0: Ok, ya pues nada, mira, ahí está sonando Penny Lane, ya tenemos que irnos. No se vayan de la sintonía de Radio Bienvenida, porque ya vienen los amigos de Hablemos de O'Higgins. Viene equipo casi completo, viene hasta Rafael, el John Travolta de las discotecas de Rancagua. Nata, hay que despedirse y...
1: Un gusto.
0: Invitarlos para mañana. Despídete mientras yo cuento qué va a pasar mañana.
1: Un gusto, espero que sí podamos estar el próximo jueves, así que ahí nos escuchamos. Gracias por sus saludos, gracias por esperarnos, porque fue largo, pero esperemos que no se dé una pausa tan larga nuevamente.
0: Ok, oye, mañana, mira. Lo voy a adelantar un poco, ¿eh?
1: A ver.
0: Creedence Clearwater Revival, mañana en sesiones de rock. Así que ya están, saben, bueno, mañana todos invitados a escuchar el programa Sesiones de Rock, que está con equipo completo. ¿Ah? Creedence Clearwater Revival mañana acá, revisamos su historia y su sonido único e inconfundible. Así que ya lo saben, mañana sesiones de rock. Bueno, Penny Lane contó con la colaboración de la Casa del Músico de Rancagua, que siempre está con nosotros. Yo los invito a que no se vayan de la sintonía de Radio Bienvenida, porque siempre hay una gran programación para ustedes. ¿Cuántos años? Más de 37 años junto a ti. Vienen los amigos de...
1: Nos queda un saludito.
0: Sí, nos queda los amigos del Club O'Higgins, que ya están casi listos. Hay un saludo de última hora. Démosle.
1: Qué amoroso, dice: si el público no habló, fue porque no pudo interrumpir semejante obra. Gracias.
0: ¿Y quién lo dijo eso?
1: Marco Lobos,
0: ya.
1: Gracias, Marco.
0: Marco, sí, qué bueno que volvió nuestro amigo. Yo también quiero agradecerle a Claudio Conejeros de Coquimbo, que espero que haya estado escuchando el programa, porque hicimos referencia a una reflexión que él hace sobre este álbum maravilloso, que la vamos a publicar en nuestras redes sociales. Ya, pues, Nata.
1: Nos escuchamos el próximo jueves, Lalo.
0: El próximo jueves, sí. Tú también, que tengas un buen fin de semana y que te mejores de tu gripe. Saludos a tu mamá y a tu papá, los colocolinos. Queridos amigos, esto fue Penny Lane acá en Radio Bienvenida. Yo soy Eduardo Castro. Mañana los esperamos en sesiones de rock y el día lunes en Noche de Blues. Buenas noches.

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2: Nueve de la noche, 6 minutos.
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4: El Real Madrid oficializó el fichaje del atacante marfileño Jan Diomande desde el Rasenballsport Leipzig por 7 temporadas. Traspasado por una cifra que podría alcanzar los 140 millones de euros, se convierte en la incorporación más cara de la historia merengue. Al menos 35 militares gubernamentales murieron en Yemen tras un masivo ataque con drones y misiles ejecutado por los rebeldes hutíes en Hadramut y Marib. Representa una de las ofensivas más mortíferas desde la tregua acordada en 2022. Organizaciones de la sociedad civil denunciaron ante la Comisión Interamericana de Derechos Humanos un supuesto desmantelamiento de la institucionalidad de derechos humanos en Chile bajo la gestión del gobierno. El Ejecutivo rechazó las acusaciones afirmando que existe continuidad institucional y ordenamiento administrativo.
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0: Hola, ¿cómo están? Buenas noches. Estamos con un nuevo programa de nuestro, valga la redundancia, programa radial en vivo y en directo por Radio Bienvenida 93.3. Hablemos de O'Higgins, un poquito maneado, porque a lo mejor esto es lo que este buen lo puso Dios, ¿o no? Oye, si me estáis escuchando, vamos a dar sus puras iniciales, ¿eh? Y el apellido C, que está en el programa de los Beatles recién, ¿cómo se llama? Hoy dejó un vaso de bebida, parece que estaba con aliño. Ya, vámonos al tiro porque en realidad perdimos tiempo valioso y eso queremos, eso es lo que quieren todos escuchar en vivo, en directo, Radio Bienvenida 93.3 para Rancagua, la región china y el mundo, mientras Carita de Oso conecta las redes sociales. Estaba envuelto ahí también en un pleito, Carita de Oso. Vamos a partir por jerarquía de edad de este año.
1: Por siglo.
0: Claro. Desde el siglo XIX, directo a Rancagua, en el micrófono 2, el tío Peña. ¿Cómo está, tío Peña?
2: Bien, bien, muchachos. Hace tiempo que no los veía. Disculpen, el martes no pude venir porque estaba medio complicado. De salud.
0: ¿Le dolían las caderas, tío Peña? Sí. No, ya a esta altura empieza a ver toda esa parte ya.
2: Mucho manejo, mucho recorrido.
0: ¿Mucho meneo cuando joven?
2: No tanto, sí. No, no tanto, pero ese día andaba complicado, no pude venir. Pero escuché el programa y estuvieron bien, muchachos, así que felicidades.
0: Sí, en realidad cuando no estos lo hacemos bien.
2: Qué bueno que estén todos nuevamente. Falta el puro Eric, que esté bien el Eric, está trabajando a lo mejor, está en su casita, pero un abrazo para él igual. Y ojalá que este programa salga tan bueno como todos los demás.
0: Muchas gracias, tío Peña. El micrófono 3, llegó a la hora, gracias a Dios. No hay...
2: El rito.
0: Y con cuática.
2: Oye, casi.
0: Oye, pero ¿cachai que todo partió porque el loro dejó la camioneta mal estacionada? Porque si no, el portón se estaba cerrado. Eres la causa raíz. Buenas tardes, Rodrito, ¿cómo estás?
3: Hola, ¿qué tal? ¿Me escuchan?
0: Sí.
3: Ahí sí. No, yo bien. Ahí esperando ya el partido del domingo. Partido importante. Un poquito accidentado el inicio del programa, pero todo bien y ya enfocarnos en lo que se viene. Ya hoy hubo conferencia de prensa, así que imagino que vamos a tocar harto ese tema. Dijo algunas cositas importantes el profe y ya cerrando el capítulo definitivamente de la Copa Sudamericana, de Boca y de todo eso que nos tenía mareado, ya enfocarnos en el futuro, en la final de la Copa de la Liga, en Copa Chile y el resto del campeonato.
0: Y en el micrófono 4, para terminar las presentaciones.
4: Hola.
0: El Teletubi, ¿cómo está usted?
4: Todo bien, gracias.
0: No se escucha.
4: ¿Ahora sí?
0: Hola, sí. ¿Cómo están? ¿Cómo está usted?
4: Bien, ahí estamos, ya estamos en vivo en Facebook.
0: Igual soy harto choro vos también.
4: No.
0: ¿Y cómo cuando yo me agarré a combo en la disco la otra vez no saltaste?
4: No conté un sector. Éramos 2 contra 8.
0: Pero ahora saltaste el tiro.
4: ¿Te acuerdas
0: de esa?
4: Sí,
2: no, es que se puso jugoso.
4: Todo el que se puso califa, ¿sabes? Como un traollo peleando los dos, jugando.
0: Así el amor, dijo el mismo hombre que estaba aquí recién. Ya, vos, dicho eso, tío Peña, usted parta, vos, parta con su... Que a usted le gusta hablar ya más en terreno. Usted debería ser nuestro reportero gráfico.
4: Los saludo.
0: No, nuestro reportero, ¿cómo se llama? No es gráfico.
4: ¿Cuándo? No, reportero en terreno, pero tiene otro nombre.
0: Sí, pero en terreno. A usted le gusta andar ahí con la gente, en las canchas, pero ¿cómo...?
3: El corresponsal.
2: El corresponsal.
4: Es difícil.
2: No, si es que estamos hablando del tema de O'Higgins, que ya se ponga las pilas en cuanto al campeonato nacional. Es de esperar que nos vaya bien el domingo contra el Manchester. Y desearle lo mejor a las personas que están llegando, porque en realidad llegó un puro refuerzo.
4: Llegó uno fue... de la embarradora.
2: Claro. Lo sacaron en anda, vaya afuera. Y desearle a todos los jugadores, porque en realidad con el partido contra Boca acá y allá, yo no había hablado de eso. En realidad O'Higgins tuvo bastantes posibilidades de clasificar, pero ganando en cancha. No lo hizo, en penales fallamos. Me di cuenta que todos los jugadores de O'Higgins son zurdos, todos pateando con la zurda. Y lamentablemente lo que es Leiva, no,
3: Pavés
2: y Vecino fallaron. Vecino mató como 3 palomas. Pero bueno, son cosas del fútbol. No se ganó en cancha, jugaron bastante bien. Panchito se despidió de un equipo que él quiso y la gente lo quiso mucho. Se despidió con un golazo. La lloró porque el público lo ovacionó al final. Pero igual uno está contento porque a pesar hace 6 o 7 años atrás estábamos rasguñando otras cosas y hoy en día estábamos en la gloria.
3: ¿Qué anda rasguñando usted hoy?
2: No, el equipo de O'Higgins estaba rasguñando por eso el descenso. Y ahora hay que esperar y darle para adelante que empecemos a acumular puntos para poder clasificar nuevamente a un campeonato o ganar la, como dijo el Pepe recién, ganar la Copa de la Liga para poder clasificar directamente a la Copa Libertadores. Es uno de los deseos que tengo este año y esperar de que O'Higgins, si contrata gente nueva, que sea de buen parecer para el público, para las personas hinchas de O'Higgins.
1: Ya hay dos contratados. ¿Qué les parece a los dos contratados? Bueno, uno ya se vio, el otro es un nombre, ¿no?
2: Avilés lo vi jugar, no sé, todavía no me llama la atención. No, como que todavía no cabe en el equipo, no encuentra el norte, como se dice. Pero a todos los jugadores les cuesta. Acordémonos bien que a Sarrafiel también le costó un poco y después ya figura.
3: A Castillo le costó 3 años.
2: A Castillo le costó 3 años y ahora sí. Figura también, pero así es la vida del fútbol, así que hay que apoyar nomás, muchachos, de los que contraten hay que apoyarlos, porque lo único que tenemos que esperar, pues, o sea, no podemos exigir más si la directiva no pone la lucas, como siempre hemos dicho, para que compre algo bueno. Vamos a tener que acompañar a los que están aquí presentes nomás.
1: Oiga, y usted fue a Argentina también,
2: pues. Sí, pero
1: lo vi caminando por Corrientes, por Palermo.
3: A Potopelado.
1: Después robaste un teléfono.
2: Bailando en el obelisco ahí. No, bonito. Una experiencia. Yo me imaginaba que andaba en la noche, porque salíamos en la noche a gardear. Me imaginaba que andaba así como en Nueva York, porque tremenda avenida, tremenda arquitectura en edificios.
1: Pues, no, bonito. ¿Y usted conoce Nueva York?
2: No.
1: Entonces,
2: no.
1: ¿Cómo te imaginas?
2: Pero en fotos. En fotos y en películas lo he visto. Entonces.
3: Pero sí, Avenida Corriente. Y es lindo. Tiene su. Sí.
1: ¿Y vos fuiste a Nueva York?
3: No, pero estaba en Picadillo Circo, que es como.
2: Está en Nueva York,
3: que es como la quinta avenida de Londres, y tiene ese colorido, las calles anchas, sí, hartas luces,
2: harto, sí. Iluminado, sí, no, y la vida bohemia,
1: luces rojas, como lo dijo una vez Johnny Herrera, fue Bajito Valdés, esas
3: luces, ¿no? Claro, había unas luces rojas y quisimos ver qué había adentro, pasando, claro.
1: Nos pusimos a conversar afuera, a lo mejor pasamos, que,
2: claro. Mientras tanto, saludos O'Higginianos desde Santiago. José Badía, ya está conectada la gente. Hoy Badía siempre llama, siempre escribe, sí. Siempre
1: se conecta. Él sabe de O'Higgins con nosotros, pues.
3: Oye,
2: y eso, muchachos.
3: Mínimo dos, dijo. No, al menos dos, dijo Lucas Boaglio hoy día. Yo creo que fue la frase más potente de toda la conferencia de prensa.
1: Al menos dos.
2: Yo creo que la más potente fue: no tengo aún renovación de contrato.
3: Sí, pero eso estamos muy pronto, yo creo. El presente es o sea, no sería una mala idea para mí renovarle, empezar a renovar y pensar en el plan del próximo año desde ya. Pero lo urgente es que estamos a 7 días del cierre del libro de pases. Entonces,
1: se dijo, ¿te acuerdas que el martes tuvimos a duda? Se dijo que antes que empiece la fecha cuarta, o sea, antes del primer partido, sí. Por lo que entendí yo. Nosotros dijimos cerrando la fecha.
3: No, no.
1: ¿No?
3: Escuchaste mal, ya, pues, mal. Paliando.
1: El jueves a las
3: El jueves a las 23:00, 23:59.
1: No, ¿qué te parece?
2: A lo mejor lo tiene sorpresa.
1: No, espérense.
2: Antes que empiece la fecha.
3: Ya, pero antes que empiece la fecha.
1: La fecha empieza el 14 de agosto de la próxima semana.
3: Día viernes.
1: Entonces, hasta el jueves a las 7 de la tarde, porque las son tarde. 24 horas antes del inicio del primer partido de la fecha.
2: Claro.
1: Entonces, el próximo jueves a las 7 de la tarde se cierra el libro de pases en el fútbol chileno.
2: Adriana dice, desde Santiago, agradezco noticias de O'Higgins. Gracias, nos dice la amiga. Juan Tapia, saludos amigos, saludos. Este otro andaba metido en la bombonera, pero con el, ¿cómo se llama? El de la barra, el de la 12, andaba abrazadito tomando. Ah, Juan Tapia, me va a pegar cuando me vea el estudio.
3: Oye, pero hubo harta gente que estaba en la 12 mismo.
2: Sí, el otro andaba tomando con los de la 12, cuando no puede sacar fotos. No, por el nombre que era PN. Tiene video. Que se nos feo eso, pero es la P y espacio N.
1: Oye, si el compadre Blanco era el que andaba escapando.
3: Oye, el Jano Blanco estaba también en la barra de Boca, pero abajo de donde estaba la gente O'Higgins, que también ya. Era tribuna. Era no era la 12, pero sí era la popular de donde estábamos nosotros, la bandeja de abajo.
1: Oye, ¿les parece que antes de entrar en detalles de contrataciones y lo que esperamos,
0: No, que revisemos dónde estamos parados, porque hoy en día como que nos perdimos un poco de lo que viene haciendo Higgins en lo que estamos esperando retomar ahora. Y aquí, por ejemplo, O'Higgins jugó por última vez de local por el torneo nacional en la fecha 14 con Everton de Viña del Mar.
3: Perdió 3-2.
0: Y ahí caímos 3-2 con un equipo que tenía una especie de paternidad y se cayó 3-2 esa noche. Obviamente aquí con dos goles de Panchito, que ya no está, que no alcanzó para ganar. Después jugamos con... ¿dónde estoy? Después empatamos, fuimos a jugar a Coquimbo.
3: Pero el campeonato, sí, vos.
0: Empatamos, no, si estamos, ya olvidémonos de. Yo quería saber.
3: No, que cuánto se había Copa Chile entre medio.
0: El tío Peña ya en Argentina, pero ya me contó que lo pasó bonito.
1: Sí.
0: Y claro, lo que nos convoca ahora, como les decía, después jugamos con Coquimbo, empatamos, después recuperamos el partido con la U de Chile, donde perdimos. Después fuimos a jugar con Conce la semana antes pasada, perdimos. Y la semana recién pasada, que ganado. A lo mejor fue un exil de buena vida, que recuperamos el triunfo, la senda del triunfo, perdón, ganándole a La Serena de visita. Ahora ya nos toca con Limache, estamos en la posición número 9.
3: Novena.
0: Sin partidos pendientes, con 23 puntos, a 7 del segundo, que es la Universidad de Chile, y a...
3: La 3, Chile tiene un partido menos, ¿cierto?
0: Y a 6 del descenso. Parece. Y a 6 del descenso, que es Cobresal. Los partidos pendientes que... No, tiene partido pendiente Ñublense, que está arriba de nosotros, Coquimbo, que está arriba de nosotros, Deportes Limache, que es el que enfrentamos nosotros, y la Universidad de Concepción, que ya está... en los últimos lugares, pero Higgins con los 23 puntos están a 7 de zona de descenso, que es Cobresal, el que está en el puesto número 15, y así ya se empezaría a parar en la tercera, 15 y 6, es la tercera fecha.
3: En la tercera fecha de la que viene.
0: La tercera fecha de la segunda rueda, que empieza el día de mañana.
1: Viene a las 19, dijiste tú.
0: Sí, no, que mañana lo que te mencionaba yo era el partido de la próxima semana que marcaba un poco el hito del cierre del libro, pero ahora ya lo que estamos hablando de, como te digo, de la Liga Chilena, mañana empieza. Después, si quieren, les doy los partidos, pero
3: perfecto.
0: Esa es la parada que está Higgins. Entonces, en base a eso, con lo que tenemos, con lo que ha llegado y con lo que esperamos y cruzando informaciones, empezar a opinar con respecto. Mi único approach hoy día es que el equipo quiere ganar, la institución quiere ganar, nosotros obviamente como hincha obviamente también queremos ganar, pero eso da un norte, que se quieren hacer las cosas bien, traer buenas contrataciones, renovar lo más posible a los que ya están y ser precisos en las contrataciones.
3: Sí, yo ahí escuché la conferencia de Bobaglio, para mí lo que más importante, bueno, lo que dijo el Pancho sí es importante, pero yo creo que es más importante los refuerzos. Dijo que iban a ser al menos dos y también dijo que hay varios nombres dando vuelta. Entonces me imagino que, no sé si tú, Pancho, tenías más info de nombres, pero los que veníamos conversando o que se venían escuchando en los últimos días probablemente no sea tan descabellado. Que se den o no se den ya es otro tema, pero yo creo que por ahí va. No sé si aparezca un jugador que nadie lo tenía, que sea como un como conejo al sombrero, claro que...
1: Rafa, ¿cuál es el nombre que tenías tú recién?
2: Rodríguez era apellido, pero estoy buscando acá.
1: Ya, se le fue al
0: Peña. Oye, yo, pero para mientras buscan el nombre...
3: Muy bonito, Rodríguez.
0: Yo la verdad que extrañamente te encuentro un poco la razón, pero un poco la experiencia del año pasado. Recordemos que nuestro DT, no vamos a dar nombre ni apellido, pero había hasta el último momento una especie de... ¿Te puede decir disconformidad o poca claridad con respecto a la planificación del año venidero, que era este, y no tenía noticias de renovación hasta casi última hora?
3: Hasta el día que se fue.
1: Pero no te olvides que O'Higgins, desde que agarraron a Humor, ha estado una continuidad de contrataciones que muy difícil, cuando aparece un nombre, es casi un nombre seguro.
0: No, pero estoy hablando del técnico. Por eso digo.
1: Ah, ya, de la continuidad.
0: ¿Que te das cuenta que de repente tenés cosas buenas que no las retienes?
1: Sí.
0: Bueno, yo las retuve, así que para tu tranquilidad.
2: Estoy tomando más pastillas que otras veces.
0: Sí, para tu tranquilidad, yo retuve lo lógico que dijiste, porque el año pasado, y a eso iba, que el año pasado fue justamente el punto en donde me tocó a lo mejor desde la interna entender, pero había una especie de intranquilidad del cuerpo técnico por un no acercamiento. Entonces.
2: No estoy de acuerdo.
3: Que lo que pasa es que el año pasado fue una transición, pues entonces a lo mejor sí. Fue un caso bien particular, porque quién pone la plata, quién se moja, quién toma la decisión.
2: Es que eso pasó también.
3: Por ahí creo yo que podría pasar, ¿no?
0: Pero es que no, indistintamente como haya sido, yo voy al punto de la importancia de que el cuerpo técnico, que es una de las patas de la mesa, obviamente, que esté tranquilo y haciendo una planificación un poco más. Si me preguntáis a mí, este equipo con unas buenas piezas de inclusión para terminar este torneo y manteniendo la base del año pasado más la de este año con toda la expertise que tenemos, el próximo año podría reventarla como institución, mejor dicho, pero más mira, que como equipo.
2: Te doy nombres que yo, lo que dice el Roro es importante, el tema de las contrataciones. Ahora, se aseguró, se extendió el contrato, se renovó, llámenlo como quieran, a jugadores jóvenes, ¿verdad? Y dentro de esos jóvenes está el arquero Garabalí. Hay jugadores que también son importantes en esto. También hay que ponerse en el. Nadie sabe. Yo tampoco. Eso sí, esa información yo no la tengo. Pero probablemente estos jugadores que. Te doy nombre. Ogas, Leiva, Garrido, que también termina contrato. Brizuela, Robledo. Probablemente ellos están esperando a que le aparezca algo a fin de año también, antes de renovar.
0: Que cualquiera. Yo estoy hablando del cuerpo técnico, Carioso.
2: Sí, no, pero escúchame. A eso voy. Acuérdate. Es el punto primero de los jugadores. Ahora viene el cuerpo técnico. ¿Qué pasó el año pasado con el tema de, como en esta fecha, el Mendigini? Que todos decíamos, ¿por qué no se asegura? ¿Por qué no lo contrata? Estábamos todos claros y estaba negociando por debajo. Y también puede pasar ahora. Puede ser que a lo mejor Bobaglio, estoy inventando, totalmente un invento. Si pasa con jugadores que a lo mejor, te vuelvo a repetir, esto es una especulación mía porque no tengo información, pero la última experiencia habla. Hubieron algunos jugadores de O'Higgins que, si no me equivoco, no ahora, pero en el tiempo han estado aguantándose, se han querido sentar con ellos, esperen, después aparecen en otro club, que es totalmente válido. Menigini, que lo más cercano que tenemos que fue el año pasado, fue así. ¿Cuántos de nosotros pedíamos que por qué no negociaban con él? Claro, tenía después, cuando apareció el nombre del AU más fuerte, ahí todos nos dimos cuenta, acuérdense que se despidió, ¿se acuerdan todo el show que pasó? Puede pasar ahora también. Si Bobaglio dice que aún no está ni nada seguro, que él vive el día a día. Oye, él mejor que nadie debe saber que es importante asegurarse un contrato. ¿Qué pasa si de aquí a fin de año baja segunda? Pierde totalmente sus bonos. Así que puede, a lo mejor, vuelvo a insistir, esto es una especulación mía, ¿no? Puede que ya esté viendo otras opciones y vea como su campaña es importante. Puede que, no, o sea, es que quiero irme a Argentina de nuevo, empecemos a moverme con el representante. Es especulación. Pero eso también es parte de la negociación, ¿po? Que no quiera negociar, ¿po?
3: Pero no sabemos, pues si
2: por eso te digo, por
3: si hay, digo. O sea, podemos armar 50.000 historias hoy día y insisto que no es relevante, a lo mejor a fin de año aprendimos el año pasado, si todos queríamos que se quedara Paqui y se fue y ahora nadie se acuerda de Paqui y ahora todos queremos que se quede
2: Bobaglio. Escuchemos un poquito,
0: hay que darle tiempo al tiempo.
5: Yo tengo contrato hasta fin de año y trataremos de, en la medida que podemos, cumplirlo. No me gusta hablar mucho de mi situación personal porque me ha tocado, yo lo he contado, en Instituto de Córdoba, cuando ascendemos a Primera División y arrancamos el año en Primera División, tener una buena temporada. Me renovaron contrato por 2 años y al mes y medio ese vínculo se cortó. Entonces, hoy lo que estamos pensando es en Limache.
2: Ya, eso es lo que dice. ¿Te das cuenta que deja claro que? O sea, no deja claro, no deja nada claro en realidad.
3: No, pero.
2: Perdón, ¿qué
0: está dice? Pensando en
2: bueno, el lo deja claro que viene. Es que deja todo en el aire, deja claro que no hay nada claro. Eso es lo que
3: pero
2: es
3: que,
0: por sí, lo mismo, mejor no estamos, yo, no estamos acelerando mucho, pero sí da tranquilidad, digo yo. Yo siento en el proyecto ahora, claramente también nos dejaron claro los nuevos controladores de que tienen la posibilidad, aparte de la potestad obvia que tienen, de hacer este tipo de. De cambio, de trueque.
2: Le van a renovar igual.
3: Es que no, o sea, es que yo creo que estamos perdiendo el tiempo hablando en algo estamos que esté muy, muy claro, pero también ahí acuérdense que así como vinieron Oscar a Panchito, así como vinieron Oscar a Sarrafiore, que lo estaban mirando de México, del extranjero, obviamente también están mirando el entrenador, pues si el equipo no juega por,
2: guiar, sí.
3: El equipo no juega así por obra y gracia del Espíritu Santo. Pues
1: ¿cómo entonces, se llama el entrenador de Coquimbo que se fue a México?
3: El Chino González.
1: Salió campeón de fútbol chileno, yo digo el fútbol chileno.
2: ¿Y ya le fue mal?
1: Claro, pero lo que dices tú, o sea, si se fue el Chino, en cambio este entrenador ha tenido buena campaña en fútbol chileno.
3: Y ya viene con una de Palestino buena, pues entonces.
1: Esa fue sudamericana también, ¿no?
3: Sí, también sudamericana.
2: Yo creo que va a perder unos tres partidos de Fernando Gago y va a empezar a sonar en la
1: claro, Chile. Puede ser. Y si hay más plata. Por eso te digo, yo creo que los entrenadores esperan hasta fin de año.
3: Todos, pues Pancho, sí.
1: No todo, porque aquí hay pocos casos para ir con dos jugadores que ya están listos.
3: Pero mira,
1: de los que están jugando.
3: Pero mira, no sé si nos ponemos ilusos nuevamente, pero este entrenador regularmente a mí me da la sensación de que es transparente con lo que...
1: Con lo que habla.
3: Con lo que habla. Y claro, pues no tiene nada claro, él tiene un tema, recuérdense que tiene un tema personal bien importante, él está solo, entonces a lo mejor buscaría estabilidad, ¿cachai? Más que ir a aventurarse.
1: ¿Una porola que enrancaba ese usted?
3: ¿Cómo?
1: Una porola
3: que enrancaba. Ahí lo han visto, lo han visto ahí.
2: No, pero ¿cómo dice que busca estabilidad o que se traiga la familia?
3: No, porque él está solo acá, él está solo acá, pues muy entonces tiene su esposa allá, tiene una hija con... Tiene una hija ahí con una condición media particular, entonces sí. Pero claro, insisto, yo creo que la preocupación de todos hoy es buscar y cómo se llama y confirmar los refuerzos. Acuérdense que también no somos la primera opción de entre mejor jugador sea, menos opciones prioritarias tenemos, pues si los buenos jugadores los buscan de los grandes equipos, de México, de Brasil, de Europa, y si es que no pasa nada con ellos, ahí empiezan a mirar para acá. Pues, y de hecho, ayer parece que escuchaba en el programa, en Pauta creo que era, que había un jugador que venía a Católica y al final se fue a Tigre de Argentina y como que... O sea, prefirió irse a Tigre de Argentina que a venir a Católica acá, pues entonces... Yo creo que también esa es una variable importante para el tema de los refuerzos.
2: Está volátil la situación, Peñita. ¿Qué cree usted ahora? Porque el técnico fue bastante claro. Dijo, necesitamos al menos dos. Y en la cabeza de nosotros pensamos en Sarrafiore y Panchito, en esas posiciones.
3: Pero también le preguntaron y también dijo que ahí es donde quería él.
2: Y eso, o sea, es lo que necesita, claro. Sí. Pero si fueran al menos dos y miráis para atrás, no sé si... ¿Dónde más cree usted que falta un...? Porque, y ojo, ¿y por qué también lo pregunto y menciono de Bobalio? Porque hablamos de 10.000 DT el año pasado y nadie tenía mapeado a Bobalio. No. Ahora hemos hablado de...
1: Y cuando llegó todos lo criticamos.
2: Claro, sí. Todos hablamos del Monito, de Fernández, el otro, ¿cómo se llama? El que ha sonado, que tú lo dijiste
3: Vargas.
2: Recién. Vargas. No, puede ser Monito Vargas.
3: No, pues lo del Monito, no, el Monito Rodríguez. El Monito Vargas y el otro
1: Monito, el Monito Vargas que está en México, el que tiene más opción de...
2: Rodríguez, pero no me puedo acordar
1: el otro, nombre, el que viene de Arabia... Se me fue el
2: nombre. Ya, la cuestión es que hemos hablado de un círculo súper. Originalmente estaba César Pérez y de repente, no sé, pues capaz que te aparezcan con Luciano Cabral, no sé. Porque el año pasado también fue así, ha sido bastante hermético, pero como que te dan claridad del norte que está buscando
1: el club. Cabral, el que juega en Coquimbo.
3: En Coquimbo.
2: Claro, no, bueno. Yo te menciono.
3: No, claro, por decir algo que.
1: Por decir algo, claro.
3: Que es lo que hablamos recién, puede que aparezca alguien que no lo tengamos en el radar. Y...
1: ¿Cómo para reemplazar a Sarrafiore, a Panchito? Tiene que venir algo más o menos
3: similar. Y aparte que. O sea. Lo ideal es que lleguen luego, pero también cuando estáis con el tiempo en contra y tú estáis, no sé, por decirte, no, estoy esperando México y falta un día, falta otro día y te dices, puta, todavía no se sabe y si no voy a México y pierdo Rancagua, ya aseguro Higgins y va a firmar uno o dos días antes que se cierre el libre.
1: Mira, aquí hay un medio, lo vamos a transparentar, Cancha Libre, que dice que Matías Vargas, el Monito, sería el segundo contratado. Y yo tengo entendido que no está muy cerca por el tema de...
2: ¿De Lucas?
1: De Lucas, claro. Pero por eso te digo, ¿cachai? No hay nada claro. Y de repente aparecen todos firmados, como dicen ustedes. Pues yo creo que hay que tener un poquito
2: Que a lo mejor pagó, hizo la transferencia, la Conmebol también. Pues ya hay caja, ya hay interés. No estamos cerca, como, o sea, no estamos tan cerca del puntero, pero sí estamos súper cerca de una zona de clasificación directa para el próximo torneo.
1: Oye, déjame poner un audio que nos está escuchando también un tal... Eduardo Castro, que también nos manda mucho salud.
6: Escuchando el programa, muchachos, volviendo a la seriedad, buen análisis, importante que ustedes como hincha representan a muchos de los que piensan qué pasa con el TT, con los jugadores.
1: Sí, lo que usted
6: dijo. Buen análisis de carita de oso, ¿eh? Yo creo que hay que rescatar que Bogaglio dijo que él se sentía muy cómodo en Chile y en O'Higgins, a pesar de que su familia está en Argentina. Así que yo le creo a Tigo, se ve un tipo sereno, humilde, no vende humo, y ha demostrado que tiene una gran capacidad de conducir al campo de provincia.
3: Lo que usted oye, diga, ahora que me acordé diga. Que Eduardo es colocolino, po. Ahora que todo calza, po.
1: Ah, verdad. Ahora todo entiendo calza. Ese cuchillo de 35 centímetros.
0: Yo lo único que les puedo decir, lo que usted quiera, don Eduardo. Y por favor, más respeto.
1: Al don director. Eduardo. Sí, don Liliana Eduardo. Valencia, saludos a todos. Liliana Valencia, saludos a todos.
3: En particular.
1: Feliciano González, grande Pepe, Robert Panchito, ni de pescador, Peña. Y te saluda hasta el de beso.
2: Dile que no lo pesco.
1: Paqui, chanta, dice el Juan Tapia. Eso.
3: Ya fue, Paqui, ya. Sí.
2: Ya fue, Paqui. Ahora pensemos en Bobal. Ya, pero pensemos mira, un contratito por un año más.
0: Es que no hay que desconocer la forma que está operando los nuevos controladores de ahora. O sea, antes era todo. No sé si la palabra era el lote, pero.
1: Eso.
3: Ya fue, Paqui, ya. Sí.
2: Ya fue, Paqui. Ahora pensemos en Bobal. Ya, pero pensemos mira, un contratito por un año más.
0: Es que no hay que desconocer la forma que está operando los nuevos controladores.

0: resulta en cancha, Avilés igual es un nombre que no era de los que llegaban regularmente a Higgins, pues si el compadre estaba en otro, tiene otro peso como nombre, como historia de transferencia, no te digo cómo
1: calidad estaba. Él en Canadá.
0: Estaba en Canadá, pero...
1: No estaba jugando. Él, pero en Canadá...
0: Claro, en la de Real. No, en la Canadá. No, pero a él lo no compró el Inter de Miami sí. En, no sé, en como 8 millones, 9 millones sí. De dólares. No, sí, entonces, no es un...
1: Viene como Romero. No 6 meses a recuperar. Sí. Y después se va a ir al Colo. Así de
2: simple. Que son jugadores...
1: Es el negocio.
2: ¿Vos? No sé sí, si pero... clase A, pero son jugadores de otra elite que vienen a ponerse a punto y aprovechan de encantarnos. Y también, ¿quién tenía más peor a Francisco González y sí, a Maxi Romero el año pasado? Sí.
1: O sea, Francisco González hizo muy mala campaña en el último equipo que estuvo en Argentina.
2: ¿Quién podía haber dicho? Marcelo Encina, ¿no? ¿De qué equipo es Marcelo? ¿De Independiente o de Racing?
1: Ah, no, ese es de...
2: Se había más de la liga de Argentina que de O'Higgins.
1: No sé, ¿de dónde era ese?
2: Pero él sabía mucho de sí. Jugadores.
0: De hecho, uno de los programas que yo escuché de Boca decía, O'Higgins nos ganó con Panchito González y con Sarrafiore, así como mirándolos como el último sí. Velo de la cola, po.
1: Es que es una realidad, cuando fueron argentinos, no rindieron, po. O sea, es una realidad para ellos, pero para nosotros, como llorábamos todos contra Boca cuando se pega Panchito González. Sí, Sarrafiore ese día
2: lloraste.
1: No te imagináis cómo.
3: Mojó como 5 bañuelos.
1: Oye, a este partido se jugó ayer. Les cuento una anécdota. Están mostrando en la tele el partido que se jugó ayer por Copa Chile entre Coquimbo y
3: San Marcos de Arica.
1: Sí, la gente que tuvo la posibilidad de ver ese partido se dio cuenta que no sé, o sea, no es que no se veía, pero muy mala la iluminación. Y hoy día en Radio Bienvenida, justamente Roberto Rojas contaba que el corresponsal que estaba allá de TNT Sport tenía la luz en 38%. Porque está en reparaciones para el partido por Copa Libertadores, por eso se veía tan mal, porque es un estadio relativamente nuevo, autorizado por la Conmebol, y si se dan cuenta igual se ve oscuro para quienes.
2: Pero así todo se ve mejor que en el estadio de Limache, po.
1: Ah, sí, po. Ricardo Salgado dice: saludos, Requino, a muy buenos programas. Vamos, mi celeste.
2: Está en el estadio de Quillota, Limache no tiene estadio.
1: Tenemos más fe que nunca. Lucas nos ha dado una gran expectativa, dice Manuel. Hoy mucha gente participando. Ahora, ya que nos preocupa tanto el tema de las contrataciones, pero no están. Ahí contamos con...
3: Es puro humo hasta el momento.
1: Tenemos puro humo. ¿Cuál sería, Peña, a grandes rasgos, lo que tendríamos que enfocarnos ahora para el día domingo? ¿Cuál sería un equipo prototipo para ti? Con lo que tenemos, porque ya no hay más confirmado. Y si llega a aparecer un confirmado, no creo que juegue el domingo.
3: No juega.
1: Yo creo que la defensa y el arco
3: el mismo está equipo claro. Que jugó contra Serena, yo creo que... Daría
1: Yañez, el reemplazante de, natural de Panchito.
3: De Pancho, hasta el momento el único. Hasta el momento. ¿De dónde sacamos otro?
1: ¿Y de Sarrafiore? Ahí está más difícil.
2: Pues ahí que yo creo que va a haber un pequeño cambio.
1: ¿Ya en qué?
2: Yo creo que va a ingresar alguno de los puntas. Me atrevería a decir que hasta capaz Tapia que Godoy. Tapia tenga otra oportunidad.
1: ¿Por Yañez?
2: No, por
0: Maturana.
1: Ah, ya. O sea, por reemplazo de Sarrafiore.
2: Yo creo que el técnico no estaba contento.
1: Godoy.
2: Con el andamiaje más que con... Ahora, tiene dos opciones. A lo mejor quiere seguirle dando y le da. Y por fin tenemos a un Maturana ya consolidado.
3: Más maduro.
2: Porque... No, consolidado, sí, claro. Porque él muestra destello y de repente a lo mejor falta él que se nos... Y entre desgastarnos de nuevo con Tapia, yo preferiría seguirme esforzando en darle continuidad
1: Tapia, a Maturana. Gracias a Tapia.
2: Pero es que calza con también la faja de continuidad de Ravelo. Entonces no sé si a lo mejor...
1: Oye, Ravelo está abajo.
2: Le da más confianza que Ravelo juegue en su puesto nativo... Y hacerlos como se dice antes, ordenarnos desde donde mejor lo haces y después empezar a indagar con estos cambios.
0: Pero lo bueno es que, como no pasó en todo el semestre, y ahora tenemos exactamente una semana para preparar de un partido al otro, entonces a lo mejor ahora, y que también lo decía en la conferencia, ahora si hay más tiempo para analizar, para trabajar más en profundidad, estaba viendo que se hacían como el prepartido mañana, entonces ahí yo creo que, por lo que dijo, el único que estaba entrenando diferenciado era Vecino.
1: Sí, señor.
0: Están todos los demás a disposición.
1: Vecino está lesionado, perdón.
0: Sí, tenía un tema muscular, dijo, sí. No sé dónde, en algún músculo.
1: En el músculo.
0: Pero no sé en cuál de los 4.564.
1: Trae el otro odioso, va a querer encaforrar.
0: Entonces, esperemos que, o sea, yo digo que Yáñez debería, y de hecho también estuvo él en conferencia, también dijo que era el mejor lugar del mundo, sí. Higgins. Que
1: está en proceso de renovación.
0: Sí, claro.
1: ¿Quién?
0: Bastián Yáñez.

0: Encontró su lugar en la tierra y toda la cuestión.
1: Claro. Encontró el lugar donde él era feliz.
0: Lo escuché de Montesino.
1: Sí. Claro. Pero. Sí. Pero, ¿cómo se llama? Yo creo que él. No sé si tiene la oportunidad o la responsabilidad de cierto modo, tomar, quizás por ahora. Yo digo que tiene la responsabilidad y también tiene la oportunidad, porque tiene, en este caso, tiene la oportunidad de agarrar la camiseta que dejó Panchito y mostrarse. O sea, ya yo siento que viene en un alza. Con Serena creo que anduvo bastante bien, con Boca también entró bien. Entonces ya ahora ha tenido más continuidad de minutos, entonces debería aprovechar la oportunidad y tomar la responsabilidad de decir, ya no está Panchito, estoy yo, y démosle. Y a lo mejor esperemos que no dependamos tanto del próximo refuerzo que llegue, que por nombre sea una estrella mundial, no sabemos cómo va a andar.
0: ¿Debería O'Higgins cerrar el día jueves de 13 el libro de pases y el día 15
1: o el 16 juega con Colo Colo en Santiago? El 16
0: juega con Colo Colo. Entonces, ahí, como estaba leyendo lo que dijo Johnny Errores, que Bocinha podría debutar frente
2: a O'Higgins.
0: Frente a O'Higgins.
2: Ojalá. Qué bueno. Ojalá. Y nosotros con tres refuerzos nuevos y darle.
0: Sí, hay que pegarle fuera a la área, si tal que eso, que es un arquero. Le falta el puro logo McDonald's en la espalda nomás, pues no sé, yo no, de verdad que no le encuentro.
2: No es compadre Moncho.
3: Ah, verdad.
0: Claro.
3: El Tano dice, Yáñez es el indicado para reemplazar a Bancho. Solo depende de él.
0: Uy, de veras. Oye.
3: Sí, yo.
0: Comercial. ¿Me dais un segundito?
3: Ya.
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0: No, que hay que tener cuidado con el viejo ahora, güey. Como dijo el tío de Peña, hay que respetarlo ahora.
1: Estamos al aire, ¿qué pasa, amigo? A todos los amigos que están ahí en su teléfono.
0: Ya, estamos al aire.
1: Ya, pues saludemos a la gente. WhatsApp más 569-5029-1592 y nos pueden escuchar en...
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1: Y también estamos en vivo y en directo por Facebook. Y nos está escuchando don Eduardo Castro. Saludos, don Eduardito. Disculpe todo el daño que le he hecho. Lo amo. Le amo.
3: El programa está dedicado hoy día para don Eduardo Castro.
0: Y todas sus iniciativas que han sido totalmente prósperas y beneficiosas para
2: ídolo.
0: La radio.
3: Próximo jueves partimos a las 9:30, don Eduardo.
1: Claro. Y si quiere, no venimos.
0: No, y si quiere, le regalamos la verdad. Y vamos a dejar las camionetas guardadas en Alcázar.
2: Oye, ese show, verde el programa ya.
0: Soy choro, viejo.
1: Uy, se las mandó, ya no lo molesté.
0: No, ya más respeto con el viejo.
2: Sí, los puede estar esperando afuera.
1: Bueno, el auto cruzado fuera esperando que salga.
0: No deja de sorprenderme su versatilidad en todos los campos. Vocacionales, educacionales, no, en música, está bien, en rock.
3: El
0: profe, bueno.
3: Es don Eduardo ahí que escucha Imagine de John Lennon, ahí va, sí, que baje la
0: jaula Castro.
2: El Rocky Castro.
1: ¿No estaba tomando esa hueá con malicia?
0: No, si esta tenía...
3: All I need it is love, don Eduardo.
0: Tiene olor a Pepsi del Burger King, no.
1: Dios mío, este día... Que,
0: bueno, si me pongo a escapar yo, ya ahí está la explicación.
1: Este día domingo, 15 horas, buena... Aparece lluvia, ¿no? ¿Qué dicen?
0: No.
1: ¿No hay lluvia?
3: El clima...
1: ¿Qué va para este día domingo a las 3 de la tarde? ¿Buena hora para, o no?
2: Excelente.
1: ¿O prefieren a las 8 y media el día domingo?
3: Mira, el domingo dice, no, es súper buen horario, pero no va a haber sol. Va a haber sol sobre todo a la hora del partido. De hecho,
1: va a estar fresco,
3: pero va a estar fresco, sí porque va a estar el sol de los Teletubbies, parece, porque a esa hora dice que va a haber como 10, 11 grados.
2: No va a estar helado.
3: Claro,
2: sí. Hay que ir abrigado, ¿no?
3: Ahí es donde la gente de la Ande disfruta, porque en el verano es terrible estar ahí.
1: Yo lo dije el martes y hoy día nuevamente preocupación para mí. No sé cómo la van a hacer la gente para comprar entradas para el domingo. Hasta tan lleno como contra boca. Creo que hay una.
3: O sea, ahí vamos a ver si la tiquetera funciona, o si el OIPAS funciona, que la página es mala.
1: Hay mil entradas no más vendidas que para el día sábado. O sea, perdón, para el domingo.
3: Y bueno, yo no sé si me parece que no, pero. Hablaron harto sobre una atención ahí aprovechando el Día del Niño. Invitación, me imagino, que para todos los niños, aprovechando que el domingo el Día del Niño, que se acerquen al estadio ahí, quizá a lo mejor un gancho con los papás. No sé cómo vaya a ser la promoción, pero en la conferencia de prensa ahí Paul Van Trek como que mencionó varias veces el tema de que iba a haber una...
0: La información.
3: Perfecto.
0: Para fomentar el amor por estos colores y agradecer todo el cariño y apoyo entregado en este partido histórico ante Boca Juniors, que unió a toda la ciudad, hemos invitado a 1.500 niñas y niños de colegios de la comuna de Rancagua para asistir a la Galería Rengo. Además, hemos dispuesto precios rebajados para las futuras generaciones para que sientan los colores desde pequeños. Las entradas son
2: muy bien eso.
0: En la 16 a 1.500 pesos en Tribuna Andes, 2.500 y la marquesina niño a 5 piticlines.
2: Muy bien.
3: Precios populares.
0: Para niños.
1: Sí. Último partido del Deporte Limache fue justamente ayer por Copa Chile, donde perdió 3-1 de visita con Iquique. Este es su quinto partido que viene perdiendo
2: Limache
1: y en estadísticas con O'Higgins estamos...
2: Está bajando el rendimiento.
1: Sí, pues 3 empates.
2: Ojalá que no venga a hinchar
1: acá. Para cada uno. Así está O'Higgins con
2: Limache. Ojalá que no venga a hinchar acá.
0: Oye, mira, cara de oso, yo no sé cómo se puede hacer, pero nos vuelve a saludar.
3: Don Eduardo Castro.
0: No.
3: Don Eduardo.
1: Sí, mande un audio de una hora si querés.
0: Qué bueno que el programa ese.
1: Uy, ojalá llame y nos coloque una canción en vivo.
0: No, y mañana, ¿qué tiene que hacer? ¿Sesiones de rock?
1: Sí,
0: aprovechemos de potenciarlo.
1: Sí, en todo caso.
2: Mañana, escuchen a Eduardo Castro.
3: Pregúntele a Eduardo si tiene algún especial para mañana.
0: Pésimo.
3: Vienen los Foo Fighters el próximo año, así que puede ser, ¿verdad?, que... Empieza a
0: no, pero mira, yo no voy a solamente voy a adelantar porque que quiero que le quede claro que ayer lo pesqué cuando hablamos por teléfono. Y me contó que tiene una muy buena iniciativa para celebrar pero no voy a entrar en detalles de eso porque no, me, no nos corresponde, pero sigan ahí a don Eduardo. Qué harto yo el viejo también.
1: Se la mandó el viejo.
0: Oye, gato. Ya, pues volvamos donde estamos, que me estaba...
1: Si vos te vais,
0: y que nos está mandando sí. un saludo, Toribio Caballero nuevamente.
2: Mira, buena. Toribio Caballero, mira.
1: Mira, Toribio Caballero.
0: Así que yo me encantaría ver, me encantaría ver, te puedo dejar la misión que tú tenés más tiempo cara de oso que no trabajas ahí. Busco pega.
1: Eso, busco pega a propósito.
0: Para ver si nos podemos contactar, que para mí que soy de esa época,
1: de más atrás,
0: dejó una muy buena impresión y era un jugador bastante aguerrido que no. Que,
1: jugaba
0: que,
1: con Assad de central, ¿no?
0: Con Rolando.
3: Jugó con Assad. Rolando Assad.
1: Con el delantero.
0: Imagínate Assad. Que hizo bueno Rolando Assad de central, que era un delantero. Sí. Es como que Castillo para los de ahora no
3: se ponga a jugar de nueve, claro.
0: Y se ponga a jugar de tres.
3: Hans Gómez también hizo ese cambio, ¿eh? Pero él fue al revés. De central se fue a jugar delante. Oye, pero que me acuerdo yo, Toribio Caballero, yo creo que es uno de los poquísimos jugadores que nunca se dio vuelta cuando venía un pelotazo. ¿No?
1: Sí. Enfrentado. Paraguayo, po.
3: Sí, sí. No, tremendo. Yo creo que uno de los grandes jugadores que ha pasado por O'Higgins. Yo me acuerdo, yo era más o menos chico en esos tiempos, pero sí me acuerdo de él. Me acuerdo cuando hacía la dupla con.
1: Venía de Everton, ¿no?
0: Yo no, me acuerdo no. que una vez jugando aquí en Rancagua hubo un centro y saltó y no feliz con cabecearla, despacharla, la paró de pecho en el aire y saltó entre medio todos los atacantes y salió jugando. Y ahí dije, oh, este, a los Lías
3: Figueroa. Oye, sería muy, muy lindo contar sí. con él en alguna.
0: Yo tengo muy buenos recuerdos de
3: él. Yo también.
0: Y fue muy buen referente.
1: ¿Peña no se acuerda?
2: No me acuerdo bien.
3: Es más chico el Peña.
1: Claro. No me acuerdo bien. O sea, por el nombre.
3: Es que en esos tiempos tú estabas ahí borrado, Peña, ¿no? Estás
1: perdido del espacio.
0: El Peña se acostaba como a las 9 de la mañana.
1: Muere ahí nomás, Rorro, por favor.
3: Que tengo que llegar a la casa.
1: No, mira, si yo iba al estadio con mi taita, pero cuando jugaba, porque yo les contaba otra vez, Lotachoa, Iberia.
2: No sé, esto es cuando te ponías a chupar al
3: frente. Los Zapenco.
1: Los Zapenco, ¿no? Pero de Toribio Caballero sí me acuerdo por el nombre, pero de haberlo visto jugar no me acuerdo.
0: Ahí no escribió, desde Paraguay no está escuchando. Mira, calcula. Bo.
3: No sé
0: calcula.
3: Si él coincidió con Alcidio Fleita en el equipo.
0: Me gustaría poder ahí. Con
1: Fleitas.
0: Ahí pregúntele
3: si lo paraguayo.
0: Está escuchando. Don Toribio, ¿cómo está? Buenas noches, un saludo desde aquí, desde Rancagua.
1: Con un frío.
0: Con un grupo de hinchas que lo lograron ver. A excepción de uno que estaba curando ese tiempo.
1: Sí. Está en la tejana tomando.
3: La tejana.
0: Le mandamos muchos saludos y ahí tenemos algunas consultas. Mira, ahí pone, la celeste la tengo en mi corazón.
1: Estamos en vivo, hablemos de O'Higgins para que se
0: nos escuche.
1: Era muy bueno, te digo que ayer, no sí. ahora, pero una máquina de sentar. Lo que dices tú, le enseñó a jugar a. ¿Te acordáis? A Sat, ¿te acordáis, Peña, no?
0: Sí, por
1: era más malo que. De delantero. Y jugaba en Everton de sí. delantero, llegó a Rancagua y aquí empezó a jugar. ¿De quién habrá sido ese cambio? ¿Quién entrenador habrá
0: hecho
1: ese cambio?
0: A lo mejor por ahí tenemos. Búscalo en Instagram. Le preguntáis, ¿quién? O el Roro que busca todo en ChatGPT.
1: Ah, mejor.
0: Pues, ¿quién puso de Caballero
3: close.
0: Central?
3: Ah.
0: Ya. Oye, entonces, ¿qué hacemos el domingo? ¿La fecha se las doy rápido?
3: Vale.
0: Empieza mañana.
1: ¿Quién?
0: La fecha número 18 empieza mañana, Católica, en el Claro Arena, recibe a Cobresal. Ahí claramente nos sigue conveniendo que, bueno, que yo creo que a todo Chile le conviene que Cobresal baje un brañito, como
1: sí.
0: que está tras mano. Sí.
1: Y de Santiago Morning, justo ahora que le dice eso.
0: Después, el día sábado, a las 3 de la tarde, Huachipato, en el Estadio Huachipato, recibe a Everton de Viña del Mar.
3: ¿Qué nos conviene ahí? ¿Un empate?
0: Que me sí. perdí con la tabla, no sé si, pero
1: viene un empate.
0: Pero claro, están casi en línea.
1: Sí, te están respondiendo, José.
2: Un empate es bueno.
0: Mira, cacha lo que pone. Alcidio jugó conmigo.
3: ¿Viste? Sí, me acuerdo. Ve que me acuerdo de usted.
1: ¿Qué edad tenés, Rorro, y tú?
3: En el 99, no, yo tenía como.
0: ¿Y quién lo recomendó? Se estaba poniendo carrilero.
3: Como 15 años, 16, oye, por ahí.
0: Ahí pone quién lo recomendó también.
3: Puede ser, pues si es paraguayo.
1: Ah, no le creí.
3: No, oye, y ahí podemos preguntarle porque hay una historia de que Alcidio Fleita casi lo dejaron inválido acá en Rancagua un médico.
1: Un creo médico, que... sí. Fue por una inyección en el glúteo sí, izquierdo, algo así. ¿No?
3: Sí. Oh. Sí.
1: No, si sí, es verdad, eso, incluso estuvo lesionado. Si
2: hubo un demanda, ¿no?
1: No sé, no sé.
3: No sé, pero estaba ese mito.
0: Lo que es yo, un fiel admirador de Toribio.
3: Jugaba, me parece que con... En la saga con Pedro Rivera y con el flaco Carrasco de los laterales y al medio jugaba Rolando Assad. Creo.
1: Ahí dice Tano, Toribio Caballero un crack. Serrano lo colocó a Toribio de central, dice Juan Tapia.
3: Sí, pues si jugó como el 99 más o menos, por lo Higgins subió el 98.
0: Pero Serrano era el director técnico, es el que puso a Sass entonces de central.
1: Sí, bueno, en esos años parece que era Serrano.
3: Parece que Serrano puso el 98. Parece que Sass subió con O'Higgins en el 98 y después llegó Caballero.
0: Que los delanteros había mucha diferencia en términos de resolver, en términos de despeje aéreo. Y se buscaba mucho eso de que bajaran los delanteros.
3: El 9 siempre tenía que...
0: Y Rolando encontró su lugar en el mundo jugando al lado de Toribio.
1: Sí, lo hizo bastante bien.
0: Ya, volvamos a lo que estamos. Después, mira, el
1: mismo...
0: Sí, pues, después el mismo 8 de agosto, sábado a las 5:30, el clásico de la cuarta región. Coquimbo Unido recibe a Deportes La Serena, que debe venir con la moral por los suelos.
1: Contra O'Higgins estaban echando ya los hinchas.
0: Sí, pues no, ya en realidad
3: se. ¿A quién?
1: Al Gutiérrez, Felipe Gutiérrez.
3: Ah, sí, pues, sí.
1: Bien, son canallas.
3: Después... De hecho, cuando, disculpa, cuando O'Higgins hizo el gol, empezaron a cantar que Gutiérrez ya se va.
1: Sí.
3: Y estaba Panchito ahí, mi compadre Panchito Serena estaba en el estadio hoy cantando contra...
0: Contra su director técnico.
3: Contra su director técnico.
1: En todo caso, Castillo es
0: medio golazo. Yo la última vez que grité fue contra Soso, no sé qué...
1: Sí, golazo.
2: La peinó y se
0: fue golazo.
2: La quiso pivotear, ¿no?
1: Sí, pues, total, yo creo lo mismo.
2: Y no, le salió golazo.
1: El primero fue bueno, el segundo fue un...
0: Sí, un rajazo.
3: ¿Gol de
0: Arnaldo?
3: El segundo fue
1: un
0: golazo.
1: ¿Golazo? El segundo, golazo. No, sí fue un golazo.
0: La puso ahí.
1: Pero la, ya, bueno, sí.
0: Hay más lo que han peleado el funcionamiento de Higgins en el primer tiempo. Yo creo que no jugó mal O'Higgins.
3: Yo tampoco creo. Ya, sí, con la.
1: Ya, después. Pancho Molina.
0: Pancho Molina. Otro clásico, mira, el día domingo ya, 9 de agosto a mediodía, clásico de la octava región en este caso.
1: Ah,
0: Deportes Concepción recibe
2: a la Universidad
0: de Concepción.
2: Que gane Conce.
1: La U de Conce.
0: O sea, es que a mí me gusta, yo también soy hincha de Conce, pero lo encuentro malo el equipo.
1: Se está agrandando mucho.
0: Muy agrandado.
3: Pero, o sea, no sé si el partido con O'Higgins cuente mucho, pero también ganaron a Católica.
0: Sí. Pero es que yo no sé.
3: O sea, van invictos esta segunda.
2: Pero le ganaron por goleada.
0: Es que sí, se están aprovechando las circunstancias, si es un postrero jugar ahí. De verdad que los equipos de buen fútbol van a tener que adaptarse a eso, pero no sé.
1: La
0: no.
1: Municipalidad hoy día dijo eso, que también la posibilidad de parar el fútbol en Concepción.
3: Es que allá llovió mucho también.
1: Sí. Y la cancha está muy, muy mala y obviamente tiene que ver con...
2: ¿El drenaje malo?
0: O sea, claramente es que el equipo de Conce ha sacado réditos de eso, pero es lo que hay por los dos equipos, ¿no? Después de las 3 de la tarde del mismo domingo... Horario de postre, O'Higgins con Deportes Limache. Administra Cristian Garay, y ahí vamos a estar gritando fuera, que se vayan todos, que no quede. Vamos a perder, y ahí empezar todos los chaqueteros de que ya se les va a olvidar Bahía, se les va a olvidar Boca. No,
2: claro, echarlo. Y vamos a ir los mismos.
0: Y nos traemos refuerzos, y que siempre lo mismo, que los dirigentes, y que Arnaldo es malo, ya no es el crack de que corresponde, que Carabalí se manda puros condoros. Así vamos a empezar. Uh-huh. Eso es empezar a escuchar.
3: A mí ahora me gustaría que llegue una oferta por Arnaldo y lo vendamos. De verdad.
1: Sí. Ahora es momento.
3: Ahora.
0: Si no tenemos de nexo para
3: si
0: que
3: no a fin de año se va a ir gratis.
2: Sí. Hay que mandarlo al Sportivo Italiano.
0: Después juega La Calera, un equipo bien complicado en Nicolás Chaguán a las 5:30. Recibe a Colo Colo, nuestro próximo rival. Ya después, en horario vespertino, la Universidad de Chile en el Nacional recibe a Palestino y todo termina el día lunes 10 a las 8 p.m. en el Bicentenario de la Florida, donde Audi Italiano recibe a Ñublense. Esa es la programación de la fecha 18, que como les digo parte mañana, y que tiene en el primer lugar a Colo Colo con 42 puntos, a 12 puntos, imagínate, a 12 puntos del segundo ahora que
2: es la Universidad de Chile,
0: con 30 puntos, y de ahí se empieza como a apretar todo un poco más. Católica en el tercer lugar con 27, Palestino con 27, Ñublense, sorprendentemente ahí está metido en el quinto lugar con 25, después Coquimbo en el sexto lugar con 24 y se cierra con Huachipato en la posición número 7 con 24 unidades. En el puesto octavo Everton con 23 puntos, con mejor diferencia de gol que O'Higgins, que también está con 23 puntos en el noveno lugar. Limache, mira, justo ahí hay un buen detalle, O'Higgins puede sacarle
2: ventaja.
0: 5 puntos Limache. Quiebre, hay un pequeño quiebre de habla ahí con su seguidor más cercano. Y después viene el Deportes Concepción con 20 puntos, que ese triunfo que le sacó Higgins y después la Católica lo ayudó bastante. En el puesto número 12, Audax Italiano con 19. La Serena en el puesto 13 con 19. La Universidad de Concepción 14 con 19 y en el 15 Cobresal con 17 puntos y Calera cierra la tabla con 13 puntos. En el último lugar, que harto les perjudicó esos 6 puntitos que...
2: ¿Es necesario ganarle a Limache el domingo?
3: Es imperativo ganar, sí, yo creo.
2: Hay que ganar.
3: No hay sí otra alternativa.
0: Bajo ese punto de vista y considerando no que Limache tiene un partido menos.
3: No, pues. No, lo absoluto.
0: Viene de 5 derrotas consecutivas.
2: ¿Quién es ese? Es
3: que se fue Montesino.
0: Limache, desde que se fue Montesino, el equipo no ha dado bien bola.
2: ¿Y el otro día hizo un gol el Montesino?
0: Ay, salió celebrando, besando la camisa.
2: Es acuático ese.
0: No le importaba nada.
2: Estaba el papá mirando.
3: Es jugado, madre. No importaba nada.
0: Y, como les digo, podríamos generar un pequeño quiebre ahí con, yo creo que más con Concepción, porque Limache tiene un partido pendiente, pero así como muestra la estadística, O'Higgins, el último 5 partidos, sacado 4 puntos y Limache 0.
2: Cero. Ojalá que no venga el domingo a desquitarse acá.
1: Pero te están escribiendo.
2: No, a confiarse, muchachos.
1: Estoy atento.
0: Mi amigo personal, Toribio, dice...
1: Mi amigo personal.
0: Se fue... A ver, de ahí lo leo, que lo tengo, que no hablo guaraní, pero voy a digerirlo mientras tanto.
3: No, yo creo que sí o sí hay que ganar, no queda otro resultado, porque es un rival totalmente accesible por su momento. O'Higgins ya viene con el descanso necesario. Por ejemplo, los laterales Faunde y Pavés, que no jugaron el domingo pasado, ya están más recuperados que en otras oportunidades. No queda otra que ganar el domingo, entonces ahí hay que jugársela y ahí después pensar en el siguiente partido. Yo pienso que si O'Higgins, como ganó en Serena, si gana ahora, ya a Santiago podía ir con un poquito más tranquilo, porque regularmente no se consideran los puntos con Colo Colo en Santiago, pero sacándole un buen resultado seguimos avanzando y seguimos escalando, así que
1: la preocupación que tenía Lerín Martínez, bueno, hace mucho rato que él no quería nada con Copa Sudamericana y ahora nos enfocamos exclusivamente en torneo. Yo sigo creyendo que no era importante, no porque no importaba el torneo chileno.
0: ¿Qué decía Lerín? No era importante.
1: Parte de lo que decía Lerín, que había que enfocarse solamente en torneo nacional, yo creo que había mucho tiempo. Ahora el tiempo está, ya ganaste con Serena, Peña, ahora hay que ganar la Limache, Peña también
2: sí
1: lo dijo.
2: Sí.
1: Sí o sí. Y a Santiago que está sacando un punto.
2: Y ojalá que el público acompañe, porque en realidad cuando O'Higgins está muy bien, la gente va, llena el estadio, qué sé yo, pero empieza a bajar y el público se aleja. No,
3: y yo creo que va a ser súper clave, que lo hemos dicho antes, o sea, si los refuerzos que llegan son del mismo nivel o superiores a Panchito y Sarrafiore,
2: la gente va a ir.
3: No, yo creo que ya no nos daba para llegar a pelear el título, pero ¿por qué no un Chile 2 y sí un Chile 3 en forma definitiva?
1: Sí. Oye, nuestra meta ahora hasta fin de año sería sí o sí, una, ganar la Copa de la Liga. Y si no la ganas, terminar mínimo quinto para asegurarte un torneo, en este caso sudamericano.
0: Mira, por eso, la verdad que sigo creyendo que es importante el torneo nacional y creo que el partido de ahora, después ir a jugar con Colo Colo y después recibe a Palestino, son 9 puntos que
2: 6 pueden quedar acá.
0: Si dejamos la lógica, sí, justamente 6 pueden quedar acá y hay que enfocarse en eso, claro. Ahora, si le hace un partido a Colo Colo en Santiago, cosa que es ponerle un gallo un poquito mejor que Castillo a Arturo Vidal, que es horrible como último hombre, alguien más rápido, podríamos hacerle daño. Pero también tenemos otras brechas. Recuerden que estamos en la Copa, no sé si vieron el sorteo de la Copa Chile, que O'Higgins de terminar segundo, que es lo que un poco se planifica, que no vamos a perder más de 3-0 y que Colo Colo le va a ganar a Unión Española y se consolidaría en el segundo lugar, jugaríamos con Santa Cruz la siguiente llave.
1: Claro.
3: Y después de Santa Cruz viene Concepción con Curicó.
0: Claro. Entonces, en el mejor de los casos con Concepción, que en el peor de los casos con Concepción, que en condiciones normales yo creo que sí podríamos hacer algo. Y ya después, en semifinales, te encontrás con un equipo de primera. Lo de la Copa de la Liga, estamos ahí. A que toque que Coquimbo siga avanzando, se pinche, se vayan jugadores o pierda un poquito el norte. Entonces, lo más importante creo en estas 3 fechas es aprovechar, como dijo el profe bien ahora, planificar bien la semana, hacer los partidos, hacer los ensayos, recuperar líneas que dijo que muchas veces no podían practicar. Y por qué no, a lo mejor festejar un par de títulos de aquí a fin de año.
3: O sea, obviamente la final está ahí, es un partido, tiene 50% de probabilidad.
2: Esto es en octubre, ¿cierto?
3: El 18 de octubre, creo que.
2: Y en Valparaíso.
3: En Valparaíso, sí. Pero la Copa Chile también está ahí. Y si bien es cierto, no se va a jugar con. Ya el tema de la Sudamericana, rivales internacionales, viaje al extranjero, va a ser mucho menor jugar entre semana con Curicó, con Concepción, claro, con Santa Cruz. De hecho, con Santa Cruz está ahí al lado, pues entonces.
1: ¿Por qué me ría que estáis viendo lo mismo que yo?
3: ¿Qué pasó?
0: No, termina la idea.
3: No, ya perdí la idea.
1: Oye, qué fácil de. Peso este, por
0: qué,
1: eso te
0: qué volátil que te.
3: No, sí, pues está.
0: Ya para pa terminar la idea, Torillo Caballero, que nos comenta que llegaron videos con cuatro jugadores de para ofrecerlo a Higgins en ese tiempo, y que él con Rolando, bajo que le preguntó el profe Serrano, le recomendaban al Cidio, que se habían ido por él y que estaban contentos de esa decisión porque habían acertado en el jugador que había llegado a O'Higgins.
3: Sí, cuando bien,
0: así. Entonces,
3: bien,
0: ahí claro, complementa un poco la pregunta que tú le hacías al crack celeste.
1: Y, ahora
0: y por otro lado, Don Eduardo
1: escribió.
0: Nos pone los guardaespaldas de cartón.
1: No, pero es que este sacó cualquier cosa.
0: Soy harto choro, Eduardo.
1: Flaite. ¿Qué flaite? Choro, flaite.
2: Es que no convenía meterse en problemas.
0: No, pero.
1: Médico de Eduardo.
0: Choro, tú.
1: No, así.
0: ¿Y usted, Diego Peña, no le entraba? No,
1: sé que yo estaba tranquilo hasta que vi ahí en la puerta que lo empujó. Y ahí dije, ya. Y ahí
0: ya, se pero no entra en detalle.
1: No, perdón, se me salió.
0: ¿Para qué entra en detalle?
1: Hasta que ahí le puso una patada en la cabeza y ahí yo me asomé. Oye, no olvidemos que no te di
0: el fierro.
1: Ya. Cuando le tiró el auto encima, ahí me anduve preocupando. Oye, viejo choro. Le recordamos a la gente que este día domingo, a partir de las 15 horas, Día del Niño, se jugará en el estadio Codelco del Teniente, partido por la fecha número 3. O'Higgins recibe a Limache con una estadística de 5 que dice un triunfo cada uno y 3 empates. Eso dice la estadística a favor de.
0: ¿Eso en el profesionalismo con
1: O'Higgins? Los partidos. A mí me sale la estadística como partidos enfrentados profesionalmente en todas las ligas. A la Copa de la Liga, creo que se enfrentaron. Bueno, y ahí salen los partidos.
2: Y acuerda que Limache siempre le hizo pollera, ¿eh?
1: ¿Te estás creyendo mi amigo personal?
0: No, que estaba pensando justamente en eso, que son equipos estos que hace un tiempo atrás venían acá y no hacían partido, nos costaba ganarle. Y O'Higgins ha demostrado, a pesar de toda su. Yo creo que le echó mano a todo lo que tenía y le dio dividendo. Yo creo que el equipo perfectamente puede pasar por encima y empoderar de nuevo, retomar la senda de local, que es lo complejo en el torneo, ojo, en el torneo, porque a nivel internacional ya todos sabían, y asegurar, no sé, son cuántos partidos que le quedarían de O'Higgins de local, unos 6 o 7.
1: Más o menos. Acuérdate que todavía faltan los dos partidos fuera que tienen por fecha.
0: No, pero para pensando en la cantidad de puntos que podríamos llegar a hacer, entonces. Si sigue con esta tónica de hacer buenas presentaciones.
3: O sea, quedan 39 puntos en disputa y ponle que sean 6 de local, 18 de local.
0: O sea, hay que partir por eso, hay que enfocarse en eso, y ahí es cuando se invita a todos a apoyar, a alentar con las mismas ganas que fuimos todo este año, porque no estamos tan lejos de, ¿cómo se puede decir?, de planificar ya a fines de año de manera más concreta una nueva hazaña para el 2027.
3: O sea, ojalá que todos los que fuimos a partido contra Boca acá en Rancagua vuelvan a repetirse el plato el domingo. O sea,
1: sería maravilloso, pero van a estar los 4.800.
3: Exactamente, eso iba a decir yo.
2: Esperemos el domingo, a lo mejor.
3: Que es lo que yo digo siempre cuando pasan este tipo de partidos ahí de alta convocatoria, que yo siempre digo, ojalá que los 4.000 de siempre tengan su entrada, ojalá que ese grupo haya conseguido su entrada ya en Argentina cuando viajábamos, y los partidos importantes de acá
0: también puede ordenarse, porque ya se quedó demostrado que tanto para adquisición como para los precios poder ser socio, abonado ahí, que vea su mejor opción para tener asegurar su entrada y apoyar al capo de provincia. ¿Qué le pasa, tío Peña? ¿Con quién está chateando?
2: No estoy mirando.
0: ¿Qué está mirando?
2: No le puedo decir.
0: Puta, lo pillamos in situ.
2: Es que es algo delicado.
0: ¿Y usted qué está chateando ahí?
2: Hoy hagamos
1: Triple X.
2: Pancho, ¿vamos a hacer el concurso en el estadio o acá mismo a preguntarle a los hinchas
1: Lo que usted quiera, Peña, lo que usted quiera.
2: De la cuestión del premio que tenemos.
1: Lo que usted quiera. Ah, cuente que nos queda un premio, pues cuente.
2: No, de Auscamar. Auscamar, el auspiciador que tenemos, donó dos premios, ya fue rifado uno, entregado acá, y nos queda uno, pero...
1: ¿Te acuerdas la persona que le entregamos? Yo me acuerdo por el nombre.
2: Sí, la Javi, no ¿sí? sé cuántito, con ¿y? El pololo.
1: ¿Cómo se llama el pololo? Ronaldo. Sí, yo me acuerdo, Ronaldo y Javi. Sí.
3: Ronaldo Nazario.
1: Sí,
2: ya fue estuvimos conversando con él y se fueron bien contentos.
1: Iban viajando a Argentina, estaban preocupados en ese momento porque oye, estaba de embarazo.
0: Yo había propuesto, no sé si les parece, que quisieran una historia y, no sé, a nivel de encuesta pusieran el resultado, que la apunte el domingo y que lo vengan a recibir después el martes...
2: Claro,
0: a la radio.
3: Yo se lo daría a Eduardo Castro.
1: Sí, yo también.
2: Pero hay que darle el guante de oro.
0: Y es más, le limpiaría el auto con esos productos.
3: No.
0: Sí, el agua la pega completa.
1: Es más, me compro una camiseta nueva en el ojín y le limpio el
0: auto. No, sí, choro.
3: No, choro. No, yo creo que sí, el día de la transmisión ahí quizás que al que le apunte el resultado o votar por el mejor jugador del partido. La gente
2: no, yo lo pensaba que escupía por la oreja. El profe, vos.
1: Oye, esto, bueno,
0: ya, pero mi tema es que venga acá el
1: Eduardo.
0: No, la persona que se gane el premio y pueda compartir con nosotros para tener otra visión de los hinchas que.
2: Sí, totalmente.
0: Que entre broma no se ríe de repente, que hay algunos que son demasiado viscerales con los temas, pero hay de todo en la viña, señor, porque no tiene que ver cómo administra sus emociones.
1: Y los martes llega el gerente, acuérdate que todos los martes está viniendo el gerente, así que es bueno que lo conozcan también, pues.
0: Ahí te está tirando flores. Que había sido el único que lo había protegido.
1: Oye, seguimos invitando a la gente para este día domingo a las 3 de la tarde. O'Higgins recibe a Deportes Limache en el Estadio del Continente. Las entradas, hay que yo revisé, no sé si están a la venta. Yo creo que sí, por la fecha está más jueves. No tengo acceso todavía.
0: O sea, deberían meterse a Oyepan en vez de estar metido en Tinder.
1: ¿Po? Sí, yo creo. Ahora estamos inmediatamente. Vamos a Oyepan. Mientras el Rolo se mete a Tinder. Saludos a la Karen.
2: Y hay usted un marcador para el domingo. Pongámosle.
0: No, yo definitivamente ganamos 2-0.
2: Ya. Pancho.
1: Yo creo que 2-0, 2-1. O'Higgins se aprieta solo. ¿Rolito?
3: Yo creo que 3-0. Vamos a ganar.
2: Yo creo que va a ganar 2-1.
3: También. Ojalá que haga un gol Bastián Yañez, uno Tapia, otro Godoy.
0: Moreira
3: que haga un gol.
0: Que Moreira vea los partidos de Ñublense para que vea cómo no patear los penales, porque Calderón hizo exactamente, ¿viste?
2: Pues eso día el de Calderón, se perdió como 3 goles, Calderón.
0: Sí. Yo perdí la cuenta en el 5º gol.
2: Uno estuvo bien bueno, a 3 dedos, que pegó en el travesaño, pero no lo hizo. Después entró un reemplazo de él y hizo un gol al tiro.
0: A mí pasa con esos tipos que uno quiere que hagan todos los goles.
2: Claro.
0: El cierto rigor nos puede dar valor a nosotros mismos. Pero bueno.
2: ¿Estás cojeando, Rorro? ¿Qué te pasa?
1: Ya, vamos. ¿Sabes que no me deja meterme a Galería?
0: Se le agarró el pernil.
1: Mira, a Galería no me deja, pero aquí estoy ahora en Tribuna Centro. Tampoco me deja. No me deja.
0: Sí, mira.
1: Ya, pero no importa.
0: Buenas noches. Con ustedes como amigos, no necesito enemigos. Chao, nos vemos en el estadio. Eduardo, el partido de O'Higgins con Limache. Colo Colo juega. ¿A dónde jugaba Colo Colo?
1: En Santiago,
0: no, en Calera.
1: No sé.
0: En Calera, vaya con su amigo. Esos son sus amigos.
1: Ya no lo molestís más, güey.
3: Los de los machetes.
0: Oye, no. Y no te tengo miedo tampoco, ya.
2: No hinchís más porque va a estar ahí afuera más rato.
0: Ya, vámonos.
1: Ya, chao.
0: Ya, entonces, ¿cómo lo vamos a hacer con el sorteo?
1: Eso, po. Ya dijo el Peña, poco.
0: ¿Van a transmitir entonces?
1: Nosotros transmitimos, pero se entrega el martes, po.
0: Ya.
1: Ojalá vengáis.
0: Atento entonces a los premios para que podamos...
2: A los hinchas que nos siguen.
0: Y a mí lo que busco en realidad es que venga gente a acompañarnos a dar su visión de lo que... Y nos cuente su historia también ahí de lo que...
2: Claro, no. Para saber cómo,
0: su visión
2: cómo
0: de
2: sienten hincha.
0: Sí, que de repente, mira, desde la nada he terminado hablando con un referente para nosotros y hay muchos que no lo conocen.
1: Como el Peña, que es el más joven del grupo.
0: Ahora, si no lo conoce el Peña, tiene que haber pasado sin pena ni gloria por O'Higgins en el jugador.
2: El Parkinson me tiene más.
0: Pero no. Bueno, es lo que hay. Ya, amigos, nos vemos.
2: Ya, muchachos.
0: Nos vemos el jueves, el martes.
2: El martes.
0: El domingo nos vemos en el estadio, 15 horas. Haga la acreditación respectiva.
1: Sí, lo tenemos a la hora, si no quedamos
0: fuera. Grande O'Higgins, aguante.

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3: El Real Madrid oficializó el fichaje del atacante marfileño Jan Diomande desde el Rasenballsport Leipzig por 7 temporadas. Traspasado por una cifra que podría alcanzar los 140 millones de euros, se convierte en la incorporación más cara de la historia merengue. Al menos 35 militares gubernamentales murieron en Yemen tras un masivo ataque con drones y misiles ejecutado por los rebeldes hutíes en Hadramut y Marib. Representa una de las ofensivas más mortíferas desde la tregua acordada en 2022. Organizaciones de la sociedad civil denunciaron ante la Comisión Interamericana de Derechos Humanos un supuesto desmantelamiento de la institucionalidad de derechos humanos en Chile bajo la gestión del gobierno. El Ejecutivo rechazó las acusaciones afirmando que existe continuidad institucional y ordenamiento administrativo.
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1: El Tribunal Constitucional acogió a trámite y declaró admisibles tres requerimientos impulsados por parlamentarios de oposición contra la Ley de Reconstrucción. La revisión se enfoca en aspectos tributarios y ambientales, fijándose audiencias públicas e intervenciones de las partes para la próxima semana. Los efectos de los sistemas frontales provocaron el desborde de los ríos Imperial y Damas en Carahue, dejando más de 600 viviendas inundadas, 4.000 personas aisladas y cortes viales en la ruta S-70. La Fiscalía de Valparaíso investiga un procedimiento policial realizado en Viña del Mar por presunta violencia intrafamiliar que involucra al senador Fidel Espinosa. Pese a las mutuas acusaciones y a la negativa de denunciar, se ordenaron diversas diligencias.
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1: El expresidente colombiano Iván Duque, tras un informe de la Comisión Económica para América Latina y el Caribe, afirmó que Latinoamérica requiere estados fuertes y pragmáticos, no caudillos populistas ni alineamientos rígidos con potencias. Destacó el papel estratégico de Chile, la seguridad frente al crimen y la defensa de la democracia. Un informe de la Organización para la Cooperación y el Desarrollo Económicos reveló que los jóvenes chilenos lideran el uso de redes sociales con 45 horas semanales. Esto impacta en su bienestar y rendimiento académico, superando a países como Japón, pese a las restricciones escolares. El paso Los Libertadores cumple 23 días cerrado tras históricas nevadas que acumularon hasta 20 metros de nieve. Sin una fecha de reapertura, las autoridades advierten sobre una eventual saturación por unos 5.000 camiones que permanecen a la espera de cruzar la frontera.
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0: 3 de la mañana. 2 minutos.
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¿Qué tal? ¿Cómo les va? Muy buenos días. Comenzamos noticias aquí en Radio Bienvenida en este día viernes 7 de agosto de este año 2026. Estamos a través de nuestras señales 93.3 en Rancagua, 105.1 en San Fernando, 100.9 en Santa Cruz y 97.1 en Pichilemu y también a través de nuestra señal de internet www.radiobienvenida.cl. Y desde ya la invitación a que usted pueda participar, interactuar, informar junto a nosotros. Está disponible en nuestro WhatsApp, más 569-50-29-15-92, más 569-50-29-15-92.

0: Informaciones que estaremos ampliando en esta primera emisión. Carabineros detuvo a dos imputados por secuestro y robo con violencia en la comuna de Rengo. En Pelequén se preparan para sus días más masivos en lo que será la fiesta de Santa Rosa 2026. CGE informó sobre interrupción de suministro en comunas de las provincias de Colchagua y Cardenal Caro. Y en la comuna de Olivar se inicia el primer preuniversitario comunal para estudiantes de cuarto medio.
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Gracias por acompañarnos en esta edición de Noticias a través de Radio Bienvenida. Reiteramos en este día, viernes 7 de agosto. Tenemos baja temperatura hasta ahora acá en la capital regional. 4 grados de temperatura, según indica la Dirección Meteorológica de Chile. 4 grados tenemos en estos momentos. La dirección indica que para hoy la máxima que se espera llegará a los 12 grados. Y el pronóstico indica nublado y neblina en el transcurso de esta mañana, variando a nublado por la tarde, ocasionalmente con nubosidad parcial. Por la noche se anuncian algunos chubascos aislados en esta jornada de día viernes. Chubascos aislados en el transcurso de la noche, entonces la Dirección Meteorológica de Chile indica para la capital regional. Mañana sábado, 0 la mínima, 9 la máxima en lo que se proyecta, y se indica que habrá nublado, chubascos de agua nieve aislados y escarcha en el transcurso de la madrugada. Ya en inicio de la mañana solamente se mantendrá nublado, helada y escarcha. Por la tarde, nubosidad parcial, y en la noche estará nublado acá en Rancagua. La jornada de día domingo amanecerá nublado en la madrugada, variando nubosidad parcial el resto del día. Para el domingo se esperan 0 como mínima, 9 como máxima. Las bajas temperaturas se mantendrán también para el día lunes, donde se esperan 0 como mínima, 10 como máxima, y el pronóstico indica nublado durante todo el día con helada matinal. Precaución con aquello porque va a estar bastante fría la mañana. Y el martes de la próxima semana, 2 la mínima, 10 la máxima, y estará nublado también durante toda la jornada, a excepción de la noche, que estará con nubosidad parcial acá en la capital regional. San Fernando, para hoy se espera una máxima de 11 grados. El pronóstico indica nublado y neblina durante la mañana. Por la tarde, ocasionalmente con nubosidad parcial. Y en la noche estará nublado y chubascos aislados, lo que se indica para San Fernando. Mañana amanecerá con 0 grados la mínima, 8 grados la máxima. Nublado y chubascos de agua nieve aislados y escarcha en el transcurso de la madrugada. Se mantendrá nublado el resto de la mañana con helada matinal y también con escarcha. Por la tarde, nubosidad parcial. Y en la noche, nuevamente nublado en San Fernando. La jornada día domingo, 0 la mínima, 8 la máxima, nublado en la madrugada, nubosidad parcial el resto de la jornada. El lunes, 0 y 9 las temperaturas, mínima y máxima respectivamente, nublado durante todo el día. Y el martes, 1 la mínima, 9 la máxima, nublado durante gran parte del día, a excepción de la noche que estará con nubosidad parcial en San Fernando. Para la comuna de Santa Cruz, hoy se esperan 12 grados como máxima, nublado y neblina en el transcurso de la mañana, estará nublado también por la tarde y en la noche chubascos aislados. Para mañana se esperan 0 como mínima, 9 como máxima, también amanecerá nublado con helada y escarcha que se mantendrá gran parte de la mañana. Por la tarde despejado y en la noche nubosidad parcial. El día domingo amanecerá con menos 1 grado la mínima, 9 grados la máxima, nubosidad parcial en la madrugada, despejado el resto de la jornada. Lunes, menos 1 grado, máxima 10 grados, nublado con helada matinal en Santa Cruz. Por la tarde se mantendrá nublado y en la noche también se mantendrá nublado la jornada día lunes, reiteramos, en Santa Cruz. Y el martes, 1 la mínima, 11 la máxima, nublado durante todo el día con nubosidad parcial solamente durante la noche. Y para Pichilemu hoy se espera una máxima de 12 grados, el pronóstico indica nublado durante el transcurso de la mañana, también parte de la tarde, o mejor dicho, toda la tarde, y en la noche nublado y chubascos aislados. Reiteramos, máxima para hoy 12 grados. Mañana se espera una mínima de 6, una máxima de 11 grados, nublado en la madrugada, nubosidad parcial en el transcurso de la mañana, se despejará por la tarde, pero nuevamente ingresará nubosidad parcial durante la noche. La jornada de día domingo estará todo el día despejado, según se indica a través de la Dirección Meteorológica de Chile para el borde costero. Se esperan para dicho día 5 como mínima, 11 como máxima. El lunes, 5 y 12 las temperaturas, nublado durante toda la jornada. Y el martes, también nublado durante toda la jornada en Pichilemu, se esperan 6 como mínima, 13 como máxima. Reiteramos entonces las máximas probables para el día de hoy: 12 grados en Pichilemu, también en Santa Cruz, 11 grados en San Fernando y 12 grados acá en Rancagua. Cuatro grados tenemos en estos momentos acá en la capital regional, la humedad 91%.

7:20. A esta hora, Transporte informa que en Avenida Miguel Ramírez hay que circular con mucha precaución por presencia de neblina acá en la comuna de Rancagua, sector de Miguel Ramírez. También tránsito expedito en Madero y San China, entre Madero y Carretera al Cobre, con aumento de congestión vehicular hace pocos minutos. Circular con precaución también por presencia de neblina en la comuna de Machalí. Tránsito lento en San Juan al Poniente, entre sector Las Rosas y República de Chile. Circular con precaución por presencia de neblina. Esa es la información que nos entregan desde Transporte Informa a esta hora. Fundamentalmente, mucha presencia de neblina. Así que precaución, tanto acá en Rancagua, en Machalí, según se indica, seguramente para Graneros, San Francisco de Mostazal y otras comunas, precaución a la hora de conducir. Y estaremos atentos a la información que nos vayan entregando desde Transporte Informa para hacerla llegar a ustedes, por supuesto, a través de las noticias aquí en Radio Bienvenida. Y si usted es testigo de alguna situación o quiere informar algo que esté aconteciendo acá en la comuna de Rancagua o en otra comuna de la región, ya lo sabe, está disponible en nuestro WhatsApp. +569 50 29 15 92. +569 50 29 15 92.

En las informaciones, Carabineros detuvo a dos imputados por secuestro y robo con violencia en la comuna de Rengo. Dos personas fueron detenidas por Carabineros del OS9 O'Higgins en el marco de una investigación coordinada con el Ministerio Público por los delitos de secuestro y robo con violencia, hechos ocurridos el 29 de mayo del año 2025. El operativo autorizó al juzgado de garantía de Rengo y también permitió la detención de un tercer imputado por infracción a la ley de drogas. De acuerdo con los antecedentes entregados por la investigación, la víctima transitaba por la vía pública cuando fue interceptada por un vehículo desde el cual efectuaron disparos. Posteriormente, dos sujetos descendieron del automóvil, la obligaron a subir al vehículo y la trasladaron hasta un sector rural. En ese lugar, la víctima fue despojada de sus vestimentas, agredida e intimidada con armas de fuego, configurándose los delitos que dieron origen a la investigación. Las diligencias desarrolladas por personal especializado del OS9 O'Higgins permitieron identificar a los presuntos responsables. Con estos antecedentes, el juzgado de garantía de Rengo autorizó verbalmente órdenes de detención, entrada y registro para tres domicilios ubicados en el sector de Pelequén. Como resultado del procedimiento, fueron detenidos HSBC de 43 años, TEPJ de 40 años, ambos con antecedentes policiales. Tras el control de detención, quedaron en prisión preventiva por los delitos de secuestro y robo con violencia. Durante el registro de los inmuebles, Carabineros encontró drogas, dinero en efectivo y elementos asociados a la comercialización de sustancias ilícitas, por lo que también fue detenido JFBC de 40 años por infracción a la ley de drogas. En el procedimiento se incautaron 8 teléfonos celulares, 2.022.000 pesos en dinero en efectivo, una pesa digital, clorhidrato de cocaína y marihuana dosificada. Los tres detenidos quedaron a disposición de la justicia conforme a los delitos investigados. Las especies y sustancias incautadas fueron incorporadas como evidencia en la investigación que lleva adelante el Ministerio Público junto al OS9 de O'Higgins.

y un choque vehicular deja dos lesionados acá en la comuna de Rancagua. Dos personas resultaron con lesiones de carácter leve tras un accidente de tránsito ocurrido la mañana de ayer jueves en la intersección de Avenida Cachapoal con Calle Las Torres, acá en la comuna de Rancagua. De acuerdo con la información entregada por carabineros, el hecho correspondió a una colisión entre dos vehículos menores. Tras el accidente, el personal policial realizó la diligencia de rigor y sometió a ambos conductores a las pruebas respiratorias, las que arrojaron resultados de 0,00 gramos de alcohol por litro de sangre en ambos casos. En cuanto a las personas involucradas, uno de los conductores sufrió una lesión leve en una mano, mientras que el otro presentó una lesión de carácter leve en la cabeza. Carabineros adoptó el procedimiento correspondiente para establecer las circunstancias en que se produjo este accidente.

y la Policía de Investigaciones realizó fiscalización migratoria en la comuna de Graneros. La PDI informó la realización de un operativo de fiscalización migratoria en la comuna de Graneros, procedimiento que permitió controlar a 20 personas extranjeras, de las cuales 6 fueron notificadas por encontrarse de manera irregular. Las diligencias fueron encabezadas por el Departamento de Extranjería y Policía Internacional de Rancagua, en coordinación con otras instituciones, y se desarrollaron en distintos sectores del radio urbano de la comuna. De acuerdo con lo informado por la PDI, el objetivo de estas fiscalizaciones fue verificar antecedentes de las personas controladas, verificar órdenes vigentes y detectar situaciones de ingreso irregular. Desde la institución policial señalaron que este tipo de operativos continuarán realizándose de manera constante en todo el país y también en nuestra región.

7:26. 7:26. En San Fernando se determina sobreseimiento definitivo del caso Laberinto. En una breve pero decisiva audiencia celebrada el pasado 30 de julio, el juzgado de garantía de San Fernando dictó el sobreseimiento total y definitivo de la causa seguida en contra de Juan Carlos Alegría Cifuentes, formalizado en el marco del denominado caso Laberinto de San Fernando. La instancia judicial desarrollada en la Sala 1 del Tribunal de San Fernando destacó por su celeridad. Esto inició a las 9:18 y concluyó a las 9:21. El magistrado Eric Fabián Ríos Leiva presidió la sesión en la cual se verificó el cumplimiento de las condiciones fijadas en el proceso. El punto central de la audiencia fue la ratificación del cumplimiento del acuerdo reparatorio alcanzado previamente entre las partes y homologado por la justicia. Durante el trámite, el querellante Gustavo Alejandro Arriaza Carrasco confirmó personalmente ante el tribunal que las exigencias del pacto habían sido satisfechas en su totalidad y que los pagos convenidos se encontraban íntegramente cancelados. Ante la acreditación de resarcimiento, la defensa privada, encabezada por el abogado Luis Cornejo González, solicitó el cierre formal del procedimiento. El juez Ríos Leiva acogió el requerimiento y decretó el sobreseimiento definitivo amparado en el artículo 250, letra D, del Código Procesal Penal, normativa que consagra la extinción de la responsabilidad penal tras el cumplimiento de este tipo de salidas y alternativas. La audiencia contó además con la presencia de la fiscal Carol Aguilar Trujillo. Recordemos que el caso se remonta al año 2024, específicamente el 15 de agosto, cuando una estructura metálica colapsó al interior de un recinto de juegos inflables, provocando lesiones de gravedad a un niño de 2 años. Pese a contar con seguros comprometidos, la administración del recinto buscó una salida alternativa para responder de manera directa a los afectados. Aunque la familia presentó acciones legales en tribunales, las partes finalmente consensuaron una salida reparatoria para evitar una prolongada tramitación judicial y asegurar el bienestar del menor. En términos de acuerdo ratificado ante la justicia, se incluyó la entrega de un vehículo, una suma de dinero efectivo y la transferencia de un inmueble ubicado en la región metropolitana, el cual genera un arriendo mensual proyectado en 600 mil pesos. Al respecto, el propietario del recinto, Juan Carlos Alegría, destacó que dicho inmueble tiene como objetivo principal garantizar una pensión permanente para la vida del niño. Siempre estuvimos disponibles para apoyar al menor y su familia. Este acuerdo reparatorio es el reflejo de ello. Solo espero que se recupere completamente, concluyó Alegría tras la resolución que puso fin definitivo al proceso penal.

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7:31, 7:31, seguimos con más noticias aquí en Radio Bienvenida. Nueva coordinadora regional de la Comisión Nacional de Riego, acá en la región de O'Higgins. De manera oficial y con el objetivo de fortalecer el trabajo territorial de la entidad en la región, fue presentada oficialmente la nueva coordinadora regional, María Amelia Olea Urrejola, de la Comisión Nacional de Riego. La nueva autoridad asumió sus funciones con la misión de fortalecer e impulsar el desarrollo de riego como una herramienta clave para la seguridad hídrica, la adaptación al cambio climático y el crecimiento de la agricultura regional. Durante su primera jornada, se reunió con el Seremi de Agricultura de O'Higgins, Carlos Valdés, y el equipo regional de la Comisión Nacional de Riego. En la instancia, abordaron los principales desafíos del sector y las líneas de acción para continuar fortaleciendo el apoyo a las y los agricultores de la región de O'Higgins. Destacó Valdés la relevancia del nombramiento. La comisión es uno de los organismos más importantes para el desarrollo del riego y de la seguridad hídrica en O'Higgins. Como Ministerio de Agricultura buscamos promover el uso más eficiente del agua y enfrentar de mejor manera los efectos del cambio climático, según señaló. Por su parte, María Amelia Olea Urrejola afirmó que asumo este desafío con mucha motivación y compromiso, convencida de que el riego es un factor estratégico para el desarrollo de la agricultura regional. Nuestro propósito es fortalecer un trabajo permanente en terreno que permita conocer de cerca las necesidades de las y los regantes y acompañarlos en el acceso a las herramientas e instrumentos disponibles. Posteriormente, la coordinadora regional participó en el taller de caracterización de conflictos hídricos de la cuenca del río Rapel, organizado por el Centro de Derecho y Gestión de Aguas de la Pontificia Universidad Católica de Chile. La actividad reunió a organizaciones de usuarios de agua, representantes de canales, la Federación de Junta de Vigilancia de la región y diversos actores vinculados al sector agrícola. La instancia permitió generar un espacio de diálogo y análisis en torno a la gestión sostenible del recurso hídrico y los desafíos de la cuenca. ICG informó sobre la interrupción de suministro que se produjo en las comunas de la provincia de Colchagua y Cardenal Caro. Respecto de la interrupción de suministro eléctrico que afectó a cerca de 64.801 clientes en las comunas de La Estrella, Marchihue, Peralillo, Pichidegua, Paredones, Pumanque, Lolol, Litueche, Pichilemu, Santa Cruz, Palmilla y Chépica, CG informó que la causa se debió a una falla que afectó a la línea de transmisión de 110 kW La Estrella Portezuelo. Una vez conocida esta situación, se activaron los protocolos respectivos y las brigadas de emergencia estuvieron desplegadas en terreno para la revisión de las redes eléctricas de transmisión y asimismo se realizaron maniobras de reposición paulatina del suministro eléctrico que permitió normalizar el cerca del 30% de los clientes cuando eran ya las 16 horas. Por otra parte, la empresa dispuso de la atención prioritaria para los clientes electrodependientes de las distintas comunas, con especial atención a la entrega de generadores y combustible que permitieran mantener con energía sus equipos médicos. Durante esta emergencia, CGE mantuvo contacto permanente con las autoridades y la comunidad para informar los avances en la reposición de suministro. La empresa lamentó los inconvenientes de esta situación que provocó en sus clientes y recuerda que cualquier anomalía en el servicio eléctrico puede ser informada al Fono Clientes 800-800-767, Fono Electrodependientes 800-203-180, la página web www.cge.cl, la aplicación móvil CGE Un Clic y el número de WhatsApp más 569-8956-8479. Todos con atención las 24 horas del día.

7:35. Seguimos con más informaciones y noticias aquí en Radio Bienvenida. Y en Mayúa se preparan para simulacro de aluvión para los sectores de Caracoles y Cantarrana. El próximo jueves, 13 de agosto, se llevará a cabo un simulacro regional por remoción de masas, o lo que es un conocido como aluvión, en los sectores de Caracoles y Cantarrana, en la comuna de Mayúa. El objetivo es entregar conciencia a la población mendigo sobre autocuidado y cultura preventiva, logrando así crear comunidades resilientes en la región de O'Higgins. La actividad está programada para que comience a las 9:30 horas y con el inicio de un COGRIP, que se va a realizar en la Municipalidad de Mayúa, y desde las 10:30 horas será el traslado hacia la zona del simulacro, donde está ahí en el sector de Caracoles y Cantarrana, para empezar el simulacro de remoción de masas a las 11 de la mañana hasta las 12:30 horas. En la región de O'Higgins se han realizado hasta la fecha 7 simulacros de sismo y tsunamis en el borde costero, siendo esta la primera vez que se realiza un simulacro sobre esta variable de riesgo y naturaleza, y por tanto constituye una acción de preparación para las emergencias y desastres inéditas, considerando los hechos ya ocurridos en otras zonas en años anteriores. Cabe recordar que el sábado 30 de enero del año 2021 marcó la vida de muchos habitantes de Cantarrana en la comuna de Mayúa. Las abundantes precipitaciones de aquella noche hicieron que el agua bajara por las quebradas, arrastrando barro, piedras, madera y el granizo que caía de madrugada. Todo eso golpeó las casas ubicadas a los pies del cerro. Fueron unas 45 familias afectadas con mayor gravedad, pero también hubo muchas más que sufrieron otros daños algo menores. En algunos casos el barro le entró hasta el living, en otros a las piezas o al comedor, y todo quedó inutilizable. Casos más extremos lo perdieron absolutamente todo.

un hecho histórico, el Colegio Municipal de Rengo certificará a sus alumnos con la Universidad de Cambridge. El Colegio Carlos Condel de la ASA, uno de los establecimientos municipales más antiguos de Rengo, continúa sumando logros a su proceso de transformación. Ahora concretó un convenio con la Universidad de Cambridge que permitirá, aparte de sus estudiantes, obtener una certificación internacional de inglés. La iniciativa se suma a los avances que el establecimiento ha registrado en los últimos años. Tras obtener la certificación de excelencia académica, mejorar sus resultados INSE por sobre el promedio nacional y aumentar sostenidamente su matrícula, el colegio incorpora una nueva herramienta que busca ampliar las oportunidades académicas y laborales de sus estudiantes. El director del establecimiento, Héctor Enrique Ogas Reyes, explicó que el principal objetivo fue acercar a la educación pública una oportunidad que tradicionalmente ha estado reservada para otros establecimientos. Cambridge es una institución internacional que certifica a nivel de inglés de los estudiantes. Gracias a la gestión interna, vamos a poder certificar a los alumnos que alcancen un nivel de inglés alto y van a pasar a estas pruebas estandarizadas. Van a tener esta certificación internacional que muchas veces, generalmente, es algo común en colegios particulares pagados. Es por eso que es bonito para la educación, señaló al diario El Tipógrafo. La certificación contempla una preparación durante todo el año antes de rendir los exámenes oficiales de Cambridge, que consideran evaluaciones orales, escritas y de vocabulario. Una vez revisados los resultados por la institución británica, los estudiantes que alcancen el nivel requerido recibirán un certificado oficial con reconocimiento internacional válido para toda la vida académica y profesional. Las certificaciones se hacen una vez al año. Los estudiantes se preparan todo el año para las evaluaciones y las rinden en tres categorías: oral, escrito y vocabulario. Después de todas las evaluaciones, se mandan a evaluar y llega el nivel de certificación internacionalmente por Cambridge, según explicó Gas. En una primera etapa, participarán 10 estudiantes, quienes fueron seleccionados tras una evaluación diagnóstica para identificar a quienes cuentan con las competencias necesarias para enfrentar el proceso. La intención del establecimiento es aumentar gradualmente esa cifra en los próximos años. El director añadió que las certificaciones pueden transformarse en una ventaja importante para el futuro de los alumnos. Llegan desde el extranjero sus certificados, timbrados por la institución, y una certificación que los acompaña para toda su vida. Después pueden seguir avanzando hasta tener la certificación más alta, que incluso les puede permitir eximirse de inglés en la universidad o presentarla como parte de su currículum, sostuvo el director. Uno de los pilares que permitió impulsar este convenio ha sido el fortalecimiento de la enseñanza del idioma dentro del establecimiento.

0: Vamos a una pausa comercial y regresamos con más informaciones en Noticias en Bienvenida. 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

49 minutos, 7:49. Seguimos con más informaciones y noticias. Transporte informa a esta hora tránsito lento en Tuniche, dirección al poniente. Acá en Rancagua, reiteramos, tránsito lento en Tuniche, dirección al poniente. Y reiteramos, precaución por neblina todavía en algunos sectores acá en la comuna de Rancagua y en otras comunas de la región. En noticias del ámbito nacional, la diputada Parisi presenta proyecto para declarar feriado, y era de que se esperaba que aconteciera, el 17 de septiembre, pide apoyo al Ejecutivo. La diputada del Partido de la Gente, Sandra Parisi, presentó el proyecto para declarar feriado por única vez el jueves 17 de septiembre, con objetivo de extender, las celebraciones de fiestas patrias. Este año, el 18 y 19 de septiembre, caen viernes y sábado, respectivamente, por lo que gran parte de los trabajadores, solo el día viernes, significará un día adicional de descanso. La propuesta establece que el 17 de septiembre no tendrá carácter de feriado irrenunciable. La medida busca entregar más tiempo a la familia y al mismo tiempo favorecer el turismo, las pequeñas empresas y los emprendimientos durante uno de los fines de semana más importantes del año, señaló la parlamentaria. Sin embargo, el proyecto necesita el respaldo del Ejecutivo, ya que se trata de una materia de iniciativa exclusiva del presidente de la República. Por ello, la diputada llamó al gobierno a apoyar la propuesta y convertir el 17 de septiembre en una oportunidad para extender las celebraciones y dinamizar la actividad económica. El proyecto, de aprobarse, regiría solo para esta anualidad y no modificaría el calendario de feriados permanentes. Así, la diputada Parisi espera que el Ejecutivo evalúe positivamente la solicitud y permita que los chilenos cuenten con 4 días consecutivos de descanso. Siguiendo con noticias del ámbito nacional, se confirman 10 casos de salmonela en Cañete, clausura en carnicería y una fábrica de cecinas. 16 casos de salmonela registró el hospital Calvo Yanca durante la última semana en la comuna de Cañete, en la provincia de Arauco, en la región del Biobío. Por lo mismo, la Seremi de Salud se encuentra analizando el caso epidemiológico en el cual ya se han aplicado 2 sumarios sanitarios. Si bien indicaron que el hospital notificó 16 casos de personas con síntomas de salmonela, son 10 los casos confirmados. Según señaló la Seremi Isabel Rojas, se decretó la prohibición de funcionamiento de una carnicería y de una fábrica de cecinas, retirando productos deficientes. Realizamos una investigación epidemiológica ambiental y una fiscalización a la carnicería El Rey y a la fábrica de cecinas El Rey, ambos establecimientos ubicados en la comuna de Cañete. Como resultado de la inspección, iniciamos 2 sumarios sanitarios y decretamos la prohibición de funcionamiento de ambos establecimientos. Asimismo, se procedió a la retención preventiva del alimento presuntamente asociado a la investigación correspondiente a queso de cabeza, según señaló. Desde la cartera de salud agregaron que continúan con el seguimiento epidemiológico del caso a la espera de los resultados de las muestras obtenidas. Cabe señalar que la salmonela es un grupo de bacteria que causa una infección intestinal y que se contagia al comer alimentos contaminados con carnes crudas. Y en la región de Tarapacá hay prisión preventiva para banda acusada de traer mujeres y adolescentes a Chile para explotación sexual. En prisión preventiva quedaron los 10 integrantes de una organización criminal acusada de traer a Chile a mujeres y adolescentes, principalmente de nacionalidad boliviana, para explotarlas sexualmente en prostíbulos clandestinos en la región de Tarapacá. Los imputados fueron formalizados por la Fiscalía de Alto Hospicio por los delitos de trata de personas con fines de explotación sexual y asociación criminal, tras una investigación desarrollada junto a la Brigada de Delitos Sexuales de la Policía de Investigaciones. De acuerdo con los antecedentes entregados por el Ministerio Público, la organización captaba a las víctimas y gestionaba su traslado hasta Chile para posteriormente alojarlas en domicilios ubicados en Iquique y Alto Hospicio, donde eran destinadas al comercio sexual. La fiscal del caso, Camila Albarracín, explicó que la investigación permitió establecer que entre las víctimas también había menores de edad. Pudimos determinar que traían también mujeres menores de edad, incluso a niñas de 14 años, y al momento del operativo encontramos 2 víctimas de 16 y 17 años de edad, señaló la persecutora. Según la Fiscalía, la captación se realizaba mediante personas que operaban en Bolivia y también a través de plataformas de mensajería instantánea. En estos contactos, se ofrecían a las mujeres trabajo como acompañantes, financiándoles posteriormente su traslado hacia Chile. Sin embargo, al llegar al país, las víctimas mantenían una deuda de 900 bolivianos con la organización y debían permanecer trabajando para la organización durante al menos 3 meses.
En caso de abandonar, antes se les exigía además el pago de una comisión de 1.000 bolivianos. La investigación también estableció que los prostíbulos clandestinos eran promocionados mediante páginas de internet donde se publicaban fotografías de las víctimas y se ofrecían prestaciones sexuales, incluyendo servicios a domicilio. Durante el operativo fueron detenidos quienes, según la investigación, ejercían como líderes de la organización, además de personas encargadas de distintas funciones, entre ellas el traslado y el control de las mujeres, la administración de los locales y la recepción de los pagos. En los domicilios de quienes son sindicados como líderes, la policía encontró más de 20 millones en dinero en efectivo. Tras la formalización, el juzgado de garantía de Iquique acogió la solicitud del Ministerio Público y decretó la prisión preventiva para los 10 imputados. Además, fijó inicialmente en 120 días el plazo para desarrollar la investigación.

7:56. Con esa última información damos término a esta primera edición de Noticias aquí en Radio Bienvenida en este día viernes 7 de agosto. Sigan en sintonía de la radio y, por supuesto, atento a la información que se puede ir entregando en cualquier momento. Ya en breve comienza Bienvenida a tu Mañana, el matinal de Bienvenida con la conducción de la CONI. Que tengan una buena jornada día viernes y para algunos también un buen inicio de fin de semana.

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0: buenos días a toda mi gente maravillosa de la región de O'Higgins. ¿Cómo están? Cuando ya son exactamente las 8:01, comienza tu matinal favorito. Bienvenida a tu mañana. El único matinal que te acompaña de lunes a viernes, partiendo bien tempranito. 3 horas tenemos de programa. 3 horas. Estamos ahí entreteniendo sus mañanas, acompañándolos, informándolos y, lo mejor de todo, poniendo toda la buena música. Sí, pues. Ya son las primeras horas de este día viernes 7 de agosto y por fin llegó el día que muchos estaban esperando, el tan anhelado fin de semana. Así es, porque es viernes y mi cuerpo lo sabe. El último esfuerzo de la semanita antes de disfrutar un merecido descanso. Sonrían porque el fin de semana ya está tocando así, toc, toc, la puerta. Un gran saludo para quienes nos están acompañando en las 33 comunas de toda esta hermosa región de O'Higgins, partiendo acá en Rancagua, por ejemplo, donde tú me estás escuchando a través de la 93.3. Pasando allá por Machalí, por Graneros, Podegua, Mostazal, Doñigüe, Coltauco, Coinco. Para toda la gente linda también de Requinoa, de Rengo, Quinta de Tilcoco. A todos los que están en alguna parte de, por ejemplo, también de San Fernando, que nos está escuchando a través de la 105.1. Le mandamos un besote. A toda la gente linda también que está en Chimbalongo, en Las Cabras, en Santa Cruz a través de la 100.9, en Lolol, en Pumán, que Paredones, llegando también hasta nuestra costa, Pichilemu, donde estamos presentes a través de la 97.1. Hoy día queremos saludar en su onomástico a todos los que están de santo, en especial a todos los cayetanos que están de santo. Siempre me voy a acordar de mi mamá cuando me decía que se me perdía algo y me decía, llama San Cayetano, San Cayetano, San Cayetano, come las cosas en la mano. Oiga, ¿y de verdad que apareció? Aunque no lo crea, apareció, ¿sí? Este nombre proviene del latín Caetanus, que significa originario de Gaeta, una antigua ciudad italiana, y con el tiempo se ha asociado también a personas solidarias, también que son generosas y siempre dispuestas a ayudar a los demás. Así que si tú te llamas Cayetano, feliz santo, Cayetana. Te mandamos besitos. Un nombre muy español, ¿eh? Muy español. Yo, de hecho, acá en Chile no conozco ningún Cayetano, pero sí en España se usa mucho. También saludamos con mucho cariño a todas las Nadia, también Nadia, que están de onomástico el día de hoy, y significa esperanza. Para las Nadia también. Lindo nombre, me encanta. Oye, por supuesto también un abrazo a todos los que van rumbo a la peguita, al trabajo, a todos los que están en algún taco. Mucha atención, porque esta mañana la neblina está siendo protagonista en distintos sectores de la región. La visibilidad es muy reducida, especialmente en rutas rurales y también en carretera. Así que si usted está conduciendo, tenga mucha precaución, encienda las luces bajitas, disminuya la velocidad, aumente también la distancia con el vehículo que va delante de usted y evite también alguna maniobra brusca para poder cuidar también su bienestar. Oiga, y le voy a contar algo, vamos a empezar con música, tiro nomás con todo, sino para qué. ¿Sabe por qué? Porque le tengo un dato. Sí. Te tengo un datazo. Sí, adivine hoy día el día de qué es. Usted sabe que nosotros celebramos todos los días. Hoy día el día de la cerveza. ¿A dónde el carrete? ¿A dónde me invitan hoy día a beber cerveza? Me lo cuentan después de este paso.
1: Te respondo sin susto. 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

Eso, ya con 9 minutos estamos de regreso. Hoy día estamos con pura pachanga, puro old school, puro leseo. No me pidan nada romántico el día de hoy, ¿eh? Le aviso al tiro, que nada de música romántica, porque hoy día nos desordenamos. Es primer viernes, si no me equivoco, sí. Primer viernes de este mes de agosto y estamos celebrando que ya por fin es fin de semana. Vamos que se puede, ya pasamos la primera semana de agosto, ¿ah? Sí, pues, hay que celebrar. Sí, pues, y como ya les había contado, estamos celebrando el Día Internacional de la Cerveza, una fecha que nació en el año 2007 en California, Estados Unidos, y que desde entonces se festeja el primer viernes de cada agosto en muchos países, en decenas de países, así que nosotros hoy día lo vamos a celebrar acá en el estudio. Sí. La idea es reconocer a quienes elaboran esta tradicional bebida, compartir también con amigos y disfrutarla siempre con responsabilidad. Y usted ya sabe, pues si va a celebrar hoy día en la noche, recuerde, si conduce, no beba, y si bebe, no, y si bebe, no conduce. Lo dije bien. No, hoy día es viernes. Yo hoy día, si usted me pregunta, hoy día me...

estaba leyendo acá, según mis amigos de La Cuarta, en este Día de la Cerveza va a haber un reconocido bar en Santiago que va a celebrar con decenas de shops de regalo. Si hay algún local también nocturno acá en la región que también va a regalar chop, me avisa inmediatamente para...

Internacional. Ah, no, hay varios, po. Hay varios locales que van a celebrar en Santiago. Ya, pero no nos importa Santiago. Queremos saber acá, en la región, quién. Y hasta el momento, acá en Rancagua, tengo entendido que Don Teo tiene, va a regalar cerveza, chop. Tengo entendido.

A todos los que comienzan ya a pedirnos su temazo musical al más 569-5029-1592. Recuerde que también estamos en vivo y en directo a través de www.radiobienvenida.cl. Usted nos puede ver en vivo. Estamos acá para que pueda saludarnos, pueda conocer también a los diferentes invitados que vamos a tener el día de hoy. Pedrito Gubernati hoy día no viene, pero vamos a estar con las chiquillas Mujeres Jefas de Hogar y de la Municipalidad de Olivar, y vamos a estar también hoy día con Hospital Burgers, nuestro auspiciador, que nos va a venir a contar sobre este negocio tan bacán que es tener hamburguesas tan ricas como las de ellos. Quiero irme con un temazo, un clásico. ¿Se acuerdan de esta canción o no? Cuando nos estaban las amigas diciendo vámonos a la casa y ponían este tema y uno se devolvía a la pista bailando. Dicen ella, Andel, esto es Rácata.

8 ya con 16 minutos, continuamos con más matinal. Oiga, recuerde que estamos con hoy día pura música old school, pachanga, puede ser cumbia, lo que quiera, pero que sea aprendido. Un tema que anime la mañana, es un tema que nos motive a mover este cuerpo maravilloso y hacer un precalentamiento para el fin de semana, ¿por cierto? ¿Sí o no? Recuerde también que nos puede enviar su WhatsApp a Radio Bienvenida, más 569-5029-1592. Ojalá que nos envíe un audio para ir a escucharlos. Saludamos a la Dani que está conectada, a la Denise también, está Tito conectado.

Estaba leyendo acá, usted sabe que yo me gusta leer harto el diario en la mañana. Tenemos partido el fin de semana. Recuerde que Radio Bienvenida tiene programa deportivo y el fin de semana fuera de juego, el día domingo, va a estar transmitiendo el partido de O'Higgins. Vamos a ver al tiro quiénes van a ser los protagonistas este fin de semana, porque hay dos refuerzos que ya se han sumado O'Higgins para este segundo semestre. Está Tomás Áviles, que jugó contra U de Concepción y Boca Juniors, y David Fernández, son estos elementos que en el papel reemplazaron a Benjamín Schmine, que es Godoy Cruz, y Esteban Calderón de Ñublense. Pero aún así quedan espacios por cubrir, especialmente tras la salida a México de Francisco González y Martín Serra Fiore. Oye, esa que dolió esa salida, ¿eh? A mí me dolió la de Francisco González. Sí, hay que decirlo. Porque, bueno, jugadorazo. Pero bueno, nada que hacer. En este mismo sentido, el técnico Lucas Bobaglio tuvo palabras para este proceso y dice que el tema de los reemplazos de Pancho y de Martín han estado ahí en comunicación permanente con la dirigencia, argumentando que no son jugadores cualquiera los que tenemos que reemplazar. Uno no se puede equivocar en este reemplazo. Junto con ello también el DT señaló que pese a que se acortarán los tiempos, resta menos de una semana para inscribirlos, así que tienen que tomar la mejor decisión. El mercado está bastante complejo, ¿ah? ¿Eh? Así lo ve el entrenador, a sabiendas que los recursos también son escasos, se debe manejar muy bien en el mercado. Por lo mismo, Bobaglio recalcó que este mercado de pases es muy complejo, están intentando encontrar la mejor opción. Al respecto también puntualizó que están muy ocupados con el tema de los refuerzos y ojalá que los podamos cerrar y tenerlos lo más pronto posible con nosotros. ¿Quién será? Uy, uy. Vamos a ver qué pasa. Vamos a ver qué pasa. Ojalá que sea prontito. Bueno, el mercado de pases no sé cuándo va a cerrar, pero se manejan rápido igual esos tiempos. Así que vamos a ver qué sucede. Lo más importante es que llegue alguien igual o mejor, de las mismas características, de esos tremendos jugadorazos que partieron al fútbol mexicano. Son las 8 ya con 20 minutos. Nos vamos con más buena música. Sí, nos vamos con este tema. ¿Se acuerdan de esta canción? Pero llegaba a tiritar en la pista. Esto es Ferriquitona, Plan B, en Bienvenida a tu Mañana.

0: 8 ya con 23 minutos, preparándonos para este viernes, para celebrar el Día de la Cerveza, para celebrar también que se viene el fin de semana y también que es el primer viernes de agosto y que estamos pasando la primera semanita con todo, sino para qué. Ya, vamos con sus mensajitos. Recuerde que nos puede saludar al más 569-5029-1592. Vamos a escucharlo, recuerde que a mí me gusta escucharlo, ¿eh? Buenos días, ¿cómo está?
1: Hola, querida Connie. Hola. Hoy día viene. Eso. Y el cuerpo lo sabe. Eso. A bailar, a carretear, a pasarlo bien.
0: Eso.
1: Viernes, la primera semanita ya de agosto. Agosto, mes de los gatos. Y aquellos que se lleva también agosto. Aquellos viejitos que estamos ya más o menos listos para pasar a la eternidad.
0: Oiga, no diga esa cuestión.
1: Connie, quiero pedirte un tema.
0: Dígame.
1: De latino para alegrar este fin de semana. Desde acá, del Mall de la Mujer, un abrazo. Vengan a vernos, acuérdate. Paseo Independencia, esquina Buenas.
0: Oiga, me encanta su entusiasmo. ¿Cómo le pone esa pasión a sus audios? Me encanta. Le mandamos un tremendo besote acá a todo el equipo de Radio Bienvenida. Que tenga un buen fin de semana y no diga eso que está preparándose para pasar en la eternidad. Pues no diga esa cuestión. Pues no hay que vivir. Si estamos sobreviviendo a gusto. No diga eso. No lo vuelva a decir. Por favor. ¿Quién más está por acá? A ver, me dicen. Hola, me gustaría saludar a mi querida madre Jennifer. Oh, lindo el Chris. También me gustaría solicitar la canción. Ay, qué formal. Puñaladas de mi amigo. Puñaladas de amigo de artistas. Temón. Oh, temazo. Sí.

0: la lista de reproducción para nuestro querido Chris, que le mandamos un tremendo besote. Primera vez que nos manda mensajito el Chris. ¿Qué más está por ahí? Muy buenos días.
1: Hola, Connie, buenos días.
0: Buenos días.
1: Viernes al fin.
0: Por
1: qué maravilla.
0: ¿Cierto? Sí.
1: Oye, quiero pedir la canción de Daddy Yankee, el remix. Un besito y que tengas un excelente fin de semana.
0: Oiga, buen temazo para aprender este fin de... El remix. Acá lo tenemos. La vamos a guardar al tiro acá la lista de producción para nuestra querida Nico, que la mandamos. DJ Flower ya se flechó, ¿eh? No, sí, DJ Flower está en ahora. Hola, Nico. Y todo el rato dice que... ¿Cuándo va a mandar mensaje la Nico? Y ahí lo mandó. Nico, ¿le puede mandar después un besito a DJ Flower, que está enamorado de usted? Por favor. Son las 8:26. ¿Quién más anda por ahí? Muy buenos días.
2: Buenos días. ¿Cómo está, querida Connie?
0: Hola, Goldor, Claudito.
2: Conductora bella de Bienvenida a la, en tu mañana.
0: Así es.
2: Como dice la, el temita de Juana Fe, la maquinita de hacer dinero. ¿Necesito una maquinita? ¡Sí! Prendamos este tema este viernes con Juana Fe y el dinero.
0: Oye, a mí me gusta mi auditorio porque, ¿saben qué? Como que cambian las voces cuando mandan los audios. Como que se meten en un personaje. ¡Uy, Claudito Patton! Claudito Patton, lo queremos. Miren, le mandamos un tremendo besote. Que tenga una hermosa jornada de día viernes. Un buen comienzo también de fin de semana. Y recuerde que acá en Bienvenida a tu Mañana lo queremos mucho. Que siempre va a ser bienvenido acá. Ya, a ver, ¿quién más está por ahí? Muy buenos días, ¿cómo está?
3: Hola, Connie, buenos días, ¿cómo estás?
0: Bien, ¿y tú?
3: Un saludo para todos en este día viernes. Me gustaría pedir la canción Una Noche en Medellín.
0: Oh, bueno.
3: Ya, eso, un besito grande, que tengan un excelente día. Y saludos a todos.
0: Eso, Una Noche en Medellín de Chris MJ. Temazo musical también de este chilenazo de música urbana. Vamos a agregarlo acá en la lista de producción. Ya. ¿Qué más me dice acá? Ah, ya. Sí, tengo un datito de, la, de esta fiesta maravillosa que lo voy a decir a la vuelta de la pausa. Sí, porque nos vamos a ir brevemente a una pausa comercial muy cortita. Nos vamos a ir con esta canción primero de Amigo Artista, Puñaladas. Y a la vuelta continuamos con más buena música, con todos sus pedidos musicales.

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1: Entra al cuarto 8:37, estamos de regreso después de escuchar ese tremendo temazo de Daddy Yankee. Pedido musical de nuestra Nico, que está conectada, nos mandó un mensajito. Vamos más la Nico, a ver qué dice la Nico.
2: Ay, Connie, quiero mandarle un saludito y un besito al DJ Flowers.
1: Oh.
3: DJ Flowers.
1: No, si está enamorada. Mi gente hermosa, estamos con puro pachanga, leseo. No puedo decir la otra palabra, estamos en horario todavía. Yo debería tener un programa nocturno acá en la radio. Precarrete, solo un día, el día viernes nomás. Con la bella pasión, no, sí lo hemos hablado. Imagínense un programa nocturno con la bella pasión, las dos.
3: Oh, no.
1: Afírmate, cabrito. Vamos a saludar a nuestros auspiciadores que son parte importante de este matinal. 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Es nuestro querido Jorge, que está en un contacto telefónico. ¿Cómo estás, Jorge? Buenos días.
4: Conita, la más linda de todo el mundo mundial. Ah. ¿Cómo está usted?
1: Bien, ¿y usted, Jorge? ¿Cómo está?
4: Aquí poniéndole el hombro como todos los días de la vida, aquí en Megarse, arreglando todo, armando todo para que reciba a la gente desde las 9 de la mañana y esté todo impecable, con buenos precios. Usted sabe.
1: Vamos que se puede. Bueno, lleva muy poquito Megarse y de verdad que yo estoy asombrada por el tremendo recibimiento de la gente, por también los tremendos precios también que tiene este local para todos nosotros. 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
4: Mira, yo quiero agradecer también a toda la gente que ha llegado a Megarse y nos ha hecho parte hoy en día de su lista de proveedores, los almaceneros, los emprendedores, los dueños de casa, porque como tú sabes, vendemos desde unidades hasta pallet, camión, lo que ustedes quieran, y nos han recibido súper bien, lo que nos ha permitido crecer, Conita. 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Y la radio Bienvenida siempre apoyándonos. Así que, pucha, felices, Connie, de verdad.
1: No,
4: muy, muy felices cómo hemos logrado tanto en tan poco.
1: Maravilloso, maravilloso. Nosotros, por supuesto, también acá como emisor y también como programa Bienvenida a tu Mañana, estamos muy contentos de poder, en el fondo, también trabajar con buenas marcas. 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Aquí uno tiene que hacer, uno para recomendar, primero tiene que, en el fondo, probar. 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Me salió frase.
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4: Súper contento porque, como dices tú, la gente, que quiero que entiendan que nuestro concepto es calidad al mejor precio. 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
1: ¿Sabe qué? Yo también lo hablábamos el otro día con Patricio. No porque sea una marca, porque nosotros cuando hicimos el video para Radio Bienvenida mostramos en el fondo tres diferentes opciones. 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Que no sea una marca reconocida no significa que sea un mal producto. Al contrario, estas marcas por lo general siempre bajan el valor al principio para que usted las conozca, para que usted pueda probarlas, para que vea la calidad buena y después, en el transcurso que la gente las va prefiriendo, van subiendo los precios. Pero hay que aprovechar en el fondo cuando las marcas están recién mostrando sus productos para poder aprovechar la oferta, pues, ¿sí o no?
4: Sí, y como te digo, nosotros llegamos directo a los fabricantes. 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
1: 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Oiga, Jorge, quiero agradecerle por este contacto telefónico y también aprovechar que hoy día viernes contarle a la gente que en Fidelis está la salsa del día, que es la salsa de queso cheddar, que es mi favorita, yo siempre lo he dicho, donde la gente la puede combinar con sus fettuccinis, con sus espirales o con sus ñoquis también favoritos. 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
0: 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Tenemos varios hijos nosotros con Gisela, sí, no, que diga, la amo, que la adoro. Aprovecho de pasar el dato.
1: Aprovecho de pasar el dato, que la amo, dice. ¿Pero cómo eso?
0: Exactamente.
1: ¿Cómo eso? Porque aprovecho de pasar el dato. Si es de usted, no, pues mía, que, de nadie más.
0: Porque ella te escucha también, así que... No,
1: le mandamos un besito a la Gise.
0: Marca registrada.
1: Tremenda la Gise, tremenda trabajadora, tremenda todo lo que ha logrado también en tan poquito tiempo.
0: Mujeraza, como le digo yo.
1: No, todo el rato. 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
1: 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Jorge, le mando un abrazo gigante. Nosotros nos vamos con un temazo musical y a la vuelta seguimos con más. Bienvenida a tu mañana. Chao, Jorge, gracias.
0: Un abrazo. Chao, bonita.
1: Chao.

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1: Ocho ya con 53 minutos, estamos de regreso después de escuchar ese tremendo temazo que nos pidió Claudito Patton para aprender este día viernes ya, 7 de agosto, recibiéndolo con toda la energía, con toda la buena onda. Fuchila a toda la gente.

cuáles son los derechos y entrega también recomendaciones en el contexto también del Día del Niño. Este fin de semana celebramos el Día del Niño y usted como consumidor tiene derechos. Le cuento que este domingo 9 de agosto se celebra el Día del Niño y en ese mismo contexto debemos recordar que la Ley del Consumidor establece una serie de derechos, entre ellos la seguridad del consumo. Este derecho significa que las empresas deben entregar servicios y productos que no arriesguen la seguridad o la salud de los consumidores, por lo que se deben tomar todas las medidas de seguridad necesarias, oportunas y también eficaces para que esto se cumpla. Eso es súper importante. Por esto mismo, en esta celebración tan esperada, el mejor consejo a toda la ciudadanía es a comprar solo en el comercio establecido. Al elegir también el comercio formal, usted no solo asegura la vigencia de su garantía legal ante cualquier falla, sino que también se respeta su derecho a que, por ejemplo, los juguetes estén correctamente rotulados, con también la información clara y en español, eso es súper importante, la cual debe incluir advertencias e instrucciones para su uso seguro. Es súper importante también señalar que un juguete que se compra en el comercio informal podría ser falsificado y no contar con las autorizaciones sanitarias correspondientes, puede ser tóxico, carecer también de advertencias básicas de seguridad o contener piezas pequeñas que pongan en riesgo también a los niños. ¿Cuáles son los derechos de usted como consumidor? Importantísimo que lo sepa, porque la norma establece una serie de derechos que tienen los consumidores que deben ser estrictamente respetados por las empresas. Entre los derechos más relevantes están, por ejemplo, recibir información veraz y oportuna sobre las características relevantes de los productos y servicios, entre ellas el precio, siempre tiene que ser el precio claro. El derecho irrenunciable también a la seguridad en el consumo, es decir, las empresas están obligadas a tomar todas las medidas necesarias para que sus productos no pongan en riesgo la integridad de los consumidores. También los consumidores tienen derecho a que las promesas de la publicidad y los acordados también en los contratos se cumplan. O sea, si usted vio una publicidad y la graba, por ejemplo, y llega al local y no es lo mismo que la publicidad, usted puede elegir libremente reclamar sobre esto. Que en el fondo, en este caso, la empresa respete las promociones y ofertas y recibir los productos también usted de calidad, según usted los vio en esa publicidad. Muchas veces hay publicidad engañosa. Así que usted está en todo el derecho a que le respeten los precios que mostraron en la publicidad y la calidad, que es muy importante. Al comprar por internet, también esto es muy, muy importante, los consumidores tienen derecho a que las empresas cumplan al pie de la letra con todas las condiciones ofrecidas, entre ellas que los productos sean efectivamente los comprados y lleguen en la fecha que corresponda, que lleguen a tiempo. Así que, si usted me está escuchando, compró algo por internet, lea bien, bien las condiciones, lea bien las bases para que en el fondo también no tenga ningún inconveniente. Nos vamos a ir a la pausa cuando son las 8:57. 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Nos vamos con Don Omar, esto es Ayer la Vi. Nos vamos a la pausa y a la vuelta continuamos con más. Bienvenida a tu mañana en esta jornada de día viernes, por fin.

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1: Aunque los pagos digitales aumentaron en Chile, el efectivo sigue siendo crucial. Expertos y exautoridades del CERNAC advirtieron que es ilegal que los comercios prohíban pagar con dinero físico, ya que la ley considera esta práctica una negativa injustificada de venta. Un proyecto de ley en Chile busca sancionar con cárcel y multas los matrimonios o acuerdos de unión civil celebrados para obtener beneficios migratorios indebidos. La iniciativa también penaliza con mayor rigor a los intermediarios que lucren facilitando estos vínculos. La minera australiana BHP y la canadiense Cobrea se aliaron para explorar yacimientos de cobre en Mendoza, cerca de la frontera chilena. BHP aportará 8 millones de dólares iniciales para financiar las fases exploratorias y adquirir participación en los proyectos.
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15: El Club Deportivo Social y Cultural Integración Rancagua, junto al Gobierno Regional de O'Higgins, informan sobre el exitoso desarrollo del proyecto Teatro Creativo, el cual estuvo dirigido a niños, jóvenes y adolescentes con discapacidad y sus cuidadores. 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
17: La agrupación social Viviendo con TEA ejecutará el proyecto Diversidad Inclusiva, TEA en Sociedad, en el mes de julio, cuya iniciativa contempla realizar terapias ocupacionales a personas adultas, 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
1: Ya con 13 minutos estamos de regreso después de esa tremenda pausa comercial. Volviendo con buena música, por supuesto. Recuerde que estamos con puro pachanga, puro liceo este programa, para que usted nos envíe su WhatsApp, para que interactúe también con nosotros. Y lo más importante, que lo pase chancho. Lo pase increíble. 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Uy, yo no debería estar contando las cosas, porque que los envidiosos andan ahí después con cara larga. Ya, no voy a contar ni una cosa. Ya, escúcheme. Estoy con saluditos acá a esta hora. Hola, mi cunita hermosa, preciosa. Estoy con una pena muy grande. Usted me podría poner un temita donde estará mi primavera por fin. Antes de mano, muchas gracias a ti, hermosa. Disculpe. ¿Qué le pasó, Sergito? ¿Qué pasó? ¿Pasó algo? Pucha. Y yo que hoy día quería animar su mañana. No quiero hacerlo llorar, pues. Ánimo. Ánimo que se puede. Vamos que se puede. ¿Qué más está por ahí? Buenos días.
2: Hola Connie, buenos días, ¿cómo estás?
1: Bien, ¿y tú?
2: Oye, un saludo a todas las personas que están escuchando hasta ahora. Bienvenida a tu mañana, esta mañana fría. Pero hay que ponerle sabor, así que
1: exacto,
2: un clásico para que para programar. Birna Palma y Vampiro, se llama Fondo Profundo. Ya, oye, que tengan todo un excelente fin de semana, que les den harto regalo a los niños y que tengan todo un lindo fin de semana. Un abrazo, adiós.
1: Oiga, esa canción, no sé cuál es, pero la vamos a escuchar inmediatamente. Ay, ahí ya me ubiqué. Vamos a escuchar este temazo y seguimos con más. Bienvenida a tu mañana.

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1: Son ya las 9:22. Acuérdese que hoy día estamos con programación de Liceo Pachanga. Sergito, voy a ir con su canción de Maldita Primavera. Ay, pero igual me da pena ponerla. No debería ponerla porque hay que animar el viernes, pues. Solamente por ser usted, porque lo queremos acá en el matinal. Solo por eso, ¿ah? ¿Eh? Y el DJ Flower me dice que igual quiere poner su tema. Tengo datito muy, no sé si bueno, porque no quiero ilusionarlos. Siempre nos tienen ilusionados. Pero vamos a ver qué pasa, porque hay un nuevo feriado para estas fiestas patrias, será así. Presentan un proyecto para sumar un día libre durante celebraciones de septiembre. El año pasado pasó lo mismo, no pasó ni una cuestión. Yo cumplo con contarles nomás qué fue lo que pasó. Porque para muchos trabajadores, las fiestas patrias de este año no serán tan extensas como en otras ocasiones. Aunque el 18 y el 19 de septiembre son feriados totalmente irrenunciables, solo uno de ellos va a representar un día adicional de descanso para gran parte de los chilenos, ya que el segundo caerá un día sábado. Y usted sabe que los fines de semana no vale. Una jornada que no corresponde en el fondo a un día hábil. En ese mismo escenario motivó a la diputada Sandra Parisi a presentar un proyecto de ley que busca declarar feriado el día jueves 17 de septiembre de este año 2026, con el propósito de extender las celebraciones y dar un impulso a sectores como el turismo, las pymes y también los emprendimientos. Por supuesto, totalmente de acuerdo. ¿Por qué este año no va a haber un feriado extra? Bueno, la legislación contempla distintos mecanismos para ampliar el descanso durante las fiestas patrias cuando el calendario así lo requiere, pero ninguno de ellos se aplica este año. La ley 20.983 establece que cuando el día 18 y el día 19 de septiembre caen día sábado y domingo, el día viernes 17 pasa a ser feriado legal. Además, te cuento que el artículo 35 del Código del Trabajo incorpora dos reglas totalmente automáticas para evitar que exista un único día laboral entre feriados. O sea, si el 18 cae día martes y el día 19 miércoles, el lunes 17 se convierte automáticamente en feriado. Si el día 18 cae día miércoles y el día 19 cae día jueves, el viernes 20 pasa en el fondo a ser feriado también. En ese mismo escenario, ese escenario ocurrió durante las fiestas patrias del año 2024. Como este año, el 18 será día viernes y el sábado 19, ninguna de esas normas entra en vigencia. Hoy sería maravilloso. Vamos a ver qué pasa, pues. Puro no ilusiona. Nos vamos a la pausa con pedidos musicales. Muy buenos días, ¿cómo está?
2: Connie, ¿cómo estás?
1: Hola, Viña, buenos días.
2: Buen viernes.
1: Así es.
2: Oye, feliz con todo el ánimo, porque ya es viernes, vamos a descansar. Mi hijo me mandó un saludo por la radio, mi hijo Cris, que lo amo, lo re que te adoro, mi pochochito lindo, precioso.
1: Pochochito.
2: Oye, también le mando un abracito para él, de su mami. Orgullosa de él. Y te quiero pedir una canción para él.
1: A ver.
2: Te quiero pedir una canción. Los Charros de Lumaco, ¿Cómo dejar de amarte? Hay un remix muy entretenido. Me acuerdo siempre cuando mi Cris estaba chico y él hacía aseo y se levantaba en la mañana y nos ponía esa canción. No, demasiado bacán. Me acuerdo mucho de él con eso. Además, es muy cuequero mi hijo, así que ya se viene el 18 y se viene su cumple.
1: Ay,
2: un besito
1: bien.
2: Grande, un abrazo. Ay, saludos también a mi grupito de las chicas, que la adoro.
1: Eso. Oiga, ya, nos vamos con esta canción a la pausa entonces, cuando son las 9:26, esta canción de Los Charros de Lumaco. No tengo el remix, pero sí está este tremendo temazo que se llama... ¿Cómo dejar de amarte? En Bienvenida a tu Mañana. Nos vamos a la pausa y ya volvemos.

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0: 9 ya con 36 minutos, estamos de regreso en Bienvenida a tu Mañana, el matinal que te acompaña todos los días en Radio Bienvenida. Oiga, vamos a revisar también cómo está la temperatura hasta ahora, porque sigue heladito, no quiere subir la temperatura. Según mis amigos de Meteo Chile, a esta hora tenemos ya 7 grados, entre 7 y 8 grados en nuestra capital regional, para la máxima solamente de 11 grados que vamos a tener el día de hoy. Sí, no, pena. Es lo que hay que conformarse con lo que hay. Y ojo, que así vamos a estar por lo menos todo este fin de semana, hasta el miércoles de la próxima semana. De hecho, la próxima semana van a estar las temperaturas mucho más bajas que esta semanita. Así que a prepararse, porque se viene el frío acá a nuestra capital regional y a gran parte también de la sexta región. Mi gente, oiga, estoy como todos los días viernes acompañada, muy bien acompañada el día de hoy de puras damas hermosas, porque el programa Mujeres Jefas de Hogar de la Municipalidad de Olivar tiene para todos ustedes tremendas novedades. Olivar siempre se hace presente y hoy día su coordinadora del programa, Javiera Zúñiga, nos saluda y nos cuenta cómo está. Buenos días, Javiera.
1: Buen día, Connie, ¿cómo estás? Buenos días a todos los que nos están escuchando. Feliz, tú sabes, siempre de estar acá contigo, poder compartir con nuevas emprendedoras. Así que muy, muy contenta de poder acompañarte esta mañana.
0: Mi Javi, se ha venido una semana bastante, bastante movida en Mujeres Jefas de Hogar de Olivar. Cuéntanos un poquito, hasta la fecha, ¿qué ha sucedido con el programa?
1: Sí, bueno, como habíamos hablado el viernes antes pasado, ¿sí? Estábamos con hartas cositas. Estamos actualmente con un curso de control de calidad en el sector de Gultro con las mujeres, en donde se están capacitando cerca de 25 mujeres.
0: Ah, miércoles, ya. Sí,
1: bien, bien completito el curso, bien contentas. El día lunes comenzamos con el Instituto Santo Tomás, con un hito de inauguración que es para el programa Formando Emprendedoras con Santo Tomás, que ya. Ahí estamos capacitando a 15 mujeres.
0: Ah.
1: Empezaron recién ayer con inteligencia artificial, así que están bien contentas también nuestras emprendedoras.
0: Oye, qué importante hoy en día en el fondo que las emprendedoras también vayan actualizándose con todas las nuevas tecnologías que hay hoy en día, porque no es que, por ejemplo, ustedes enseñen lo básico, sino que también el programa incluye todo lo nuevo de lo que es, por ejemplo, el IA, pues.
1: Sí.
0: Información.
1: Sí, es muy importante porque hoy en día es parte base de los emprendimientos, de las dependientes también, y es importante que usen esta herramienta como es la inteligencia artificial para poder potenciar sus emprendimientos.
0: De todas maneras, eso me gusta a mí del programa, que es súper mega completo. Oiga, ¿cuándo termina, Javi, el programa?
1: Nosotros terminamos, bueno, si bien son 18 meses de intervención, nosotros ya en diciembre estamos cerrando.
0: Ya, ahí hacen como en el fondo la ceremonia.
1: La ceremonia de cierre, claro. Pero ya no nos van quedando cursos, estamos ahora difundiendo ya con las mujeres un curso de administración contable, que también es bastante importante para que puedan ellas manejar sus emprendimientos. Y ya en septiembre, octubre comenzamos con cursos de gastronomía.
0: No, y lo que me gusta también, aparte de ser completo, después las chiquillas también cuando vienen acá a la radio pueden mostrar su emprendimiento, también eso es una herramienta importante para que ellas se vayan desenvolviendo. Así que espectacular. Oiga, hoy día yo quiero presentar a una de las emprendedoras. Bueno, la semana pasada estuvimos, ¿con quién estuvimos la semana pasada? El nombre, que también era muy amorosa y simpática.
1: Damaris Carrasco.
0: La Damaris, que nos trajo su emprendimiento, nos trajo cositas ricas también, de estampado.
1: Sí.
0: Ella también tenía su emprendimiento de maní y todas esas cositas. Así que le mandamos un besito a la Damaris, que ese día recibió un montón de mensajes.
1: Muchísimo.
0: ¿Sí o no? Se pasó.
1: Sí.
0: Oiga, y lo más importante es que hoy día tenemos también otra nueva emprendedora que nos acompaña el día de hoy del programa Mujeres Jefas de Hogar de la Municipalidad de Olivar. Su nombre es Ailén Valenzuela. Ella es emprendedora y tiene un, valga la redundancia, un emprendimiento de desayunos a domicilio. Muy buenos días, Ailén, ¿cómo le va? Ahora sí.
2: Salud. Hola, buenos días, ahí Connie, sí. ¿Cómo estás?
0: Bien, ¿y usted, Ailén, cómo le va?
2: Bien.
0: ¿Con harto entusiasmo?
2: Sí,
0: con harta energía.
2: Nada,
0: no pasa nada. Aquí estamos en confianza. Más encima somos puras mujeres, así que
2: sí,
0: estamos en confianza. Ailén, cuénteme, ¿cómo conoció usted el programa Mujeres Jefas de Hogar? ¿Quién la motivó a participar? ¿Cómo supo de esto?
2: Bueno, fue un día que fui a matricular a mi hija.
0: ¿Ya?
2: Y los chicos estaban ahí, me motivaron a inscribirme, me quedaron de llamar, Así que yo dije, bueno, vamos, me sirve. Así,
0: vamos. Tienen buen poder de convencimiento, ¿sí o no? Los chiquillos, ¿sí? La Javi sobre todo, el Luis.
2: Sí, además que igual es una súper buena oportunidad para uno crecer como persona, crecer como mujer. No tan solo estar en la casa, claro, hacer aseo, ver los niños, sino que también uno se puede desarrollar. Y eso es súper importante.
0: Bueno, y destacar también que es un programa totalmente gratuito que facilita en el fondo también muchas herramientas para las emprendedoras, ¿no es así, Javi?
1: Sí, es importante de que, claro, este es un programa que no les pide nada a cambio. Nosotros siempre le decimos a las mujeres, no les vamos a pedir nada, solamente su participación.
0: Yeah.
1: Y con respecto a lo que dice Ailén, es verdad, la idea también es empoderarlas un poco y sacarlas de esa zona confort, de que piensen que solamente pueden estar en la casa, al cuidado de los hijos, las labores domésticas.
0: Claro.
1: La idea es poder ampliarles un poquito el la visión de estas labores que tienen y que ellas crezcan.
0: De todas maneras. Ailén, cuénteme un poquito. Yo estoy acá viendo su emprendimiento, que me encanta, lo encuentro espectacular porque es muy necesario para todos. Son desayunos a domicilio llamado Monitos Desayunos Sorpresas.
2: Sí.
0: Cuénteme un poquito, ¿qué motivó a dar este paso también de emprender con este negocio que son los desayunos?
2: Bueno, yo soy técnico en párvulo de profesión.
0: Ya.
2: Nada que ver.
0: Bueno, igual puede ir.
2: Pero
0: ligado.
2: Va de la mano porque me encantan las manualidades.
0: Claro.
2: Y la pandemia me llevó a esto.
0: En plena pandemia. Como que la pandemia floreció mucha creatividad, muchas personas.
2: Sí, muchas cosas, sí.
0: Ya.
2: Bueno, no se podía trabajar en colegios, jardines, nada, yo había postulado. Y como dieron esto de los porcientos de la FP,
0: ya.
2: Entonces dije, ya, hay que invertirlo en algo. Partí con un negocio de abarrote, que se llamaba de la misma forma, pero se llamaba como ¿Dónde el monito?
0: ¿Dónde el monito? ¿Y por qué monito? Disculpe la pregunta.
2: Sí, está bien. Mi marido es conocido como el monito, el mono.
0: Ay, no, al hombre de la casa.
2: A mí nadie me conocía.
0: Oh.
2: Entonces yo dije, ya, este es como el
0: vamos
2: nombre.
0: Vamos a aprovecharnos
2: del conocimiento del hombre.
0: Muy bien. Ya, entonces... empezaron con abarrotes. ¿Qué pasó con eso?
2: El abarrote iba de la mano con esto. Yo lo hacía como por encargo, en fechas especiales, pero empecé a ver como que esto era mi fuerte.
0: Ya.
2: Así que le empecé a dar énfasis y empecé a comprar más insumos, empecé a promocionarnos, hice página y ahí empezó todo.
0: Maravilloso.
2: Así que empecé a hacer cursos igual para, los primeros desayunos, obviamente como quedan más, menos producidos.
0: Ah, es que uno va aprendiendo en el camino.
2: Va aprendiendo en el camino. Ya después empecé a tomarle el gusto, empecé a crear, empecé a hacer cursos, ver de video y cosas así que me ayudaran a que quedara más bonito, más llamativo y todo. Así que así empezó. Ahora tengo hartos clientes frecuentes, que me llaman cada vez que necesitan un desayuno para un cumpleaños, para, no sé, aniversario, y hacemos...
0: O para el Día del Niño, por ejemplo,
2: para el Día del Niño,
0: que se viene ahora este fin de semana. Bueno, yo creo que ya estamos muy encima para agendar, ¿o no? Porque me imagino que igual tú tienes como una agenda súper acotada. O igual la gente que nos está escuchando pudiese.
2: No, la gente que nos está escuchando sí puede agendar.
0: Sí, porque de repente uno llama muy sobre la fecha y te dicen es con 48 horas de anticipación o 24 horas. Entonces, para tenerlo más o menos claro y los auditores también puedan saber.
2: Si no, yo generalmente trabajo obviamente con agenda previa, pero también tenemos disponibilidad de insumos para aquellos que encargan siempre como a última hora, como en chileno,
0: sí.
2: Entonces ya si conocemos a los clientes, ya sabemos que es así el funcionamiento, sobre todo de esto, que generalmente uno se acuerda, chuta, no encargué nada, entonces ahí aprovechan de encargarme y yo les tengo insumos, les tengo arreglitos para que puedan llevar.
0: Espectacular. ¿Cuál ha sido tu mayor desafío hasta el momento? Porque tú empezaste en el fondo con este tema, pero ¿cuál ha sido como el desafío más importante para ti que tú hayas dicho, ¿sabes qué? Esto me costó, pero lo logré y
2: llevar.
0: Espectacular. ¿Cuál ha sido tu mayor desafío hasta el momento? Porque tú empezaste en el fondo con este tema, pero ¿cuál ha sido como el desafío más importante para ti

0: último, y él siempre me manda desafío. No quiero como más o menos algo así. No me da foto ni nada, pero a mi creatividad. Pero quiero que lleve flores, que lleve chocolate, que lleve torta, que lleve... Entonces, en el Día del Amor de este año le hice un arreglo gigante, con un peluche grande, con bandeja, con todo. Y ese fue como mi mayor desafío, que era como cumplir la expectativa, claro, del cliente, y que llevara todos los productos que él deseaba.
1: Maravilloso, claro. Así es que en el fondo tú tienes como dueña, en el fondo de Monitos Desayuno, tú tienes que complacer al cliente para, claro, que vuelva. Y bueno, ese es tu, en el fondo, tu sello, hacer todo a la perfección para que el cliente se mantenga, que es muy importante. Sí. Oye, no, y aparte que Ailén nos trajo hoy día un arreglo hermoso. Javi, por favor, muéstralo a la cámara. De esta figura de Disney que está súper mega conocida, que yo estoy enamorada. Estoy enamorada de Lilo y Stitch, me encanta, pero qué maravilla, Ailén. Más o menos un arreglo así que lo pueden ver todos ustedes a través de www.radiobienvenida.cl. ¿Cuánto vale, aprox, un arreglo floral?
0: Ese tiene 20 rosas.
1: ¿20 rosas?
0: Sí, y sale $22,990.
1: Y trae un peluche también.
0: Trae un peluche de Stitch, ¿ya?, de 22 a 30 centímetros, aprox.
1: ¿Ya?
0: Lo tenemos también con tres bomboncitos estilo Ferrero
1: Rocher. A ver, muéstrame para acá. No, sí, está espectacular. ¡Hermoso!
0: Esa decoración es nueva.
1: Sí, todo ideado por ti.
0: Sí, ya. Yo voy viendo ideas, productos nuevos que van saliendo. Y esa decoración, el vinilo con el papel celofán, es una creación nueva.
1: ¡Wow!
0: Y le pusimos ahí el feliz día, o le podemos poner te amo, o el mensaje que el cliente desee.
1: O de repente, no sé, pues a lo mejor el cliente te dice, no quiero que le ponga chocolatito, puedes ponerle quizás, no sé, unas gomitas o cosas así, lo haces, sí, a pedido en el,
0: sí,
1: fondo
0: se
1: también.
0: Puede. Porque uno va viendo también la necesidad del cliente.
1: Claro.
0: La parte alimentaria, no todos comen chocolate. Claro. Hay algunos que son alérgicos, otros que son intolerantes al gluten, la lactosa. Entonces uno va viendo también la necesidad del cliente.
1: De todas maneras, Ailén, ¿cómo organizas tú tu trabajo para cumplir también con los pedidos y mantener la calidad de tus productos?
0: Mi trabajo, como le decía, lo organizo a través de agenda.
1: Ya.
0: Me van agendando, tengo mi cuadernito, mi computador, entonces yo voy ahí anotando los pedidos, de las fechas que me piden, porque a veces me piden con harta anticipación. Entonces me voy organizando con las horas, con los días, como son festividades masivas. Entonces nosotros nos organizamos con agenda previa y tenemos el repartidor estrella, que es mi marido.
1: ¡Ah, el monito! El monito hace de Uber.
0: El monito hace de Uber.
1: Mira, qué bueno.
0: Entonces nos organizamos con él el tema de la ruta. Bueno, él se organiza con la ruta y yo le doy más o menos los lugares donde tenemos que entregar y todo.
1: ¿Sabéis lo que me gusta mucho de lo que he visto en hartas emprendedoras, mujeres jefas de hogar que han venido en el transcurso del tiempo acá? Siempre son apoyadas por los maridos, por los hijos, sí, que en el fondo también eso hace mucho más grato el trabajo y que sea familiar también, pues, ¿no es así?
0: Sí.
1: ¿Qué mejor, en qué mejor buenas manos va a estar tu trabajo que en tu marido, que lo va a dejar?
0: Sí.
1: ¿No sería lo mismo con otro, con algún con repartidor? Sin despreciar a los repartidores, pero ¿qué más confianza que en tu propia
0: marido? No, iba la confianza igual, pues yo le digo, y cuando llegues allá, acuérdate de la foto, entonces él tiene que sacarla, pero sácala de esta forma. De
1: Oye, sí, esa cuestión es, ya, yo tengo que decir algo en eso. Cada vez que de repente a mí me han mandado desayuno, uno abre la puerta con cara recién levantado.
0: Claro.
1: Y viene el repartidor y te dice, ¿le puedo sacar una foto?
0: Y tú
1: así, ¡ah! Me encanta, pero
0: yo
1: en el fondo
0: es una solución para eso.
1: A ver, tiene...
0: Sí, hay algunos clientes que se vienen recién levantando o no le gusta la foto, entonces ¿ya? Nosotros le decimos, pucha, pero es para la página, yo le pongo un emoji en la carita y así no se ve, o simplemente ellos estiran el producto, el desayuno,
1: ¿ya?,
0: y yo les saco una foto en el lugar.
1: En el lugar, claro.
0: Como para
1: o en este caso con las flores yo me las pondría así.
0: Claro, en la cara. El ramito en la carita, entonces así no hay problema y yo también... incentivo a la gente que sí se saque la foto, porque es súper importante, una para mi página y otro porque yo le envío la foto a la persona que me, claro, hace el pedido, porque la persona que hace el pedido no es la misma que la recibe.
1: Exacto.

De todas maneras. Oigan, chiquillas, no me siga contando más porque tengo que preguntarle muchas cosas. Nos vamos a ir a una pausa con un temazo musical para aprender este día viernes. Y a la vuelta vamos a cerrar esta tremenda entrevista junto a Ailén, junto a la Javi del programa Mujeres Gestando Hogar de Olivar. Y también una sorpresa que nos trajo Ailén para todos ustedes que están en sintonía. Nos vamos a la pausa con este temazo para comenzar este día viernes con toda la energía. Bienvenida a tu mañana, el matinal de la Sexta Región. Vamos y volvemos.

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1: Un informe de la Policía de Investigaciones reveló que los ingresos clandestinos por la frontera norte cayeron un 86% entre enero y julio de 2026. En paralelo, las expulsiones aumentaron un 76% y se registraron 7.501 salidas voluntarias del país. El 31 de agosto vence el plazo para pagar la segunda cuota del permiso de circulación. No hacerlo genera la condición de moroso, recargos por intereses e índice de precios al consumidor del 1,5%, además de arriesgar multas e inconvenientes al circular. La Teletón inició su campaña 2026 presentando a Jean Calderón como niño embajador, un paciente de Coquimbo con osteogénesis imperfecta. Además, estrenó su himno Súmate a lo que nos une, interpretado por Princesa Alba y Sinaca.
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0: 10:04, continuamos con más. Bienvenida a tu mañana en esta jornada de día viernes junto a las chiquillas del programa Mujeres Jefas de Hogar de la Municipalidad de Olivar. Javiera Zúñiga, su coordinadora, y la emprendedora del día de hoy, que es Ailén, con su emprendimiento de desayunos monito y sorpresas. ¿Lo dije bien?
1: El monito va primero.
0: Ah, el monito. Ya, tengo que acordar del monito y su marido. Ya. Ailén, cuéntenos, para cerrar esta tremenda entrevista el día de hoy, ¿cuáles son sus redes sociales y qué sorpresas se vienen para el Día del Niño? Si la gente aún puede pedir algún desayunito, alguna sorpresa.
1: Ya, nosotros nos pueden encontrar en Instagram como Monito Desayuno Sorpresa, y también estamos en Facebook.
0: Ya.
1: Como Donde el Monito, porque quedó así del emprendimiento anterior.
0: Donde el Monito Desayunos.
1: Así en Facebook. Y en Instagram generalmente ocupamos más el Instagram, que es Monito Desayuno Sorpresa.
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0: Yeah.
1: Que también se hace, puede ser personalizado, y ahí va, dependiendo de lo que la persona necesite, se pueden hacer arreglos como más básicos en bandeja también. Tenemos arreglos de autocuidado, con cremita, mascarilla, toallita en forma de osito.
0: Ah, mira, así. En el fondo como un regalo... Para mujeres.
1: Para mujeres.
0: Y para hombres también, sí. Pero en el fondo más para mujeres. Mira qué bonito.
1: Sí.
0: Javi, tú cuando conociste el emprendimiento de Ailén, ¿qué dijiste? ¿Cómo le motivaste en el fondo a seguir creciendo en este programa?
2: Mira, cuando conocimos el emprendimiento, bueno, de partida, la vi una mujer con muchas ganas, bien comprometida, como ella contó al inicio, la vimos cuando estaba matriculando a su bebé.
0: ¿Ya?
2: Así que ahí la aprovechamos de comentar lo que era el programa, grandes rasgos, explicarle un poquito, y me gustó bastante. De hecho, yo ya contraté sus servicios.
0: Ah, no te puedo creer. Sí, sí. Cuéntame tu experiencia, por favor, porque yo estoy a punto, porque todavía no tengo regalo el Día del Niño. No tengo regalo el Día del Niño, así que estoy a punto, estoy pensando ya en la Ailén.
2: Ojito, sí, la contratamos hace como un mes aproximadamente.
0: ¿Ya?
2: Con Luis. Porque le queríamos hacer un desayunito a nuestra jefa.
0: Ya.
2: Y
0: los pateros. Sí, por supuesto que no. Ya.
2: Entonces, claro, nos pusimos a conversar qué le podíamos regalar, y yo me acordé de nuestra emprendedora, y ahí le recomendé, así como a toda la municipalidad, que a mi departamento, que es Dideco, que teníamos una usuaria que era muy buena y que tenía desayunos. Y después, claro, yo conversé con ella y mi jefa quedó muy contenta con el regalito.
0: No,
2: así que se imagino. Los recomiendo.
0: Sí. Ya, tenemos acá de primera fuente entonces esta tremenda recomendación. ¿Redes sociales, Ailén?
1: Las redes sociales, Instagram,
0: Monito
1: de Desayuno Sorpresa, Facebook, Donde el Monito.
0: Donde el Monito. Ya lo volvemos a repetir para que
1: también
0: la gente lo siga.
1: También estamos en TikTok como Desayuno Sorpresa, Monito.
0: Ya, o sea, con todo se lo va a querer.
1: Todas
0: las redes sociales activas para que no tenga excusa. Y no la encontró por ninguna parte. Si la fue a buscar en Facebook, no la encontró, váyase a TikTok. Si no la encontró en TikTok, váyase a Instagram. Y así.
1: Sí, exacto.
0: Tal cual. Chicas, yo quiero agradecerles por habernos acompañado el día de hoy. De verdad que para mí es un placer siempre tener a las usuarias del programa Mujeres Jefas de Hogar acá en el estudio, ver sus trabajos, ver su motivación y por supuesto saber todos los pormenores del programa, porque de verdad que esto sirve a otras mujeres que nos están escuchando, las va motivando también a participar en estos programas. ¿Cierto, Javi?
2: Sí, muchas gracias. Para nosotros también, Connie, siempre es un placer venir a... acá a la radio, contigo, acompañarte, que podamos traer también a nuestras usuarias, porque esto también les sirve a ellas para poder ampliar su negocio,
0: de
2: para darse
0: maneras.
2: A conocer. Así que feliz siempre de poder venir acá.
0: Lloremos. Oiga, última preguntita antes que nos vayamos con el tema musical de la Combo Tortuga. ¿Qué se viene para usted, desafíos para este año 2026 o próximos años también con este emprendimiento? ¿Alguna meta por cumplir, algún sueño?
1: Sí, estamos redecorando nuestro local, entonces queremos ponerlo bonito, con harta publicidad, con vitrinas especiales, mesón. Así que esa es nuestra meta de este año, dejarlo bonito, hacer harta publicidad, que la gente empiece a llegar al local a comprar, que sea como tanto el local como delivery, que tengan esas dos opciones.
0: Ya, o sea que en el fondo la puedan ir a buscar directamente al local, o también que puedan ir a buscarlo, o perdón, que vaya alguien a dejárselo.
1: Sí.
0: 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Y sorpresa.
1: Sí. Lo dije. Quería acotar algo.
0: ¿Ya?
1: Tengo también, voy a tener muchas sorpresas para el Día del Niño, ya que estabas preguntando. Tengo el barquillo glotón.
0: Ay, ¿qué es el barquillo glotón?
1: El barquillo glotón es un cono de simulando un helado. Adentro de lleva muchas sorpresas, pueden ser saludables como glotonas, dulces. Y esto lleva un globo burbuja con un vinilo que diga Feliz Día del Niño. Y también tenemos el dulce gigante.
0: Ya.
1: Ya. Es un arreglo en forma de dulce. Y adentro trae peluche, trae puede ser dulces golosinas, o pueden ser también en forma saludable, dependiendo del cliente.
0: Mira, buenísimo. Qué buenas opciones. Ya. Todo eso para el Día del Niño.
1: Todo eso. Y para las personas que estén escuchando la radio, los primeros seguidores van a tener un 20% de descuento en cualquiera de nuestros productos, ya sea del Día del Niño o para un cumpleaños, etcétera.
0: No, espectacular. Repitamos entonces las redes sociales, Ailén, para que la gente la siga y pueda optar a este descuento, y también para que pueda ver toda la amplia variedad de opciones que tiene para poder, no solamente para el Día del Niño, sino que para el Día del Padre, la Madre, cumpleaños, bautizo, lo que sea.
1: Sí, también tenemos el perdonazo.
0: ¡A mierda! Yo necesito eso, ¿eh? Regálenme el tiro el perdonazo, por favor. ¿Qué trae el perdonazo?
1: El perdonazo viene con un arreglo floral, peluche, ya, chocolate.
0: ¡Ay, no! Lo perdono al tiro. Lo perdonamos al tiro, ¿no?
1: Una tarjetita personalizada ya, y una tarjetita de nuestro emprendimiento, que es muy llamativa porque tiene forma de mariposa, abejita, como es el arreglo que trajimos hoy. También tiene forma de flores. Y adentro trae nuestro QR para llevarte directo a la página de Instagram, y trae nuestro número de teléfono para que nos puedas contactar.
0: De todas maneras, oye, que fue buena forma de marketing tienen ustedes, chiquillos, de verdad se pasaron. Ya, nos vamos, muchas gracias, Ailén.
1: Chao,
0: espero que le vaya increíble.
1: Muchas gracias.
0: Con este emprendimiento, que cuando usted ya tenga algo así mega, mega, mega gigante, no se olvide de nosotros, pues nos venga a ver, ¿cierto?
1: Ya,
0: de la Javi acá del programa. Y usted, Javi, muchas gracias por acompañarnos. Nos vemos prontito, ¿ya?
2: Nos vemos, muchas gracias.
0: Nos vamos con la Combo Tortuga. Soy feo pero rico. En Bienvenida a tu Mañana.

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1: Ya las 10 con 18 minutos, continuamos con más matinal. Recuerda que hoy día estamos con buena música de deseo, pachanga. Puro deseo el día de hoy para prender este día viernes, ya 7 de agosto. Lo dijimos muy tempranito, saludando a todos los cayetanos, cayetanas y a todas las Nadia, a todas las Nadias que están de onomástico el día de hoy. La temperatura se mantiene igual, va a estar bastante heladita la mañana, así que abrigarse si está en algún taco hasta ahora. En algún sector, si está, recuerda que es viernes, el día viernes siempre hay taco a toda hora. Si está en algún lugar que tenga en el fondo que bajar, si está calentito en el auto, abríguese porque va a estar muy, muy fría la mañana. Ya, vamos con más pedidos musicales a esta hora de la mañana. ¿Quién está por ahí en el teléfono? Muy buenos días.
2: Hola, Connie.
1: Hola, buenos días. ¿Cómo estás?
2: Hola, José Laguna.
1: Hola, José.
2: Hoy día es día de pachanga.
1: Sí, leseo.
2: Así que hoy día vamos con el tema Me Rehuso de Danny Ocean. Así que te mando un beso, un abrazo, que tengas un lindo día y para toda la gente, abríguense porque hace mucho frío.
1: Oiga, todo el rato. Vamos a escuchar este temazo de Danny Ocean. A la vuelta les voy a contar. ¿Cuántas personas han escuchado este tema a nivel mundial? Vamos y volvemos.

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1: Son ya las 10:23 y esa canción que usted estaba recién escuchando de Dani Ocean hace historia, porque con ese temazo Me Rehuso superó incluso a Bad Bunny y se convirtió en la tercera canción en español más escuchada en Spotify. Para que lo tenga ahí clarísimo. Que no todo es Bad Bunny. En un hito sin precedentes para la música independiente y también para el pop urbano, el cantautor venezolano Dani Ocean ha pulverizado los registros globales del streaming. Su ícono tema del año 2016, que se llama Me Rehuso, ha superado oficialmente en reproducciones a Da Kitty. Mira, fue el tema de Bad Bunny. Consolidándose firmemente como la tercera canción en español más escuchada en toda la historia de Spotify. A casi una década de su lanzamiento original, el sencillo Bandera de Daniel Morales, nombre real de Dani Ocean, ha demostrado una longevidad comercial inusual en la era de los éxitos efímeros. La pieza musical ha sobrepasado la impactante cifra de 2.540 millones de reproducciones en la plataforma, rebasando la marca que ostentaba la colaboración de los puertorriqueños. Espectacular, espectacular. Increíble que esa canción Me Rehuso, él se la dedicó a una pareja, a una expareja. Tuvo que en el fondo terminar con ella, separarse, y él le dedicó esa canción para ella. ¡Qué romántico! Nos vamos muy brevemente a la pausa cuando son las 10:25 y a la vuelta les tengo sorpresas, porque hoy día va a estar Hospital Burgers junto a nosotros contándonos todas las maravillas que tiene su local. Vamos a la pausa y ya volvemos.

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0: 10 ya con 31 minutos, estamos de regreso. Seguimos con esta canción de Danny Sheehan. Recuerde que es una de las canciones más escuchadas en Latinoamérica, superando incluso a Bad Bunny. Así que la vamos a tener ahí como reconocimiento este día viernes, también celebrando el Día de la Cerveza. 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Y lo más importante es que después de una rica cerveza, uno tiene que comer algo rico, ¿sí o no? Sí, porque si no, ¿cómo? Uno tiene que comer algo rico, tiene que llenar la guatita con algo rico. ¿Y qué mejor que una espectacular hamburguesa? Yo les tengo el dato, bueno, yo ya les había contado, pero acá tengo el dato de las mejores hamburguesas de Rancagua, que si usted aún no lo ha probado, tiene que hacerlo ahora ya. ¿Quién está con nosotros? Su dueño, y nos va a contar por qué. ¿Por qué son las hamburguesas más ricas de Rancagua? Jordan Rivera, dueño de Hospital Burgers, muy buenos días, ¿cómo está? Bien cerquita del micrófono, Jordan, para que la gente lo pueda escuchar ahí bien fuerte y claro.
1: Todo bien por acá, ansioso de haber llegado aquí a la radio.
0: Oiga, con todo el ánimo, con toda la energía, con todo sino para qué, ¿sí o no? Oiga, Jordan, cuénteme un poquito, ¿por qué Hospital Burgers? Es un nombre bastante innovador y creado con, me imagino que con harta creatividad, valga la redundancia.
1: Sí, nació Hospital Burger. Bueno, la mayoría de las que nos conocen sabe que yo y Pauli, que es mi señora, somos profesionales del área de la salud.
0: No te puedo creer.
1: Sí, yo soy enfermero de profesión.
0: ¿Ya?
1: Y la Pauli es matrona.
0: Mira.
1: Bueno, trabajé harto año en el Hospital Regional, ahí en la Urgencia Pediátrica. Saludos a todos ellos.
0: Saludos a todos por allá.
1: A la Clínica Red Salud también, la Urgencia. También saludos a ellos. Así que bueno, y esto nació. Netamente porque siempre fuimos fanáticos de la hamburguesa, de una buena hamburguesa, ¿ya? Y
0: después de los turnos, obvio que daba hambre y querían comerse una rica hamburguesa, obvio.
1: Completamente, los turnos de noche sobre todo da un bajón terrible.
0: Sí, me imagino.
1: Y lo único que tenía ahí, alcanza ahí es la M nomás, po, o sea, la M grande y no había más, po. Entonces nosotros dijimos, ¿y por qué no intentarlo? Probemos, y bueno, probamos. Al principio nos cuestionamos mucho porque chuta, tenía buena pega estable, un sueldo fijo.
0: Claro.
1: Y el primer mes nosotros, yo siempre lo cuento así como talla ahora, el primer mes nosotros vendimos 5 hamburguesas. Entonces fue como, ¿para qué? O sea, tenemos un sueldo, tenemos una pega fija.
0: ¿Para qué arriesgarnos a tanto?
1: ¿Para qué?
0: Ya.
1: Y bueno, y ahí la Pauli, mi señora, fue como, no, démosle, esta cuestión hay que perseverar, hay que ser constante. Y chuta, no podía fallarle a ella, po. Y fue como, ya, démosle.
0: Hágale caso siempre usted a su mujer, siempre. Amigo, que me está escuchando usted ahora, si su mujer le dice algo, usted hágale caso. Nunca nos equivocamos.
1: No, y ella fue la que aún más me incentivó, po. Y fue como, no, démosle. Y bueno, como decís tú, po, la mujer tiene, yo digo, un tercer ojo.
0: Sí, intuición.
1: Y un sentido que nosotros no tenemos desarrollado. Y fue como, ya, intentémoslo, ¿cómo le va a fallar a ella, po?
0: Claro.
1: Y le dimos la oportunidad y bueno, y ahora estamos donde estamos, pues. Y si no le hubiese hecho caso a ella, quizás estaría todavía haciendo turno y
0: yendo a comer a la M.
1: Y claro. A la M va al rey, po. O sea, claro. No hay otra opción.
0: No. Oiga, ya, hablemos de calidad, porque Hospital Burgers se caracteriza por tener hamburguesas de calidad. Yo he visto las imágenes, he tenido el placer de probarlas, también son maravillosas. Y quiero que usted le cuente a la gente por qué tiene que elegir Hospital Burgers en diferencia a otros locales. Porque hay locales de hamburguesa, hay muchos, está la M, está el Rey, hay varios. Pero ¿por qué Hospital Burgers tiene un sello tan particular, Jordan?
1: Nosotros trabajamos puros productos de calidad. Ya, como se ha hecho viral por ahí el pelado, el de Quillota, usamos puros productos americanos.
0: Ya.
1: Yo creo que eso hace mucho la diferencia. No quiero decir que otras hamburgueserías locales son malas, ya, solo que nosotros usamos productos distintos, ya, el queso americano, tocino americano, un buen pan de papa, la carne es una carne ultra rica, ultra nacional, ya, usamos animal en vara, no usamos carne al vacío.
0: Perfecto.
1: Entonces el sabor de la carne de animal en vara ya es distinta porque un animal fresco que se mató hace 2 días, la de lo despostan, la carne que usamos nosotros son 2 cortes bien específicos. Que no hay ningún secreto, nosotros usamos guachalomo sobre costilla y grasa guayú.
0: Ya.
1: Y eso hace la diferencia.
0: Entonces, mira.
1: Ahí la gente cuando prueba la hamburguesa dice, oye, algo tiene distinto.
0: Que en el fondo la carne es mucho más fresquita y tiene este sello espectacular. Bueno, y otro sello que yo también quiero destacar de Hospital Burgers es que en relación a otros locales, ustedes cuando muestran los productos en redes sociales, ya sea en foto o en videos, es lo mismo que tú ves en foto en la realidad, en el mismo lugar. O sea, no te van a vender la pomada, no te van a adornar la hamburguesa para la foto. Es tal cual tú la estás viendo en el video o en la foto, te la vas a comer del mismo tamaño, con los mismos ingredientes en la vida real, ¿no es así?
1: Sí, nosotros nos preocupamos mucho de eso. Bueno, al principio igual teníamos esa, como esa disyuntiva con el filmmaker que tenemos, que le gustaba mucho así como pintar la imagen. Yo le decía, no, yo quiero que la hamburguesa de la foto sea la misma que llegue al plato.
0: Me encanta.
1: Porque no quiero que seamos como la M o como
0: me
1: el
0: encanta,
1: Rey.
0: Me
1: que
0: encanta.
1: Es una hamburguesa hiper bonita y llegáis y es un canapé.
0: Claro, pues, o sea, pues sí.
1: Nada que ver.
0: Y totalmente de acuerdo.
1: Ese fue el trabajo que hicimos, que hemos desarrollado hasta el día de hoy, que la misma foto sea la hamburguesa que te vaya a comer en el local.
0: Me encanta. Cuéntanos opciones de hamburguesas que tiene Hospital Burgers para que la gente también se pueda motivar. Y yo me imagino que ya todos les dio hambre, igual que a mí, para ir a comer rico.
1: Nosotros tenemos harta variedad de hamburguesas. Ya igual rondan dentro de los mismos ingredientes que manejamos. Tenemos más de 15 hamburguesas en la carta.
0: ¿Ya?
1: Obviamente siempre hay un top 10, ya, y que se lo pueda dar ahora en un ratito.
0: Ya, sí, queremos saber el top 10. Queremos saber cuáles son las favoritas.
1: Tenemos para todos los gustos. De hecho, incluimos hace poco la opción vegana. Que usamos trabajamos directo con la línea Notco.
0: ¿Ya?
1: Ya, que usamos una hamburguesa vegana de Notco, que puede ser en cualquier hamburguesa, puedes cambiar la carne por esa hamburguesa vegana. Ya, y muchas cosas, appetizer, bueno, las bebidas, los juguitos, y estas cosas entretenidas también que pueden compartir antes de disfrutar esa rica hamburguesa.
0: Ya, las hamburguesas tienen opciones para, en el fondo, para combinar. Puede ser papas fritas, ¿qué más?
1: No, nosotros, todas las hamburguesas nosotros salen con papas fritas.
0: Ah, ya, sí, todas.
1: Si querés pedirte una previa, nosotros le llamamos previa.
0: Miércale, qué rico.
1: Están las papitas hospital, los mozzarella stick, las alitas barbecue, las honey mustard, hay muchas cositas antes.
0: Oiga.
1: De poder comerte esa rica hamburguesa.
0: Oiga, yo no tengo efecto de sabroso, pero qué rico. Yo quiero ir ya a probar la Hospital Burgers. Por ejemplo, ¿qué tiene?
1: La Hospital Burger.
0: Sí.
1: Esa fue una hamburguesa icónica.
0: Esa tiene que ser la de la casa, sí, la creada por ustedes.
1: Sí, netamente. Pero no escapa mucho, o sea, no tiene mucha ciencia.
0: ¿Ya?
1: Pero son cuatro smash. Nosotros usamos una técnica que se llama Lazy Age.
0: ¿Ya?
1: Que es una técnica, creo que una de las más difíciles para los hamburgueseros. Porque es una técnica que es compleja en el sentido de que el borde tiene que quedarte crocante y el centro jugoso.
0: ¿Ya?
1: Entonces nosotros con ese método, la Hospital Burger nació porque queríamos hacer algo glotón. O sea, el Rancagüí no come.
0: Ya.
1: Come harto. Entonces dijimos, hagamos una hamburguesa.
0: Es verdad eso. Somos buenos para comer.
1: Sí, total.
0: Somos buenos para los bajones. Somos buenos para ir después del carretera a comer algo rico. O de repente, no sé, el fin de semana, regalonearse con algo ahí. Salirse de la dieta y comer algo rico, como por ejemplo una hamburguesa así potente.
1: Vale totalmente la pena.
0: Ya.
1: Y la Hospital Burger nació porque queríamos algo de la casa, algo de la casa y que fuera así contundente. Entonces esa la hicimos pensando en el Rancagüino, que es bueno para comer.
0: Ya.
1: Y esa lleva cuatro carnes, lleva ocho quesos cheddar.
0: ¿Qué? A ver, de nuevo, por favor, de nuevo.
1: Lleva cuatro smash burger.
0: ¿Cuatro?
1: Cuatro carnes de 140 gramos.
0: Ya.
1: Lleva ocho quesos americanos. Lleva tocino. Y lleva una salsa que es la salsa hospital, que es a base de sriracha, que es como un condimento tailandés, poquito picante, y las papitas fritas.
0: Oiga, no me digan.
1: Esa es la Hospital Burger, la icónica Hospital Burger.
0: Oiga, no me digan nada. No me digan ni una cuestión más, porque ya me dio hambre.
1: De aquí, directo.
0: De aquí nos vamos, pero al tiro de Hospital Burgers a probar esa, porque no la he probado. Ya. Y la pregunta del rigor, Jordan. ¿Cuál ha sido la hamburguesa favorita de los clientes? La que más tú dices, ya, esta ha sido un éxito total. Cada vez que vienen, la piden. ¿Cuál?
1: Nosotros tenemos ahí un top 3.
0: Ya.
1: Ya, pero de ese top 3, obviamente, la que nos dio el podio en el concurso de Top Chile fue la Terapeuta.
0: ¿Ya?
1: Ya.
0: ¿Cuál es la Terapeuta?
1: La Terapeuta es una hamburguesa totalmente fuera de lo común. Nada que ver con el estilo hospital. Nosotros somos muy americanos. Y esta hamburguesa nació por la jefa, por la Pauli.
0: Ya, la Pauli. Ella la creó.
1: Ella inventó esa hamburguesa. Y fue como.
0: Pauli.
1: Le achuntaba a todo, así.
0: Sí.
1: De verdad que sí.
0: O sea, la Pauli tiene un ojo. Le voy a decir a la Pauli que me revise los números del kilo. Sí, todo el rato.
1: Literal. Entonces la inventó porque ella quería algo nuevo, algo distinto que no fuera americano. Hicimos la hamburguesa a la prueba y esa lleva el smash, lleva queso mozzarella, cebolla caramelizada, champiñón de la mantequilla, rúcula y salsa de lioli.
0: Mira.
1: Con eso concursamos en The Top y salimos tercero nacional.
0: Terceros a nivel nacional, sí, con esa hamburguesa.
1: Desde Rancagua y todo el norte.
0: No te puedo creer. Oye.
1: Mucha hamburguesería, más de 50, 80 hamburgueserías compitiendo y sacamos tercer lugar. Así que dejamos a Rancagua ahí.
0: En lo alto, felicidades. Jordan, obvio que la vamos a probar también. Necesito que me hagan un top 3 ahí en el. en el plato. ¿Le parece?
1: Sí, súper.
0: Para ir probándolas una por una. Oiga, ¿qué estrategias de marketing le han sido buenas para ustedes ahí en Hospital Burgers? Que ustedes digan, ¿sabes qué? Me ha resultado bien. Para que también podamos motivar a más emprendedores que a lo mejor no les está yendo tan bien como a ustedes, para que puedan en el fondo también dar a conocer sus negocios.
1: Mira, nosotros trabajamos poco marketing, o sea, pagado, me refiero. Nunca hemos hecho muy poca publicidad por Meta. Lo que sí nos dedicamos mucho a las fotos. O sea, le pagamos a una persona todos los meses para que nos ayude con fotos, nos haga fotos, nos haga video y eso moverlo.
0: Y aparte que tú eres la cara visible también de tu local. Y eso, sabes que yo siempre cuando hablo con los emprendedores, siempre yo les digo, porque ellos me dicen, no, es que queremos contratar a alguien. No, siempre les digo yo, ustedes, qué mejor que ustedes, sus propios dueños, den a conocer y muestren sus productos. Y tú en tus redes sociales ya eres como súper reconocido también por promocionar tu producto.
1: Sí, esa es la idea, o sea, no gastar, sino que invertir en lo justo y en lo que claro, te va a servir.
0: Sí.
1: Como decís tú, claro, hay mucha gente ahora haciendo videos, etcétera. Nada contra ello, obviamente.
0: Exacto.
1: Porque ayuda mucho, ya lo que cuesta visibilidad y todo, pero mucha visibilidad no se ve reflejada en las ventas.
0: Exactamente.
1: Entonces, no hay nada mejor que uno promocione su producto.
0: Exacto.
1: ¿Yo qué hago? O sea, a mí, ¿qué es lo que me ha resultado bastante bien? Es que ves que hagamos una sesión de fotos, invitamos 4 o 5 personas.
0: Ya.
1: Ya, porque obviamente perdí la hamburguesa, la idea no es botarla.
0: Claro, pues.
1: Entonces, ¿qué hacemos nosotros? Subimos una foto, oye, necesito 5 modelos. Listo, el único requisito es que se prete para la foto.
0: ¿Cinco modelos o 5 hambrientos?
1: Las dos.
0: las dos.
1: Llega de las dos.
0: Oiga, porque llega de todo.
1: Yeah. Entonces, esa es como una estrategia que nosotros usamos y nos ha servido mucho. Yo creo que desde los años que llevamos, nunca hemos botado una hamburguesa por fotos. Siempre las regalamos. El único requisito es que van a salir en redes sociales.
0: Ya.
1: Y a la gente igual le gusta exponerse. Si la gente es fanática.
0: Si a mí usted me dice eso, yo voy, me da lo mismo que salga en redes sociales. Yo por comerme una hamburguesa de Hospital Burgers hago de todo.
1: Sí, así que. Y eso no resulta ahí, obviamente, ser constante, no bajonearse. Hay días buenos, hay días malísimos. Ahora con la lluvia ha bajado, yo creo, un 40-50%
0: claro,
1: de las ventas.
0: Pero... Y no solamente ustedes, sino que en general la gente se resguarda un poquito más, los tiempos también económicos están un poquito de vaca flaca, pero eso no significa que uno se pueda dar también un regaloneo de vez en cuando en ir a comer rico.
1: Sí, no, es válido de vez en cuando ahí gastar un poquito. Nosotros igual a veces tratamos de ponerlo en el bolsillo a los demás.
0: Hacer promociones.
1: Promos 3x2.
0: Ah, mierda.
1: O la segunda con un 40% de descuento.
0: Ah, no.
1: Pero
0: ya.
1: Cuesta porque al final nosotros igual en el equipo somos 10 personas. Entonces igual hay que cubrir, son hartos gastos,
0: sí,
1: entonces tienen que mover la cosa de alguna forma para poder llegar.
0: Pues. De todas maneras. ¿Qué importancia para ustedes tienen las redes sociales para el crecimiento también de Hospital Burgers? Hoy en día las redes sociales es literalmente tu herramienta más fuerte al momento de mostrarte.
1: Sí, yo creo que redes sociales es la mejor vitrina para poder vender. Yo creo que sin redes sociales se complica mucho. Porque ahora, como dicen por ahí, si no te muestras, no vendes.
0: Exactamente.
1: Es increíble cómo el flujo de gente, sobre todo por Instagram, llega así en masa. O sea, es una cuestión... Yo a veces le digo, pero ¿cómo? ¿Por qué no lo hice antes?
0: Claro.
1: ¿Por qué no me mostré antes?
0: ¿Por qué no fui yo la cara visible de mucho antes?
1: Sí, entonces tú decís, pucha, la embarré. Y claro, todos los que van empezando ahora... Nosotros tenemos un crecimiento orgánico. Nosotros llevamos del 2020 con la marca.
0: Uh-huh.
1: O sea, ya llevamos casi 6 años. Pero siempre fue un crecimiento orgánico. Entonces, por eso quizás nos ha costado tanto crecer nuestra cuenta. Pues nuestra cuenta igual, para los años que tenemos, igual encuentro que tenemos poquitos seguidores, que tampoco son pocos, pero han sido orgánicos.
0: Y de son reales.
1: Son reales.
0: No son nada de la China,
1: no,
0: ni de allá de la Hassam,
1: claro,
0: ni en la India, ni de ningún país raro.
1: No, o sea, igual, quizás algún momento te siguió alguien que ya no existe, ¿cachai? Pero me refiero a que el crecimiento que tuvimos nosotros fue súper orgánico y por eso la gente también nos quiere, ¿cachai? Porque nosotros tratamos de mostrar las cosas como son.
0: Y los prefiere también en el fondo también por la calidad de sus productos.
1: Sí, también.
0: ¿Próximos proyectos o metas para Hospital Burgers en este año 2026 o en los próximos años también?
1: Ya estamos en algo.
0: ¿Se puede decir alguna sorpresita por ahí, por favor?
1: Sí. Bueno, todo esto comenzó hace harto tiempo, más de un año.
0: ¿Ya?
1: Como un proyecto personal mío. Lo llevé a cabo y fui a visitar algunos locatarios del mismo rubro.
0: ¿Ya?
1: Y después esto se volvió más que personal, o sea, se volvió una comunidad. Y es lo que siempre yo quise personalmente formar acá en Rancagua.
0: Yeah.
1: Y se formó este grupo que ya tiene nombre, tiene imagen, que se llama Burger Group.
0: Burger Grow.
1: Burger Grow.
0: ¿Ya?
1: Ya. Y somos 6 hamburgueserías asociadas o alianzadas a este evento. Y ha tenido tanta repercusión que para mí fue una sorpresa que 6 locales de hamburguesas se unan con un fin.
0: Claro, y es como difícil también de entender porque son competencia misma. Entonces, ¿cómo se asocian? ¿Cómo lo hacen en el fondo también para poder destacar cada uno en sus hamburgueserías?
1: O sea, cada uno tiene un sello propio.
0: Esa
1: propio.
0: Es la importancia, sí, obvio.
1: Cada uno trabaja una técnica de hamburguesa distinta y tiene una temática distinta. Es todo distinto, pero nació esto con esa finalidad de dejar lo que la gente ya, ese tabú que dice, están compitiendo. Yo creo que ya pasó esa era de la competencia y ahora es que colaborar.
0: Yo creo que hoy en día todos pueden, no existe competencia, todos pueden brillar sin pasar a llevar al resto. Yo creo que esa es la clave principal. Cuando
1: esa finalidad de dejar lo que la gente ya, ese tabú que dice, están compitiendo. Yo creo que ya pasó esa era de la competencia y ahora es que colaborar.
0: Yo creo que hoy en día todos pueden, no existe competencia.

0: acércale.
1: Va a estar Burger Group apoyando a su colaborador.
0: Ah.
1: Entonces vamos a ir la otra 5 hamburgueserías a apoyar a Pancho, que es el dueño de la Americana. Y no, eso es lo lindo.
0: Eso es lo lindo, en el fondo, de que todos puedan estar presentes y mostrarse también con sus productos. Oye, que lo encuentro genial, genial, genial, me encanta. Y obviamente también esto les sirve para, mira, como idea más adelante, quizás hacer como una feria de hamburguesas, como sí. lo hacen en Santiago, en el parque
1: Festival del Sándwich.
0: Sí, en el que se hace ahí en el Bicentenario, sí. si no me equivoco. Tú vas y todos los stands son de sándwich, de hamburguesa, de lo que sea, pero son tanto unidos y tú en buena onda, sí. compartiendo. Entonces, ¿por qué acá no hacer eso mismo?
1: O sea, ese es uno de los proyectos que viene ahora.
0: Sí,
1: es eso lo que queremos hacer. Entonces, queremos formalizar bien esto para poder hablar en la municipalidad, para que nos presten quizás la plaza.
0: Ya, la MUNI, hacemos llamada a la MUNI que nos está escuchando.
1: Escuchando ahí.
0: Por favor.
1: Somos puros emprendedores legales.
0: Oye, es que lo encuentro genial. Súper sí. buena idea, súper buena idea. En la plaza puede ser, o quizás en algún parque,
1: en el
0: qué
1: rodeo,
0: bonito.
1: No sé.
0: En el rodeo, donde sea.
1: Pero la idea es eso, la idea es potenciar el comercio local.
0: Sí.
1: Yo sé que el alcalde que está de turno le gusta mucho lo que es el comercio local, es pro emprendedor. Y la idea es que el alcalde que está ahora, con el que venga o con los que sean sucesores más adelante, no apoyen a todo lo que es el comercio local, porque al final nosotros damos trabajo a gente acá. Pues, y esa es la realidad. Pues, o sea, nosotros somos 10 en el centro, somos 10 personas en total. O sea, tenemos 10 familias detrás de este negocio, que es un negocio no grande, un negocio chico, pero que nos ha dado para poder tener y sostener a 10 familias, que es lo lindo. Pues. Entonces, ¿por qué ellos no también apoyar en esta instancia a esta agrupación, que somos 6 locatarios, que tenemos todo en regla, y darnos la chance de hacer algo masivo acá en Rancagua e invitar a otra gente que también tiene emprendimiento? Pues.
0: De todas maneras, claro que sí. Y aparte, como lo decías tú, dar trabajo a más personas, eso también los ayuda un montón. Oye, tengo mensajitos acá, nos dice Carolina. Hospital Burgers es lo mejor. A mí nunca me gustaron las hamburguesas, pero cuando fui a Hospital Burgers cambié de opinión. Son maravillosos. Dice Carolina, que está conectada y escuchándonos a esta hora. También está el Raulito y dice, ¿puede decirnos dónde están ubicados para ir? Nos dice acá, y que repita por favor las redes sociales.
1: Sí, estamos ubicados acá en el centro, en Gamero 425, al frente del Corce de Dinero Raíces, y la sucursal nueva, que llevamos un mes, está en el Rabanal 1481, camino al Jumbo de Cardero al Cobre. El horario es de 12:30 a 23:30, y las redes sociales nos pueden seguir en @hospitalburgers.
0: Hospital Burgers, todo juntito. Oiga, antes de que nos vayamos, son ya las 10:50, Jordan. Lamentablemente, en su nuevo local sufrió un robo hace muy, muy poquito, hace solo días atrás. Yo sé que es un tema delicado, pero hay que abordarlo igual, porque la delincuencia hoy en día está muy, muy heavy, sobre todo acá en la región. Consejito también para los emprendedores, para que puedan también cuidar sus negocios y no, en el fondo, pase lo mismo que sufrieron ustedes con la sucursal nueva.
1: Sí, fue un hecho lamentable. Gracias a Dios no había nadie, ninguna persona de los que trabajan ahí, al menos del equipo de nosotros.
0: Y más claro, el micrófono.
1: Fue un problema que nosotros estábamos en la casa, como te conté antes, estábamos en la casa, nos llamaron y fue como... Oh.
0: Okay.
1: Nos robaron. Yo, mi pensamiento fue, nos robaron la plancha, que carísima.
0: No.
1: Yo dije, tuvieron toda la noche para robar. Entonces, ¿qué pasó? Ya, fuimos con calma, obviamente, confiando en Dios que no iba a hacer nada malo.
0: Yeah.
1: Y llegamos y afortunadamente fue menos de lo que yo pensaba.
0: Yeah. Ya.
1: Igual hicieron daño, o sea, se llevaron plata en efectivo, que no era poca, se llevaron los teléfonos, se llevaron unos calefactores eléctricos que teníamos para los clientes. Y es más que nada el daño, fue a luz del día.
0: Y el susto también, en el fondo, de que tú te sientes súper vulnerado, de que cualquier persona, cualquier pelagato, pueda llegar, abrir tu local y llevarse tus cosas que con tanto esfuerzo lograste.
1: Sí, ¿no? Y el hecho también fue lamentable. Llamamos a Carabineros a las 12 del día, más o menos. Perdimos todo el día porque no pudimos abrir porque tenían que revisar ella y todo. Estuvimos de las 12 hasta las 7 y media de la tarde esperando que llegaran. Y no llegaron, pues, obviamente. Entonces yo dije, ya me voy, pues. Me fui con mi hijo, con mi señora. Y vamos llegando a la casa y recibo una llamada. Y me dice, ¿aló con Don Jordan? Sí, hola, habla con Carabinero. Sí, me dijo el carabinero, ya llegamos. Y dije, yo también vengo llegando a mi casa. Le dije,
0: ay, qué.
1: Y dije, amigo, lo llamé a las 12, lo llamé a las 12 del día. Y yo ya me
0: fui. Oiga, pero que a lo mejor Carabinero está con mucha pega.
1: Ojalá que sea así, que no haya
0: está con
1: sido...
0: mucho trabajo, entonces a lo mejor por eso. Vamos a verlo por el lado positivo,
1: sí,
0: Jordan.
1: Igual al final yo digo, puta, sí. hay tantas cosas.

0: bueno, ojalá, como dices tú, ojalá estaban en la hora ahí,
1: sí,
0: de proteger a la ciudadanía, y nosotros fuimos un caso aislado nomás. Pero eso, tengan cuidado.
1: Un saludo a Carabinero, que nos está escuchando.
0: Sí, un saludo a Carabinero ahí. Tenemos hartos clientes Carabinero, espero que no se enojen.
1: Oye, hoy día, para cerrar, esto es el día de la cerveza, a nivel internacional y nacional. ¿Ustedes van a estar haciendo algún regalito, alguna promoción ahí en el local, Hospital Burgers?
0: Nosotros no sabemos todavía.
1: ¿Ya?
0: No nos vamos a arriesgar, pero sí podemos hablar ahí quizás con nuestro amigo, una alianza que tenemos, no sé si lo puedo nombrar.
1: Sí, puedo nombrar.
0: Con Panchito Saldaña, de la cervecería NOC.
1: ¿Ya?
0: A ver si se pone con algo, sí, y nosotros podemos regalar. Ya sea para delivery.
1: Panchito, si nos está escuchando, Panchito, ya, pues estamos en el día de la cerveza, pues amigo.
0: Ponte,
1: ya,
0: Panchito.
1: Póngale.
0: Así que eso, saludo a todos y nada, pues esperamos ahí verlos en Hospital Burger. Y bueno, podemos hacer algo también, pues todos los que vengan de parte tuya, de parte de la radio,
1: de todas maneras,
0: 10% descuento ahí con consumo en el local.
1: De todas maneras, y por supuesto seguirlo también en las redes sociales, @hospitalburgers, así tal cual, para que también pueda ver todas las opciones increíbles de hamburguesas que tienen para ustedes. Me despido, Jordan, que tenga un muy buen fin de semana, un muy buen viernes, este el primer viernes de agosto, así que vamos que se puede, estamos pasando agosto la primera semana.
0: Vamos que se puede.
1: Y yo por mi parte también me comienzo a despedir de ustedes. Muchas gracias por todos sus mensajitos hoy día, por la tremenda audiencia que como todos los viernes nos acompaña y todos los días también. 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Me falta también Hospital Burgers también, que nos acompaña, que ya usted ya los conoce. Y por supuesto, mis amigos de Motel Domos, que los están esperando a ustedes para que vayan a regalonear este fin de semana, se vayan a dar hartos besitos ahí a Motel Domos. Ya, me voy. Que tengan lindo fin de chao, Jordan.
0: Oye, el último alcance.
1: Dígame.
0: Hoy día a las 4 de la tarde en Machalí, en San China, van a estar regalando 100 hamburguesas a la americana, así que los esperamos a todos allá.
1: Vamos, que se puede. ¿Qué tiene que hacer la gente? Ir a hacer la fila.
0: Ir a hacer la fila, seguir a Burger Group y la americana, y ya están con su hamburguesa.
1: Ah, pero tienen que seguir las redes sociales.
0: La idea es que vayan al comercio local y van a tener su hamburguesita gratis. Solo 200 hamburguesas, así que se van rápido.
1: Oiga, digámosle al amigo ahí que aparte le regalo y regalo unas cervecitas también afuerita.
0: Podríamos decir,
1: ¿no?
0: Ahí.
1: Sí.
0: Sí, vamos a ver qué podemos hacer.
1: Nos vamos con Da Kitty junto a Bad Bunny y Jayco. Bienvenida a tu mañana. Chao, chao. Nos vemos el lunes. Buen fin de semana.

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2: El Instituto Nacional de Estadísticas informó que el índice real de remuneraciones en Chile creció un 3,2% en 12 meses a junio, acumulando un 2,3% durante 2026. El dato refleja la recuperación del poder adquisitivo antes de la publicación del próximo índice de precios al consumidor. El regreso de BTS a Chile aumentó casi un 94% las búsquedas de vuelos y hoteles para sus tres conciertos en el país durante octubre. Las ventas del sector crecieron un 53%, demostrando el fuerte impacto del evento sobre el turismo. La selección chilena femenina de hockey césped, Las Diablas, afrontará su segundo mundial en Países Bajos y Bélgica. El equipo busca superar el 13º lugar obtenido en 2022, apuntando a clasificar al top 8 tras enfrentar a rivales como Países Bajos, Australia y Japón.
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nublado, nubosidad parcial a ratos y variando chubascos aislados al final del día. Mañana sábado una mínima de 0 grado y una máxima de 9. 0 grado. Así que prepárate para el fin de semana total, absolutamente frío. Domingo 0 grado, máxima 9. Lunes 0 grado, máxima 10. Ya el martes estará más tropical, con 2 grados de mínima y 10 de máxima.

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1: Ya estamos de vuelta, siendo las 11:32 y yo no me encuentro solo. ¿Cómo está, querido amigo Washington Acuña?
2: ¿Cómo le va, Cristian? Un placer saludar a ustedes, los editores de Actualízate, hasta ahora en radio. Bienvenida en este frío día viernes.
1: Exacto, no estamos ni siquiera en 10 grados todavía.
2: No, está bastante helado, horrible. Ha estado bastante helado. Dicen que para la noche vamos a tener agüita, ¿eh? Ojo con aquello.
1: Sí, dicen que va a caer un poquito de...
2: Y en algunos sectores agua nieve. Así que hay que estar atentos, tanto atentos hoy en la noche como la madrugada de mañana.
1: Exacto, y no estamos solos además.
2: Exactamente, no estamos solos porque hay que decir de que el fin de semana pasado, a nivel de lo que significa Monticello, se llevó a cabo una actividad bastante entretenida, como fue la adopción de conejos, donde hubo una linda actividad, y este fin de semana no será distinto, no será diferente, habrá una jornada de adopción de animales. Como decíamos, los conejitos se fueron todos y eso fue un aspecto muy positivo. Y ahora es el turno de la adopción de gatitos. Y este domingo 9 de agosto, que coincide justo con el Día del Niño, se va a llevar a cabo esta bonita actividad. Y para ello estamos en contacto con Miriam Conteras, de la Fundación Vida de Gatos, y con Carolina Trejo, directora de la Unión de Amigos de los Animales. ¿Cómo le va, Miriam? ¿Cómo está, Carolina? Un placer saludarlos. Muy, muy buenos días.
3: Hola, buenos días, muchas gracias por la invitación. ¿Todo bien por acá?
4: Sí, igualmente. Sí, Carola por acá, de Unión de Amigos de los Aminares, gracias por la invitación, efectivamente.
2: Sí, Miriam, cuéntenos en detalle acerca de lo que significa esta jornada que se va a realizar este día domingo en Monticello, desde las 11 de la mañana hasta las 17 horas, en donde entendemos que obviamente la intención es que haya una adopción de gatitos, pero también hay otras actividades que se van a estar realizando, ¿no?
3: Sí, tendremos primero que todo jornada de adopción de gatitos de todas las edades, ya jornada de adopción responsable. La gente sepa que adoptar un gatito es bajo un contrato de adopción, hacemos una entrevista y después se pueden llevar su gatito para el hogar. Ya también tendremos sorteos, concursos, algunos premios entretenidos para todos los visitantes, principalmente para los niños, pintacaritas y cosas bien divertidas que tenemos organizadas.
2: Y Carolina, cuéntenos un poquito de lo que significa este proceso de adopción de un gato y qué aspectos hay que tener en cuenta para los interesados, para que vayan, para que conozcan en definitiva lo que significa adoptar un gatito.
4: Bueno, mira, como te decía Miriam, efectivamente adoptar un gatito en este caso es asumir una responsabilidad importante, que es un nuevo miembro de la familia. Para ello, como bien te comentaba también Miriam, nosotros hacemos efectivamente una suerte, digamos, de entrevista de preadopción que contempla que las personas que quieren, digamos, están interesadas, sepan qué implica traer en este caso un nuevo miembro, un gatito a la familia, y que de alguna manera contemplen esos protocolos. Por un lado, si es que están en departamento, tengan mallas, por ejemplo, pero también qué implica, es decir, son gastos, saber si efectivamente la gente es consciente, por ejemplo, si los gastos médicos que implica, de alimentación, por otro lado también, si salen de vacaciones, con quién quedan, si tienen otras mascotas. O sea, siempre, digamos, se hace una preentrevista para que la gente sea consciente de lo importante que es una adopción responsable. Y a partir de eso, en el caso de nosotros, y también imagino que Vida de Gatos, nosotros hacemos, digamos, la entrega, se hace ya, digamos, después de la adopción, hacemos seguimiento de tiempo para probar efectivamente la adaptación, pero también nos ha pasado en algunos casos que la gente no sabe, por ejemplo, que es alérgico a algún miembro, entonces también entregamos un periodo a prueba y después hacemos seguimiento, visitas a los hogares y contactos con los adoptantes por mucho tiempo. Nosotros, o sea, yo de hecho, que soy encargada de gateras también como directora de la UAA, te quiero decir de que tengo contacto con gente que ha adoptado hace 5 años y nos siguen mandando fotos y siempre estamos preguntando cómo están. Así que nada, en ese sentido somos, y sé que otras fundaciones también, responsables no solo en la entrega, sino del seguimiento de las mascotas, porque nos interesa que la familia y particularmente en este caso los gatitos estén bien.
2: Qué increíble aquello, y se los pregunto a las dos, ¿eh? En el sentido de lo que significa adoptar, uno piensa que es llegar y tomar un animal y llevárselo a su casa, pero tiene su requerimiento, tiene sus cuidados, y es lo importante, y por eso me llama mucho la atención el hecho de que esta entrevista también permite conocer a quiénes serán los futuros dueños de estos animalitos, en este caso de los gatitos, ¿no?
3: Sí, en nuestro caso también hacemos una entrevista de preadopción, en la cual son varias preguntas, y como nosotros llevamos ya muchos años en esto, vamos entendiendo que cada respuesta nos va entregando información de esta persona y su familia. Igualmente hay requisitos que nosotros no dejamos pasar por alto y podemos rechazar una adopción, por ejemplo, en el caso de departamentos que no tengan mallas de seguridad. Bien. Porque últimamente sabemos que hay muchos accidentes, tanto para niños como personas o adultos mayores, y con mayor razón los gatos, que son súper curiosos. Ellos todo lo que ven en el aire se tiran a agarrarlo. Entonces imagínate, ven volar una hoja, una paloma, se van a tirar, y desgraciadamente hemos visto accidentes de ese tipo. Pero más allá, igual le podemos enseñar a las personas, por ejemplo, lo que es el cuidado del gato, la alimentación, los buenos alimentos que hay, buenos y malos, y etcétera.
4: Sí, y además comentarte que efectivamente nuestros gatitos, en el caso de la Unión, que también somos muy antiguos, digamos, efectivamente nosotros priorizamos a veces efectivamente la adopción indoor, porque ellos han estado en refugio, ¿ya? Pero también efectivamente, en mi caso, por ejemplo, yo recibo a los gatos como casa de tránsito, que son renales, que tienen enfermedades renales, porque bien, hay que separarlos sobre la alimentación, como que te cuenta, miren. Pero también, obviamente, gente que tiene en casa, le hacemos todos los tips, porque los gatos, a diferencia de los perros, son territoriales, no de manada. Entonces eso hace que nosotros les entreguemos los tips a las familias que cumplen con los todos los requisitos que consideramos importantes para que lo lleven a la casa y haya, digamos, un proceso de transición importante, digamos, para poder adaptarse también a una casa y no solo un departamento.
2: Estamos conversando hasta ahora con Miriam Contreras de la Fundación Vida de Gatos y Carolina Trejo, directora de la Unión de Amigos de los Animales, por la actividad que se va a realizar este día domingo 9 de agosto en Monticello, donde va a haber adopción de gatitos y bastantes actividades más que están preparadas desde las 11 de la mañana hasta las 17 horas. ¿Cómo llegan ustedes, Miriam, Carolina, a esto del mundo de la adopción de gatitos fundamentalmente? ¿Cómo funcionan también las fundaciones en las cuales ustedes están o la agrupación en la cual ustedes están?
3: Ya, en mi caso yo tengo gatos desde que nací. Yo creo que, porque en mi casa siempre hubieron gatitos, yo nací con gatos y fue la mejor herencia que nos pudieron dejar nuestros padres, ya que un niño criado con animalito, ya sea gato, perro, algún animalito de cualquier especie, siempre va a ser una mejor persona, ¿ya? Y cuando fui creciendo me fui dando cuenta que podía cuidarlo porque tenía harto conocimiento, y a medida que fueron pasando los años se me ocurrió la idea de hacer una fundación y dedicarme al rescate animal, porque veía que había muchos gatitos en las calles, en abandono, sin hogar, sufriendo, y yo veía que los míos estaban maravillosamente cuidados. Y así partió la idea. Yo llevo 15 años rescatando gatitos, la fundación tiene 5 años de antigüedad de conformación, y hemos rescatado por lo menos, al menos unos, no sé, unos 5.000 gatos en 15 años, y nos dedicamos a hacer jornadas de adopción, también hacemos operativos de vacunación a bajo costo, y hemos postulado a fondos concursables del gobierno para hacer esterilizaciones gratis durante el año. Entonces todo eso conlleva a nuestra experiencia en poder también elegir buenos adoptantes, y que nuestros rescatados que han sufrido el abandono, el maltrato y muchas veces maltrato animal, después podamos reintegrarlos a un hogar que les den todo el amor que ellos merecen.
4: Bueno, nada, en mi caso, bueno, feliz, digamos, de compartir con Vida de Gatos, porque en mi caso yo también, digamos, entré en este mundo animal desde muy pequeña. También tenía gatos desde muy chica y pertenezco a la Unión de Amigos de los Animales, que hace más de 20 años. La Unión tiene 71 años, cumplió en la hoy día la digamos fundación, que es corporación, porque no existía en ese tiempo fundaciones más antiguas que existe hoy día en Chile. El tema animal, nosotros tenemos tres gateras, una que es santuario, la llamamos cuando hay gatitos ferales o que tienen alguna enfermedad, digamos, crónica, y dos que son efectivamente de adopción. Y bueno, también, digamos, como bien explica Miriam, nosotros tenemos un refugio que es del año 67, que ha sido felizmente modificado, arreglado, tenemos gateras que están gatizadas, y efectivamente nosotros damos en adopción, participamos en jornadas tanto de gatos y perros, y tenemos evidentemente una larga lista de buenas adopciones, y como bien te decía, yo creo que en mi involucramiento en lo particular, por lo menos en la Unión, yo soy periodista, para que sepan, y participé haciendo un reportaje en una en lo que fue la toma de Peñalolén, quizás se acordarán, acá en Santiago, y las condiciones de abandono de muchos animales eran tan precarias que la verdad es que rescaté efectivamente un perro. Tenía perro en mi gato y rescaté un perro que lo habían quemado, entonces era una situación muy extrema. Y fue a partir de eso en realidad en que me involucré con la fundación, en este caso con la Unión de Amigos de los Animales. Y bueno, ha sido un trabajo permanente, de las cuales, como bien dice Miriam, yo creo que se han sumado. He sido testigo yo en todos estos últimos años en cómo ha habido más conciencia animal, han surgido más digamos, fundaciones preocupadas, y todas, yo diría que con la misma mirada y misión, que es básicamente la tenencia responsable, el rescate y la ubicación de animales, que en este caso, y este domingo, va a ser en Monticello con los gatitos que vamos a llevar ambas fundaciones, así que feliz con la invitación de que puedan ir que puedan efectivamente nuestros gatos encontrar buena familia, así sí. Que eso.
2: Sí, justamente se me adelantó Carolina, porque claro, le iba a decir aquello, ¿no? Que invitaran a la gente entonces a la actividad que se va a realizar este día domingo a Monticello, y que también den sus redes sociales, porque creo que eso también puede masificar esta bueno, lo que es la actividad propiamente tal, pero también lo que ustedes realizan, y creo que mucha gente más se podría interesar en participar, en apoyar, y creo que eso también le da crecimiento a lo que ustedes realizan.
3: Sí, a nosotros nos pueden seguir en nuestro Instagram, @vidadegatoschile, todo junto, @vidadegatoschile, y también pueden ver nuestros futuros eventos también, así como siempre estamos publicando gatitos, si son de regiones, también los podemos llevar a regiones, hacemos la entrega a domicilio, para poder verificar que el gatito va a quedar en buenas manos. Y nosotros también tenemos la opción de que se puedan hacer socios de la fundación. Yeah. Si no puede adoptar, nos puede ayudar a difundir casos, que si usted no puede aportar, hacer alguna donación, porque las fundaciones nos solventamos con aportes voluntarios de los seguidores. No tenemos algún respaldo del gobierno, algo de alguna entidad, alguna empresa que no esté dando algún financiamiento. Todo sale de la donación de seguidores. Y también de la cuota mensual de socios. Así que síganos en nuestras redes sociales y podrán ver todo nuestro trabajo.
4: Bueno, nosotros funcionamos de la misma forma, a través de socios, de aportes, efectivamente, y nos pueden seguir a través de nuestras redes sociales, también el Instagram UA Chile, y también, bueno, nuestra página web y nuestro Facebook, con lo mismo que dice Miriam. La verdad es que la medida que nos puedan aportar, ayudan también efectivamente a la labor que realizamos en nuestro caso, digamos, con el refugio, digamos, que mantenemos ahí. Nosotros tenemos 71 gatitos y tenemos 96 perritos. Y obviamente todo aporte es bienvenido, y también a sumarse obviamente a otras corporaciones. Todas estamos, insisto, en este trabajo de poder, digamos, hacer un trabajo de rescate, rehabilitación y entrega de animales que están abandonados, que es la gran mayoría de los que nosotros recibimos, evidentemente. Y ahí, así que eso, la invitación es que vayan este domingo efectivamente a Monticello, conozcan nuestros gatitos, y ojalá, siendo además el Día del Niño, aprovechen de disfrutar y de conocer a los que pueden ser parte de su familia. Así que esa es la invitación, efectivamente. Muchas gracias, de verdad, por esta invitación que nos hacen también ustedes para difundir.
2: No, nosotros agradecerle desde ya a Miriam y también a Carolina por su participación y a esta actividad, y ahí está extensiva ya la invitación para que la gente se pueda acercar entonces este domingo 9 de agosto, justamente cuando coincide el Día del Niño, a partir de las 11 de la mañana hasta las 17 horas a Monticello, en donde, aparte de lo que es la adopción, habrá también actividades entretenidas, en donde se contempla el concurso de tibia sobre gatitos, dibujos para colorear y otras actividades que están pensadas también para los más pequeños. Miriam, Carolina, agradecer el contacto con Radio Bienvenida. Ojalá que les vaya muy bien, ojalá que llegue mucha gente, así como fue con los conejitos, ahora también con los gatitos. Así que toda la actividad que resulte de muy buena manera y ustedes presentes ahí en ese lugar.
4: Muchas gracias por la invitación. Así es, nos vemos allá con Miriam y bueno, con todos los que lleguen. Así que muchas gracias, gracias por la invitación.
3: Los esperamos.
2: Gracias, que estén muy bien. Ahí estaba Cristian, entonces, el contacto con Miriam Contreras de la Fundación Vida de Gatos y Carolina Trejo, directora de la Unión de Amigos de los Animales, para esta actividad que se va a realizar, reiteramos, en Monticello este día domingo, de a partir de las 11 de la mañana hasta las 5 de la tarde, adopción de gatitos. Y lo importante es eso, dentro de lo que significa toda la actividad, van a haber otras acciones que se van a realizar ahí, y creo que eso va a ayudar mucho a que muchos de los gatitos que van a presentar, que van a estar ahí, puedan llegar a un nuevo hogar.
1: Tremendo, así que ya sabe, ya si quiere un nuevo integrante en la familia, vaya a buscar un gatito.
2: Y lo importante es eso, dentro de lo que significa toda la actividad, van a haber otras acciones que se van a realizar ahí, y creo que eso va a ayudar mucho a que muchos de los gatitos que van a presentar, que van a estar ahí, puedan llegar.

Tremendo tema con toda la energía del grupo P.O.D. con esta canción llamada Alive. Hoy, 7 de agosto. Y un 7 de agosto, pero de 1958, nace Bruce Dickinson, cantante de Iron Maiden. Su carrera musical comenzó en la década de los años 70, cuando formaba parte de una pequeña banda local mientras asistía a la escuela de Sheffield y luego en la Universidad de Londres. En 1979 se unió a la banda de heavy metal británica Samson y grabó dos discos de estudio con ellos. Sin embargo, en 1981 se unió a Iron Maiden, reemplazando al cantante Paul Di'Anno. Con Iron Maiden, Bruce Dickinson mostró su enorme talento, su amplio rango vocal en el escenario. Durante su primera etapa en la banda grabaron una serie de álbumes clásicos que se convirtieron en los discos de platino y de oro en Estados Unidos y el Reino Unido durante la década de los años 80 y el principio de los años 90. Ganaron muchos premios. En 1993, después de varios años de éxito con Iron Maiden, Bruce Dickinson decidió dejar la banda para seguir su carrera en solitario. Durante su carrera en solitario experimentó una variedad de estilos musicales que iban desde el heavy metal hasta el hard rock. Sin embargo, en 1999 se reincorporó a Iron Maiden junto con el guitarrista Adrian Smith y desde entonces han seguido siendo el vocalista principal de la banda. En sus múltiples visitas aquí en Chile, vamos a escuchar a la doncella de hierro, Fear of the Dark.

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2: El Ministerio de Energía aseguró que las alzas previstas en las cuentas de la luz para el segundo semestre serán menores que las proyectadas inicialmente, luego de la aprobación de la ley Ordenemos la Cuenta, que reprograma el pago de la deuda eléctrica entre 2028 y 2035. La fecha del Rally Móvil 2026, programada para diciembre en Coquimbo, fue suspendida por decisión del gobierno regional. La medida busca redirigir los recursos hacia la reconstrucción tras los graves daños provocados por el reciente sistema frontal. La Cámara Nacional de Comercio y el Servicio de Impuestos Internos lanzaron Sin Fachadas, una plataforma para denunciar de forma anónima a comercios sospechosos de operar irregularmente.
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12:07. ¿Qué tal? ¿Cómo les va? Buenas tardes. Comenzamos la segunda edición de Noticias aquí en Radio Bienvenida en este día viernes 7 de agosto. Como usted ya sabe, nos puede sintonizar, escuchar a través de todas nuestras señales, 93.3 en Rancagua, 105.1 en San Fernando, 100.9 en Santa Cruz y 97.1 en Pichilemu, y también a través de nuestra señal de internet, www.radiobienvenida.cl. Y está abierta la posibilidad que usted también pueda participar, interactuar, informar junto a nosotros algún hecho que esté aconteciendo acá en la comuna de Rancagua o en otra comuna de la región de O'Higgins al más 569-50-29-15-92, WhatsApp disponible, más 569-50-29-15-92.

Informaciones que tenemos ampliando en esta emisión. Copamiento policial en Graneros dejó 8 detenidos y 461 controles. Una mujer fue detenida por microtráfico en Coltauco. Vendía drogas cerca de un establecimiento educacional. Impulsa Agua de AgroSuper permitirá la construcción de un pozo en California y fortalecerá el abastecimiento de agua potable de la comunidad.

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1: Gracias por acompañarnos en esta segunda edición de Noticias a través de Radio Bienvenida. Tenemos en estos momentos 10 grados de temperatura acá en Rancagua, según indica la Dirección Meteorológica de Chile. Recordad que para hoy la máxima que se espera es de 12 grados, y el pronóstico para esta tarde indica nubosidad, nublado bien digo, durante el transcurso de toda la tarde y nublado también durante la noche con algunos chubascos aislados que se indican para esta jornada. Mañana sábado se espera una mínima de 0 grados, una máxima de 9 grados. El pronóstico indica nublado, chubascos de agua nieve, aislados y escarcha. Esto en el transcurso de la madrugada. Ya para la mañana solamente se anuncia nublado, helada y escarcha. Para la tarde, nubosidad parcial. Y en la noche, nublado la jornada de día sábado acá en la capital regional. El domingo se esperan 0 como mínima, 9 como máxima. El pronóstico indica nublado en la madrugada, nubosidad parcial en el transcurso de la mañana y de la tarde y también en el transcurso de la noche. Ya iniciando la próxima semana, el lunes 10 de agosto, 0 la mínima, 10 la máxima, nublado y helada matinal. Esto en el transcurso de la mañana. Por la tarde se mantendrá nublado, en la noche misma condición. Y el día martes, 2 y 10 las temperaturas, nublado durante el transcurso de la mañana, en la tarde, y en la tarde. Y en la noche estará con nubosidad parcial en la capital regional, según nos indica la Dirección Meteorológica de Chile. Para la comuna de San Fernando se espera una máxima de 11 grados el día de hoy. Para la tarde, nublado. La noche, también nublado. Chubascos aislados en el transcurso de la noche. Mañana, 0 y 8 las temperaturas, mínima y máxima respectivamente. Nublado, chubascos de agua nieve, aislados y escarcha en el transcurso de la madrugada. Se mantendrá nublado en la mañana con helada matinal y se mantendrá la escarcha también. Por la tarde, nubosidad parcial. En la noche se volverá a nublar. La jornada de día domingo, 0 y 8 las temperaturas, nublado durante la madrugada, variando nubosidad parcial el resto del día. El día lunes, 0 y 9 las temperaturas, nublado en la madrugada, también se mantendrá nublado en la mañana con helada matinal y el resto del día tendrá nubosidad parcial en la tarde, nublado durante la noche. Y el martes, nublado durante toda la jornada, a excepción de la noche, que estará con nubosidad parcial. Para el lunes se esperan 0 y 9 en temperaturas y para el martes 1 y 9 en San Fernando. Para Santa Cruz, en tanto, hoy la máxima que se espera, 12 grados, nublado para la tarde, también durante la noche, con chubascos aislados en el pronóstico. Mañana amanecerá solamente nublado, con helada y escarcha en el transcurso de la madrugada y la mañana. Por la tarde estará despejado y en la noche nubosidad parcial. Para mañana se esperan 0 como mínima, 9 como máxima en las temperaturas. Domingo, menos 1 y más 9, o menos 1 y 9 las temperaturas, mínima y máxima respectivamente. Nubosidad parcial en la madrugada, despejado el resto de la jornada. Lunes, menos 1 y 10 las temperaturas, nublado durante todo el día con helada matinal en Santa Cruz. Y el martes, condición similar, 1 grado la mínima, 11 la máxima, estará con nublado desde la madrugada hasta la tarde y en la noche nubosidad parcial en Santa Cruz. Y por último en Pichilemu, para hoy se esperan 12 grados, nublado el pronóstico para la tarde, chubascos aislados también durante la noche. Mañana se esperan 6 como mínima, 11 como máxima, nublado en la madrugada, variando nubosidad parcial en la mañana, despejado en la tarde, nubosidad parcial durante la noche. Domingo, 5 y 11 las temperaturas, despejado durante todo el día es el pronóstico, según indica la Dirección Meteorológica de Chile. El lunes, 5 y 12 las temperaturas, nublado en toda la jornada en Pichilemu. Y el día martes, 6 y 13 las temperaturas, también nublado durante todo el día, a excepción de la noche que estará con nubosidad parcial. Reiteramos entonces las máximas probables para hoy, 12 en Pichilemu, 12 en Santa Cruz, 11 en San Fernando y 12 acá en Rancagua. 10 grados de temperatura tenemos en estos momentos acá en la capital regional, humedad 68%.

0: Y comenzamos la entrega de las informaciones a esta hora aquí en Noticias en Radio. Bienvenida y agradecemos la presencia del Seremi de Medio Ambiente de la región de O'Higgins, José Pablo Lagos Larena. ¿Cómo le va, Seremi? Bienvenido, muy buenas tardes.
1: Buenas tardes, ¿cómo está Washington? Muy bien, gracias, contento de poder estar acá y obviamente poder comunicar ciertas cosas importantes para nuestra cartera acá, la comuna Rancagua y las comunas aledañas.
0: Exactamente, ¿viene una actividad de San Vicente?
1: Exactamente, justamente está en una actividad y en radio también en la comuna de San Vicente.
0: Sí, para dar a conocer una actividad que no es menor, Seremi, porque a 100 años de la declaración del primer Parque Nacional de Chile, el Parque Nacional Vicente Pérez Rosales, se quiere que más personas se sumen al cuidado de la naturaleza. Y es por ello que el Ministerio de Medio Ambiente lanza la campaña 100 años, 100 acciones por la naturaleza, iniciativa que promueve y difunde actividades de protección, aprendizaje, concientización orientadas a la ciudadanía. ¿Qué es 100 años, 100 acciones por la naturaleza, Seremi?
1: Exacto. Bueno, usted muy bien lo explicó, estimado Washington. Justamente se cumplen 100 años del Parque Nacional Vicente Pérez Rosales, ¿ya? Me imagino que quizás muchas personas que nos están escuchando alguna vez han ido a los Altos del Petrohue,
0: claro,
1: a la zona de Ensenada, Puerto Vara, ¿cierto? El lago Llanquihue. Donde derechamente fue el primer parque nacional y fue un hito muy importante, ya que hace 100 años atrás el Estado de Chile comenzó a hacerse cargo y a trabajar en la protección de nuestras áreas naturales. Por lo mismo, en estos 100 años, el Ministerio de Medio Ambiente y la Seremi de Medio Ambiente en la región de O'Higgins hemos lanzado esta campaña de 100 años, 100 acciones por la naturaleza, con la finalidad de que podamos conmemorar y celebrar este hito tan importante y que sigamos comprometiéndonos con el trabajo por el medio ambiente y la naturaleza. Justamente la finalidad de esta campaña es que todos somos parte de la naturaleza y el cuidado del medio ambiente, y por lo tanto es una campaña inclusiva donde nosotros invitamos a todas las comunidades, a todos los ciudadanos que quieran participar e inscribir sus actividades en 100 años por la naturaleza, obviamente actividades vinculadas al medio ambiente, puedan hacerlo a través de la página web que voy a dar en unos minutitos más el dato. La idea es que esta conciencia social y este trabajo que generemos en torno al medio ambiente sea participativo. Todos, como lo dice la campaña, seamos parte de esto. No solamente quizás las organizaciones ambientales, sino también los vecinos y vecinas, ¿cierto? Los colegios, las juntas de vecinos, los clubes deportivos muchas veces, que podamos sostener distintos tipos de actividades en torno al cuidado del medio ambiente, como una limpieza de playa, de un río, ¿cierto? Una plaza, avistamiento de aves, reforestación, jornadas de reciclaje, talleres, si alguien quiere perfectamente y conoce alguna materia específica de reciclaje, etcétera, puede perfectamente inscribir su actividad y obviamente esta actividad será publicada por el Ministerio con las fechas respectivas, el lugar, los datos necesarios, para que así también seamos parte de esta gran campaña. La página en la cual pueden inscribir estas actividades, Washington, es 100acciones@mma.gov.cl.
0: Ya.
1: El 100 es con número.
0: Ah, ya.
1: ¿Ya? 100 con número, acciones@mma, que es Ministerio de Medio Ambiente, .gov.cl.
0: Sin que suene a ser egoísta dentro de lo que significa esta noticia, Seremi, nosotros necesitamos mucho cuidado en nuestros parques, en nuestros lugares acá en la región de O'Higgins. ¿Se está muy aislado en algunos casos, muy abandonados?
1: Bueno, el día de hoy tenemos protección y constante, hay una institucionalidad vinculada a nuestras áreas protegidas, a los parques nacionales en este caso, ¿cierto? Por lo mismo también ahí tenemos la creación de un nuevo servicio público que es el SBAP, Servicio de Biodiversidad y Áreas Protegidas. La parte de las áreas protegidas de hoy en día va a estar a cargo de este nuevo servicio que ya está creado, pero que acá en la región va a tomar forma ya en el mes de marzo del 2027 mediante el traspaso de los guardaparques de CONAF a este nuevo servicio. Uh-huh. Por lo tanto, estamos trabajando hoy día ahí fuertemente entre la Seremi de Agricultura, CONAF y también la Seremi de Medio Ambiente para la nueva institucionalidad, porque también esto va a implicar la creación de SERNAFOR, que va a ser el nuevo servicio que va a estar a cargo también de todo el tema forestal. Así que la institucionalidad se va fortaleciendo, se van creando servicios más especializados, con más capacitación, con más conocimiento específico y también con presupuesto, que es súper importante en esta materia.
0: Y esta invitación es en toda, a todas las comunas, ¿no? En ese sentido, cada una con sus distintas realidades.
1: Exacto, a todas las comunas de la región, estimado Washington, la idea es que puedan inscribir sus actividades y para los ciudadanos quizás que no quieran liderar una de estas actividades o no puedan quizás tener ese aporte y quieran participar, ser un oyente, ser un partícipe de la misma, también la página es 100acciones por la naturaleza.mma.gob.cl. Usted puede revisar la página hoy día mismo si gusta y puede ver todas las actividades que están registradas en nuestra región, en las distintas comunas, para que pueda tener ese calendario y adherirse y poder participar en las mismas. Importante decir que pueden inscribir estas actividades hasta el 31 de agosto.
0: Ah, ya, hay tiempo todavía.
1: Hay tiempo todavía de hacerlo, ya se han desarrollado múltiples actividades también en la región, esto va en marcha. Pero siempre es importante, y el mensaje de esta campaña es que todos seamos partícipes de la misma. Por lo tanto, recalco la invitación a que no les dé vergüenza, no les dé lata. Lo importante es participar. Si que ustedes tienen, por ejemplo, saben y han trabajado en un invernadero, conocen de compostaje, de distintas materias que tengan vinculación con el medio ambiente, obviamente su experiencia es muy gratificante y va a ser muy buena para las demás personas que quizás tengan interés en la misma.
0: Se cumplen 100 años, pero la idea es ampliarlo a 100 años más, ¿no?
1: De todas maneras, y por lo mismo también justo se cumplen 100 años, justo tenemos la implementación del SBAP, de este nuevo servicio. Son hitos importantes y lo que quieren demostrar es que todos somos parte de esta cultura ambiental y que tenemos que ir generando conciencia. Por lo tanto, no solamente las responsabilidades del ministerio respectivo, en este caso medio ambiente, sino que todos, por eso todos tenemos que trabajar y ir generando estas instancias públicas para proteger nuestro medio ambiente.
0: Conversamos hasta ahora con el Seremi Medio Ambiente de la región de O'Higgins, José Pablo Lagos Larenas, sobre la actividad de 100 años, 100 acciones por la naturaleza, iniciativa que, ya lo decía el Seremi, tiende a que cada uno, en este caso a sus localidades, vayan dando a conocer actividades, las vayan inscribiendo, y ya nos dio la página 100acciones por la naturaleza.mma.gov.cl, es la página para donde pueden inscribirse. Dentro de lo que ha recorrido Seremi, dentro de lo que se ha informado, usted lo decía, hay muchos que ya quieren participar. ¿Esto significa que ha tenido una muy buena aceptación?
1: Hay una buena aceptación. Siempre el público, de alguna forma, que tiene vinculación con el medio ambiente, cada día es mayor, cada día crece. Gracias a Dios se ha generado una conciencia importante por el cuidado del medio ambiente. Y hoy día, si usted le pregunta a cualquier persona en la región o en Chile, de alguna forma, cuáles son las prioridades, siempre, obviamente, la salud, la educación, la seguridad, pero viene muy cerquita el cuidado del medio ambiente. Por lo tanto, eso nos enorgullece mucho y queremos seguir aprovechando y trabajando esta línea, porque de alguna forma el futuro de nuestras hijas y de nuestros nietos obviamente depende de lo que nosotros le dejemos.
0: Seremi, no hemos tenido la posibilidad de conversar y quería consultarle acerca de lo mismo. ¿Cómo ha sido su participación en la cartera a nivel regional? ¿Cómo es la experiencia primero y todo lo que hasta ahora significa el trabajo que se ha realizado?
1: Muy contento, Washington, gracias por la pregunta. Sí, ya llevamos, personalmente llevo entre 5 y 6 meses ya en el cargo. Muy contento, un equipo muy profesional, muy técnico, y también, bueno, la región es preciosa. Yo soy sanvicentano y conozco la región, pero no había recorrido las 33 comunas en sí. Cada comuna una realidad distinta, con necesidades distintas, con recursos distintos, pero en realidad muy contento. Estamos trabajando muy fuertemente lo que es la educación ambiental, generar conciencia, porque para que la política pública pueda tener de alguna manera un resultado eficaz, primero tiene que existir una base de conocimientos, de capacitación y de conciencia ambiental. Eso lo estamos trabajando fuertemente. Y a su vez, buscar desarrollo sustentable. Nosotros y nuestro presidente nos ha pedido trabajar fuertemente en el concepto de sustentabilidad. Ya acá, obviamente, la protección al medio ambiente nunca ha estado en tela de juicio. Es la prioridad del ministerio, porque también a través de cuidado del medio ambiente nos cuidamos nosotros, cuidamos nuestra salud, pero sí vinculado a un desarrollo sostenible en nuestra región. También es importante ver la posibilidad de cómo nuestras familias, cómo nuestros habitantes de la región de O'Higgins pueden tener mejores condiciones de vida, pueden tener más trabajo, pueden tener desarrollo. Así que es una tarea importante, no es fácil, pero hemos tenido ya buenas experiencias en cómo nos vamos vinculando. Y cómo también el sector empresarial también se suma, no solamente el ciudadano a cuidar el medio ambiente, sino que también, aunque sea quizás de alguna forma más rápido o más lenta, pero cómo ellos también se acercan a nosotros, a las mesas de trabajo que tenemos, al diálogo con los ciudadanos, y eso obviamente habla muy bien de la gestión dentro de la sustentabilidad.
0: ¿Y la comunidad lo ha ido entendiendo también, Seremi, en el sentido de su participación en las tomas de decisiones, en todo aquello?
1: De todas maneras, tenemos mesas, tuvimos una mesa semanas atrás en la comuna de Mostazal, justamente por temas de olores, que son mesas clásicas que hace mucho tiempo vienen funcionando, una problemática muy compleja en el sector norte de la región. En la cual enorgullece que la ciudadanía esté tan compenetrada, que participe tanto, con apoyo del municipio, que también se siente el empresariado y que se logren consensos, que se logre diálogo, que nos vayamos de la reunión con algún acuerdo clave, o sea, que sepamos que vamos a llegar en 2 o 3 meses a una nueva mesa, pero que la empresa y los ciudadanos ya van a lograr gestionar una visita específica, conocer los procesos de la empresa, a lo mejor algo tangible como una cortina vegetal, como algo que mitigue quizás la problemática existente. Entonces, eso es importante, son obviamente no satisface quizás toda la necesidad claro. que exista, pero es un primer paso, es un primer acercamiento, entender que nos necesitamos. Obviamente, la ciudadanía quizás necesita a esas empresas para tener trabajo, para poder sustentar su vida. Y a la vez la empresa necesita a la ciudadanía, estamos todos dentro de un mismo contexto y tenemos que trabajar en conjunto por la calidad de vida de las personas, por las familias y también por nuestro medio ambiente.
0: La idea es que hay avance y no tantas trabas, y si hay trabas, que estas se vayan, comillas, destrabando para que siga siendo avance de ese
1: aspecto. Exacto, y que obviamente también el sector empresarial también tenga esa disponibilidad, es muy bueno invitar a los que no han estado también a que puedan estar, si acá el diálogo contribuye mucho, con diálogo podemos llegar obviamente a muy buena gestión y muy buenos acuerdos.
0: El medio ambiente muy amplio, ¿no?
1: Sí, vemos diversas cosas, desde la calidad del aire hasta humedales, recursos hídricos, biodiversidad. Es muy bonito también, muy bonito, porque es una línea que quizás muchas personas en nuestra región, que tiene un arraigo más quizás rural, y con mucho orgullo lo digo porque soy hijo de agricultor, tengo de alguna manera una cercanía con el campo, con la tierra, pero hay de alguna forma tradicionalmente costumbres quizás que nos alejen un poco hoy día del cuidado del medio ambiente. Por ejemplo, la quema, cierto, de rastrojo, el uso de la calefacción a leña, que hoy día complica un poco el tema de la calidad del aire. Entonces también ahí tenemos que llegar un poco con esta culturización vinculada a las nuevas prácticas ambientales, porque obviamente el mundo ha ido cambiando. Existe el cambio climático, por lo tanto, tenemos que mantener nuestra identidad rural como región agrícola, ¿cierto? Pero sin perder esta identidad, ir cambiando nuestras costumbres y ciertas prácticas, acercándolas a lo que hoy día los estándares están requiriendo, porque así cuidamos nuestra salud y obviamente cuidamos también nuestro entorno.
0: Seremi, nosotros queremos agradecer su visita acá, lo que significa la entrevista acá en la radio, por esta actividad, pero en lo futuro ojalá tenerlo para hablar de otros temas, porque sabemos que hay bastante que conversar de medio ambiente. Ya le decía a usted, el tema de la contaminación, el tema de lo que pasa en cada comuna, porque son todas distintas, creo que hay que ampliarlo y difundirlo, así que invitación abierta para que esto pueda acontecer y como le decía, nosotros tenemos toda esta opción de brindar que lo que ustedes realizan se conozca y que la gente también tenga esa participación.
1: Muchas gracias, Washington, de eso se trata. Obviamente nosotros vamos felices de poder seguir participando y comentarle a todos los rancagüinos, a toda la gente que escucha la radio, qué estamos haciendo en la línea de la cartera de medio ambiente.
0: Reitero entonces, para lo que es esto de los 100 años y 100 acciones por la naturaleza, la página web para la inscripción y todo lo que significa en detalle.
1: Exacto. Para inscribirse, la página es 100acciones@mma.gov.cl, el 100 con número. Y para ver el calendario de actividades y para ver el itinerario de actividades en la región, la página es 100acciones por la naturaleza.mma.gov.cl.
0: Seremi, muchas gracias por haber venido.
1: Gracias a usted.
0: Nosotros vamos a la pausa y regresamos.
2: Una pausa comercial y regresamos con más informaciones en Noticias en Bienvenida. 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

12:34, 12:34, seguimos con más informaciones y noticias a través de Radio Bienvenida. Impulsa Agua de AgroSuper permitirá la construcción de pozo de California y fortalecerá el abastecimiento de agua potable de la comunidad de servicio sanitario rural. Mejora la infraestructura que permite abastecer el agua potable de la comunidad de sector de California, es en la comuna de Doñihue, es el objetivo del nuevo proyecto adjudicado por el Servicio Sanitario Rural SSR, en sus siglas, del sector a través de Impulsa Agua, programa de AgroSuper desarrollado junto a la Universidad San Sebastián. Este busca fortalecer la gestión hídrica y contribuir a la sostenibilidad de los servicios sanitarios rurales de las regiones de O'Higgins y Metropolitana. En esta oportunidad, la iniciativa contempla la construcción de uno de los pozos del sistema, una intervención que permitirá optimizar su funcionamiento y fortalecer una infraestructura clave para el abastecimiento de agua potable de la comunidad. El proyecto surge a partir de una iniciativa impulsada por el propio Servicio California en conjunto con la Municipalidad de Doñihue, entidad que aportará 2 millones para su ejecución, mientras que el comité asumirá la adquisición de las bombas y el equipamiento necesario para concretar las obras. Actualmente el proyecto se encuentra en su etapa inicial con visitas técnicas que darán paso al desarrollo de los trabajos. Para Alfredo Arregada, presidente del Servicio Sanitario Rural de California, esta es una oportunidad para seguir respondiendo a las necesidades de la comunidad y continuar fortaleciendo un servicio esencial para los vecinos del sector, destacando además que es una segunda ocasión en la que el comité se adjudica un proyecto a través de Impulsa Agua. Nosotros estamos muy contentos con AgroSuper. No es porque seamos vecinos que obtenemos los proyectos, sino porque postulamos a los proyectos de Impulsa Agua. Siempre hemos tenido necesidades y, felizmente, existen instituciones a las que podemos postular y si todas las cosas están en regla, somos favorecidos, comentó. El dirigente explicó que el proyecto permitirá intervenir un área que, debido al paso de los años, requiere obras de mejoramiento para continuar operando de manera eficiente. Asimismo, destacó que esta inversión permitirá fortalecer tanto las condiciones sanitarias del sistema como su capacidad de distribución, preparando la infraestructura para futuras iniciativas que beneficiarán a toda la localidad. Esto va a mejorar en dos aspectos, en lo sanitario y en la distribución. Esto nos permitirá avanzar en otro proyecto que tenemos para seguir entregando un mejor servicio a toda la comunidad de California, según sostuvo. Con este nuevo proyecto, el Servicio California continúa avanzando en el fortalecimiento de una infraestructura fundamental para abastecer el agua potable a la comunidad. A través de Impulsa Agua, AgroSuper y la Universidad San Sebastián siguen impulsando iniciativas que permiten a los servicios sanitarios rurales desarrollar soluciones sostenibles, contribuyendo a una mejor gestión del recurso hídrico y a una calidad de vida de las comunidades rurales.

continuando con más informaciones. 15 emprendedoras de Olivar inician capacitación para fortalecer sus negocios. 15 mujeres de la comuna comenzaron una nueva etapa de capacitación gracias al proyecto Formando Emprendedoras, iniciativa impulsada por el programa Mujeres Jefas de Hogar de Cernamec, ejecutado por la Municipalidad de Olivar en conjunto con el Instituto Santo Tomás de Sede Rancagua. El programa contempla formación en gestión de negocios, marketing, finanzas y desarrollo de marca con el objetivo de fortalecer los emprendimientos liderados por mujeres y potenciar su autonomía económica. Esta corresponde a la undécima versión de la iniciativa que durante los próximos meses entregará herramientas prácticas a las participantes mediante talleres desarrollados por profesionales del Instituto Santo Tomás. La alcaldesa María Estrella Montero valoró el impacto de este tipo de programas que genera en las familias de la comuna. Cuando apoyamos a una mujer emprendedora, también fortalecemos a su familia y al desarrollo de nuestra comuna. Queremos que cada una de ellas cuente con más herramientas para hacer crecer sus negocios y alcanzar una mayor independencia económica, según destacó. Desde el municipio, agradecieron el trabajo conjunto con Cernamec y el Instituto Santo Tomás, reafirmando el compromiso con el emprendimiento femenino y el desarrollo local.

12:40, seguimos con más informaciones en noticias a través de radio. Bienvenida. CGE informa sobre interrupción de suministro en comunas de las provincias de Colchagua y Cardenal Caro. Respecto de la interrupción de suministro eléctrico que afectó inicialmente a 64.801 clientes de las comunas de La Estrella, Marchihue, Peralillo, Pichidegua, Paredones, Pumanque, Lolol, Litueche, Pichilemu, Santa Cruz, Palmilla y Chépica, CGE informa que la causa se debió a una falla que afectó a la línea de transmisión 110 kV de La Estrella Portezuelo. Una vez conocida la situación, se activaron los protocolos respectivos y las brigadas de emergencia estuvieron desplegadas en terreno para la revisión de las redes eléctricas de transmisión. Asimismo, se realizaron maniobras de reposición paulatina del suministro eléctrico que permitió normalizar a cerca del 30% de los clientes a las 16 horas del día de ayer. Por otra parte, la empresa ha dispuesto la atención prioritaria para los clientes electrodependientes de las distintas comunas, con especial atención en la entrega de generadores y combustible que permitieron mantener con energía sus equipos médicos. Durante la emergencia, CGE se mantuvo contacto permanente con las autoridades y la comunidad para informar los avances en la reposición de suministros. La empresa lamenta los inconvenientes que esta situación provocó a sus clientes y recuerda que cualquier anomalía en el servicio eléctrico puede ser informada al Fono Clientes 800-800-767, Fono Electrodependientes 800-203-180, la página web www.cge.cl, la aplicación móvil CGE Un Clic y el número de WhatsApp más 569-89-568479, todos con atención 24 horas del día.

0: Y el Museo Lir Cum Laude de San Fernando obtiene más de 29 millones para fortalecer la conservación de su patrimonio. La Municipalidad de San Fernando se adjudicó el Fondo para el Mejoramiento Integral de Museos, el FMIM 2026, con el proyecto Fortalecimiento de la Gestión y Conservación de las Colecciones del Museo Lir Cum Laude, obteniendo un financiamiento superior a los 29 millones de pesos. Con esta adjudicación, el municipio suma 3 proyectos consecutivos financiados para este fondo o por este fondo, consolidando su estrategia para fortalecer el patrimonio comunal mediante recursos externos. La iniciativa permitirá incorporar equipamiento, mobiliario especializado, sistema de climatización y control ambiental, además de realizar mejoras en la infraestructura de depósitos de colecciones. Estas acciones buscan reforzar la conservación del patrimonio histórico, arqueológico, paleontológico y etnográfico que resguarda el Museo Lir Cum Laude. Entre las principales novedades se encuentra la incorporación de tecnología de digitalización e impresión 3D que permitirá elaborar réplicas de piezas patrimoniales con fines educativos, de investigación y difusión, reduciendo la manipulación de los objetos originales y fortaleciendo el trabajo con establecimientos educacionales y la comunidad. El proyecto considera capacitación especializada para el equipo de museo e incorporará nuevos procedimientos para el manejo, conservación y documentación de las colecciones. Con estas acciones se busca avanzar en la profesionalización de la gestión del recinto y consolidarlo como un referente patrimonial de la provincia de Colchagua. El alcalde, Pablo Silva Pérez, afirmó que como municipio estamos comprometidos con darle valor al Museo Lir Cum Laude, que es un patrimonio fundamental para nuestra identidad comunal. Esta tercera adjudicación consecutiva del fondo demuestra que el trabajo constante en la gestión de recursos externos da resultados concretos. Además, agregó que esta adjudicación es también un reconocimiento al trabajo que se ha venido desarrollando durante los últimos años, reafirmando el compromiso municipal de continuar fortaleciendo el museo mediante financiamiento externo. Con este nuevo financiamiento, el Museo Lir Cum Laude continuará su proceso de modernización y profesionalización, fortaleciendo la conservación y difusión del patrimonio histórico, arqueológico, paleontológico y etnográfico de San Fernando y la provincia de Colchagua.
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12:45. Seguimos con más informaciones y noticias a través de Radio Bienvenida. En noticias del ámbito policial, el día de ayer cayeron dos hombres acusados de violento secuestro en Rengo, despojaron a la víctima de su ropa y le pegaron. Carabineros especializados del OS9 O'Higgins, en coordinación con el Ministerio Público, detuvieron a dos personas por los delitos de secuestro y robo con violencia, ilícitos perpetrados el 29 de mayo de 2025 en la comuna de Rengo. Las diligencias investigativas permitieron establecer la dinámica de los hechos y dar con el paradero de los implicados. Según los antecedentes reunidos por la policía uniformada, la víctima circulaba por la vía pública cuando un vehículo la interceptó. Desde el interior del automóvil, los agresores efectuaron disparos y dos de ellos descendieron para retener a la persona y obligarla a subir al móvil, trasladándola hasta un sector rural apartado. En el lugar de destino, los sujetos despojaron a la víctima de sus vestimentas y la agredieron físicamente mientras la intimidaban con armas de fuego. Sobre la base de estos antecedentes, la investigación del OS9 O'Higgins recolectó evidencias que permitieron avanzar en la identificación de los responsables del violento hecho. A partir de las diligencias, el juzgado de garantía de Rengo autorizó las órdenes de detención, entrada y registro para tres viviendas ubicadas en el sector de Pelequén. Los allanamientos se concretaron en el marco de la indagatoria que lleva el Ministerio Público. Como resultado del operativo, los efectivos del OS9 detuvieron a HSBC chileno de 43 años con antecedentes policiales por diversos delitos y a TEPJ chileno de 40 años con antecedentes por infracción a la ley de drogas. Ambos quedaron en prisión preventiva después del respectivo control de detención. Durante la ejecución de las órdenes de entrada y registro, el personal especializado halló drogas, dinero en efectivo y otros elementos vinculados a la comercialización de sustancias ilícitas. Este hallazgo derivó en la detención de JFBC, chileno de 40 años y con antecedentes policiales por infracción a la ley de drogas. En el procedimiento, Carabineros incautó además 8 teléfonos celulares, 2.022.000 pesos en dinero en efectivo, una pesa digital, cloridato de cocaína y marihuana dosificada. Estos elementos quedaron a disposición del tribunal para continuar con las investigaciones. En el operativo además se logró la detención de un tercer sujeto por infracción a la ley de drogas, según informó la institución, y asimismo desde el OS9 O'Higgins señalaron que las diversas diligencias investigativas efectuadas por el personal de Carabineros especializado permitieron identificar a los autores. Los detenidos por secuestro y robo con violencia enfrentan cargos y permanecen con medida cautelar de prisión preventiva, mientras el Ministerio Público continúa reuniendo los antecedentes para formalizar la investigación.

y copamiento policial en Graneros dejó 8 detenidos y 461 controles realizados. 8 personas detenidas y 461 controles fue resultado de un nuevo copamiento policial. Y copamiento policial en Graneros dejó 8 detenidos y 461 controles realizados.

Y una mujer fue detenida por microtráfico en Coltauco. Vendía drogas cerca de un establecimiento educacional. Una mujer de nacionalidad chilena fue detenida tras un allanamiento realizado por la Policía de Investigaciones en la comuna de Coltauco, donde fue sorprendida comercializando drogas en pequeñas cantidades desde un domicilio ubicado cerca de un establecimiento educacional. El procedimiento fue desarrollado por detectives del equipo Modelo Territorial Cero de la Brigada de Investigación Criminal de San Vicente de Tahuatahua. Durante el operativo, los funcionarios incautaron más de 10 envoltorios con sustancias ilícitas, entre ellas cocaína base y clorhidrato de cocaína. Además, decomisaron dinero en efectivo y un vehículo. Según informó la PDI, la imputada fue puesta a disposición del tribunal para su formalización. Como medida cautelar, quedó con arraigo y firma mensual durante el plazo de 90 días. La subprefecta Jaycee Córdoba, jefa de la Briquín de San Vicente de Tahuatahua, destacó la importancia de este tipo de procedimientos. Estos procedimientos permiten entregar mayor seguridad en distintos sectores. Por lo mismo, el llamado es a realizar las denuncias respectivas en el caso de conocer lugares de este tipo, según señaló.

y se realizó fiscalización migratoria en la comuna de Graneros, donde 6 notificados se encontraron por manera irregular. La Policía de Investigaciones informó la realización de un operativo de fiscalización migratoria en la comuna de Graneros, procedimiento que permitió controlar a 20 personas extranjeras, de las cuales 6 fueron notificadas por encontrarse de manera irregular. Las diligencias fueron encabezadas por el Departamento de Extranjería y Policía Internacional de Rancagua, en coordinación con otras instituciones, y se desarrolló en distintos sectores del radio urbano de la comuna. De acuerdo con lo informado por la PDI, el objetivo de estas fiscalizaciones fue verificar antecedentes de las personas controladas, verificar órdenes vigentes y detectar situaciones de ingreso irregular. Desde la institución policial señalaron que este tipo de operativos continuarán realizándose de manera constante en todo el país y en nuestra región.

12:52. Siguiendo con más informaciones, en Rengo se investiga presunto caso de virus ANTA tras fallecimiento de estudiante. La comunidad educativa del Colegio Emma Escobar de Lagos, en la comuna de Rengo, enfrenta momentos de profundo pesar tras el fallecimiento de una de sus estudiantes, hecho que fue informado por el establecimiento durante las últimas horas. De acuerdo con lo señalado por el colegio, las circunstancias del deceso están siendo investigadas por la autoridad sanitaria. En ese contexto, la Seremi de Salud habría activado los protocolos correspondientes y se encontrarían desarrollando las diligencias y evaluaciones que exige la normativa vigente para esclarecer lo ocurrido. Si bien desde el establecimiento no se entregaron más detalles, diversas fuentes señalaron que el caso estaría asociado a un presunto contagio de virus ANTA, algo que habría ocurrido en el lugar de residencia del estudiante. No obstante, esta información aún se mantiene bajo investigación por parte de las autoridades competentes. Desde el colegio indicaron que se mantienen en permanente coordinación con la autoridad sanitaria y que, como medida preventiva, activaron los protocolos correspondientes. Asimismo, informaron que el establecimiento permanecerá disponible como un espacio seguro de acogida, contención y acompañamiento para todos los estudiantes y para aquellos integrantes de la comunidad educativa que requieren apoyo en estos difíciles momentos, señalaron desde la institución.

Y con esa última información damos término a esta segunda edición de Noticias a través de Radio Bienvenida en esta jornada de día viernes. Agradecemos la sintonía y, como siempre, la invitación a seguir atento a la entrega de información que se vaya presentando en lo que queda de esta jornada. Ya viene Fuera de Juego con

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1: La Central Unitaria de Trabajadores criticó duramente las iniciativas del gobierno sobre sala cuna universal y los ajustes a la ley Carín, asegurando que no sirven y precarizan derechos. Reprochan que sala cuna cobre a los trabajadores y exigen modificaciones efectivas contra el acoso laboral. El Paso, Los Libertadores, cumple 24 días cerrado tras históricas nevadas que acumularon hasta 20 metros de nieve. Sin fecha de reapertura, las autoridades advierten sobre una eventual saturación por unos 5.000 camiones que permanecen a la espera de cruzar la frontera. Un informe de la Organización para la Cooperación y el Desarrollo Económicos reveló que los jóvenes chilenos lideran el uso de redes sociales con 45 horas semanales. Esto impacta en su bienestar y rendimiento académico, superando a países como Japón, pese a las restricciones escolares.
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13: 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Muchos de los beneficios para la salud de dejar de fumar son inmediatos. En 20 minutos, fíjese usted, la frecuencia cardíaca y la presión arterial bajan. 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

13:05. ¿Qué tal? ¿Cómo les va? Buenas tardes. Comenzamos Fuera de Juego aquí en Radio. Bienvenida, jornada día viernes 7 de agosto. Estos son los titulares para esta presente emisión. En el tenis, Cristian Garín logró ingresar de manera directa a la fase de clasificación del Master 1000 de Cincinnati. Este certamen arrancará este domingo 11 de agosto en Estados Unidos. Pero, lamentablemente, Gago enfrenta un dilema, ya que el chileno también aparece inscrito como tercer cabeza de serie en el Challenger 75 de Brosburg, en Indiana. Evento que también se va a disputar de manera simultánea durante la misma semana. Con este escenario, solo resta esperar la decisión final del chileno, quien deberá resolver en las próximas horas dónde va a jugar en la antesala de lo que será el US Open. Saltamos al fútbol. En la Liga Caichún, en el cierre del libro de pases de la primera B, Magallanes oficializó el fichaje del arquero argentino Juan Pablo Sosaya. Deportes Santa Cruz confirmó la llegada del delantero Pablo Brito, ex Cobreloa, quien fue oficializado a través de las redes sociales del club. Iquique incorporó al extremo argentino procedente de Almagro, Pablo Palacio. Y Deportes Copiapó aseguró al delantero perteneciente al Audax italiano, Ignacio Fuensalida. Siguiendo en el ascenso, Deportes Temuco tomó una drástica decisión. El club anunció el término de la relación contractual con Arturo Sangüesa y todo su cuerpo técnico. Luego de una serie de resultados que, lamentablemente, alejó a los del Pige de los primeros lugares de la Liga del Ascenso. En la Liga de Primera, con el duelo entre Católica y Cobresal, programado para hoy a las 20:30 horas, se da inicio a la 18ª fecha del torneo de la Primera División. Destacan, entre otros compromisos, los duelos entre Coquimbo y Deportes La Serena, la Universidad de Chile con Palestino y O'Higgins ante Limache. Luego toda la programación con árbitro incluido. En las movidas de la Primera División, Dylan Gladi fue presentado como nuevo refuerzo de Palestino para el segundo semestre. Llega en calidad de préstamo desde Coquimbo Unido. Y en O'Higgins siguen con los entrenamientos en el monasterio. Lucas Popaglio mencionó en conferencia de prensa que entre hoy y mañana definirá el equipo que jugará ante Deportes Limache y agregó que la única baja hasta el momento es el delantero Thiago Vecino. Además, Popaglio espera que durante estos días se concrete la llegada de dos nuevas incorporaciones, quienes vendrían a cubrir o reemplazar la partida de Francisco González y Martín Sarrafiore. Sobre el rival de este domingo, el técnico de los rancagüinos mencionó que Limache siempre ha sido un rival complejo y sin duda este domingo no va a ser la excepción. Además, lo catalogó como un equipo que, tanto el año pasado como este, se caracteriza por no tener mucha posesión y ataques directos. Si lo encuentras en un buen momento, son muy contundentes. Para este encuentro, la comisión de árbitros designó a Cristian Garay como el principal. Este será asistido por Manuel Marín, Leslie Vázquez y como cuarto árbitro estará Francisco Soriano. En el VAR estará Mario Salvo y en el AVAR Carlos Venegas. Son los títulos para esta emisión de Fuera de Juego que ya comenzó. Bienvenida.

0: Gracias por acompañarnos, 3:09. ¿Cómo le va, Luis Cáceres? Bienvenido.
1: Muy bien, muy bien. Día nublado en Rancagua.
0: Frío día.
1: Así es.
0: Helado día, Roberto Rojas. ¿Cómo le va?
2: ¿Qué tal, Washington? Oye, el editor no se guarda nada, ¿eh? Da toda la información en titulares. Podría ahí dejarla tirando ahí, dando botes. ¿Quién es el árbitro? ¿Quién es el VAR?
0: Me dijo en la mañana.
2: No se guarda nada el editor.
0: Me dijo en la mañana, tira todo.
2: Sí, así es. Sí, no se guarda nada. La verdad que. Pero bueno,
0: No le gusta jugar con esa.
2: No, le gusta, parece.
0: No le gusta el misterio.
2: Oye, Lucho, si yo te dijera que en Chile ayer comenzó un mundial sub-17. ¿Qué me dirías?
1: Debo confesar que no sé de qué sería. A no ser de que sea uno de fútbol.
2: ¿Ya?
1: Que sea uno de fútbol, que leí una noticia ayer.
2: Ya.
0: No, yo te diría un mundial. ¿Y en qué de disciplina deportiva?
2: Claro. De hecho, Lucho da en el clavo lo que quería, digamos, que conversáramos y debatiéramos junto a los auditores. Si no es de fútbol,
0: no se sabe.
2: Y como medio programa deportivo, por eso es que lo digo, me quiero un poco zafar de aquello, pero como programa, los auditores saben que aquí tocamos varios deportes porque nos gustan los deportes, no solo el fútbol. Y por eso quiero decirlo. Es un mundial de voleibol sub-17.
1: Ya.
2: Que se disputa aquí en Chile. Ayer jugaron las chicas, perdieron lamentablemente con República Checa en 3 sets, un partido bastante peleado. Usted me dirá, Lucho, bueno, ¿y dónde puedo ver eso? También es un tema, o sea, los medios de señal abierta de Chile no se esmeran en invertir, iba a decir gastar dinero, fíjate, hasta me traiciona. En invertir en dar un por TV un mundial como este. Sin embargo, CNN, que es un canal eminentemente hasta ahora de noticias e información y entrevistas muy fuera de lo común a una señal abierta que es más de entretención, desde el matinal hasta la noche, en su señal 2 y en su señal por internet, en YouTube, transmitió ayer esta ceremonia inaugural y al mismo tiempo el partido de Chile con República Checa. CNN, ¿por qué? Porque hay una noticia que el próximo año, supimos por ahí, CNN va a instaurar área deportiva. Que a mí me parece muy bien.
0: Con transmisión incluida, ¿no?
2: Área deportiva.
0: Ah, ya.
2: No lo sé hasta ahora, área deportiva. O sea, pueden haber programas en la parrilla programática, pueden haber transmisiones de distintos deportes, en fin. Ya esto es una señal, que estén invirtiendo en transmitir el voleibol femenino sub-17 es una bonita señal. Fíjese que hay una pichilemina, la líbero del equipo es de Pichilemu, es de equipos de acá de la zona que compiten en las dos asociaciones que hay en Rancagua. Así es, o sea, en la región, quiero decir. Así es que contento porque hay alguien que se preocupó de poder mostrarnos a estas chicas sub-17, en el cual Chile y la Federación de Voleibol de Chile hizo un trabajo de largo aliento para poder encontrar chicas sobre el 1.80 m, Luis.
1: Ya, sí.
2: Ese fue el objetivo de más de un año, recorrer el país para buscar chicas de 17 años que jugaran voleibol y que tuviesen como una estatura superior al 1.80 m. Algo que me parece muy bien. Es probable que en este Mundial a Chile no le vaya bien, porque en la República Checa las niñas de 17 años que vienen a jugar acá a los 5 años ya están jugando voleibol y en un nivel distinto, con ligas distintas, con la posibilidad de poder disputar torneos en Europa. Va a continuar la selección chilena jugando, como digo, ayer cayó ante República Checa, hoy viernes frente a Tailandia y el sábado ante Estados Unidos, ni más ni menos. El lunes ante Egipto y va a cerrar la fase de grupos el martes ante Turquía. Por lo tanto, tiene varios partidos como para poder recuperarse. En teoría, se ve a Tailandia como un equipo asequible, ¿verdad? No así Estados Unidos, Egipto y Turquía. O sea, son potencias europeas, africanas en el caso de Egipto, para poder digamos, derrotarlas. Pero fíjate que el marcador, Lucho, tú que jugaste y sabes de voleibol también, el marcador fue no tan expresivo. Mira, yeah. 25-18, 25-15, ese fue más duro, y 25-21, el tercero.
1: Más peleador.
2: Más peleado. Mm. ¿Ah? Así que interesante, atractivo, y que en buena hora CNN haya invertido en transmitir un mundial, muchachos.
1: Sí, son 24 países.
2: Es un mundial, ¿no? Mm. O sea, ningún canal, nadie, ni en ESPN Chile, he visto información sobre eso.
1: Sí. No,
2: qué lástima.
1: Sí, no, y hacemos ese mea culpa también, ¿no? Porque en realidad.
2: Sí, es que yo sabía que estaba, ¿sabes qué? Te lo digo de verdad. Yo sabía que. Tú sabes que acá hemos entrevistado y hemos conocido muchas veces a voleibolista y a la Victoria Osorio, sí, que es la presidenta de Asbora, la Asociación de Voleibol de Rancagua, la hemos tenido muchas veces. Hemos tenido aquí al presidente de la federación, el señor Pino, Jorge Pino. Porque nos interesa, hay una rancagüina que es seleccionada nacional, la chica Trujillo, Trinidad, hace mucho tiempo. Y son tres, en rigor, las seleccionadas nacionales rancagüinas que nacieron en el club Oscar Castro, en el OC. Así que manejamos la información, pero desconocía de verdad cuándo se iniciaba el Mundial. Claro. Y ayer me encontré con esta sorpresa en un grupo de WhatsApp nacional de periodistas deportivos. Ahí estaba la información y ahí llegó el link.
1: Sí, yo vi la promo. Yo vi la promo de CNN, donde aparecía Ivette Vergara siendo cabeza de.
2: De hecho, ella es la. Y su hija.
1: Son los principales, digamos.
2: Es como la notera.
1: Claro. Pero no me preocupé de verle en el sentido de dónde se iba a hacer el mundial, porque yo, o sea, decía que iban a transmitir el voleibol. El mundial de voleibol sub 17, pero no me preocupé de ver dónde iba a ser. Yo pensé que era afuera, es extranjero.
2: Claro.
1: ¿Ah? Y no, resulta que en Chile, imagínate.
2: Sí, ahí no me gustó mucho porque Ivette Vergara, autorizada, seleccionada nacional de voleibol, junto a un relator y a otros comentaristas. Lo que no me gustó es que la Maite, la hija de, fuera la notera, porque uno se pregunta, bueno, ¿y los periodistas dónde están? No hay periodista especialista en voleibol. O ni siquiera especialista, pero algún periodista, pero bueno. Yo creo que está iniciándose CNN en esta área deportiva. No sé quién estará a cargo, no sé quién será el editor general o el productor general, pero se está iniciando en esto. Hay partido interesante, imagínate. Brasil con Polonia en el grupo C, Turquía con Estados Unidos, que es el mismo grupo de Chile. Va a jugar México con Filipinas. Egipto enfrenta a República Checa. Argentina va a enfrentar a España en el grupo C. Esa es para hoy, a las 4 de la tarde. Y eso estoy buscando porque son tres sedes de este mundial, no solo es Santiago, no solo es el Estadio Nacional. Lo voy a buscar para poder comentarlo.
3: Claro, en el grupo A, Chile, República Checa, Turquía, Estados Unidos, Tailandia y Egipto. Grupo B, China, México, Perú, Venezuela, Túnez y Filipinas. Grupo C, Japón, Brasil, Argentina, Polonia, Croacia y España. Grupo D, Italia, China, Taipei, es un solo nombre, ¿no? China, sí. Taipei, Puerto Rico, Corea del Sur, República Dominicana y Argelia.
2: Mira.
1: Bueno, ahí está entonces. Lamentablemente comenzaron mal las chicas, pero esperemos que obviamente los próximos compromisos, los próximos partidos puedan tener una buena presentación y continuar, ¿no?
2: Sí.
1: Continuar en carrera.
2: Sí. El Mundial Sub-17 se realiza en el Parque Estadio Nacional como sede principal, San Felipe y Los Andes.
1: Mira.
2: En la quinta región. En algún momento el año pasado escuché cuando terminó, o a principios de este año, cuando terminó el Volei Playa, que se jugó acá, casi fue el año pasado. La intención de poder postular a Chile, a la región de O'Higgins. Pero se miraba a Monticello.
1: Claro.
2: Y parece que no se llegó a acuerdo porque eran varios días de ocupar el sector donde se hacen los eventos artísticos, digamos.
1: Bueno, acá cuando se hizo el Sudamericano, ¿te acuerdas? Que nos tocó cubrir también.
2: Ah, claro, en el Monje de
1: Lizana. Fue una semana. Y en Monticello también.
2: Sí, pues masculino y femenino.
1: Fue como una semana de actividades.
2: Cuando estábamos en otro momento, claro. Sí, claro. Gimnasios del Liceo Mixto de San Felipe y gimnasios del Liceo Mixto de Los Andes. Deben ser tremendo gimnasio.
1: Sí, desde luego.
2: Tremendo gimnasio. Uh-huh. Con capacidades, con gradería en ambos lados. En fin, así que ahí se disputa el Mundial de Voleibol Sub-17 donde participan nuestras chicas chilenas. ¿Quién gana este partido entre O'Higgins y Limache? 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
0: Seguimos aquí en Fuera de Juego a través de Radio Bienvenida. Saltamos del voleibol femenino sub-17 al tenis, muchachos, porque la pregunta es, ¿dónde va a jugar Garín? ¿En la quali de Cincinnati o en el challenger en el cual está inscrito? ¿Dónde debiera de jugar pensando en el US Open?
2: ¿Y dónde está inscrito ya?
0: Está inscrito porque ya logró estar en forma directa a la clasificación del Master 1000 de Cincinnati.
1: Claro.
0: En la quali.
2: Ah, pero en la quali, claro. Pero no de forma directa, po.
0: A la clasificación de Master 1000, claro.
2: Ah, recién tiene que pelear para llegar al cuadro principal.
0: Y la otra situación es que está inscrito como tercer cabeza de serie en el Challenger 75 de Brownsburg, en Indiana.
2: Ay, 75.
0: Claro. ¿Dónde debiera participar? Chuta. Si le tocara a usted decidir por Garín, por ejemplo.
1: Lo que pasa es que la participación de Garín se confunde en las dos, o sea, digamos, en la misma fecha.
0: Por la misma semana.
1: Claro, la misma semana. Entonces,
2: claro, que por eso está la duda, por Lucho.
1: Que tiene que decidir ahí.
2: Claro.
0: ¿Dónde iría usted? ¿O dónde lo mandaría usted?
2: Chuta, está complejo, de verdad, tomar una decisión como esa, porque por categoría de torneo el Master 1000 evidentemente es potente.
0: Claro.
2: Pero tiene que recién clasificar, puede quedar eliminado y queda sin nada. Ahora, si va al otro Master de Indiana,
0: al Challenger,
2: donde ya está instalado como tercer sembrado, va a comenzar a jugar al tiro de inmediato. Claro. Claro, si pierde, evidentemente la primera ronda pasa exactamente lo mismo. Es difícil, de verdad. No me atrevo a decir dónde debiera ir así con certeza, porque los dos tienen importancia. ¿Por qué tienen la importancia? Porque no estamos hablando de un tenista que todas las semanas durante este año haya jugado.
0: Claro.
2: Estamos hablando de un tenista que va a volver recién de una lesión, de una complicación. De no buenos resultados durante el primer semestre, por lo tanto yo creo que así como con ese argumento tendría que jugar el Master que ya está tercero sembrado.
0: En el Challenger,
2: sí, uh-huh. Ahí tendría que jugar. Ese es el Indiana, ¿no? En Estados Unidos.
0: Exactamente, ah. el Challenger 75 de Brownsburg.
2: Ya.
0: ¿Ah? Sí, yo también pienso que debiera irse a ese.
2: Ya.
0: ¿Ah? Porque está como tercer cabeza de serie y creo que le serviría para llegar bien preparado al desafío mayor, que es el US Open, ¿no? Si se apunta allá, lo mismo en Master 1000.
2: Claro.
0: Pero
2: ¿tomó la decisión ya o no?
0: No, dicen que en las próximas horas, los próximos días tendría que tomarla, porque esto comienza el día domingo.
2: Ya.
0: El Master 1000 de Cincinnati comienza el domingo 11.
2: Ah, claro.
0: Y el Challenger, si no comienza el domingo, comienza el lunes, pero está en la misma fecha prácticamente.
2: Sí, aquí estoy leyendo otra información y señala exactamente lo mismo, que ya está inscrito en ambos torneos.
0: Claro.
2: Uno para comenzar a disputarlo y el otro para clasificar. claro. Recién a la quali del de Cincinnati, que igual todos quieren jugar ese, ¿eh? O sea, es un entorno importante.
0: Mediáticamente hablando, sí, tiene una cobertura mayor.
2: Es un Master 1000, Cincinnati, claro. Cancha dura, previo al US Open, siempre es importante, ¿eh? Siempre es importante. De hecho, acaba de terminar el de Washington, donde fue campeón Taylor Fritz, que derrotó a Rafael Jodar, el español, así que importante decisión.
0: Hay que esperar entonces.
2: A la tengo la garganta seca.
0: Sí, a las próximas horas, Lucho, lo que decida, Karim. Si a usted le tocara indicarle qué decidir, ¿qué le diría?
3: Bueno, el que está inscrito más seguro.
2: Ya.
0: Claro. Al Challenger,
3: claro.
0: ¿Ah? Buena consulta. Héctor Tito Contreras dice: hola a todos en el estudio, saludos desde la localidad de El Rulo, comuna de Coinco. Mucho frío por estos lados. Washington, usted no puede venir. Ya, no va a tener que ir, no va a tener que quedar acá, no, entonces.
2: Hace 26 minutos, las redes sociales de O'Higgins informaron el 11 titular de la serie femenina que está disputando cuartos de final ante Cobresal en la final ida del ascenso femenino. Lo acaba de publicar hace 26 minutos. Paz Cárdenas en el arco. Millaray Moya, Sofía Pardo, su capitán. Ángela Madariaga, Patricia Manríquez, Antonia Huerta, Paulette Marcel, Ailín Sepúlveda, Zafka Carrasco, Javiera Garrido y Renata Carrasco. Son las jugadoras que ha elegido Manuel Alarcón para enfrentar a Cobresal en cuartos de final ida del ascenso femenino. En banca está Yasmín Moya, la arquero suplente, Simonei Valenzuela, Génesis Navarro, Sofía Valderas, Belén Ormeño, Valentina Dasme y Francisca Bravo. Ese es el plantel que eligió el Chato Alarcón.
0: Están jugando ahora, ¿no?
2: Le deseamos éxito. Sí, hace 26 minutos que subió esto. El partido tiene que haber empezado a la 1 probablemente, porque son las 13.26, es probable. O es a las 3 y media, no sé. A las 13.30. Ah, no, es a las 14, perdón.
0: A las 14.
2: Acá está, sale clarito aquí, no lo leí.
0: Ya.
2: A las 14 horas, por los cuartos de final, ida del ascenso femenino con todos las celestes. Así que buen partido para la chica y para el Chato Alarcón.
0: José Francisco dice: hola Roberto, dice, yo tuve la oportunidad de ir al Mundial de Ciclismo en pista el año pasado, sí, en Peñalolén. Así y es. Fue algo de otro nivel. Incluso tuve el honor de ver un récord mundial. Y se viene el de hockey con las Diablitas.
2: Tal cual, ¿ah? Se viene el de hockey. Así tal cual. Qué buen
0: dato. Hay más noticias de otras disciplinas deportivas, ¿ah? Así que también hay que considerarlas.
2: Sí. Otras sueltas.
0: Dale.
2: Está el valor de las entradas niño para el domingo.
0: Ah, sí, porque nos está preguntando justamente un auditor.
2: ¿Cuánto? ¿En serio?
0: Sí.
2: A ver, ¿cómo? ¿Qué pregunta?
0: Dice, déjame ingresar acá, porque nos dice el auditor. Dice, necesita saber a partir de qué edad los niños pagan o no para este domingo, considerando que sería el día del niño, tanto general como tribuna.
2: Del niño, el Hugo tiene un amigo, el niño. Oye, ¿sabés qué? No tengo esa información.
0: Ah, ¿en serio?
2: Sí, porque dice fecha 18, Higgins Limache, Liga de Primera, domingo 9 de agosto, 15 horas, Estadio El Teniente. Celeste desde la cuna, Liga de Primera. $1,500 va a pagar un niño en Galería 16. $2,500 va a pagar en la Tribuna Andes. Y 5 lucas en la Marquesina. Está barata la Marquesina, vámonos todos a Marquesina. Sí. Oye,
0: pero no especifica la edad.
2: No, será hasta los 12, siempre fue hasta los 12.
0: Sí, o 14, ¿no? Recordemos que los niños se les considera desde los 14 en arriba, ¿puede ser?
2: Sí, pero en el fútbol a los 12.
0: ¿Ya?
2: ¿Qué dice acá? Para formar el amor por estos colores y agradecer todo el cariño y apoyo entregado en este partido histórico ante Boca Junior, que unió a toda la ciudad, hemos invitado a 1.500 niñas y niños de colegios de la Cormón de Rancagua para asistir a la Galería Rengo. Además, hemos dispuesto precios rebajados para que las futuras generaciones sientan estos colores desde pequeños. Vamos, O'Higgins. Ah, ya, qué bueno. 1.500 niñas y niños van a estar en la Andes.
0: Ya.
2: En la Rengo. Qué bonito, ¿ah?
0: Sí.
2: Ahora nos dice la edad, a ver si nos apoyan la gente de O'Higgins a propósito de esa situación de ¿desde qué edad un niño paga o pagan todos los niños?
3: De 9 a 12, dice.
2: ¿Quién dice eso?
3: Acá dice la información. O'Higgins, entrada y socio.
2: Ah, en la página de O'Higgins.
3: Claro.
2: Ah, ya.
3: Dice niño de 9 a 12 años.
2: Y sale, ya. Y sale un precio. Es buena la aplicación, Lucho. De 9 a 12 años es niño que paga.
3: Claro.
2: De 12 hacia arriba es adulto.
3: Claro.
2: Y de 9 hacia abajo no paga.
3: No paga.
2: Así lo entiendo.
3: Igual.
2: Otra bonita noticia que se dio esta semana, muchachos, es que los canteranos Javier Gutiérrez y Benjamín Pérez firmaron su primer contrato profesional junto a Higgins.
1: Qué bueno. Su primera experiencia ya como...
2: Su primer contrato. Ambos con experiencia ya en el primer equipo. Así es que ahí sale una foto de los dos chicos firmando su primer contrato profesional, Javier Gutiérrez y Benjamín Pérez.
1: Oiga, ¿usted siempre tuvo seguridad de su firma? ¿Al hacerla, me refiero?
2: ¿La mía? ¿Ah? Sí, pues.
1: ¿Cómo fue cuando hiciste tu primera firma en tu primer contrato? ¿Fue de nerviosismo o no? ¿O lo hiciste muy simple? ¿Te acuerdas?
2: Ah, tendría que acordarme cuál fue mi primer contrato. No, firme. ¿Sí? ¿Por qué?
1: No, porque yo conozco de alguien, no voy a decir quién, que su primera firma fue de mucho nervio, quiso hacerla muy bien y no le salió ni parecida a la que hacía normalmente.
2: No. ¿Y qué pasó? ¿Un problema ahí?
1: No hubo un problema, pero le hicieron firmar otro documento. Tengo que hacer del
2: todo. Ya, mira.
1: Sí, por eso te preguntaba.
2: ¿Y por qué firmaste nervioso?
1: No, pero estoy diciendo que no soy yo, es otra persona.
2: ¿Y usted, Lucho? Su primer contrato, por ejemplo, ¿usted firmó contrato por O'Higgins? Claro, sí, profesional.
3: Sí.
2: ¿Y lo tiene guardado?
3: Sí, todavía está.
2: Por ahí debe estar, ¿no?
3: Por ahí debe estar.
2: Ya, sí. ¿Y lo firmaste nervioso, contento, feliz?
3: No me acuerdo. Porque todavía
2: ¿Triste, mañana. Triste porque a lo mejor no era una camiseta alba?
3: No, para nada. Pues, ¿no? Sí. En ese tiempo era lograr los propósitos juveniles que teníamos en ese tiempo.
2: Ya, ¿y el contrato en Codelco después, no, tampoco? ¿No te tiritó la pera, no?
3: No, para nada.
2: Ah, ya.
3: Bueno,
2: feliz.
3: Sí.
1: Guillermo Letelier nos manda la programación de partidos para hoy viernes. Dos destacados. Dice Unión Española con Deporte Antofagasta por la Liga del Ascenso, 18 horas. ¿Qué tiene la importancia de este partido? Aparte de los puntos, indudablemente, que debuta el VAR en la primera vez. Sí, debuta el VAR en la primera vez.
2: Sí, pues.
1: La Liga Argentina, Rosario Central enfrenta a Aldo Civi, 18:30. Por la Liga de Primera, a las 20:30 horas, Universidad Católica enfrenta a Cobresal. Y por la Liga del Ascenso, donde usted va a estar presente, Deportes Santa Cruz, a las 20:30 horas, enfrenta a Deportes Puerto Montt en el Joaquín Muñoz García.
2: Buen partido con Puerto Montt, que viene muy bien. Y Santa Cruz, que no puede perder.
1: Sí, hoy leía declaraciones del técnico Mancilla de Puerto Montt, decía, no nos podemos confiar. ¿Ah? No podemos pensar que porque están en la parte baja... Son un equipo accesible.
2: Vamos a ver cómo está la cancha. Durante toda la semana, ahí Oscarito con su equipo la han mantenido de buena distancia porque no quedó bien después del partido con...
1: Sí, se notaba la foto ahí.
2: Con Wander.
1: Sí. Buenas tardes, amigos de Fuera de Juego. Nos dice Guillermo Letelier. Gracias, Guillermo, por la información que nos envían. Vamos a ir a la pausa.
2: Antes, amigo Washington, te quiero decir que Mauricio Fernández, que parece que está en Rancagua.
1: Ah, mira.
2: Parece que le tocó Rancagua hoy día. Bueno, primero, de ahí lo vamos a comentar, yo creo, el lamentable accidente de Nelson Tapia. Sí, claro. Lo vamos a estar comentando. Me dice, aviso de utilidad pública. En calle Mujica, entre Estado y Alcázar, hay un verdadero cráter que crece y crece. Ya están dañando los vehículos y no hay advertencia de dicho evento u hoyo. Favor divulgar, gracias. Sí, Mauro, entre Mujica, entre Estado y Alcázar. Un cráter.
1: Y el otro día yo vi uno ahí cerca, cercano a su población, ahí casi cerquita de María Esperanza. Un cráter prácticamente.
2: ¿En Bombero Villalobos?
1: En Bombero Villalobos.
2: Oye, ¿y sabes qué? Eso daña y después tú vas a la revisión técnica y te hablan de que tienes que cambiar las bandejas del tren delantero o algo por el estilo. Y eso solamente los hoyos, los lomos de toro y todas esas cuestiones que afectan. Mm. Sí, eso es así. Ya, Mauro, pasamos el dato. Haga como yo, po. No tenga auto.
1: Pausa, regresamos.
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0: Seguimos en Fuera de Juego a través de radio. Bienvenida, día viernes 7 de agosto de este año 2026. Recuerde que el domingo, Dios mediante, estaremos con ustedes en transmisión desde el Estadio Teniente para el partido entre O'Higgins y Deportes Limache, válido por la 18ª fecha del torneo o de la Liga de Primera, en donde los rancagüinos esperan volver a los triunfos en condición de local por el torneo oficial. O'Higgins no gana desde abril por el torneo oficial en condición de local, así como también fue de visitante frente a La Serena, ahora es lo propio frente a Limache de local.
1: Qué locura eso, ¿eh? Que tanto torneo que tiene O'Higgins todavía, tiene tres tienen la mayoría. Algunos no más. La mayoría, la mayoría tiene dos.
0: ¿Cuatro equipos tienen tres?
1: 14 equipos tienen dos.
0: Claro.
1: 14 equipos tienen dos. Y Coquimbo y O'Higgins tienen uno más, que es la final. Claro, es una locura, digo, porque O'Higgins, el último partido que jugó en Rancagua lo ganó, pues.
0: Claro.
1: A Boca Juniors 1-0. Sin embargo, en el torneo nacional no gana de abril.
0: Claro.
1: ¿Ah? Y por Copa Chile también ganó, en fin. Bueno, así están las cosas nomás y este partido tiene esa importancia de poder sacudirse de esa situación que, si bien a Limache se le ha ganado aquí en Rancagua, 3-1 fue ese resultado, lo veíamos ayer, tiene que volver al triunfo. Y lo mejor de todo, creo yo, lo mejor de todo es que ganó en La Serena. No solo porque volvió a ganar después de varios partidos, 5 partidos parece que eran los que no había ganado.
0: Sí, pues.
1: Más o menos. Y volvió a ganar. Y eso es muy interesante, muy, muy positivo para el grupo, para el ánimo, para el aliento, para Arnaldo Castillo, que marcó.
0: Y se sacó la eliminación del partido con Boca.
1: Sí, seguro.
0: Sí, porque la alegría era a media, ¿no? Recordemos, se gana, pero quedan en la historia que se le ganó en los 90 y algo minutos a Boca, sí. Pero la situación de los penales y la continuidad, como dijo Bobaglio, quedó truncada lamentablemente en aquella instancia. Que ahora tendrán que, por eso mismo, comenzar a ganar para volver a buscar estar en esa instancia que se vivió este proceso, este primer semestre.
1: Claro. Con un Bobaglio que dijo ayer en conferencia que tiene contrato hasta fin de año y que no tiene intenciones todavía de hablar, de conversar, de está más preocupado de que lleguen los dos futbolistas a reemplazar la partida de González y Sarrafiore, así que está en esa situación más que todo Bobaglio.
0: Si usted fuera dirigente, O'Higgins, ¿lo renovaría ya o no? ¿O esperarías algo? Por ejemplo, a la final de la Copa de la Liga. Como una...
1: No, pero es que para mí la final de la Copa de la Liga no es una medida.
0: Ya.
1: Para mí no. Primero porque un campeonato que no existía.
0: Pero por resultado final de clasificación, ya un torneo internacional.
1: Es que O'Higgins y Coquimbo y son los dos mejores de ese campeonato, entonces ya tiene un logro importante. Ya tiene un mérito, Bobaglio, de haber estado en 4 campeonatos jugándolos y llegó a la final con su futbolista, por lo tanto ya tiene mérito. Evidentemente, como dice el dicho en la jerga, Lucho, las finales son para ganarlas. Va a ganar solo uno, o Coquimbo sí. o O'Higgins. Esperamos que sean los celestes, pero que sea medición de que si no gana O'Higgins, Bobaglio, en fin, la Copa de la Liga, yo esté cuestionando el campeonato o la temporada 2026, sería demasiado, aunque los hay hartos mala leche, pero sería demasiado...
0: Sí, es que, ¿por qué lo planteo así? Porque si nos remontamos a lo que fue el caso Menigini, por ejemplo. Después de haber logrado la clasificación, todavía no había nada claro en su continuidad.
1: Nunca hubo.
0: Y nunca hubo nada claro hasta definitivamente. Final. Entonces, sí. Ahora con esta instancia, si bien esta dirigencia no ha expresado nada en relación al tema contractual del técnico, ayer se le consulta al técnico sobre su situación y él responde, yo tengo contrato hasta fin de año.
2: Claro.
0: Si el objetivo de por medio no se logra conseguir es... ¿va a ser tratado dentro de lo que significa la negociación? Porque puede ser también un tema, ¿no, Lucho?
2: No, desde luego. Yo creo, ¿no es cierto?, que logrando algunos puntos más importantes, ¿no es cierto?, en lo que es la competencia local, el campeonato nuestro, internacionalmente no podemos decir nada, pues todo puro 7. Y no tan solo futbolísticamente, sino que también lo que no nos debe interesar. Pero que también es importante poner una institución. Por la
0: si parte, usted fuera dirigente, ¿ya lo hubiera renovado?
2: O sea, si me dependiera, claro.
0: Ah, ya.
2: Claro, lo habría renovado ya.
0: Ah, ya.
2: O estaría iniciando las conversaciones, que eso no lo sabemos. Pero claro.
0: Sí, porque ayer los auditores también preguntaban, o sea, respondían, mejor dicho, a la situación, y muchos decían que ya debería estar renovado. Incluso me recuerdo el nombre de Macarena, que fue y dijo que por lo ya realizado debiera estar renovado, pensado. E incluso algunos dicen mínimo 2 años.
2: Claro, e incluso es más, si no se ha tenido tanto campeonato, y como el caso Colo-Colo, y se hubiera abocado exclusivamente al campeonato nacional, yo creo que la medición sería diferente, iría muy bien ubicado. Uh-huh. Es muy probable que estuviera solo a lo mejor segundo, pero cerca, sí.
0: Bueno, es lo que sucede, y ya lo decía Roberto en relación a lo que el técnico expresó el día de ayer. Pero, Lucho Cáceres, vamos con lo que es la programación de partidos, porque hoy tenemos inicio de partidos, tanto en la primera división como en la primera B. ¿Te parece si comenzamos con la primera B, partidos que se van a disputar a contar del día de hoy, que comienza con el duelo de la Unión Española con Antofagasta por la 19ª fecha, cuarta fecha de la segunda rueda, si te gusta? Partido que se juega en el Estadio Santa Laura, Universidad SEC, con arbitraje de Francisco Gaguero. La Unión Española, los rojos Santa Laura enfrentan a Deportes Antofagasta. ¿Ah? Los árbitros ya designados. 18 horas comienza este compromiso. Luego, a las 20:30, en el Joaquín Muñoz García, con arbitraje de Francisco Soriano, Deportes Santa Cruz recibe a Puerto Montt.
1: Sí, ya lo hemos dicho, buen partido para Santa Cruz. Tiene que ganar. No puede seguir perdiendo puntos en calidad de local, sobre todo.
0: A las 12:30 horas ya de la jornada de día sábado, San Felipe de local enfrenta a Deportes Recoleta, bien digo, con arbitraje de Nicolás Millas. A las 15 horas, también de jornada sabatina, Wanderers va a enfrentar a San Marcos de Arica en el Elías Figueroa Brander, con arbitraje del rancagüino Víctor Abarzúa.
1: Ah, mira, va a Valparaíso.
0: Exactamente. 17:30 horas, también jornada sabatina, Cobreloa enfrenta a Deportes Iquique en el Zorro del Desierto, con arbitraje de Nicolás Gamboa. Cerrando la jornada sabatina, en el Germán Becker, con técnico interino, Deportes Temuco enfrenta a Magallanes.
1: ¿Quién arbitra? ¿Es el interino?
0: No lo ha anunciado, o al menos a nivel de redes sociales no se ha visto el nombre. ¿Eh? Normalmente siempre era el Huevo Valencia, pero con la situación que vivió el Huevo me parece que no está considerado para esta ocasión. Temuco, decíamos, enfrenta a Magallanes con arbitraje de Benjamín Sarabia. Saltamos al día domingo, 2 encuentros, 12:30 horas, Deportes Copiapó enfrenta a San Luis en el Luis Valenzuela Hermosilla con arbitraje de Gustavo Ahumada. Y cierra la jornada el clásico en la región del Maule, en Estadio Fiscal conocido, tiene otro nombre indudablemente. Rangers se enfrenta a Curicó Unido con arbitraje de Cristian Droguet. Esa es la programación del fútbol de la primera B para este fin de semana, y volvemos a reiterar que es el debut en esta categoría del VAR. Así que yo, en vez de ver hoy día Católica con Cobresal, voy a estar pendiente del duelo de la Unión con del fútbol de la primera B para este fin de semana, y volvemos a reiterar que es el debut en esta categoría del VAR. Así que

0: de posibilidades.
1: Marcelo Salas debe estar loco, ¿eh? Quiere vender hace mucho rato el club. No debe ser fácil la vida de Marcelo Salas porque no ha logrado el objetivo desde que es dueño de Temuco, y que ya mencionó hace un par de años que tiene intención de vender. Seguramente no ha llegado a una buena oferta. Y yo creo que es uno de los clubes que más técnicos ha tenido en los últimos 6-7 años. Es el de junto con el de San Felipe, que San Felipe también cambia, modifica técnico mucho rato. Bueno, el propio Rangers, claro. esta temporada Rangers, pero en la historia de los últimos 5-6 años Marcelo Sala ha llevado mucho técnico.
2: Sí. Si uno hiciera un ranking de cuáles son los clubes que más técnico han tenido, yo creo que este semestre que la lleva lejos, sí. Aparte de Rangers, es la Universidad de Concepción.
1: También, oye.
2: Son 6 técnicos.
1: Oye, qué increíble que pasa.
2: 6 técnicos en un semestre.
1: Sí.
2: ¿No?
1: Sí.
2: Sí, increíble, ¿eh? pero sí pasa, ¿no?
1: Así mira, que... Ricardo Bando nos dice dos cosas. Primero, servicio de utilidad pública también.
2: Sí.
1: Sí, claro. Se necesita calefacción o frazadas en el estudio de Radio Bienvenida. Sí. ¿Y eso que no está el equipo? No,
2: menos mal.
1: O sea, te ve a ti nomás y...
2: No, sí. Sabes que estoy tiritando.
1: Sí, es broma. Tenemos un buen aire acondicionado acá. Y Emiliano Astorga. Dice que llega a Temuco.
2: Sí, estaban dentro de los nombres. Emiliano Astorga, Pillo Vieres, ya había un tercero, pero me parece que Astorga corría con más ventaja. Ahora, se viene un poquito más cerca de Puerto Montt a Temuco nomás.
1: Es que ahí es que estoy pensando en el profe Gaete.
2: Sí.
1: En José, que está de PF en Deportes Rancagua, y que Emiliano Astorga le tiene toda la confianza de que sea siempre su PF desde que ascendieron con Cobreloa.
2: ¿Se dirá si es que firma Emiliano ahí? Porque en definitiva también
1: todo... De que lo va a llamar, lo va a llamar.
2: Claro.
1: Es que sabes lo que pasa, es que el cuerpo técnico de Emiliano, José y otros, quedaron enojados con Emiliano, porque Emiliano tenía un problema personal que tenía que ver con una cosa que les pasa a todos y no es un pecado comentarlo. A los futbolistas y a los técnicos, Lucho, les pasa mucho. Bueno, Ricardo, hijo de exjugador profesional, también lo vivió en carne propia. Tanto cambio de ciudad, de colegio de los niños, que el sí. clima, que te vas al norte y estás en calor, te vas al sur y te mueres de frío. La familia de Emiliano Astorga no se acomodó en Puerto Montt. Estuvo muy poco tiempo. Y su mujer y sus hijos se fueron y quedó solo. Y Emiliano no tiene de 25 años, 30 años, ya es un veterano que necesita cariño como todos, ¿no? Y tal vez mientras más edad uno tiene, más cariño necesita. Y sobre todo Emiliano Astorga tiene un hijo recién de 2 años. Una cosa así, no debe tener más de eso el hijo de Emiliano Astorga, el más pequeño. Salió bueno para tener familia Emiliano.
2: Sí.
1: Y se le fue la familia y no aguantó. Y por eso se fue de Puerto Montt. Y más encima, la dirigencia de Puerto Montt no se portó bien con todo el staff que quedó, porque ninguno del staff que quedó renunció, pero los sacaron,
2: claro.
1: Y tuvieron que llegar a un acuerdo económico en la difícil situación, y la información que tengo es que la dirigencia de Puerto Montt se portó mal, no pagó ni siquiera el 1% de lo que debieron haber pagado, siendo que ninguno de los técnicos y profesores que quedaron en el staff en Puerto Montt renunciaron, si ellos no se querían ir. Sin embargo, no se tienen que ir nomás porque va a llegar un técnico nuevo y va a traer gente nueva.
2: Claro.
1: Ya, pues arreglemos económicamente. Pero salieron muy perjudicados, muy perjudicados. Así que...
2: Claro, si ahora se da la opción de que Astorga suma en Temuco, claro, muchos de ellos a lo mejor, con todo el respeto, siga nomás, profe, ¿no?
1: No, claro, o sea, es más, yo creo que económicamente hablando... Debe ser mejor estar en Temuco que en Deportes Rancagua. Lo digo con respeto, pero es una realidad. Pero José, si lo llega a llamar Emiliano Astorga, tendría que tomar una decisión. Ojo que José Gaete lo llaman mucho, ¿eh? Es un buen PF. Joven, rancagüino, muchos lo conocen. Jugó fútbol también acá por la Villa Torino, y porque es de allá. Y ¿sabes qué? José es un tipo que, como Cristian Trejos, muy autodidacta, muy de siempre estar pensando en qué hacer.
2: Innovar.
1: Innovar, claro, esa es la palabra. La innovación. Cristian Trejos es así. Yo

0: ejemplo, por lo menos el tiempo que estuve trabajando con él y lo conocí, era así.
1: Bueno, habrá que ver entonces si se confirma la llegada de Astorga Emiliano a Deportes Temuco como nuevo técnico, entendiendo que ayer salió el comunicado donde ya se daba término a la vinculación de Arturo Sangüesa como técnico de los del Pige. Ahora sí, ¿tiene la primera división ahí en lo que es la fecha 18, Lucho Cáceres, la 18ª?
2: Sí.
1: Ya, vamos con la fecha entonces, la 18ª del fútbol de la primera división para este fin de semana que comienza el día de hoy.
2: Así es, hoy, 20:30 horas, Universidad Católica recibe a Cobresal.
1: Se juega en el Claro Arena, arbitra Juan Lara Luco.
2: Mañana, 15 horas, Huachipato recibe a Everton.
1: Se juega en el estadio de Huachipato con arbitraje de Gastón Filip.
2: Mañana, 17:30 horas, Coquimbo Unido recibe a Deportes La Serena.
1: En el clásico de la región de Coquimbo, Francisco Sánchez Rumoroso es el recinto, arbitra el gendarme Diego Flores.
2: Domingo 9, 12:30 horas, Concepción con Universidad de Concepción.
1: Clásico de Concepción.
0: Otro clásico más.
1: Es el clásico comunal, decían.
0: Sí, de la Comuna
1: de Concepción. Se juega en el Estadio Rebolledo, que es el último partido que se juega ahí.
0: Uy, el alcalde está pero...
1: Indignado. A pesar de que decían que no había invertido mucho en el arreglo de la cancha, sí, no, se invirtió igual.
0: Pero no, pero si se resembró completa Washington.
1: Es que yo el otro día dije lo mismo y me retaron acá y dijeron
0: ¿qué
1: no.
0: ¿Qué él le dijo?
1: Me retaron acá. No, si no fue mucha plata.
0: No, pero sí.
1: Fue Obando, me retó. Me dijo, no, si no fue mucha plata, dijo así. No, sí, tal cual.
0: ¿Obando?
1: Conoce los lugares, así que él dijo que sí. Arbitra Fernando Béjar este partido.
0: Ya.
1: Domingo. Aquí me retó porque en la casa dice que no puede retar a nadie. Entonces me retó a mí acá.
0: No, bueno, eso lo dice usted. Eso lo dice usted. Hágase responsable.
1: No se ría, Lucho Cáceres.
2: Es que la mueca me gustó. Domingo 9 de agosto, no, sí, 15 horas. O'Higgins, Deportes Limache.
1: Se juega en el Estadio Codelco el teniente. Arbitra el señor Cristian Garay Reyes. Primer asistente, señor Manuel Marín. Segundo asistente, en este caso la señorita Leslie Vázquez. Cuarto árbitro, Francisco Soriano. En el VAR estará Mario Salvo y en el AVAR estará Carlos Venegas. Son los árbitros designados por la comisión para el duelo de O'Higgins con Limache a jugarse el día domingo.
2: Domingo 9 de agosto, 17:30 horas, Unión La Calera recibe a Colo Colo.
1: Se juega en el Estadio Nicolás Chaguán con arbitraje de José Cabero.
2: Domingo 9 de agosto, 20 horas, la Universidad de Chile enfrenta a Palestino.
1: Se arbitra Piero Massa, se juega en el Estadio Nacional Julio Martínez Pradanos.
2: Y el lunes 10 de agosto, 20 horas, Auda Italiano recibe a Ñublense.
1: En el Bicentenario de la Florida es el compromiso, arbitra Matías Riquelme.
0: Ya, Jona de nuevo no está en...
1: No aparece, no. Tendría que verlo si aparece como cuarto árbitro en algunos partidos, pero por lo menos en los titulares no está.
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1: Claudio Caete nos escribe, dice, grande José Manuel, como PF, es mi primo, no era muy bueno para la pelota, pero se defendía, también ex cadete del Capo.
0: Sí, hoy lo mató el primito que tiene, oh,
1: mami. Grande primo, Claudio Caete, no mandó mensaje.
0: Oye, Nelson Tapia sufrió un accidente de tránsito y quedó herido, se investiga si conducía o no en estado de ebriedad, que es lo que se ha señalado. El hecho ocurrió en el kilómetro 332 de la ruta 5 Sur, según informó Carabineros. El ex portero de La Roja perdió el control del vehículo e impactó contra las barreras de contención y terminó volcando a 50 metros. Pese a que sufrió lesiones graves, las autoridades han confirmado que Tapia está fuera de riesgo vital. El primer reporte indica que conducía en esa situación. Bueno, ojalá que zafe de todo, no quede con secuela, y vuelva a su vida normal y que aprenda. Po.
1: Sí, no queda
0: otra. No, no, sí. Nelson, no. Po. esta altura de la vida, Nelsito, que tenía una buena vida. No, así que eso.
1: Oiga, su equipo, el Manchester City.
0: Epa, ¿qué pasó con el City?
1: Rechazó la primera oferta del Club Barcelona por Rodri.
0: No, Rodri.
1: A pesar de que Rodri ya dio el sí para negociar, ¿eh? Porque él dijo que sí se quería ir.
0: No, yo rompí el chanchito y le mandé plata para allá porque, ¿cómo se va a ir Rodri? Pero sí, se quiere ir Rodri.
1: Ya, es que me parece que cambió el ambiente con...
0: Sí, bueno, es Guardiola.
1: Con la partida de Pep.
0: Sí.
1: Estaba bien que se fuera Pep también, un tiempo, ¿no? Pero...
0: Qué lástima, se rompe un ciclo importante de jugadores y cuerpo técnico en el City. Y como dices tú, pues parece que con el nuevo técnico evidentemente no es lo mismo.
1: No seduce. Ah, pero bueno, es así. Así que a nivel de noticias internacionales. Vamos a ir a la pausa para luego volver a escuchar las declaraciones efectuadas el día de ayer por Bastián Yáñez de cara al compromiso de O'Higgins frente a Deportes Limache y mucho más en esta emisión de Fuera de Juego aquí en Radio Bienvenida.
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4: El Ministerio de Salud presentó los resultados de la primera encuesta mundial de tabaco en jóvenes con representatividad nacional, revelando un preocupante aumento del uso de cigarrillos electrónicos entre adolescentes. El abogado Luis Hermosilla, imputado en el caso Audios, incumplió su arresto domiciliario nocturno al no atender a carabineros durante un control en Vitacura. Su defensa informó posteriormente al tribunal un cambio de residencia a Providencia para continuar con los controles. El gobierno evalúa un nuevo estado de excepción constitucional para barrios críticos con alta criminalidad. La medida mantendrá el mando bajo carabineros con apoyo de las Fuerzas Armadas y propone ampliar a 180 días el plazo de retención para expulsiones migratorias.
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0: 14:09. Ay, sí, 14:09.
1: Con este tema de Electric Light Orchestra,
0: sí.
1: Me acuerdo de la piscina del teniente, porque sí. Tocaban esa música en la tardecita.
0: Electric Light Orchestra.
1: Orquestra, claro, Elo. Claro. Elo.
0: Ayer habló Bastián Yañez, ¿no?
1: Claro, habló el futbolista de O'Higgins, que hay que decirlo así, y me alegra mucho que así también sea. Él está muy contento en O'Higgins. Él siente que O'Higgins para él es hoy día uno de sus mejores momentos en su carrera, no solo a él como futbolista, sino que por el equipo. Porque recuerdo, y siempre lo digo, cuando Ronald Fuentes dirigió a la Unión Española antes de este periodo, de este periplo, cuando estaba en primera, tenía un muy buen equipo. Mm. O sea, estaba Carlos Palacio, estaba el chico que está ahora, que el otro día convirtió un golazo por... se me olvida siempre, por Concepción, el volante, se me olvida siempre. Bueno, pero tenía un equipazo, tenía un muy buen equipo. Andaba muy bien esa Unión Española. Y Bastián Yañez era el puntero izquierdo. Y era canterano en esa época, recién ascendido al primer equipo. Y Ronald Fuentes lo ponía siempre. Y luego se va a Argentina. Y ahí como que lo perdemos, no tiene mucha titularidad, en fin. Y ahora acá se siente feliz, se siente contento. Le gusta O'Higgins, le gusta la ciudad. Y está muy compenetrado. Escuchemos a Bastián Yañez, la primera respuesta ayer en la conferencia de prensa a propósito del partido del fin de semana.
2: Por estar acá. La verdad que muy feliz. Siempre uno se prepara para sumar. Quizás no me estaba tocando tanto los minutos que yo quería, pero obviamente feliz con el equipo, feliz por sumar donde me toque. La verdad que me siento muy cómodo acá, me siento muy feliz. Me han tratado demasiado bien, así que la verdad que espero seguir sumando y espero seguir aportando al equipo y darle mucha alegría al club.
1: Ahí está, dijo 4 veces muy feliz, ¿ves? Porque
0: sí.
1: Es la mayor sensación que tiene Bastián Yañez.
0: Y lo demuestra, ¿no? Sí. Decirlo que su actuar, su gesto y todo lo que involucra en sus acciones y reacciones, se ve que disfruta. Obviamente también siente cuando el equipo no le va bien o cuando no hay objetivos conseguidos, pero por ejemplo, el fin de semana, tras el triunfo de La Serena, fue uno de los que más, junto al resto de sus compañeros,
1: celebró,
0: festejó, porque después de lo que pasó con Boca, creo que todos se sacan esa mochila emocional de encima y ahora ya se abocan a lo que ahora pretenden, que es recuperar el terreno en el contoneo.
1: Y fíjate que no es casualidad lo que voy a decir, y les pasa a muchos futbolistas. Bastián Yañez, hasta físicamente yo creo que está en su peso ideal. Está mucho más estilizado, mucho más delgado de que cuando llegó el año pasado. Por lo tanto, también eso es muy positivo. Eso es muy positivo. Que Bastián Yañez tenga. O sea, este año. Que Bastián Yañez haya desde enero hasta ahora mejorado futbolísticamente. Tiene que ver con que su puesta a punto física está, yo creo, al 100.
0: Yo creo que todo el plantel en sí, no veo que hoy algunos de los jugadores esté distinto físicamente hablando por lo que les tocó vivir el primer semestre. Sí. Algunos más, algunos menos, pero creo que el nivel en ese aspecto y el trabajo realizado por la parte técnica, física del equipo, creo que ya tiene este resultado.
1: Y la nutricionista, ojo con eso, era una nutricionista que tenía Santa Cruz y se la robó Higgins, en el buen sentido de la palabra, y llegó a Rancagua. Y ha tenido un buen trabajo, muy compenetrada, siempre se le ve a ella estando ahí.
0: Participativa, activamente.
1: Participativa, y eso tiene que ver con que también, y que mira qué importante, Lucho, algo que hace antiguamente a lo mejor no era tan primordial, como es la nutrición, la forma, lo que come y cómo come, a la hora que come, en fin, un futbolista. Porque en tu época no existía una nutricionista.
3: No, para nada. Claro. No. Nunca.
1: Ni en la época de Mauro tampoco, Fernández. Nunca parece había. Que no había una nutricionista o un varón nutricionista.
3: Y fíjate que ni siquiera había una recomendación.
1: Ah, ya. Aliméntate bien, nomás te decían.
3: Justamente.
1: Claro.
3: Aliméntate bien, pues, y uno creía que con lo que se alimentaba estaba bien.
0: Claro, no. Imagínate cuando ustedes también como fútbol joven, los recorridos que hacían a veces con un sándwich en la mañana, un jugo, y la vuelta era pasada a la glorieta, ¿no? Antiguamente.
1: Sí, claro. De hecho, así era. Dependía de la hora. Casi, bueno, O'Higgins en la época nuestra de cadetes con Mauro, O'Higgins hacía de local muchas veces y casi todas en Quilín. O'Higgins hacía local en Quilín. Luego con el complejo Baquedano, O'Higgins empezó a jugar en el complejo, pero no todas las series. Claro. La serie mayor, la que hoy día le llaman juvenil, esa jugaba en Baquedano sus partidos por la competencia del fútbol joven o de cadete de la época, y si no, alguna vez de preliminar en alguna parte.
0: Yo me acuerdo que era sub-17 y sub-20 las que jugaban acá, cuando yo los veía.
1: Sí, y no siempre nos tocaba, entonces hacíamos de local en Quilín, no sé, pues con Palestino, con Colo-Colo, con la U, éramos locales ahí, cancha 1. Cancha 1, eso era lo rico, sí, que jugaba ahí en la cancha 1 de Quilín, cuando se hacía de local o de visita, cuando la 1 tenía complejo, pues Colo Colo sí lo tenía y jugábamos allá, lo mismo Católica. Claro. Y la alimentación era así, pues, si jugábamos a las 10 de la mañana, nos íbamos a las 7 de acá, en el bus, porque había que llegar allá a tiempo, los demás series jugaban antes, a lo mejor otras después, y en el bus un sándwich, un jugo o una leche en cajita, y, o una manzana o un plátano. Y de vuelta se pasaba a almorzar.
3: Así es.
1: No era comer antes.
3: Al fin de los años 60, cuando yo tuve la posibilidad de estar en la serie de O'Higgins, ir a jugar a Santiago, jugábamos a las canchas interiores del Estadio Nacional.
1: Ya.
3: Habían ahí alrededor de 10 canchas.
1: Mira.
3: Y nos vestíamos en los camarines, sector Cordillera.
1: Ya.
3: Del Estadio Nacional. Nos ocupaba
1: sí.
3: Claro, sector Cordillera, ahí nos equivábamos, que eran camarín igual que nosotros. Y íbamos a jugar a las canchas interiores del Estadio Nacional.
1: Sí, las recuerdo. Ahí donde hoy día hay, donde es el parque de Estadio Nacional, donde hay cancha, donde está el ciclismo, donde está
0: está la cancha de fútbol.
1: La cancha de hockey.
3: Y cada vez que se trajo un equipo de Santiago, que debe haber sido unas 10 veces, Estadio El Teniente.
1: Ah, mira, siempre jugaste ahí.
3: Digamos. Y a veces de preliminar de O'Higgins.
1: Claro, porque no había otra cancha. Claro. Como para, o sea, de buen nivel para jugar cadete, digamos.
3: O sea, la gracia era que O'Higgins, la directiva lograba, ¿no es cierto?, que
1: se jugara ahí.
3: Que se permitiera dos partidos, en fin.
1: Bastián Yáñez también analiza el partido, el equipo, todo lo que significa esta situación. Ya lo escuchamos, está muy feliz, evidentemente. Esto dijo Bastián Yáñez también en conferencia.
2: La verdad que muy feliz. Creo que el fin de semana pasado logramos un triunfo muy importante fuera de casa. Lo veníamos trabajando demasiado, estábamos un poco al debe en el campeonato, pero la verdad es que ahora trataremos de enfocarnos mucho en el campeonato y tratar de sumar los partidos a la más cantidad de puntos posible para escalar los puestos de arriba.
4: Bien, continuamos con Isaías Jara de TVN Red O'Higgins.
5: Primero, consultarte en relación a cómo ves este equipo de Limache, ya lo han enfrentado anteriormente. ¿Qué lectura, qué mensaje también ha podido compartir el profesor que tiene esa línea para enfrentar a este equipo de Limache?
2: Sí, es un equipo muy difícil. Lo hemos enfrentado varias veces en Copa de la Liga, en el campeonato igual. Es un equipo fuerte que tiene muy buenos jugadores, pero creo que ya son partidos muy estudiados, muy trabajados. Nosotros estamos muy confiados en lo que estamos haciendo. Tenemos un gran plantel y estoy muy seguro que el fin de semana vamos a dejar los puntos en casa, porque el equipo está con mucha confianza y la verdad que enfocarnos ahora en este campeonato va a ser muy importante para nosotros.
4: Bien, continuamos con Israel Valenzuela de Radio Orocoipo.
6: ¿Cómo le va, Bastián? Buenas tardes. Bastián, me imagino que fue una lástima y una pena para ustedes como grupo haber quedado fuera de la Copa Sudamericana, pero le quería preguntar si, viendo el lado positivo de eso, si se habían sacado esa presión de jugar tanto, tan seguido y tener esa presión quizás de no enfrentar con su equipo titular el día domingo el campeonato, donde quizás en otras circunstancias no hubieran enredado los puntos que, que en realidad están solamente enfocados en ese torneo hoy por hoy, y eso les ayuda anímicamente y psicológicamente para enfrentar el resto del torneo?
2: Hola, buenas tardes. Bueno, como tú dices, durante este año nos hemos enfocado obviamente en todas las competiciones posibles, pero creo que siempre la Copa Internacional es un plus más importante para el club, para los jugadores. Tratamos de siempre dar lo mejor en todas las competencias, quizás en el campeonato estamos al debe, pero siempre, como lo dicen varios, a todo jugador le gusta jugar siempre seguido, pero ahora la competencia internacional ya pasó, creo que hicimos un gran trabajo, merecíamos más, pero el fútbol algunas veces es así. Ahora el foco de nosotros es campeonato nacional, sabemos que estamos ahí ganando un partido más, dos partidos más seguidos, nos metemos en los puestos de arriba, así que creo que tenemos un plantel muy competitivo, con grandes jugadores, y estoy seguro que lo vamos a sacar adelante.
1: Bastián Yáñez, en conferencia de prensa en el día de ayer en el Monasterio Celeste, muy tranquilo, contesta con mucho aplomo, porque es un joven que ya tiene paso en Argentina.
0: Sí, ah, tiene ya experiencia.
1: Seguramente estuvo solo, vivió solo, no sé, vivió lo que significa Argentina, el hincha argentino. Que no es lo mismo que acá, entonces ya tiene una experiencia importante, y sin duda que partió de menos a más, Yáñez partió de menos a más en O'Higgins, y a punta de asistencias, goles en algunos casos, fue tomando la titularidad, digamos.
0: Claro. Y me parece, dentro de lo que uno tiene visualizado de este equipo, sin ser el reemplazante natural, es el hombre que Bobaglio va a centrar, creo yo, su juego similar a lo que hacía con Francisco González, con sus características distintas a lo mejor, pero sí con la misma dinámica en lo que él realizaba, colocándolo en perfil cambiado como aconteció en el último partido. Tito Contreras nos dice por acá, manden una estufa para Coinco, tiene mucho frío Tito allá. Jorge Martínez dice, buenas tardes, como siempre escuchando el programa, para que para muchos es nuestra compañía, dice Jorge. Gracias, Jorge, saludos. Gracias. También para
1: saludos,
0: usted.
1: Saludos, Jorgito.
0: Sergio dice, buenas tardes a los maestros de la información. A mí me pone contento la renovación de casi todos los canteranos, pero me gustaría asegurar el medio campo con Felipe Gas. Ojalá un contrato hasta el 2040, y se ría. Tiene muy buen presente y se le viene un gran futuro. Si sigue así, él y todos los juveniles. ¿Ah? Me gustaría que ya dijeran que Ogas renovó en O'Higgins por un par de años más.
1: Sí, pues en esa lista falta Ogas. Leiva, me parece también. Sí. Pavés. Probablemente, ¿no? Pavés, Robledo y Brizuela están listos, ¿no? No se sabe.
0: No sé, las condiciones de ellos, como son extranjeros, puede ser distinta.
1: Pero yo creo que hasta fin de temporada tienen contrato.
0: Lo más probable.
1: Creo yo. Bastián Yáñez, otra respuesta que dio en conferencia de prensa en el día de ayer en el Monasterio a propósito de la deuda curiosa, ¿no? Por decirlo así, de ganar de local, pero en este torneo, en el torneo nacional.
2: Lo importante fue haber ganado de visita, y ahora para que esos puntos valgan la pena va a ser ganar de local ahora en nuestra casa. Creo que en nuestra casa nos hacemos muy fuertes, quizá en el campeonato estábamos al debe con no haber ganado de local, pero creo que el equipo, como lo digo, tiene mucha confianza. La Copa Internacional para nosotros ya pasó, estamos ahora enfocados en el campeonato, y estoy seguro que lo vamos a sacar adelante. Vamos a dejar esos tres puntos en casa, porque el plantel está muy seguro de todo lo que estamos haciendo.
1: Ahí está, Bastián Yáñez, en conferencia de prensa realizada en el día de ayer en el Monasterio Celeste. Luego habló también Bobaglio.
0: Sí, ¿te la jugarías por un 11 para mañana? O sea, para el domingo, Lucho Cáceres, algo similar a lo que fue Serena, o algunos nombres distintos.
3: El rival es Limache, se necesita ganar. Yo creo que el equipo que se planteó, ¿no es cierto?, frente al Deporte de La Serena se podría repetir. Se podría repetir porque viene de un triunfo. Entonces, seguir, ¿no es cierto?, con esta cuerda de seguir triunfando, porque ahora es muy importante de que O'Higgins empiece a recuperar terreno, especialmente de local.
0: Sí, en ese partido no jugaron los laterales tradicionales, Faúndez y Pavés, sino que jugó Morales y Díaz.
3: Claro.
0: Ahí ya tenemos una modificación que podía darse.
3: Claro, pero sería, a ver, así visto rápidamente, sería una situación positiva, diría yo, al entrar los titulares.
0: El mediocampo con Ogas, Leiva,
3: Maturana,
0: jugó Maturana. En la posición que le conocemos a Ravelo o a Sarrafiore.
3: Hasta el minuto 60.
0: Claro, y arriba jugó Yáñez, Castillo,
3: Ravelo.
0: Y Ravelo. Pregunta si Ravelo renovó. ¿Ravelo tiene contrato vigente todavía? También tiene hasta fin de temporada, ¿no?
1: Claro. Sí, a mí el equipo es ese, ¿no? A mí yo no tengo duda que en el medio campo, si es un 4-3-3 marcado, en el medio campo tiene que ser Ravelo. Ravelo tiene que tomar fútbol pronto, tiene que ponerse a punto.
0: ¿Ravelo
1: pronto
0: al medio o Ravelo al extremo?
1: No, Ravelo al medio. Yeah. Sí, no, para mí el equipo con Yáñez por derecha, Godoy por izquierda y Arnaldo. Ya. Para mí ese es el equipo.
0: ¿Saldría Maturana dentro de tu figura?
1: Claro, tendría que salir Maturana dentro de mi figura.
0: Claro, pero porque ahí sería Ocar, Leiva, Ravelo. Van dentro de esos tres que van al medio.
1: Sí, lo que pasa es que Maturana tiene que ser hoy sí o sí el reemplazante natural de Ravelo. Sí. Si Maturana tiene que ser el enganche, tiene que ser el armador, tiene que ser el que le pase la pelota para armar fútbol. Sí. Ese es el juego de Maturana. De repente se le busca tanta duplicidad de funciones que claro, todos la tienen que cumplir a nivel de lo defensivo, pero Maturana hay que explotar su talento, su buena jugada, su buena visión, poniéndolo ahí tal vez más libre y jugando al fútbol, pidiendo la pelota, atreviéndose. A mí es ahí donde me gusta mucho y creo que donde mejor se vio siempre en las series menores fue Maturana.
0: Álvaro Venegas pregunta si el entrenador está renovado, porque todo parte, según lo que él menciona, con un buen entrenador. Ya lo decíamos, sí, claro. Que todavía nada, ¿no?
1: No, todavía nada, sino ayer lo dijo.
3: Fíjate que es muy importante en el caso de Maturana, cómo está él, ¿no es cierto?, los primeros pasos en primera división. El hecho de que cuando él reciba la pelota, la reciba ya con la confianza de que no tiene un rival al lado y que ya tiene su puesto, ¿no es cierto?, a quién le va a dar el próximo pase, que es muy importante, y no que reciba la pelota y ahí empezar a mirar.
1: Claro, sí.
0: No. Pero ahí pasa por la posición, que es distinta a ser extremo, o que lo cambien en esa duplicidad que tiene que hacer, a que cumpla una sola función dentro del juego. Por ejemplo, a Ravelo, no, yo creo que ya la gente, y lo mencionaba tras el partido frente a La Serena, Ravelo creativo es el Ravelo que la gente quiere ver.
1: Sí, claro.
0: Pero el técnico tiene también esa condicionante de decir, pero también me puede cumplir una función por el sector izquierdo, sí, haciendo volante, generando espacio por ese lado, jugar con un perfil cambiado, porque por su perfil también le da para rematar o para generar alguna jugada.
1: Lo que pasa es que en el fondo, cuando una jugada se genera por el centro, no tanto por las bandas, uno entiende de que Ravelo o Maturana, si están ahí en la cabeza del triángulo, en un 4-3-3, pensando en un triángulo, es el cuarto delantero, de manera así innata, ¿ah? Los dos punteros, el 9 más él.
3: De delantero arquero.
1: Claro, y ahí evidentemente se puede sumar Ogaso, Leiva, y por las bandas se pueden sumar los laterales, eso es
3: claro,
1: así.
3: Claro.
1: Pero yo miro el fútbol así, pues, o sea, como más facilista. Evidentemente, Bobaglio, que está en el día a día con los futbolistas, les pide otra cosa. O sea, Bobaglio tiene que tener, y cualquier técnico tiene que tener, más alternativas de ataque que las que yo estoy nombrando. O sea, si solamente va a jugar Maturana o Ravelo, como jugaba el mago Valdivia, ponte tú, ¿ya? Que cuando venía hacia atrás se recostaba nada más para venir a buscar la pelota y el resto era siempre estar ahí tratando de ser un cuarto delantero, es como, comillas, muy fácil decirlo porque sería una sola función. En cambio, cuando vemos que Maturana es un tipo que pelea, que lucha, cuando veíamos que Panchito González le estaba ayudando al lateral, cuando Bastián Yáñez le ayuda al lateral, o el mismo Godoy, o cuando Gas se mete entre los centrales, ya es otra función.
3: Claro.
1: Ya no es el 6 tradicional, o Gas, o mixto, porque se mete entre los centrales para venir a buscar la pelota, para hacer juego, para ser el primer hombre. ¿Se acuerdan cuando incluso en la época del Tucu, en la segunda versión del Tucu, nosotros pedíamos que los técnicos lo ocuparan como la primera opción de salida, de pase?
0: Contención mixta.
1: Claro, y sin embargo lo tenían muy lejos de allá y O'Higgins lo único que hacía era lateralizar la pelota,
0: claro,
1: y no salíamos nunca de ahí hasta un pelotazo. Bueno, Ogas es eso. Ogas viene, se mete entre los centrales, pide la pelota porque tiene una muy buena zurda y porque se atreve a avanzar con la pelota, y si alguien le sale a la marca, Ogas como decimos en el barrio, se lo pasa nomás, po.
0: Claro.
1: Lo elude, ¿verdad? Entonces, eso es muy bueno, tener la confianza de un jugador como Ogas. Y Leiva, que es de otra cuerda, Leiva es más de choque, Leiva es más de pelear la pelota, de aguantarla, de ir al piso. Entonces, por eso es que O'Higgins yo creo que ha tenido un buen año, porque los jugadores que tiene es como el equipo campeón. Si tú miráis Washington, Luis, el equipo campeón, uno recitaba el equipo y después venían las incrustaciones y las dobles funciones. Yo no tenía muy claro el rol de los jugadores.
0: Y había un equilibrio también.
1: Y ahí es cuando Higgins sale campeón, esa teoría que tienes algunos cuando dicen es que no han visto mucho jugar, ya nos conocen cómo jugar. Bueno, O'Higgins lo conocieron siempre, igual fue campeón. Igual llegó a la instancia de campeonar. Entonces, hoy día O'Higgins está a punto también de poder ser campeón en la Copa de la Liga, en un torneo tal vez no tan largo, fue fase de grupo y todo aquello, pero igual, O'Higgins, todo el mundo sabía cómo jugaba. Y sin embargo llegó y logró llegar ahí. Y ahora compitiendo en Copa Chile y también compitiendo ahora en el torneo nacional. Entonces, el equipo tiene mucha alternativa, tiene mucha variable, depende de dónde nazca la jugada. Y a Bobailo siempre le gusta ciertas formas. Por lo tanto, ahí yo creo que está muy bien compenetrado con el equipo. Por eso es que las dos ausencias que tiene, hoy día Lucho tiene jugadores para suplirlo. Yeah. Eso es así.
0: Claro.
1: Eso es así. Pero se genera mucho más corto el plantel. O sea, ya tienes dos menos para la banca, dos menos para la titularidad. Entonces, hay que suplirlo. Y ahí vienen los canteranos, ¿verdad? Ahí vienen, por ejemplo, Benjamín Rojas, que ha tenido muy poca participación, que llegó este año, que hoy día sería el único que está quedando ahí como rezagado en la cantidad de minutos, ¿no?
0: Exacto.
1: Porque Leandro Díaz sí tomó titularidad, sí jugó varios partidos. En cambio, Benjamín Rojas es el único.
0: Incluso con juvenil, a lo mejor está peleando esa opción de los minutajes.
1: No, claro que sí.
0: Estanislao Tano nos dice por acá, ojalá renueven a Moreira, le tengo fe. ¿Quién nos manda también un audio? Es Ancelotti. ¿Qué nos dice Ancelotti? Lo escuchamos.
7: Hola, muchachos. Saludos a todo el panel. Bueno, ya es de todo conocimiento que Panchito y Sarro se fueron rápidamente, pero inexplicablemente no llegan los refuerzos rápidamente. Y bueno, ante eso hay que armar un once, que es lo que están haciendo acá en el programa. Creo que el equipo que partió contra Serena tiene que tener algunas modificaciones, como los laterales tendría que obviamente volver Fagundes con Luis Pavés, medio campo que sigue igual con Leiva y con Ogas, centralizado como dicen ustedes. Ravelo tiene que volver, el fútbol de Ravelo conocemos, Ravelo con fútbol es un jugadorazo, si bien tiene poco fútbol porque tuvo tiempo parado por su lesión, pero hay que darle minutos para que vuelva a su prime Ravelo. Y obviamente centralizado Arnaldo Castillo y por una banda Yáñez, y ustedes dan a Godoy. Yo creo que Tapia hizo un muy buen partido, así que ojo, le echo fichitas a Tapia para que vaya a titular este domingo. Así que eso, muchachos. Saludos a todos, que estén bien.
0: Gracias, Ancelotti. Sí, si juega Tapia, eso sí, tendría que cambiar ahí a Godoy, o sea, perdón, a Yáñez por la izquierda, porque Tapia es totalmente diestro, claro, ¿no? Claro. Y ahí se complica. Sí. Oiga, Deportes Limache suma incorporaciones para este segundo semestre, ¿no? Tiene a Javier Rojas de Deportes Concepción, a Thiago Galeto de Portugal, que viene de Portugal, quiero decir, Hugo Martínez, que viene de Libertad de Paraguay, Vicente Cárcamo de la Universidad Católica, Leonardo Valencia,
1: ¿tantos?,
0: de Deportes Concepción, y Dylan Escobar de Coquimbo Unido. Esas son las incorporaciones para este segundo semestre.
1: ¿Pero no son tres?
0: Claro, lo que pasa es que hay jugadores que vienen con la categoría sub-20, va a sumar minutos, y ya con eso le da la posibilidad. Claro.
1: Cárcamo, seleccionado nacional.
0: Claro. No sé en qué otro nombre más, pero esos son todos los nombres que llegan a Deportes Limache para este segundo semestre.
1: Mira.
0: Si quiere le doy más equipos también.
1: Trajo harta gente. Oye, digamos que se está jugando el torneo en Canadá, que el otro día estábamos ahí medio, yo por lo menos me confundí, tengo que admitirlo, porque veía a rato el torneo de Canadá Damas y decía Toronto.
0: Ya.
1: Y después veía un masculino y decía Montreal.
0: Ah, ya, sí.
1: Y claro, o sea, la estupidez mía es que se está jugando en ambos torneos, en el mismo país, pero en distintas ciudades, ¿ya? Y se va repartiendo de acuerdo a lo que le toque, Canadá y Toronto. Y tiene que ver con un año par, fíjate. Sí, estuve leyendo la información. En el año impar se invierten las localías de las damas y de los varones. Es una cosa bien curiosa que hace la Federación Canadiense de Tenis, que hace este torneo importante, todos lo quieren jugar porque también es previo al US Open por ser superficie dura. Y allí está jugando Daniel Mérida, el español, ojo con Mérida, y lo he dicho ya hace rato, Daniel Mérida con el Rafa Jodar, son los que la llevan hoy día la Armada Española de tenis, que van a venir en septiembre a jugar con Chile.
0: Claro.
1: Ganó el primer set 6-4, perdió el segundo 7-6 y ahora va 3-0 arriba ante Alex Michelsen, el norteamericano. También está jugando el neerlandés Griekspoor, que perdió 3-6 el primer set, ganó 6-4 el segundo y va 3-1 arriba ante Matteo Arnaldi de Italia. Y hay varios partidos muy interesantes. Ben Shelton va a jugar con Suso Berg, el belga, a las 2:40. Atmané, el francés, con Mensik. Otro checo, Casper Ruud. Ah, qué buen partido este, Lucho, no te lo pierdas. 7 de la tarde.
3: 19 ya.
1: Casper Ruud, el noruego, ante el brasileño Joao Fonseca. Gran y buen partido el que se augura. Thiago Agustín Tirante juega con Popirín. Y Leonard Tien con Tommy Paul, el ganador del torneo de Washington, a las 20:10. Tommy Paul tiene una lesión en un pie, que jugó ahí a medias nomás, pero dice que puede.
0: Bueno,
1: así que vamos a ver.
0: Vamos a ver qué presenta.
1: Sí, lo que pasa es que, perdón, me confundí. El que tiene la lesión es Taylor Fritz.
0: Ah, ya.
1: Oye, ¿sabes qué? Así como en Sudamérica para el Mundial, muchas voces se alzaron en redes sociales en decir, ¿hasta cuándo tener que escuchar en las cadenas televisivas de deporte a solo argentinos? Que cuando jugaba Argentina y la cuestión en el Mundial, mucha gente dijo eso. Ah, sí,
0: es que molestaba, en realidad.
1: Yo lo viví en el partido con Alejandro Tavilo el otro día, con Hurkacz, en el torneo este de Canadá. Porque la señal de ESPN sudamericana estaba transmitiendo el partido de Tirante, el argentino, con no me acuerdo con quién. Y después se pasan al partido, que es una decisión del canal, no de los que están comentando, se pasan al partido de Tavilo con Hurkacz. Y hoy estaba jugando Tavilo Hurkacz y todos estábamos viendo eso y estaban comentando lo que pasaba en la cancha al lado, viejo. Claro, porque ellos lo estaban viendo en un monitor seguramente. Y está por quebrar Tirante, el argentino que está ahí, y nosotros mirando a Tavilo con Hurkacz. Ahí está, listo. Después dejaban y no hablaban nada. No hablaban nada. Se jugaban los puntos de Tavilo y no hablaban nada.
3: La imagen.
1: Claro, y después, buena jugada de Tavilo. Muy bien, Tavilo, el chileno. Y Tirante está a punto de... ¡Oh! ¿Sabes qué? Qué poca... No sé cómo decirlo, Washington.
3: ¿Seriedad?
1: No sé si seriedad, si le queda grande esa palabra, o le queda chica más bien.
3: Profesionalismo.
1: ¡Oye, qué increíble!
0: Sí, pues por
1: eso... largo rato. Y más encima perdió Tavilo. Entonces, para ellos... No, y de hecho... Antes que terminara el partido de Tavilo, se fueron al partido de Tirante porque ahí ya Taylor Fritz sufrió la lesión y jugó caminando. Si ya no podía jugar, sacaba, le devolvían y caminaba. Y si es que le llegaba al cuerpo, respondía. Si no, punto para el argentino. Lo celebraron, pero terrible, y jugó en un pie los últimos 4 o 5 juegos Taylor Fritz. Pues, lo celebraron espectacular, gran partido, y no, tremendo. Bueno.
0: Cansa. Oiga.
1: Sí, sabes que aburre, cansa. Y es fome ver el tenis en silencio, porque a uno le gusta cuando suena ahí el raquetazo.
3: Los golpes.
0: Va a tener que grabarlo el sonido.
1: Entonces. Sí, va a tener que grabarlo.
0: Deportes Temuco Informa. Bienvenido a tu nueva casa,
1: no
0: profesor
1: me
0: diga, Emiliano Astorga.
1: Uy.
0: Le damos la más cordial bienvenida al nuevo director técnico de Deportes Temuco, quien asume el desafío de la idea del albiverde en este segundo semestre. Confiamos en que su experiencia, trabajo y compromiso serán fundamentales para afrontar lo que viene como institución, y junto a toda nuestra hinchada le deseamos el mayor de los éxitos en esta nueva etapa. Mucho éxito, profesor, escribieron en sus redes sociales la gente de Deportes Temuco. No especificas cuál es su cuerpo técnico aún, pero ya Emiliano Astorga está. Roberto Soto dice, ¿qué pasa con la llegada de Monito Vargas y el Titi Fernández?
1: Nada.
0: Ya.
1: Nada, todavía nada. Todavía no se oficializa, no sé. Pero sí se está trabajando. No sé si para que lleguen ellos. Washington, a esta hora tenemos el contacto y le agradecemos mucho estos minutos que nos va a dar el técnico rancagüino de Deportes Rancagua, Ítalo Pinochet. ¿Cómo estás, Ítalo? ¿Cómo te va?
8: Bien, todo bien, Washington, parece que está ahí también, así que aprovecho de saludarlo.
1: Sí, también está Washington Acuña, también está Luis Cáceres Díaz. Ítalo, al portas de un nuevo fin de semana, donde cambian cancha, Ítalo, ¿eh? No van a jugar en la cancha número uno del Patricio Mequi, se van a la Guillermo Saavedra en este partido ante su rival.
8: Sí, bueno, por producto del mal tiempo la semana pasada, ahí no nos facilitaron la cancha 1 del estadio municipal, nos avisaron ayer, así que bueno, vamos a tener que cambiarnos a Guillermo Saavedra. No hemos entrenado y no hemos ido nunca, por lo tanto vamos a tener que adaptarnos a esa situación.
1: ¿Complican algo, Ítalo, para el partido?
8: ¿Cómo?
1: ¿Complica en algo de acuerdo a lo que ya venían trabajando?
8: Es que, mira, yo siempre pienso que uno debería aprovechar la localidad. ¿Qué significa aprovechar la localidad? Entrenar, ojalá una vez a la semana en la cancha donde uno va a jugar, ojalá mínimo una o máximo dos veces. Y con eso tú conoces tu cancha, pues esa es la realidad, conoces los espacios. Cuando uno va de visita, uno está un poco a merced de lo que pase cada semana donde disponga el local. Pero yo creo que uno como equipo sería bueno, lo ideal es entrenar una vez a la semana. Y nosotros, bueno, no ha pasado eso, nosotros hemos ocupado la cancha, creo que desde que llegué yo, que iban a coser 2 meses y medio, hemos ocupado una vez el estadio. Entonces, no, obviamente que complica en el sentido que no hemos ido, por ejemplo, nosotros no hemos ido en todo este tiempo a entrenar a la Guillermo Saavedra, vamos a ir a jugar igual que Constitución, primera vez. Pero en ese aspecto, bueno, estamos los dos en igualdad de condiciones, pero obviamente perdemos nuestro sentido de localidad, que uno debería sacar un poco más de ventaja en eso.
1: Claro. Constitución Unido es el rival de este fin de semana, Ítalo. Están muy pegaditos en la tabla de posiciones. Tiene 22 Constitución, 21 tienen ustedes. Partido importante para seguir sumando.
8: Sí. Venimos en esa hasta segunda rueda, 7 puntos de los 9. Hemos jugado los últimos 4 partidos de visita, por lo tanto, por eso también queríamos volver a jugar de local. Bueno, pasó lo de la cancha, vamos a tener que ir a Guillermo Saavedra. Estamos a un punto de Constitución, por lo tanto es clave para nosotros seguir en esta alza, ganar el partido y poder pasar en la tabla también a Constitución y poder ir acercándonos a la parte de arriba.
1: Sí, 27 tiene el Comunal Cabrero, que es el que está último, clasificado para una liguilla, si es que terminara este fin de semana el torneo. Están ahí, a 2 partidos. El fin de semana anterior, Ítalo, fue una goleada, la que propinaron ustedes en calidad de visita, se marcaron varios goles, me parece fue buen partido, ¿no?
8: Sí, el equipo jugó bien, se sintieron bien, tuvimos buenos rendimientos, pudimos marcar varios goles que también nos había costado. A los 30 minutos ya íbamos ganando 4-0, por lo tanto eso permitió también un partido más tranquilo, donde los jugadores se soltaron. Y hay que aprovechar esta alza, porque nosotros hace 2 semanas estábamos en la parte baja de la tabla, estos 2 triunfos nos permitieron alejarnos un poquito de ahí. Y yo creo que si ganamos mañana podemos empezar a ilusionarnos en ir a pelear un cubo en la liguilla.
1: Sí, cómodo, Ítalo, con este cambio, nuevamente dirigiendo en Rancagua, no sé hace cuánto tiempo que no lo hacías.
8: Feliz, porque hace 10 años que me había ido de acá, mira. El 2016 salió de Higgins y estuve 10 años afuera.
1: Ya.
8: Así que no, feliz porque uno, bueno, está cerca, está en su casa, está con la familia, los amigos. Volví a trabajar en un club de que tiene un proyecto súper importante, bonito, que queremos que crezca. Estoy trabajando también con gente que quiero mucho, que vivimos momentos muy felices, así que estamos contentos, pero estamos tratando ahora de, como decía adelante, de tratar de salir de un poco de la zona en que estábamos, empezar a mejorar en la tabla, cosa que nos podamos ilusionar, pero estoy contento de estar acá en mi zona nuevamente.
1: Claro, y yo creo, Ítalo, con los ascensos que tú tienes en el fútbol, tu objetivo principal hoy día es llegar lo más lejos posible cuando termine el último partido de esta rueda, y sin duda que será estar entre los que van a ir a la liguilla.
8: Sí, como decía, mira, hace 2 semanas el mensaje a los jugadores era salir de la zona de abajo, porque Y cuando llegamos estábamos en zona de descenso, penúltimo. Hemos ido avanzando en la tabla, pero hay que ir partido a partido. Si ganamos mañana, podemos empezar a ilusionarnos, porque después jugamos con Aguará, que es un rival también que está ahí dos puntos arriba de nosotros, y ahí va a empezar a depender de nosotros mismos. Pero es importantísimo mañana quedarnos con los tres puntos y ahí empezar a pensar con los próximos objetivos, que serían obviamente pelear una liguilla de ascenso.
1: Así es. ¿A qué hora es el partido mañana, Ítalo?
8: 12 de la mañana en la Guillermo Saavedra, así que aprovecho también invitar a la gente que nos acompañe, y somos la nueva fuerza que viene, pues, aparte de O'Higgins, que ha hecho un gran año, está viendo un momento muy lindo. Pero mañana a las 12 esperamos que se acerquen a la cancha y nos acompañen.
1: Sí, también tienes posibilidades o implicancias en lo que hacen las series menores de Deportes Rancagua. Hay dos series que también compiten de buena manera.
8: Sí, de hecho tenemos jugadores ahí que están entrenando con nosotros en el plantel. Hemos estado sumando también en este último tiempo nuevos jugadores que están entrenando con nosotros. Hay un buen trabajo que se viene haciendo, así que estamos siempre pendientes, preocupados de la gente joven que está proyectando el club, así que estamos ahí atentos a todo lo que está pasando y lo que están haciendo.
1: Qué bueno, Ítalo, éxito mañana, mediodía entonces, cancha Guillermo Saavedra ahí en la 25 de febrero ante Constitución Unido. Buen partido para quedarse con los puntos en calidad de local. Éxito, Ítalo, y gracias por estos minutos, ¿ah?
8: Gracias, Roberto, un abrazo a todos, un abrazo grande, chao.
1: Chao, gracias.
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0: Oiga, ¿sabe qué?
1: No, pues.
0: Entra en vigencia reglamento que prohíbe usar cuerdas y cadenas para el remolque de vehículos en pane o accidentes. O accidentado, en este caso.
1: ¿Qué es lo que...? ¿Cadenas, sí?
0: Cadenas, cuerdas... que prohíben para el remolque de vehículos en pane o accidentados.
1: Ya,
0: está bien. En el caso de no usar grúa, la única posibilidad de arrastrar una máquina será mediante una barra metálica.
1: Sí, claro, es lo mejor eso.
0: El diario oficial lo publicó en su edición de este viernes, el decreto del Ministerio de Transporte y Telecomunicaciones, que aprueba el nuevo reglamento sobre el remolque de vehículos motorizados en las calles. ¿Ah? Así que a tenerlo en consideración. A quienes vemos hay que estar con una cuerdita, con una cadena, no.
1: Es peligroso.
0: Ahora ya
1: cuerda.
0: Tienen que usar una grúa o, en su defecto, una barra metálica. ¿Ah? ¿Qué tienen los? Sí.
1: Es que es peligroso el tema de la cuerda. El auto de atrás a veces al detenerse pisa la cuerda, se rompe. O en la trayectoria se puede romper y el auto que viene en pane se puede virar para otro lado, generar un accidente. Así que...
0: Exactamente.
1: Vamos a escuchar la última respuesta que dio ayer Bastián Yáñez, el futbolista de O'Higgins, a propósito de su posición en el campo de juego, de la comodidad de jugar con perfil cambiado, lo mismo que hacía Panchito González y que dio mucho rédito a él personalmente y al equipo, que sin duda es una buena alternativa y que hoy día Bobaglio ya lo ha demostrado. Claramente, o sea, es donde quiere ver a Bastián Yáñez, ¿no? Que es como con el perfil cambiado. Escuchamos al delantero de O'Higgins.
10: Creo que de las dos posiciones, ya sea por izquierda o por derecha, me siento muy cómodo. Obviamente, quizá por derecha me queda más para el perfil para rematar al arco y quizá a uno como delantero siempre trata de buscar el gol o por ahí una asistencia. Pero creo que también la confianza es importante. He encontrado en el equipo esa confianza, en el cuerpo técnico también, que por ahí el jugador también es muy importante conseguirla. Y como lo he dicho en varias ocasiones, creo que siento que acá he encontrado mi lugar, que he tratado de buscarlo durante este tiempo, y la verdad que me siento muy cómodo y muy feliz, y ojalá poder seguir demostrando todo mi nivel y seguir mejorando para poder darle mucha alegría a la gente. Y por la selección uno siempre tiempo, y la verdad que me siento muy cómodo y muy feliz, y ojalá poder seguir demostrando todo mi nivel y seguir mejorando para poder darle mucha alegría.

0: Bienvenido sea y estaré muy feliz de representar.
1: Muy feliz en todo momento. Sí, no, feliz. Es la palabra que más utilizó en conferencia de prensa Bastián Yáñez, porque se encuentra en una óptima condición, como él lo dijo, lo andaba buscando, como quise siempre tenerlo. Y me parece bien, porque es joven. Personalmente también le preguntábamos por la selección chilena. Vienen
2: tres partidos.
1: Viene una fecha FIFA en donde hay tres partidos. ¿Y por qué no tener la oportunidad de ser nominado por Córdoba? Bueno, en la semana ya analizábamos las últimas convocatorias de Nicolás Córdoba y hay más inseguridad que seguridad de que te puedan nominar, porque nomina una en una, en otra en la otra, y así.
2: Cualquier cosa puede pasar.
1: Lo cita y no lo hace jugar, entonces puede pasar cualquier cosa, así que. Pero yo creo que sí, a Bastián Yáñez es una alternativa a nivel de selección. Yo creo que deberíamos verlo con la roja y jugando, o con perfil cambiado, o como volante, o como puntero por izquierda. Así que
2: ojalá que se dé, así como hay jugadores en otros equipos que también podrían tener una oportunidad. Yáñez no es la excepción. Sí, pero claro, el técnico tiene una visión, una mirada, un estilo que no lo transa mucho.
1: A propósito de que Montes, que fue convocado a la selección en los dos partidos anteriores, está lesionado en Católica. Claro. Y ahí puede estar Yáñez, pues con perfil cambiado me parece que es una muy buena alternativa.
2: David Michea dice, hola, muy buenas medias de arrastre, o medidas de arrastre de vehículo, ya que varias personas, adultos mayores, al cruzar las calles se encontraban con esa cuerda, tira o cadena, dice, y algunas terminaban atropellados. Sí, así que bueno, esa es la información referente a esta vigencia de este nuevo reglamento que prohíbe la forma de cómo usted debe llevar su vehículo en caso de pana o accidente, o pane y accidente. El domingo, reiteramos, estaremos a partir de las 13:30 horas, si Dios quiere, o Dios mediante, para llevar a usted lo que será el partido de O'Higgins con Deportes Limache por la fecha 18 o la 18ª de este torneo de la primera división, y por supuesto atento a todo lo que suceda en la previa, las novedades y todo lo que conlleva a este partido, con el relato de Ricardo Bando y el trabajo de Mauricio Fernández, de Mauro García y por supuesto todo el equipo de Fuera de Juego a través de Radio Bienvenida.
1: ¿Me tiene cortado?
2: No lo tengo cortado, porque usted está en otra etapa.
1: Estoy en otra
2: función. En otra esfera.
1: Voy de pasabalones.
2: Oiga, sí, y la próxima semana está el partido de Curicó Santa Cruz allá en Curicó, ¿eh?
1: Así
2: pero
1: es,
2: se juega el día jueves.
1: Sí.
2: Jueves 13.
1: ¿Y ahí?
2: Y el fin de semana juega O'Higgins con Colo-Colo. Colo-Colo O'Higgins en el Rigor, en el Monumental.
1: ¿Y ahí?
2: No, lo estoy considerando ya para el domingo, para que vaya.
1: Ah, me va a llevar a.
2: Sí, yo quiero que vaya el domingo al Monumental.
1: ¿Y el 31 de agosto usted ya lo tiene agendado? ¿Lo tiene agendado?
2: Mira, hablé con el médico, me dice que no es prudente que yo vaya.
1: No. tiene que mostrar ese papel acá. Sí. Para poder validarlo, pero usted está punto fijo.
2: Me dijo el médico,
1: en San Carlos de Apoquindo.
2: Ni se te ocurra asistir a ese frío que va a existir allá. 20-30 horas, un día lunes más encima.
1: El de
2: Católica
1: O'Higgins.
2: Es un día lunes.
1: Día lunes 20-30.
2: Sí, no estoy frito. Estoy complicado.
1: Usted está punto fijo ahí. De hecho, es más, va a ir usted y el charro del gol, porque está mal el charro. No, va a ir usted.
3: Incluso se puede ir el sábado a aclimatarse.
1: Toma.
2: No,
1: ahí está. No. ¿Ah? Y no es chiste, ¿eh? Sábado, domingo, ya está ahí aclimatado.
2: No, pero ahí ya no. Hay una afectación muy grande. El médico me dijo, cuídate, hay que estar atento a eso, así que.
1: Sí, claro.
2: No puedo correr riesgo.
1: Va bien abrigado nomás, pues, maestro, así como estuvimos en Calama,
2: No, pero de Calama fue una excepción a la regla.
1: ¿Por qué?
2: Porque había que estar ahí en Calama.
1: San Carlos tiene que estar, pues.
2: Sí, pero hay más nombres.
1: No, usted tiene
2: 14:54, nos vamos. Agradecemos la sintonía. Agradecemos estar con nosotros, participar, interactuar. Y, por supuesto, la invitación ya queda extendida para que el domingo nos reencontremos a partir de las 13:30 para lo que será el partido de O'Higgins frente a Deportes Limache. Usted ahora rumbo a Santa Cruz,
1: sí,
2: ¿no?
1: Sí, vamos a Santa Cruz. Buen partido, ojalá el equipo santacruzano logre el triunfo ante un buen equipo de Puerto Montt. Eso, que gane Santa Cruz.
2: Y, como dice bien Ricardo Bando, Lucho tiene que estar a las 11 el domingo acá, como se comprometió el fin de semana recién pasado.
1: ¿Por qué? ¿Por qué se comprometió?
2: Sí, porque aquí en el relato usted dijo que a las 11 de la mañana iba a estar tempranito.
1: ¿Ah,
2: acá?
1: Sí,
2: sí, le dijo, así que basta.
1: Perfecto.
2: Nos vamos, gracias, que tengan buena tarde.
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3: El gobierno presentó la ley corta de los SLEP, postergando su instalación total hasta 2040. La propuesta otorga mayor flexibilidad para extender los plazos de traspaso, flexibilizar las exigencias a los municipios para conservar sus escuelas y evitar el cambio cuando registren mejores indicadores que el SLEP. El ministro de Seguridad, Martín Arrau, destacó la megareforma de seguridad con más de 30 proyectos, inspirada en la experiencia de Italia contra el crimen organizado. La iniciativa contempla tipificar la pertenencia a bandas, incautar bienes con rapidez e implementar regímenes penitenciarios más duros. Chile se retirará del movimiento de países no alineados tras 55 años, argumentando que la organización fue creada en un contexto global diferente. El Ejecutivo recordó que países como Argentina, Chipre, Malta, Ucrania y Croacia también abandonaron este bloque.
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buenas y lindas tardes. ¿Cómo está mi gentecita linda, hermosa, preciosa, bella? Hoy estamos comenzando, por supuesto, el último capítulo de la semana. Sí, día viernes. Tu cuerpo y mi cuerpo lo saben. Hoy día sí que se lanzan todos, pues. ¿Cierto? San Viernes. Con sed de la pegrilosa, no de la peligrosa. Más encima, viernes 7. Oye, qué mejor. Mi abuelita decía que viernes 7 es día de suerte. Martes 7 o viernes 7, día de suerte. Vamos a ver si tenía razón o no. Mañana les cuento ahí en mis redes sociales. Hoy estamos comenzando, por supuesto, un nuevo capítulo de tu programa Regalón. Bienvenida a tu tarde junto a tu amiga de siempre, Bella Pasión. Mira, hoy día, viernes 7, recordamos a San Cayetano y Santa Nadia. Si conoce algún Cayetano o alguna Nadia que usted quiera saludar, lo puede hacer, por supuesto, a través del WhatsApp de la radio, el más 569-5029-1592, que está totalmente disponible para ti. Y comenzamos saludando también a toda nuestra gentecita linda, hermosa, preciosa, bella, que está conectadísima a través de nuestra señal online, www.radiobienvenida.cl. Y por supuesto saludamos a los que sintonizan la 105.1 FM en San Fernando, la 100.9 FM en Santa Cruz, nuestros queridísimos amigos y amigas, ¿cierto?, de la 97.1 FM Pichilemu. Y por supuesto los regalones de regalones, los de la 93.3 FM Rancagua. Oye, el día de hoy musicalmente nos corresponde la previa, ¿cierto? Previa bailable, así que hoy día bailamos toda la tarde. Sí, mira, ya están llegando los primeros mensajitos, pero vamos a ir a un temita musical. Y esto lo trae, mira, Proyecto 1, y dice así. Mira, mira, mira. ¡Ay, qué recuerdos! Previando estamos. Así, así es que le dicen, ¿o no? ¿No era nazi? Oye, ya volvemos.

0: Hoy ahí estábamos escuchando Tiburón. Oh, Proyecto Uno, qué buenos temas. ¡Qué recuerdo, Dios mío, qué recuerdo! Oye, nos vamos a ir directamente al WhatsApp de la radio, el más 569-5029-1592, porque tengo algunos mensajitos ya por aquí. A ver. Por aquí. One moment, please. Aló.
1: Buenas tardes, querida amiga. Muy buenas tardes.
0: Buenas tardes,
1: buen
0: señor
1: inicio del programa. Y que sea un excelente programa como lo es todos los días. Pedir un temita, que sea más o menos motivado para motivarme en este día viernes en el trabajo.
0: ¿Usted desmotivado un día viernes? No le creo.
1: Comentar que las entraditas que ofrecí para el circo ya fueron entregadas las últimas tres horas.
0: Muy bien.
1: Me quedan disponibles 3 entradas más para regalar, por si alguien la necesita.
0: Anda, regalón hoy día.
1: Y nada, desearle un muy buen programa.
0: Espectacular, fantástico. Sí, ahí el Pepe tiene unas entraditas para el circo. A ver, si me manda la info, Pepe, de nuevo. ¿Qué? No, la tengo en el WhatsApp de la radio, pues, amigo querido. La tengo en mi WhatsApp personal. Y no voy a recibir pedidos de provincia. Por acá, a ver, ¿qué nos dicen por aquí?
2: ¿Cómo estamos, Citadilla? Muy buenas y grandes tardes.
0: Muy buenas tardes,
2: hoy día,
0: querido
2: viernes, un tema, un clásico, de Vilma Palma de Vampiros, La Pachanga.
0: Mira, Carita, y sus pedidos musicales, muy bien, espectacular. Por acá me dice José Galás, hola, bella. Hola, José, ¿cómo estás? Pues viste, aquí tenemos al José, al Pepe, tenemos a todos los brocacoshi juntos. A ver qué me dice el Pepe, a ver. ¡Au!
1: Amiga mía. Me quedan 3 entradas, cada entrada es para 4 personas para asistir al circo hoy día a las 8 de la tarde.
0: Mira, le quedan 3 entradas, cada entrada es válida para 4 personas. Mira qué mejor, así que si usted quiere un entradito para ir al circo hoy día a las 8 de la tarde, tarde y noche, rico, po, fantástico para que vaya en familia. Háblenos aquí al WhatsApp de la radio para darle el contacto de El Pepe. El Pepe. Esa. Por acá me dice el José Galás, nos vemos en el circo hoy. Muy bien, pero qué espectacular, me encanta. A ver por acá qué nos dice Carita.
2: Oiga, y mandarle el tremendo saludo y más que agradecido de mis pequeños y de mi familia a Pepito por las entradas tan maravillosas, así que un abrazo gigante y muchas gracias.
0: Ah, qué fantástico, ¿viste? Sí, por eso yo quiero tanto a mis Bella Lovers, que son los mejores del mundo mundial, ¿viste? A ver, ¿qué me dice por acá?
1: De hecho, las últimas 3 entradas que regalé hace poquito rato se las entregué a Paola Galás, que es la hermana de José Galás.
0: ¡Eso! Muy bien. Van a ir todos en familia, manso grupete. Y una que no puede ir nada. ¡Ay, Dios mío! El José. Prende al tiro el José Galás. ¿Está bien eso? Pues el que puede, puede. Y el que no... Nada que hacer. Uy, ¿qué hice yo? Estoy haciendo pura lecer aquí. Moví toda la pantalla. Ay, llegó dedos de mantequilla. Ay, pasan qué cosas. Ya empezaste, bella. Si vaya a empezar, no empecé, ¿cierto? Oye, le vamos a regalar un temita a nuestro amigo Pepe. Yo sé que estos artistas solo le gustan y le trae bonitos recuerdos, así que nos vamos con... esto que dice así.
3: Y este temita.
0: Para ti, Pepe. Esto lo trae Kevin y sus lumaquinos. Los vampiros. Estamos haciendo la previa, totalmente bailable hoy día. Ya volvemos.

0: Y ahí estábamos escuchando a Kevin y sus lumaquinos. Fantástico, cómo se extraña. Kevin, un besito al cielo, mi queridísimo, queridísimo. Oye, por acá en el WhatsApp, el José Galas nos dice, llegó la traca traca. No entendí. Creo que me perdí con esa. Ahí quedé mínimo como un múltiplo. Oye, por acá tenemos un audio, a ver.
1: Buen tema, amiga mía. Agradecida por el tema. Gracias. Ahí escuchando y recordando a Kevin. Y nueva información. Me queda solamente una entradita para regalar.
0: Mira.
1: Porque regalé dos hace poquito rato.
0: Muy bien.
1: A los pasajeros.
0: Eso es muy bien. La idea es que vayan todos a pasarlo bien al circo, obvio. Así que si usted quiere una entradita válida para cuatro personas, avisa al tiro. Ahora ya, diga yo. ¿Quién dijo yo? ¿Quién dijo yo? Yo no vengo a vender, vengo a regalar. Muy bien. Ya el José Galán se está riendo, yo no entiendo nada. Llegó chistoso hoy día, pero cuente el chiste para todos porque no entendí. Yo soy dispersa nomás. Quizás con qué locura me va a salir este cabrito. Ay, ay, ay. Ay, ay, ay, este José Galás. Mientras sea con respeto, dijo. Oye, acuérdense que hoy día no vamos nada a Moca, por si acaso no vayan a llegar allá buscándome. Por interno me dice o me bloquea. Pero ¿cómo? Nada que por interno, yo hoy día dije, no atiendo pedido. Eso. ¿Ya saben qué más? Nos vamos a ver una pausa y vamos y volvemos. Y ustedes saben que las pausas son cortitas, cortitas, cortitas, así que no te despegues porque regresamos. Oye, nos vamos a ir esta vez con el horóscopo del fin de semana, volviendo de la pausita. Así que para que estén todos atentos, atentes, atentis y toda la cuestión junta. Ya, volvemos, no te despegues. Sí, no te separes de Radio Bienvenida. Obvio que no.
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Oye, ya estamos de vuelta, ¿eh? Cuando son las 15 con 30 minutitos ya de esta tarde de viernes, haciendo la previa bailable, ¿cierto? Para tu fin de semana. Oye, nos vamos directamente al WhatsApp de la radio antes de irnos con el horóscopo para este fin de semanita, ¿eh? Sí, pues con la bola mágica online de Bella Pasión. Imitada jamás igualada. Bueno, que tenemos mensajito, me dicen, buenas, buenas, mi bella pasión, qué rico que por fin es viernes, saludos a todos los del grupo, yo en Palmilla trabajando, esperando el horóscopo, mira, me gustaría escuchar Noche de Brujas, entrégame, aquí tengo a mis trabajadores motivados escuchando la radio, ahí está la Cote, por supuesto, le mandamos un cariñoso saludo a la Cote y a todos sus trabajadores que están ahí en Palmilla. Les mandamos un beso gigante. Viernes, último día de la semana. ¿A dónde se van a desacatar ustedes? A ver, cuéntenmelo todo. Que los trabajadores manden un audio. Ay. Yaco, te vamos a programar tu temita musical, por supuesto. Por acá el José Galas me decía, me pone el tema, por favor. El puñetazo de los vinos de Chile. Ay, ay, ay, ¿cómo te fuiste a dejar tanto, niño, por Dios? Ya, pues vamos a ir pagando temitas musicales para comenzar con el horóscopo del fin de semana. Así que atentis todos, vamos a ir con el tema que nos pidió Carita. Esto es Vilma Palma y Vampiros, la pachanga. Previando estamos, ya volvemos. Oye, está como que no es nada muy bailable, como de los bailables que hacemos siempre, sí, Carita. ¿Qué querés que te diga?

Oye, ahí estábamos escuchando La Pachanga, buen tema, qué recuerdos con esas canciones, oigan, sí. Oye, te tengo un bella dato, sí, y este especialmente para las mujeres. 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Y adivinen quién va a estar. Oh, sí, obvio. Ahí en primera fila. Vieran ustedes. No, a mí me pueden encontrar en la cocina. Ya. Bueno, la verdad, tras de la barra, en realidad. Así que ya lo saben, chiquillas, si quieren animarse a una noche solo para ustedes, solo para nosotras, tiene que ir a la tercera edición, por supuesto, de la Experiencia Roja en la Casona Aquelarre. Va a estar Jay-Z. Y me parece que es el otro chico. Sí. Ah, eso nomás te digo. Ya nada. Nada. Anima un tal Claudio. Así que se viene con Tutti. Con Tutti. Pero con Tutti. Ya. Y nos vamos al horóscopo del fin de semana de la bola mágica online de Bella Pasión. Oye, esta vez los vamos a separar, ojo, para que estén atentos. No van a ir por orden correlativo, no, no, no. Lo vamos a hacer por elemento, es decir, vamos a partir con los de fuego y tierra en la primera tandita. ¿Se entiende, no? Así que atento los signos de fuego. Aries, Leo, Sagitario. Ellos van en la primera tanda, así que comenzamos ahora ya. Aries, tendrás mucha energía para hacer planes divertidos. Cuida tus palabras con amigos para evitar enojos tontos este fin de semana. Leo, es tu momento de brillar y disfrutar. Recibirás un halago que subirá mucho tu ánimo este sábado y mantendrá un domingo espectacular. Sagitario, ganas de salir y explorar lugares nuevos. Un viaje corto o una caminata al aire libre te hará muy, pero muy feliz este fin de semana. Ahí tenemos la primera tandita con los signos del elemento fuego. Y antes de irnos a la música, ¿qué nos dice José Galás? Tengo unos stickers muy buenos para esa... Ya, pero... El envidioso. Todo porque es para chicas. Debería ir la Pao. Paola Galás, hazte presente y nos vamos a la Casona Aquelarre. Avísame y te mando el contacto por interno. Oye, hablando de José Galás, nos vamos con la canción que nos pidió, po. Esto dice así. Eso, por ahí sí que le pusiste bueno, pues pariente. Ahí sí que me caíste bien. Te dejo con los Dinos de Chile. Esto es El Puñetazo.

0: Oye, ahí estábamos escuchando a los Dinos de Chile en esta previa bailable de fin de semana, ¿cierto? Hoy espectacular. Muy, pero muy bien. Nos vamos directamente al WhatsApp de la radio, el más 569-5029-1592. ¿Qué nos dice por aquí, Carita? A ver.
1: Y me ocurrió 8 temas, bien movido.
0: ¿Ya?
1: De la nueva escuela, Nervioso.
0: De la nueva escuela, Nervioso. Vamos a googlear, dijo. Lo vamos a buscar, amigo, y lo vamos a añadir ahí a la parrilla, por supuesto. Por acá tenemos varios mensajitos. A ver cómo dice, ¿qué dijo?
2: Oh, con estas canciones ya me empezó a dar sed.
0: Y de la Pegrilosa.
2: La profesora le pidió un tema. ¿Puede ser Dos Camisas de la banda Tropical? Por favor, para seguir motivándonos.
0: Oiga, pero tiene que mandarme la escrita, porque si no se me olvida a mí.
2: Estoy disponible para compartir el día cualquier cosita, asado, algún aperitivo, algún trellito. Disponible, cualquier cosa me invitan nomás, me hablan.
0: Eso, mira, pasando el dato, el Pepe.
2: Pero después del circo, sí.
0: Sí, primero el circo. Lo primero es lo primero. Pero bien, bien ahí pasando el dato. Muy bien, como debe ser, querido amigo. Oiga, mándame escrita la canción porque se me va a olvidar. Si usted sabe que estoy dispersa, yo pues. Tantos años que me conoce. Ay, Dios mío, señor.
1: Ay, señor.
0: Que se no se vaya, por. ¿Para qué se va? ¿Vio alguna mala cara? Ya me va a retar, ya. No lo voy a desconcentrar porque se está dando la vuelta ahí en el auto, ¿ya? Nos vamos a ir directamente a la música. Oye, yo estaba diciendo entre mí... Oye, la pía hoy día no apareció. La llamé con el pensamiento. 8 temas. 8 canciones me pidió esta mujer. Ya, pero antes de irnos... Antes de irnos a la musiquita, vamos a hacer la segunda tandita del horóscopo. Recuerda que hoy día los dividimos por elemento. Así que ya hicimos los signos de fuego, que es Aries, Leo, Sagitario. Nos corresponden los signos de tierra, Tauro, Virgo y Capricornio. Así que atento, Tauro. Disfruta de la comodidad de tu hogar. Dedica tiempo a comer rico y descansar sin culpa, Tauro. Mira qué espectacular. ¿Escuchó, oiga? Así a usted le digo. Que está en reversa. Ya, seguimos con Virgo. Buen momento para poner orden a tus ideas. El domingo tendrás una gran revelación sobre un tema personal. Ay, ay, ay. Bien ahí, Virgo. Atento el día domingo. Y por último, el último signo de tierra es Capricornio. Capricornio. Deja el trabajo de lado por 2 días que sea. Tu cuerpo necesita desconectar y dormir un poco más este fin de semana. ¿Ve? Ya se lo dije. Se lo dije. Por acá el José Galas me dice, hoy es el día de la cerveza. ¿En serio? ¿Que alguien me lo confirme? Que ya me dio sed de la Pegrilosa. ¿Será que es el día de la cerveza? Cerveza.
1: Cerveza.
0: Oye, cerveza, vamos a estar regalando una mechadita más ratito. Así que atentos, atentis. Y tengo 5 invitaciones. Sí, me quedan solo 5. Oye, ayer se llevaron 5 de... Eso es cierto, Dios mío. Para la fiesta, sí, regresa la leyenda que se llevará a cabo mañana en Moca Multiespacio. El mejor lugar para compartir, para pasarlo bien. Oye, recordar que van a estar en escena grandes... DJs de la región, va a estar Rodrigo Barrios, va a estar nuestro Julito Ábalos, sí, también va a estar ahí Julito haciendo la previa, va a estar Miguel Cerón y por supuesto nuestro queridísimo y residente Master One. ¡Ay! También nos vamos a encontrar con Rubén Ábrigo, ex Chico Rojo. Y también el... Sí, porque hacía las coreos, bailaba ahí en Génesis, ¿no era que estaba bailando ese cabro? Yo, oh, mucho está. Pues se me cayó hasta el carnet. Sí, para que vayan a pasarlo bien y por supuesto va a estar en la animación nuestro querido Pancho Zúñiga. Así que ya lo saben, si ustedes quieren ir a Moca mañana, a mí me quedan 5, solo 5 invitaciones. Me la pueden pedir directamente al WhatsApp de la radio, el más 569-50-29-15-92, o a través de Instagram, bella.pasión.cl. Qué tremendos panoramas les traigo yo, ¿ven? Siempre pensando en ustedes. ¡Ah! Ya, vámonos a la música. ¿Quién me está mandando foto aquí? Ya. Espérate, ¿quién nos había pedido? Era... Ya lo olvidé, ¿ven? Me dispersé. Claro que si pusiera el cursor para escribir, todo sería diferente. A ver, ya, nos vamos con este temazo que nos pidió nuestro querido amigo Pepe, el Pepe. Y esto dice así.
3: Señoras y señores, ya están aquí.
0: Hoy estamos previando, sí, oye, mansos temazos que están sacando. Puro reggaetón de campo. Reggaetón de cerro. Dale, chapalele, dale, chapalele.

0: Oye, ahí estábamos escuchando la banda tropical de Vallenar con el baile del chapalele. Buen tema. Y la manito tiritona. Yeah. Oye, nos vamos directamente al WhatsApp de la radio antes que nos pille la pausita. Por acá dice, el Día Internacional de la Cerveza se celebra cada año el primer viernes del mes de agosto. Esta fecha global busca reunir a las personas para brindar, pasar un buen rato y dar las gracias a quienes hacen y venden esta bebida. Mira, muy bien. Viene ahí Pepe, a ver qué nos dice el Pepe.
1: Es hoy. Hoy es el día de la cerveza.
0: Faltan las heladas. ¿Quién auspicia con las heladas? Mira, por acá me manda lo de ADN el José Galas. Me dice, me envía con fuente y todo. Día de la cerveza 2026 en Chile. Fecha, mejores ofertas y promociones para celebrar. Muy bien, ahora inviten, Sipo. ¿Qué sacan con decirnos que está el día de la cerveza si no nos invitan a beber? No, esta noche hay que lanzarse a beber cerveza. Hay que celebrar como corresponde este día tan glorioso, tan majestuoso. La que más bebe habla. ¿Qué me dicen por acá, ven?
1: Eso es verdad, amiga mía. Que inviten. Yo disponible.
0: Eso. Después del circo, sí. Muy bien. Termina como a las 10 el circo, ¿no? Más o menos. Sacando cuenta. Una cosa así. Tiene toda la noche para beber, amigo querido. Y si va y sale, beba por mí. Porque yo esta noche voy a descansar, voy a dormir. Pero porque se ríen siempre, está el José Galas, después del circo, jajaja. Sí, pues, obvio, como corresponde, como debe ser nomás. Oye, ya nos vamos a una pausita, cortita.

0: de la sintonía. Mira, dice por acá José Galás, vamos con el amigo Pepe. Yo no sé si está hablando de que vamos al circo o que después del circo van por unas heladas. No lo sé, ahí coordínense. Si quieren invitar a los del grupo, invítenlos. Mientras tanto, nos vamos a una pequeña, pequeña, pequeña, muy, pero muy pequeña pausa comercial. ¡Ya, ya! Oye, ya, vuelvo al tiro, si ustedes saben que son cortitas. ¡Ya! ¡Espérenme!
1: 3:57 p.m.
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3: La Comisión de Hacienda aprobó los tres vetos supresivos del Ejecutivo a la megarreforma. La medida elimina los artículos sobre el fin al anatocismo, el olvido financiero y el pago a 30 días para las pymes. El proyecto pasará ahora a las salas de la Cámara y del Senado. El CERNAC oficiará a Vipay por acumular casi 200 reclamos por cobros duplicados e irregulares en Antofagasta y la Araucanía. La entidad exigió detallar sus reclamos a nivel nacional, la cantidad de usuarios activos, los canales de soporte y las medidas de mitigación adoptadas. La mesa del Senado remitió a la Comisión de Ética la fuerte discusión entre las senadoras Fabiola Campillay y Camila Flores. Tras intercambiar duras acusaciones judiciales y descalificaciones personales, la directiva llamó al respeto institucional y al diálogo.
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13: 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Muchos de los beneficios para la salud de dejar de fumar son inmediatos. En 20 minutos, fíjese usted, la frecuencia cardíaca y la presión arterial bajan. Y en 12 horas, el nivel de monóxido de carbono en la sangre vuelve a la normalidad. Los beneficios incrementan cuando transcurre el tiempo sin fumar. En 5 años, el riesgo de accidente cerebrovascular es igual al de un no fumador. En 10, el riesgo de cáncer de pulmón se reduce a la mitad. Y en 15 años, la probabilidad de desarrollar una enfermedad cardíaca es la misma que la de una persona que nunca fumó. 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

0: minutos, son las 16 con 3 minutitos. Ya estamos de vuelta. ¿Ven que las pausas son cortitas? Sí, pues si yo no miento. Esa es. Oye, 13 grados de temperatura, mayormente nublado el día de hoy. Está rico, el día me gusta. Está bueno, está bonito, eso. Bueno, vamos directamente al WhatsApp de la radio, que tenemos un mensajito pendiente en el más 569-5029-1592.
1: Vamos
0: para
1: el circo de
0: Pepalera,
1: yo disponible, material disponible.
0: Eso, bien, ya ahí coordínense ustedes por interno. ¿Dónde es el mambo? ¿Dónde se va el mambo el día de hoy? Miren estos cabros, Dios mío, señor. Quizás, ¿dónde van a aparecer? Y van a salir en redes sociales. Ah, ellos, todos publicados. Oye, nos vamos a ir a la tercera tantita del horóscopo. Recuerda que hoy día lo hicimos separado por el elemento, exacto. Ya hicimos los signos de fuego, Aries, Leo, Sagitario. También los de tierra, Tauro, Virgo y Capricornio. Ahora nos vamos con los signos de aire, Géminis, Libra y Acuario. Atento, atento. Géminis, habrá muchas charlas divertidas este fin de semana. Un mensaje inesperado te alegrará el viernes por la noche. ¡Uy! Quizás, ¿qué mensaje le va a llegar a Géminis, oiga? ¡Atento, Libra! Libra, busca la paz en un lugar tranquilo. El amor y la buena compañía mejorarán tus planes del sábado. ¡Espectacular! ¡Espectacular! Y continuamos con Acuario, nuestro último signo de aire. Acuario, tus ideas originales llaman mucho la atención. Comparte tus planes con gente que te apoye y te quiera este fin de semana. Muy bien, ahí teníamos la tercera patita del horóscopo del fin de semana, esta vez dividido por los elementos según cada signo. Por acá tenemos mensajito. A ver, me dicen. Hola, buenas tardes. ¿Les puedo pedir un favor? ¿Me pueden ayudar a compartir el bingo para Almendrita, que necesita de nuestro apoyo, por favor? A ver, vamos a ver. Tenemos aquí una información de un bingo, un gran bingo solidario que va en apoyo de los gastos médicos de Almendra. Qué hermosa princesa sale aquí, bella, preciosa ella. Oye, el valor del cartón, solo 2,000 pesos. Mira, 2,000 pesos. Y la fecha es este sábado 8 de agosto a partir de las 13 horas en el gimnasio Prame. Gimnasio CDC Oriente, población René Schneider. Sí, mira, para que ustedes vayan a colaborar, chiquillos. Mira, además van a estar los invitados especiales, los villanos de la cumbia. ¿Qué me decís tú? Con bailoteo incluido, qué mejor. Así que ya lo saben, vaya este sábado a partir de las 13 horas ahí al CDC Oriente de la población René Schneider y disfrute de este maravilloso y gran bingo solidario para los gastos médicos de nuestra querida princesita Almendra. Hermosa ella. Oye, y 2 luquitas nomás el cartón, pues nada. Así que aproveche de ayudar, vaya en familia. Tiene buen panorama ahí. Sí, pues la Almendrita se los va a agradecer enormemente. Así que no lo dude, no lo dude, vaya. Por acá tenemos... Ay, yo estoy fit y tengo que estar encima del WhatsApp. Por acá tenemos... Otro mensajillo. A ver, ¿qué nos dice? ¿Aló?
2: ¿Cómo estás, bella pasión? Aquí escuchando siempre en sintonía de la 93.3.
0: Eso, ¿cuánto sabes?
2: Te mando un gran abrazo de parte de tu amigo Andrés, director de la gran banda Disfruta. Un gran abrazo y que tengas una linda jornada.
0: Espectacular. Le mandamos un cariñoso saludo a nuestro Andresito de la banda Disfruta. ¿Se acuerdan que estuvo aquí con la Angie? Oye, que lo pasamos bien ese día. En Reilo, todos desordenados. El trío de desordenados se juntó. Dios mío, Señor Jesús. Le mandamos un cariñoso saludo, por supuesto, a Andresito y ahí a toda la banda Disfruta. Oye, que ya se está preparando con todo lo que se viene para Fiestas Patrias en adelante. Ojo, piojo. Si usted quiere agendarte en un eventito ahí, necesita una banda, vaya pues. Cotice ahí con los chiquillos de Banda Disfruta porque tienen varios, como le digo yo, varios packs de promoción. Sí, a gusto del cliente, así que vaya nomás. A ojos cerrados. ¿Qué me dice?
2: Sí, avísame nomás. Nosotros siempre que nos gusta ir con la Angie para allá y conversar de la música. Y se vienen lindas sorpresas junto a la Banda Disfruta.
0: Eso, muy bien. Y obviamente vamos a tener las primicias aquí, pues como corresponde. Como corresponde. Oye, nos vamos a ir directamente. Por acá me dicen muchas gracias. No sé el nombre de la amiga, pero ningún problema, querida. Y todo el éxito en este bingo solidario para Almendrita. Preciosa ella. Sí, pues. Ya nos vamos a ir a la música porque tenía un temita pendiente que es de la nueva escuela. Y esto dice así, mira. Tan nervioso. ¿Por qué Carita está tan nervioso? ¿Qué te está pasando, Carita? ¿Qué te está pasándote? Ya volvemos.

0: Oye, ahí estábamos escuchando el pedido de Carita de la nueva escuela. Mira, tan nervioso, Carita. Ah. Oye, por acá me di... A ver, me llegó un testamento. Dice, aunque no le gustan los saludos, ya que es muy modesta y de bajo perfil, deseo enviar un gran saludo para la única, grande y nuestra bella... ¡Ah, ya! Que me voy a sonrojar. Dice, única, grande y nuestra bella pasión que alegra nuestras tardes. Nos da una pausa en el almuerzo, en el trabajo y en la casa. Nos contagia con su alegría. Bendiciones, gracias por el trabajo realizado. ¡Qué lindo! Muchas gracias, José. Muchas, pero muchas gracias, de verdad. Yo feliz de recibir estos mensajitos, agradecida de todo corazón, porque esto lo hago con ese fin, de entretenerlos, de distraerlos, dispersarlos, igual que yo. Ah. Que lo pasen bien, esa es la idea de disfrutar de la radio, pues. Así que agradecida de sus palabras, amigo querido. Se pasó. Voy a llorar.
1: No voy a llorar.
0: Ya nos vamos a ir a la música mejor, ya. Ay, no, vamos a hacer la última tandita del horóscopo porque la última media hora vamos a tirar temita tras temita, puro bailable, pero pegadito. Y vamos a hacer el concurso de mechadas ya. Así que atentos, todos los que quieran ganarse una mechadita el día de hoy, empiece desde ya a mandar mensajitos. ¿Escrito o audio? Ustedes saben que yo no les voy a dar color para qué. Usted me dice, yo quiero una mechada, me quiero ganar una mechada, etcétera, etcétera, etcétera. Quiero una mechada de mechadas ya. Obvio, de nuestros amigos de mechadas ya, pues. Así que ya lo sabe, está abierto el WhatsApp, aparte de hacer sus pedidos musicales para poder participar del concurso de mechadas ya. ¿Qué me dice por aquí el José? A ver... Se merece un aumento y una hora más. No creo. Ay. Por acá tenemos, mira, tenemos otro mensajito. Dice, buenas y más buenas. Ya. Espero que esté súper, que tenga un buen fin. A ver, espérate. Un buen fin de semana. Y más. Hoy es viernes y su cuerpo lo sabe. Que tenga una buena tarde, se cuide, lo leemos pronto. Yo quiero un tema de pantalla. Ya, empezaste. Vamos a regalar un temita, le vamos a poner soltero bachatero a nuestro querido Panchuco que estaba perdido. Ay, Dios mío. Puro que trabaja nomás Panchuco, puro que gana billuyo. Oye, por aquí tenemos un audio, ya.
2: Yo quiero ganarme esa mechada, sí o sí, sí o sí.
0: Lero, pan con huevo. Muy bien. Por acá me dicen, a ver.
3: Yo quiero una mechada, quiero una mechada, ya.
0: Eso, muy bien. El Andresito participando también. Por acá.
4: Yo, si te dije, yo me quiero ganar la mechada. Llevo 3 meses sin comer, me la merezco. Soy músico, no tengo plata.
0: Pero Carita, vamos Carita, que se puede, vamos que vamos. Por acá, ¿qué me manda? Bien, muy bien, querido amigo Panchuco, espectacular. Y ahora vamos a hacer la última tandita del horóscopo mientras me siguen enviando ustedes un mensajito para participar de la mechadita. Sí, pues, oye, hicimos los signos de fuego, los signos de tierra, los signos de aire y nos quedan los últimos, pero no menos importantes, los signos de agua. Cáncer, Escorpio y Piscis. Mira, atento Cáncer, tus emociones están a flor de piel. Rodéate de familia o de gente que te haga sentir seguro este fin de semana, querido Cáncer. Escorpio, vivirás momentos de mucha pasión e intensidad. Deja los miedos atrás y mira, solo fluye este fin de semana. ¡Ay, qué apasionado! Le salió al signo Escorpio. Y nos vamos con el último signo. Esto es Piscis. Tu intuición está muy alta este fin de semana. Pon atención a tus sueños, descansa tu mente creativa y déjate llevar por el momento de este maravilloso fin de semana.

chico, me saliste bastante tímido, oye. Por acá me dice, yo quiero una mechada para ir con mi hermanito. Ah, qué linda, ella quiere compartir, pero tu hermano se ganó una mechada y no la compartió contigo, eso nomás te digo. Soy la peor. Dice, para variar me perdí Libra, soy el, pero ¿cómo? Ay, Dios mío, lo voy a repetir. Libra, busca la paz en un lugar tranquilo. El amor y la buena compañía mejorarán tus planes de este día sábado. ¿Viste? Busca la paz, hermano. Este fin de semana solo paz y amor. Yo quiero ganarme una mechada para regalársela a mi morenaza y quedar como príncipe. ¿Cuánto sabe, Panchuco? ¿Cuánto sabe? Estoy atenta, Pisi, me dice la Cote. Cote, pero ya hice Pisi. ¿Dónde estaba el Cote? Te lo repito, ya. Piscis, tu intuición está muy alta este fin de semana. Pon atención a tus sueños. Descansa tu mente creativa, sí. Y déjate llevar este fin de querida. Me mandó a Carlito Run. Y la Coca-Colita. Ya. El último que repito porque tenían que haber estado atentos desde el principio. Aries. Tendrás mucha energía para hacer planes divertidos. Cuida tus palabras con amigos para evitar enojos tontos este fin de semana. Ya. Y no hay más. El que no escuchó se lo perdió nomás porque mi bola mágica ya se cerró. Cerrada la bola mágica por el día de hoy. Nos vamos a ir directamente a la música. Sí, porque esto lo tenía pedido la... La pía, o no le he tirado ningún temito hoy día. Ya, pía, para ti. Solo 5 minutos. No necesitas más que 5 minutos, querida Cote. Pacote. Querida pía, ando clarita, confundiéndome encima. Oye, te dejo con el grupo Zúmbale Primo. Pausa y volvemos con todos.

Oye, le mandamos un saludito especial a Master One que está ahí escuchando, por supuesto, radio. Bienvenido, bienvenida a tu tarde. Tú sí que sabes lo que es bueno, tú sí que lo sabes.

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así que tranquilo, maina nomás. Pero, nos vamos a reencontrar, si Dios quiere, el próximo viernes. Así que para que estén atentos. ¡Oh! ¡Qué pena! Apague el internet, pues, amigo. Ya, yo ahí no puedo hacer mucho.

de la canción un poco extraña. Tengo miedo. El meneadito. El meneadito, meneadito, meneadito, meneadito. ¿Quién bailaba el meneadito? Acá le dicen meneadito nomás, la hacen más corta.

0: o no? Yo me acuerdo de esas cosas. Dicen. ¡Ey! No rastrero. Clase. Panchuco me dice la media caída de carne. El que puede, puede nomás, Panchuco. Ayúdame a recoger el carne, sí. Yo bailaba el meneíto, me dice Carita. Mira, muy bien, Carita. No sé por qué te creo. Pa' la esquina. El que no vino a gozar, que se vaya parando. Porque soy que taqui, taqui, taqui.
1: ¿Y esta vez? ¿Qué es? Ah, esta no, creo que no la había escuchado, ¿ven? ¿Eh? Oh.
0: Ay, pero esta es lambada, pues. Eso. Oye, yo era así. Bailaba lambada. Gané varios campeonatos.

0: pachanga. Hoy estamos en Casa Pangui celebrando a los dirigentes vecinales y no me llevaron. Son mala onda. Ahí se ven, ahí se ven. Les mandamos un cariñoso saludo a toda mi gentecita linda ahí de la Sonora Pachanga. Que les vaya excelente. Espectacular. Nosotros seguimos bailando aquí los últimos minutitos de programa. Me dejó loco, sí. ¿Por qué lo dejé loco? ¿Con qué tema, Panchuco? Seguimos revisando, a ver.
1: Guayando.
0: ¡Eso! Eso a mí me gusta. El guayando. Cuando todos andan guayando.

0: maravillosa. A ver, por acá. A ver, más caída de carne, a ver, ¿o no?
1: Ladies and gentlemen, this is Mambo number 5.
0: ¡Oh, qué caída de carne, Dios mío! Tum, tum, tum, tum. Oye, pero si estos eran los bailables de los 80, 92 mil, pues, señores. Ah, pero dijimos que nada de música en inglés, así que se va el Mambo number 5. Mira. ¡Esa! Mira, Panchuco, cómo baila. Excelente, mira. Acordate, po, acordate de la gota fría. Oye, por aquí me llegó un mensajito. A ver, dice, cita bella pasión, mande saludos al norte de Chile. Al Piti que la está escuchando en Calama. Y dedíquele un tema bueno. Mire, pariente, oiga. Llegó al final del programa, sí, pues pariente. Ya vamos a buscar un temita y se lo vamos a dedicar antes de que termine el programa. Ay, vámonos a ver. Vamos a ver, vamos a ver.

temazo dedicado a toda mi gentecita linda del norte de Chile. En especial al Piti, que está en sintonía a través de www.radiobienvenida.cl. Yo aprovecho de despedirme también. Nos encontramos el lunes en una nueva edición de tu programa Regalón. Por supuesto, bienvenida a tu tarde junto a tu amiga de siempre, Bella Pastora.

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1: Se declaró alerta amarilla en Castro tras la socavación y saturación de suelos en el Bypass, causada por la intervención no autorizada de un cauce por parte de un particular. Como medida preventiva, las autoridades ordenaron evacuar 16 viviendas del sector La Chacra. España acusó a Rusia de copiar parte de su rutina para arrebatarle la medalla de oro en el Campeonato Europeo de Nado Sincronizado. Según la denuncia, las entrenadoras rusas observaron las prácticas españolas y modificaron su presentación final utilizando movimientos hispanos, relegando a España al segundo lugar. La Dirección Meteorológica

medio, el programa podría volver a la pantalla entre octubre y noviembre, aunque la decisión final aún estaría en manos de los directivos del canal. Consultado por el portal, Yerko Puchento esperó o aseguró más bien que no tiene idea sobre una eventual negociación con la estación, mientras que Martín Cárcamo solicitó más tiempo para responder y hasta el momento pues no se ha pronunciado sobre la información filtrada por este medio de comunicación. Se le consultó sí en televisión, en el programa hay que decirlo, a Martín Cárcamo, y dice que no puede dar declaraciones referente a esto, lo que aumenta por supuesto las dudas y los rumores de que sí va a volver Vértigo a la televisión.

0: Bueno, es que Martín Cárcamo pues está en Canal 13, pero recordemos que Vértigo se hacía junto a Diana Boloco, quien actualmente está en Chilevisión. A través de redes sociales se han rumorado muchos nombres, entre ellos comentarios que ustedes nos han hecho de a quién les gustaría ver en Vértigo, y una de las que apuntan sería María Luisa Godoy. También por acá han hablado de Priscila Vargas, han hablado de Millaray Viera, Carola de Moras es otra de las que está ahí fuerte. Recordemos que ha estado pues más presente en el medio del espectáculo, y bueno, son nombres que se rumoran podrían ser la acompañante de Martín Cárcamo en el eventual regreso de Vértigo. Vamos a hablar de Patricia Maldonado, quien durante el programa Tal Cual reveló que la semana pasada sufrió un choque hipoglucémico luego de que se automedicara con unas pastillas para controlar el azúcar que un amigo le recomendó tras visitar Estados Unidos. La panelista explicó que tomó el medicamento sin indicación médica y de manera inadecuada, lo que le provocó una peligrosa baja de azúcar. A raíz de lo ocurrido, Maldonado aprovechó para advertir sobre los riesgos de consumir medicamentos sin supervisión profesional, reconociendo que la experiencia fue un importante llamado de atención.
1: Mira que aquí en Chile hay harto y eso se pega.
2: Por eso.
1: Entonces, yo fui a Estados Unidos, me junté ya con un amigo que quiero mucho, Aldo, que fue el cantante de la orquesta de mi hermano. Y nos pusimos a conversar de esto respecto a esa típica enfermedad. Cuando se junta con un amigo de la edad, uno se pone a hablar. Me dice, yo tomo unas gotas maravillosas para ti, que no son con ácidos, digamos, con químicos, sino que son naturales, y tomo una pastilla, una cápsula, que también es lo mismo. Y así uno nos compromete el organismo, me dijo, con cosas que esto que lo otro, y mantengo el azúcar, me dijo, impecable. Y me lo llevo de regalo. Ayer.
2: Lo mezclaste.
1: Me tomé el Grafornil en la mañana en ayuna, como lo hago siempre. Él me dijo solamente dos gotitas debajo de la lengua. ¡Ah, qué tanta guay le puse!
3: ¡10 gotas!
2: Yo digo, ¡te dijo dos y le metiste
1: 10! Después tomé a desayuno. Sí, soy espantosa. Resultado. Que vengo, termino el desayuno y me chanto la cápsula grande.
3: No.
1: Que también tiene que ver con la diabetes.
3: ¿Y esa cápsula también te la recomendó tu amigo?
1: Sí, pero con responsabilidad, no como lo que hice yo. Y así.
2: Oh.
1: ¿Qué me va a pasar?

hace falta que regrese PRI Castro acá a nuestro programa. Y es que hablando de PRI, está lanzando un cover bastante bueno que le ha resultado mucho en redes sociales. Es que si usted no la sigue, la puede seguir como PRI Castro Music en plataformas digitales y escuchar y no perderse esta voz tan espectacular. Y es que, como les comentaba, PRI Castro se encuentra de lanzamiento con el tema Eres, un cover de Café Tacuba.

0: le había entregado el aparato a otra persona. Y de repente hoy día le digo a su jefe, digo, oye, le dije, ¿y el job que le diste? ¿Por qué
1: broma,
0: no ha ido a trabajar? Sí,
1: jefe.
0: Porque es mi amigo el jefe, po. Entonces digo, oye, le dije yo, ¿qué pasa con el job? Y me dice, no, me dijo que está con licencia. Y yo le dije,
1: no,
0: espérate, entonces
1: no.
0: Yo voy y le digo, ay, sí, pobrecito, con lo que le pasó. Dije, yo tiene que haber quedado en shock. Me dice, ¿cómo? Me dijo, ¿qué le pasó? ¿Cómo que le pasó? Le dije, ¿no supiste que salió con el este y el este le salió ratero? Ay, y en el motel le dije, yo quedaba...
2: Pero espérate, lo asaltas.
0: Yo me entero, le cuento a su jefe hoy día, pensando que sabía. Y ahí el jefe me dice, no, Sergio, me dijo, yo sabía que estaba como medio tomado la garganta. Y yo le dije, sí, pues si se le hicieron pera.
3: Bueno, y es que a través de esas declaraciones que hizo Sergio Rojas, el propio John Reyes nos contactó a través del Instagram, de quien dijo que para salir a desmentir la información entregada por Sergio Rojas, quien, como escuchamos, había asegurado que la ausencia del programa No Es Lo Mismo de TVEX se debía a un supuesto asalto ocurrido dentro de un motel. El comunicador aclaró que actualmente se encuentra con licencia médica por una afección en la garganta y que espera regresar pronto a la televisión.
4: De verdad, si lo mala onda, si me río, chicos. Yo ayer recuperé mi chip. Estoy como un virus súper heavy en la garganta. Y publiqué en mi Facebook, de hecho, que mi teléfono nunca fue robado. Lo que yo hice en la comisaría es dejar constancia del hackeo. y no sé, las malas intenciones de la gente, no Sergio, sino que nunca estuve con una pareja en un motel, en fin. Esto ya no fue mente, pero ahí está. Pueden mostrar, para clarificar mala noticia, que vinieron a la fuente. Yo no le contesté a Sergio ni a mucha gente porque estaba sin mi chip. Pinché un link ese día, como mucha gente le pasa en este país, y puse el tiro en el Facebook, en el computador, ese mensaje. Nunca fue robado mi teléfono, ni mis tarjetas, ni nada. Por eso es la importancia de mis historias. Ya, tampoco quiero hacer gran tema de esto ni nada, porque en el canal se han portado súper bien y espero volver dependiendo de lo que me diga mañana el doctor, como lo puse ahí. Ahí está la prueba del Facebook y todo, y la tarjeta y el carnet mío y que no, y todo. Eso, chicos, muchas gracias.
3: Esta semana también se dio los resultados de la reciente encuesta Cadem, que dio a conocer el ranking de los rostros televisivos con mayor nivel de reconocimiento entre los chilenos. José Antonio Neme, por supuesto, lideró la lista con un 93%, seguido por Julio César Rodríguez, quien obtuvo un 90%, mientras que las mujeres Soledad Oneto y Karen Dogenbailer completaron los primeros lugares. Uno de los resultados que quizás llamó más la atención fue la presencia de Fernando Solabarrieta, quien alcanzó un 85% de reconocimiento, ubicándose entre los 5 mejores rostros más reconocidos de la televisión chilena, junto a figuras como Mónica Rincón, José Luis Repenin, Constanza Santamaría e Iván Valenzuela. Vamos a hablar de Pancha Merino y su futuro en Tal Cual, y es que Pancha Merino reveló que actualmente se encuentra de vacaciones y que al regresar deberá renegociar su contrato con TV Más, instancia que definirá si continúa o no en el programa. Recordemos que la actriz fue desvinculada de Noche de Suerte, aunque en las últimas semanas ha estado participando como invitada en el programa Tal Cual, donde su regreso ha sido ampliamente solicitado por los televidentes.
5: ¿Cómo está Tal Cual? ¿Cómo está hoy día la onda ahí en el equipo?
6: Tal Cual, no, súper buena onda con el equipo, con la Raquel, la amo. Yo digo que es mi mentora y yo quiero ser siempre como ella. y bueno, pero ahora estoy de vacaciones, sí. Y a la vuelta de vacaciones tengo que juntarme con el canal para renegociar el contrato, para ver ciertas condiciones que hay que cambiar. Y dependiendo de eso, podría volver a Tal Cual.
5: Ya, pero yo te pregunto, porque lo hablábamos antes, y tienes también esta otra versión, es distinta a la Mancha que yo he visto.
6: Pero fíjate en que Tal Cual...
5: ¿Tiene que ver con que Tal Cual te permiten también mostrar otras facetas tuyas?
6: Sí, pues no, Tal Cual sí o sí es más desarrollo, es como... No desarrollo, pero es como trabajamos mucho el sentido común, de cómo actuaría en tal situación. Entonces se habla, uno saca mucho uno, y en Tal Cual es un programa que la lleva el panelista.
5: ¿cachai? Espérate.

0: No es lo mismo que en primer plano, que ahí la lleva el animador. O sea, son distintos formatos que también me ayudan a mostrar
1: y esta cosita de aquí, de mí. Cuando te hablan, te dejan correr más o te dicen, no, para allá no, muévete para acá.
0: En tal cual, sí.
1: ¿Corrís tú como más libre?
0: No, corro libre.
1: Ya.
0: Me dan pauta y todo, pero corro libre.
2: Vamos a hablar del Miss Universo Chile, quien pues ha tenido también mucha información, nos ha dejado mucha información esta semana, y Neme, por supuesto, respondió a las críticas por su rol como jurado en el Miss Universo Chile, y es que respondió a las críticas por la participación como jurado luego de cuestionamientos realizados por Viviana Núñez. El animador explicó que fue invitado para apoyar y aportar un contrapunto en las evaluaciones, ya que los aspectos técnicos del certamen estaban cubiertos por el resto del jurado. Además, defendió el triunfo de Dominga López, asegurando que el proceso fue transparente, que la representante de Viña del Mar pues demostró ser la candidata mejor preparada para representar a Chile en el certamen internacional.
3: Yo llegué invitado para hacer un contrapunto en el jurado, y lo hice porque le di un ánimo distinto.
4: Sí,
3: porque todos los otros roles estaban representados. Y el resultado del concurso, déjame decirte, querido panel, es el más sensato y la prueba de que el concurso fue absolutamente limpio, porque no hay, desde mi punto de vista, con lo expuesto en el capítulo del domingo, nadie más preparada que Dominga para ir a Puerto Rico.
4: Sí, estamos de acuerdo contigo.
5: Estamos 100% de acuerdo.
3: La entrevista personal de Dominga, y lo digo responsablemente para que las otras candidatas lo sepan y seamos absolutamente transparentes.
4: Sí.
3: Desde mi punto de vista como periodista, porque me decían, ¿qué hace Neme ahí? ¿Qué sabe de Mises? No, de Mises no sé mucho. Pero sí sé evaluar cuando una respuesta a un tema periodístico y de contingencia, porque no le estaban preguntando por qué tipo de sombra usan.
4: Sí, pues,
3: le preguntaron sobre un proyecto de ley. Entonces, me parece a mí, como periodista, puedo ser bueno, malo o pésimo, pero tengo el título al menos, que la respuesta de Dominga dentro de las tres finalistas fue la mejor, fue excelente.

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0: Bueno, vamos a hablar de Nicolás Larraín, quien se fue con todo contra la televisión chilena. Y es que durante un programa que él está actualmente conduciendo, Nicolás Larraín pues tuvo como su minuto de descargo. Y es que en el programa Todo Va a Estar Bien de Vía X, Larraín tuvo un llamado minuto de confianza y aprovechó este momento para disparar sin filtro contra la industria, atacando precisamente a Julio César Rodríguez, a Danilo 21, a Tonka Tomicic y a los programas de realities como Fiebre de Baile, Volverías con tu Ex y todo lo demás. Los dichos son bastante fuertes. Obviamente tenemos que mutear parte de los garabatos que pudo haber dicho durante todo este minuto de confianza. Así que vamos a escuchar. Si usted quiere escucharlo, tal vez un poco más claro, tal vez sin censura, por supuesto, por la hora no podemos emitir este audio así tal cual. Puede hacerlo a través de quiendijoque.cl en todas las plataformas digitales. Por ahí usted puede ver el audio completo sin ningún tipo de censura. Así que escuchemos parte de lo que dijo y, por supuesto, imagínense ahí la censura, imagínense todo lo que pudo haber dicho.
1: Quería decir que la televisión está muy rasca. No puede ser que el símbolo de la televisión sea Julio César Rodríguez. En serio, en mi época era Raúl Mata, weón, César Antonio Santi, Gina Suárez, esta tele que tenemos lleno de picante. ¿Cómo Danilo 21 lo van a poner en la tele a hablar rascas de hagan algo bueno? La tele está quebrada por eso, porque todo es un rasquerío, todo es charcha, todo es grasa, matinales de tirado, la Tonka sale hablando así tiesa. No, hagan otra tele, una lo que tenemos que ver reality, métanselo por la ¿qué reality, el amor de quien no me interesa, tu amor, la Fiebre de Baile, cuánto van los que les ponen la papota, ver, se acabó el tiempo.
0: Julio César dijo que cuando se encuentra con Nicolás siempre se abrazan, se dan la mano, que tienen una historia juntos. Por respeto, dice que no la va a contar, en la que dice, según sus palabras, yo he sido muy generoso contigo, muy generoso, y me está rasqueando. Por ahí parte de las declaraciones también bastante fuertes. Muy enojado Julio César, en realidad respondió en el programa Somos Yuli, en el canal de Somos Yuli, y por supuesto se le vio evidentemente molesto por los dichos contra él y por supuesto contra sus compañeros de televisión.

0: Estamos de vuelta con más de ¿Quién dijo qué? A través de la radio. Bienvenida a este programa independiente que llega los días lunes y viernes de 5 a 6 de la tarde a través de Radio Bienvenida. Y por supuesto pasa por todas las plataformas digitales. Todos los días usted nos puede seguir en cualquier plataforma en la que usted decida y la que prefiera. Nos puede seguir como arroba ¿Quién dijo qué? .cl, una comunidad de más de 200,000 seguidores que ya somos y que por supuesto agradecemos el apoyo incondicional que hemos tenido durante este último tiempo. Vamos a hablar de Daniela Aránguiz y Camila Andrade. Recordemos que Daniela Aránguiz había estado ausente del Sígueme por vacaciones. Al regresar durante el programa Sígueme, Daniela Aránguiz respondió o sorprendió más bien al enviar un directo mensaje a Camila Andrade. La panelista aseguró que por ahora solo dirá que lleva muchos años en TV Más, que tiene oídos en todas partes y que está al tanto de situaciones. Para cerrar, Aránguiz lanzó una frase que rápidamente llamó la atención. Yo me llamo Daniela Aránguiz, no me llamo Carla Jara, dejando abierta la interpretación sobre el verdadero destinatario, el trasfondo de sus palabras, por supuesto causando mucha polémica en redes sociales.
1: Lo único que voy a decir es que este canal es muy chiquitito.
2: A la pluma, hija.
1: Y yo aquí tengo favoritismos. Y tengo oídos en todos lados. Yo soy mucho más antigua en este canal que usted, señorita Camila Andrade.
3: En la vida.
1: Lo único que le voy a decir por el momento es que me llamo Daniela Aránguiz. No me llamo Carla Jara.
0: Mucho se ha dicho sobre la llegada de Camila Andrade. De hecho, se ha dicho que en medios de comunicación que TV Más también emitió un comunicado a los rostros para no hablar mal de Camila Andrade, quien ahora se encuentra como panelista de este programa Noche de Suerte de TV Más. Y bueno, hay mucho rumor por ahí de que es como una de las intocables del canal y que ha llegado con mucho poder, mucha fuerza, según también rumores que se han suscitado por ahí en redes sociales, en programas de farándula. Al parecer, Mauro Caro, uno de los productores de TV Más, era pareja de María José Andrade, la hermana de Camila Andrade, y por ahí al parecer es que viene este apoyo tan grande y por supuesto estas limitaciones de los rostros de hablar mal de Camila Andrade en TV Más. Es que Daniela Aránguiz también aclaró este tema. Al parecer este comunicado interno que pues envió TV Más a los rostros de no poder hablar mal de Camila Andrade, se decía que también se le había solicitado a Daniela Aránguiz pedirle disculpas a Camila Andrade, pero ella no lo ha hecho hasta el momento. Sin embargo, aclaró el mensaje a Camila Andrade como una confusión.
4: Es que siempre hay alguien en los canales que te cuentan las cosas, aunque uno no esté. Nada, pues me contaron que ella igual en toda la buena onda le dijo al José, uy, nos podríamos ir juntos al programa después de este programa. Puede ser que haya sido coqueteo, así como puede ser como para ahorrarse de encina. Pero a mí no me gustan esas cosas. Yo soy clarita. Cuando las personas tienen cierta reputación que les gusta meterse en relaciones o ese juguete, a mí, yo no creo las amistades con mi pololo de mujer, punto.
5: ¿Quién lo tiene claro, el cuco?
4: Lo tiene clarísimo, clarísimo. Uno tiene que dejar la raya marcada. Yo soy así, de frentón, al tiro.
0: Bueno, luego de hacer toda esta polémica, el mismo Cuco Cerdas, como le comentaba, desmintió los dichos de Daniela Aránguiz contra Camila Andrade, y es que Cuco Cerdas desmintió su propia polola luego de que Daniela Aránguiz armara todo este show para defender lo suyo tras regresar de vacaciones y escuchar rumores en pasillos de un coqueteo entre su pololo y Camila Andrade. Fue el mismo Cuco Cerdas quien desmintió los dichos de Aránguiz contra su compañera del programa Noche de Suerte.
6: Con Camila no hay nada más que una relación profesional, de trabajo. Nunca ha habido un coqueteo, nunca ha habido una mala intención, nada. No existe un ofrecimiento tampoco. Y si es que alguien comentó en un otro programa algo por el estilo, le llegó la información tergiversada y yo no di la correcta labor de aclarar bien en su momento la situación. Por eso quería decir acá que no hubo ni una conversación pasada de tono, ni un ofrecimiento de absolutamente nada.
7: De llevar a nadie a nada,
6: de nada. Okay. Ni un coqueteo, ni nada. Con Camila nos conocemos hace 3 o 4 programas, No hemos tenido más conversación que las que hemos tenido acá frente a todos. Y me gustaría hacer esto porque la esencia de este programa es entretener y es lo que vamos a seguir haciendo.
2: Muchas gracias. Te agradezco por la aclaración. Como decimos aquí en televisión, de repente es como el show debe continuar. Pero aquí realmente somos personas, somos panelistas, pero efectivamente lo que le entregamos a la gente es un show para divertir, para distender a estas alturas de la noche. Entonces, claro, cuando pasan estos, llamémoslos, adornos alrededor...
3: Inconveniente.
2: Claro que nos pone muchas veces en una situación bastante incómoda, pero gracias por la aclaración. Yo creo que era importante que tú lo mencionaras, no yo, porque finalmente se me sindicó a mí en distintos medios de comunicación, en portales, como una persona que al parecer estaba ahí entre medio de algo que no, tampoco nunca fue.
6: Somos solo compañeros de panel. Sí. Y vamos a seguir entreteniendo y aquí no pasó nada, no hay ni una mala onda para que todos esos portales piñufla
3: y programas
6: y portales corten aquí absolutamente todo. Y
0: bueno, algo bastante curioso está pasando por ahí en TV Más, al parecer, con la llegada de Camila Andrade. Parte de los comentarios que ustedes nos hacen a través de quiendijoque.cl, por supuesto agradecemos. Natalia dice, amigo, sal de ahí, refiriéndose a Cuco Cerdas. Yasna Campo dice, ¿quién puede pelear a ese hombre? Bueno, parte de los comentarios. Andrea Rojas dice, payaso él y la picante de Aránguiz. Bueno, parte de los comentarios que ustedes nos hacen a través de redes sociales y por supuesto que agradecemos bastante. Vamos a irnos a una pausa musical y ya regresamos con más de ¿Quién dijo qué? A través de la radio. Bienvenida.

0: Estamos de vuelta con más de ¿Quién dijo qué? A través de la radio. Bienvenida, por supuesto, a este programa independiente que llega los días lunes y viernes de 5 a 6 de la tarde a través de Radio Bienvenida, por supuesto, a través de radiobienvenida.cl. La transmisión en vivo en todo el mundo, por supuesto, nos pueden ver ahí en la señal en vivo. También nos pueden ver en la camarita que tenemos ahí en cabina y que, por supuesto, usted puede estar al tanto también, conocer a todos los locutores acá de Radio Bienvenida. Vamos a hablar de Sergio Rojas, quien se fue con todo contra Juanfran Matamala. Y es que recordemos que Juanfran Matamala es este bailarín que actualmente está participando en Fiebre de Baile. Y se refirió a Juanfran Matamala sobre la ausencia de él en el Miss Universo, pues diciendo que él se cree una Miss más. Escuchemos estas fuertes declaraciones.
1: Raquel Basuriotapio aniquiló a Cata Vallejos cuando su edecán, que también quería ser Miss, Juanfran Matamala, sale a escena. Raquel le dice: ¿qué te hacía celebrando? Le dijo el tercer lugar de tu amiguita, en alusión despectiva. ¿Qué te parece, Aranza, primero el rol de Juanma, que yo siento que quería ser más reina que la reina?
2: Oye, nuestra chica de rojo, Aranza.
3: Aranza, qué linda.
1: ¿Tú crees que de repente él trató de robar un poco de protagonismo? Juanma como que era demasiado, era como, era una misma.
3: Bueno, Juanfra ha sido así siempre, yo creo. Él es, tiene su protagonismo dentro del certamen, dentro del concurso, y todos sabemos que el año pasado, más encima, él era el que hacía los bailes.
4: Era coreógrafo.
3: Era coreógrafo. Así que está aún más metido en el tema. Particularmente, esta vez no estuvo porque, claro, que era amigo de Cata Vallejo, entonces no podía estar dentro.
1: Y esto de que Cata haya perdido, porque esto, mira, súper claro, ¿eh? Yo, con mucho respeto, además se lo digo a usted, pero perdieron. O sea, que hay una ganadora.
0: Bueno, con esto nosotros nos despedimos. Muchas gracias por su sintonía. Nos escuchamos el próximo día lunes al ser a 5 de la tarde con más información del mundo del espectáculo nacional e internacional. Y por supuesto, invitarlos a que nos sigan en todas las plataformas digitales, en esta comunidad de más de 200,000 seguidores que ya somos y que hemos crecido durante este último tiempo. Agradecerles muchísimo su sintonía y que nos escuchen todos los días lunes y todos los días viernes de 5 a 6 de la tarde a través de Radio Bienvenida y toda la frecuencias que llegan a toda la sexta región. Que pasen un excelente fin de semana.

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2: La oposición criticó la agenda contra el crimen organizado y el terrorismo impulsada por el presidente José Antonio Kast por omitir el levantamiento del secreto bancario, el control de armas y la prevención. No obstante, valoró medidas como el decomiso sin condena. Gremios y agrupaciones de derechos humanos alertaron sobre retrocesos en materia de derechos sociales y manifestaron preocupación por diversas medidas del gobierno de José Antonio Kast, incluido el eventual desmantelamiento del Plan Nacional de Búsqueda. Uno de cada tres adolescentes chilenos de entre 13 y 15 años reconoce haber utilizado un vapeador alguna vez, mientras que un 14,8% declara haber consumido cigarrillos electrónicos con nicotina durante el último mes, según la encuesta mundial de tabaco en jóvenes aplicada por el Ministerio de Salud.
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0: protected. 6 de la tarde, 56 minutos.
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2: El gobierno resolvió construir los corredores de transporte de las rutas 150 y 160 en el Gran Concepción como obra pública directa del Ministerio de Obras Públicas vía Vialidad, descartando la concesión privada. La medida mantendrá el diseño original y busca reducir costos. El ministro de Seguridad, Martín Arrau, tildó de mitos las críticas por no incluir el secreto bancario en la agenda contra el crimen organizado, afirmó que este alzamiento ya existe legalmente y descartó negociarlo con la oposición. El abogado Luis Mariano Rendón denunció ante Contraloría al presidente José Antonio Kast por vulnerar la probidad. Lo acusa de triplicar las cifras oficiales de robos violentos de 2025 durante su cadena nacional para exagerar avances de su gobierno.
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0: 12 horas.
1: En tu consejo del día en Radio Bienvenida, la importancia que tiene evitar o dejar de fumar en la salud. Muchos de los beneficios para la salud de dejar de fumar son inmediatos. En 20 minutos, fíjese usted, la frecuencia cardíaca y la presión arterial bajan. Y en 12 horas, el nivel de monóxido de carbono en la sangre vuelve a la normalidad. Los beneficios incrementan cuando transcurre el tiempo sin fumar. En 5 años, el riesgo de accidente cerebrovascular es igual al de un no fumador. En 10, el riesgo de cáncer de pulmón se reduce a la mitad. Y en 15 años, la probabilidad de desarrollar una enfermedad cardíaca es la misma que la de una persona que nunca fumó. Fue tu consejo del día en Radio Bienvenida. 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

0: 7:57 p.m.
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2: Los padres de Cristóbal Miranda, el joven asesinado tras una golpiza en Año Nuevo, crearon una fundación en su memoria. Además, impulsarán un proyecto de ley para elevar las exigencias de seguridad y la responsabilidad de productoras en eventos masivos. La revista Variety incluyó a la actriz chilena Mariana Di Girolamo entre las favoritas para nominación al Oscar a Mejor Actriz de Reparto por Wild Horse 9, cinta de Martin McDonagh ambientada en Chile junto a John Malkovich. Diputados buscan legalizar la regla 80-20 en embajadas, exigiendo un 80% de diplomáticos de carrera para evitar premios de consuelo políticos. Además, proponen requisitos mínimos, como idiomas, para las designaciones de confianza del presidente.
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0: Hola, hola, hola amigos, ¿cómo están ustedes? 20 horas en punto en radio, bienvenida de este día viernes 7 de agosto. Esto es Sesiones de Rock absolutamente en directo a través de las cuatro señales de radio, bienvenida, que son 93.3 en Rancagua, 105.1 en San Fernando, 100.9 en Santa Cruz y 97.1 en Pichilemu. Y el Planeta Rock se escucha, por supuesto, a través de la señal de radio bienvenida, que es www.radiobienvenida.cl. Soy Eduardo Castro y estoy junto a casi todo el equipo completo. Está Manu Sánchez, Gabriel Toledo, el niño Pink Floyd, y tenemos un invitado que es de la casa, pero no se lo vamos a contar todavía porque nos trae una tremenda sorpresa. Sorpresón. Así que atento al programa porque hoy día lanzamos lo que va a ser el cumpleaños de Sesiones de Rock. Así que atento. ¿Cómo están, muchachos?
1: Hola, ¿qué tal? ¿Cómo estamos? Eduardo.
0: ¿Qué pasa?
1: Gusto saludarte, pues, nuevamente aquí. Manu, ¿qué tal? ¿Cómo
2: bien,
1: estás?
2: Bien, bien, bien. Todo ¿sí? bien.
1: Terminando esta semana de arduo trabajo, ¿cierto?
0: Así es, sí, usted es un maestro, así literal, maestro dos veces, maestro en el aula y maestro en la casa.
1: Eso.
0: Ya, okay. Y Manu volvió después de andar farreando en Santiago.
1: Sí, pues andaba pasándolo bien.
2: Andábamos con Cristóbal ahí cumpliendo, viendo a un tributo a Nirvana argentino.
1: Cuéntanos.
2: Seattle Supersonic se llamaban. Muy bueno, muy buena performance, bien, bien, bien. Lo pasamos bien con
0: Cristóbal. No nos interesa, irresponsable que no viene al programa.
2: Estamos ahí consumiendo música, obviamente. Ya, saludos a todos los amigos, un día viernes heladito, así que abríguense.
0: Oye, muchachos, hoy día tenemos un programón, porque esta banda, yo no conozco a nadie que no le guste. Se trata de los californianos Creedence Clearwater Revival, que tienen harta historia, una carrera cortísima, de apenas creo que 4 o 5 años, 7 álbumes, y una historia también con peleas familiares, tragedias, pero lo más importante, quizás esta es la banda Creedence, es que tiene un sonido inconfundible. No hay ninguna banda que hoy día, que haya salido después de su término, que ellos terminaron de funcionar como banda en el 72, o sea, estamos hablando de más de 50 y tantos años, no hay ninguna banda que haya hecho un sonido parecido, o el fenómeno de que una banda sea tan fácil de identificar por el sonido que hacen. Y claro, también es una banda que es muy interesante porque hace un nexo, que no se lo voy a contar, entre lo que es el blues y el rock. Así que Creedence Clearwater Revival está hoy día acá en Sesiones de Rock, programa que cuenta con la colaboración, como siempre, de la Casa del Músico de Rancagua. Muchachos, ¿qué les parece que vayamos con la primera canción?
1: Vamos, la música.
0: Y luego, nuestro invitado.
2: Sí, conversamos un ratito de la sorpresa que les tenemos a todos nuestros auditores.
0: Exacto. Incluso va a ser sorpresa para Gabriel, que viene llegando atrasado. Oye, nos vamos a ir al año 1969 del álbum Bayou Country, o sea, País del Bayou. Vamos a escuchar una canción característica que es muy animosa, que es Good Golly Miss Dolly. Esto es Sesiones de Rock, hoy día con Creedence Clearwater Revival.